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0: Ya estamos en una desconexión más, desconexión de ombliguito de semana, por ahí dirían los oficinistas. No sé qué nombre tiene dentro del horario o de la semana, no sé si saben de eso, ¿no?
1: ¿Miercopitas?
0: Miercopitas, ¿verdad? Esa querida voz fue la voz de Tamara Fregoso, esa segunda voz fue Alejandro Verdugo, a.k.a. Pibi, y nosotros somos Desconexión, estamos ya listos para desconectarnos una vez más y llegar hasta sus oídos. Recuerden que se pueden conectar o desconectar con nosotros al teléfono en cabina 5515-495925 y pues unirse a nuestra desconexión, a lo que vamos a hablar el día de hoy. Tenemos un tema que siento que da para mucho, sí ha pasado mucho, todos hemos sido víctimas de, pero platícanos, Tamara.
1: Pues, esto es un poco con el pretexto, amigos, porque amamos Avatar, ¿ok? Cada que podamos sacar el tema de Avatar, lo vamos a sacar. Esto no es una secta de Avatar ni nada, se los prometemos. ¿O sí? O tal vez sí le estamos lavando el
2: cerebro.
0: Maestro aire, ¿qué eres?
1: Agua. Es que yo, Katara, chulada de...
0: Pibi tiene pinta de maestro.
1: Es más, yo soy la Avatar.
0: Fuego, ¿eh?
1: A veces que os decir de maestro aire.
0: No.
1: No. Pues es que, como saben, ya salió oficialmente, ahora sí, el tráiler de la nueva película de Avatar, El Último Maestro del Aire. Pero como todos probablemente sepan, se filtró la película completa hace unos meses.
0: Sí.
1: Y yo afortunadamente no vi, o sea, yo me enteré porque una amiga me dijo como, ¿ya viste que se filtró? Y yo, pero yo afortunadamente no la vi. Y cuando me enteré dije, no la voy a ver, una, porque pues no está padre que se haya filtrado, ¿no? Y dos, yo quiero verla así con toda la calidad posible. Lo que sí vi fueron imágenes. Dios mío, qué sensualidad de personajes. Se esforzaron muchísimo en hacerlos hermosos. Entonces, pues vamos a hablar de eso, básicamente, cuando se filtran películas, se filtra información, se filtran canciones, álbumes o cualquier tipo de información filtrada e importante que no debería de ser así, que a veces también puede ser marketing.
2: Cierto.
1: O a veces de verdad se les fue de las manos,
0: sí,
1: y bye.
0: Siento que no. Por ejemplo, en este caso,
1: no,
0: con esta película,
1: no.
0: De plano no fue marketing. No, se le salió la historia de las manos. Como que la gente que ve Avatar es muy intensa. Y
1: no.
0: Dijeron, ¿sabes qué? Vamos a filtrar toda la serie. Lo quiero ahorita, no lo quiero en julio. Entonces, pues sí, la mitad del internet ya vio esta película y en los comentarios siempre hay un meme, ¿no? De Martin McFly, de este...
1: ¿Vengo del futuro?
0: Yo vi esa película, es buenísima. ¿Cómo que la viste? Es nueva.
1: Todavía no sale.
0: Básicamente, todos querían justamente ver este episodio. Ya todos la vieron y todos están diciendo que es un clásico. Yo no sé. Por ahí la historia.
1: ¿Cómo va a ser un clásico
0: raro
1: si todavía no sale?
2: Es que ya se filtró, sí, y ya la vieron y ya es un clásico.
1: Pues yo, por lo que vi del tráiler, o sea, a ver, vayan a ver el tráiler de que en este momento, o si no lo han visto, medio se los voy a spoilear el tráiler. La película prometemos no spoilearla ni nada. Pero descongelan, lit, a otro maestro aire que, según mi sexto sentido investigador, seguramente va a terminar siendo malo. No sé por qué, tengo la idea de que sí, de que no va a ser bueno.
0: Pero Zuko dice que es muy guapo.
1: Pero Zuko también confió en su papá, ¿sabes? Y en la Nación del Fuego.
2: Bueno,
1: o sea,
2: es cierto.
1: No es el mejor juez de personalidad.
0: Pues lo que yo tengo entendido es que justamente va a ser un intermedio entre lo que sucede en la primera temporada y luego en la de Korra, que justamente es como este maestro, pues crea Ciudad Capital y todo
1: claro.
0: Se va unificando.
1: Qué bueno, eso lo podemos medio ver en Korra.
2: Sí.
1: A mí lo que me interesaría saber es que no sé si vaya a estar, porque en los cómics, porque sí hay cómics, Zuko, porque la mamá de Zuko no muere.
0: No, la
1: secuestran, pero no, a la mera hora resulta que no está encerrada.
0: Se escapó.
1: La liberan, o sea, como que pierde la memoria y entonces hace una nueva familia en un nuevo pueblo y entonces Zuko va, porque sí, de hecho sí termina, según yo, el anime.
0: Por ahí, ¿no?
1: Zuko va con el papá, con el Señor del Fuego, a la cárcel, va y le dice,
0: ¿dónde está
1: mi mamá? Ajá. Y entonces ya en el cómic ya parece que sí lo va a buscar y sí lo encuentra, pero no entendí muy bien porque lo vi como en un resumen de YouTube. No lo entendí muy bien al compa, pero creo que sí, o sea, como que se pierde la memoria, entonces la mamá no se acuerda de Zuko, pero como que también aparece el robador de rostros acá medio extraño, algo tiene
0: claro.
1: que ver. Entonces,
0: como que tiene
1: está
0: la
1: muy
0: información,
1: raro.
0: ¿No? Algo así.
1: Ajá, está todo muy extraño, pero
0: buen
1: yo quisiera, cómic. O sea, la neta me encantaría
0: fuera de
1: que,
0: eso.
1: Pues no que fuera de eso per se, pero que sí nos contaran un poquito más de la mamá de Zuko.
0: Pues lo sí deberían de aprovechar. Bueno. No, yo creo que no, porque ya se hubiera filtrado.
1: Sí, yo creo que no.
0: Ya se hubiera superfiltrado eso.
2: Cierto.
0: Pero justo, bueno, volviendo al tema de las filtraciones, pues eso hizo, en este caso, que no se estrenara en cines. Se suponía que esta película iba a estrenarse en cines. Y ya como pues mucha gente la vio y ya no iba a ser económicamente rentable ponerla en una sala de cine, pues dijeron, vámonos a ponerla a una plataforma específica y pues la van a estrenar ya, creo que en un par de semanas.
1: El 25 de julio, ¿no?
0: Pero qué feo, yo la quería ver en cines.
1: Yo también, y de hecho vi en los comentarios del trailer mucha gente diciendo, eso era para cine, no sé qué, es una falta de respeto para los animadores.
0: Si, la animación
1: también
0: está
1: es
0: bonita.
1: Una falta de respeto para los animadores que ya han visto la película filtrada.
0: Claro, es empezando cierto, por ahí.
1: Pero bueno, tenemos mensajitos.
2: Tenemos un mensajito de Caris que nos dice, hola Desconect Team, estoy por entrar al Auditorio Nacional a ver Disney on Ice con los boletos que amablemente ustedes me obsequiaron. También muchas gracias a Ocesa que hizo eso posible. Y dice, traigo a dos niñas bonitas, por favor les pueden mandar saludos, las dos se llaman Sofía.
1: Hola, Sofía.
0: Saludos, Sofía.
2: Hola, Sofía.
1: Hola, Sofía. Hola, Sofía. Pásensela muy bonito, qué gusto que vayan a verlo y que lo estén disfrutando. Y pues, Caris, qué gusto que pues que lleves a las Sofías a ver Disney on Ice, a las Sofías.
0: Pues felicidades, espero que se la pasen súper, súper bien.
1: Ahí nos cuentan
0: y
1: qué tal
0: pues está. También que nos cuenten, exacto, qué tal les fue con la lluvia, ¿no? Porque por Reforma,
1: sí,
0: hablando de filtraciones, las filtraciones más fuertes son las que tenemos en el techo ahorita.
2: Sí.
0: La verdad, ha estado caótico este clima. Miren, yo por suerte llegué temprano, muchas felicidades para mí. Porque sí, con este clima, así como se veía de negro el
1: sí,
0: día.
1: Sí, yo juraba que ibas a llegar
0: sí, a
1: mañana.
0: A decir sí, bye, bye.
1: Sí.
0: Pero no, fíjense que no, hasta eso no me tocó tanto caos, pero sí sé que en varias partes de la ciudad se puso intenso y pues ahí hay que tener un poquito de resiliencia en este caos que se va a desatar porque muchas partes ya se estaban inundando.
1: Pues sí.
2: Es que sí, por acá llovió durísimo. No sé, bueno, Tamara estaba grabando, entonces creo que...
1: Pero
2: no
1: escuché en la... O sea, se metió a la cabina.
0: Eso que órale, está acústicamente pues, aislada.
1: Ajá.
2: Exacto, que se mete ya la cabina. Imagínate cómo estaba lloviendo porque sí estaba de locos.
1: Sí.
0: Pero bueno, pues recuerden que nos pueden contactar al 5515-495925. Estaremos hablando de filtraciones. Platíquenos de qué elemento audiovisual o qué película o qué libro se les filtró por ahí, un disco que llegó hasta sus oídos. Y platíquenos si ustedes tuvieron la decencia de esperarse hasta que se estrenara oficialmente o pues se les ganó un poquito el demonio de pues las ganas de verlo antes. Y pues estaremos hablando de muchos casos filtrados. Por ahí hay bastante, bastante tema de filtraciones. Y por ahí también se puede dar algo de spoilers, ¿no? Se puede...
2: Sí, también. Van un poquito de la mano.
0: Van un poquito
2: ¿no?
0: de la mano, justo. No te quieres spoilear, justo por exacto. eso Tamara no ha visto nada de Avatar.
1: No.
0: Pero lo verá.
1: Sí. Sí.
0: Pues vamos con una canción. ¿Qué les parece? ¿Qué canción podría ser algo ad hoc para iniciar tema de filtraciones, de leaks? Por ahí debe haber varias, ¿no? Incluso bajo el mismo nombre de WikiLeaks. Por ejemplo, los WikiLeaks también fueron filtraciones.
2: Es cierto. Sí, también.
0: ¿Cómo se llamaba el Julian Assange? ¿Julian Assange?
2: Assange, creo que sí era el apellido.
0: Creo que sí. Por ahí, bueno, vamos a buscar una rolita en lo que pensamos. Pues podemos empezar con algo que se haya filtrado por ahí. Yo recuerdo. Hay muchos recuerdos, amigos. Ustedes no saben todo lo que hay aquí, pero vamos a irnos organizando y por ahí pues empezaremos con una rolita en lo que pues buscamos, pues nos vamos con
1: o nos llegan sus recomendaciones.
0: Yo me iría también con Radiohead. Me encanta. Podríamos irnos con una canción que venía cantando a todo pulmón en mi coche ahorita en la lluvia.
1: Feliz
0: no sé por
1: porque iba a llegar a tiempo.
0: Feliz porque iba a llegar a tiempo. Pues vámonos con 2 plus 2 equal to 5, una canción de Radiohead. Y en un momento más regresamos a seguir platicando de leaks. ¿Les parece?
2: Perfecto.
0: Va, pues vámonos pues. Esto es 2 plus 2 equal to 5 y la escuchan aquí en
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1: Dos más dos igual a cinco, two plus two equals five de Radiohead. Es lo que acabamos de escuchar aquí en su desconexión. Te saluda Alejandro Verdugo, me dicen Pibi, y me acompañan también en la cabina, en los micrófonos, Tamara Fregoso y Yared Abarca. Y estábamos hablando de filtraciones, de todo tipo, pueden ser...
2: De agua,
1: pueden ser de gas, pueden ser películas, discos, libros, series... Lo que se les ocurra.
3: Lo que ustedes quieran compartirnos lo pueden compartir al 5515-495925. Y pues no sé, justamente hablando de filtraciones, pues creo que siempre va, o bueno, casi siempre va, aunado de la piratería. A veces son filtraciones erróneas, ¿no? Que, híjole, a la agencia de publicidad se le fue publicar algo que no debía y se hace viral, ¿no? Por ejemplo, ahí hay un ejemplo muy famoso de un actor que siempre anda filtrando todo sin querer.
2: Spider-Man, ¿no?
3: Spider-Man. Tom Holland. Tom Holland siempre filtra todo, siempre es el tema.

0: service.
1: Ajá.
2: Sí.
0: Había muchísimo y todos se spoileaban de que no, seguramente van a salir los tres. Y tratan, no va a salir. Y justo pues tratan de no spoilearlo para que la gente vaya a las salas de cine, consuma el contenido y no se spoile literalmente el resultado, la gran sorpresa. Y pues en esta película del, creo que fue la primera después de pandemia, ¿no?
2: No me acuerdo.
0: El primer hitazo después de pandemia.
1: Yo me acuerdo haberlo visto 2023. Con cubrebocas.
0: Sí.
1: O sea, haber ido a ver la película todavía con cubrebocas. Pero yo era maniática, o sea, yo, o sea, a mí me todavía hasta la fecha de que me pongo 3,000 veces gel antibacterial. O sea, yo sí me es quedé cierto. Medio dañadita. Pero sí me acuerdo haber ido con cubrebocas a ver la película.
0: No, según yo.
1: Y
0: sí.
1: Me molestó mucho en realidad la película, no me gustó.
0: ¿Por qué no te gustó?
1: No me gustó.
0: ¿Por qué? Yo aplaudí cuando salieron los tres de que todo teto.
1: O sea, me emocionó verlos, me emocionó mucho cuando aparece los dos, o sea, cuando aparece Andrew y cuando aparece Toby, pero la neta siento que los desperdiciaron. O sea, siento que sí. Pudieron haberlos explotado mucho más, siento que pusieron a Andrew más infantil que a Tom Holland, por ejemplo. Me gustó cómo pusieron a Toby, que sí lo pusieron como más maduro, sí. Pero algo que llevo peleando mucho sobre, en específicamente esa película que creo que fue en la que más cuenta me di, las escenas de contemplación las mandaron a muy lejos.
0: ¿Por qué?
1: Porque en Spider-Man, en uno, la de Tobey Maguire, hay muchas escenas en donde él se avienta de los edificios y ves nada más su espalda cayendo. No, o sea, no aporta nada, entre comillas, pero te dan como este contexto de que está yéndose hacia el vacío hasta que saca su telaraña y ya después te pasan cómo se va balanceando de edificio en edificio, ¿no? Que yo son escenas que me parecen así chulada, le dan mucho... O la parte cuando él está escalando justamente una pared y te ponen, te van volteando la cámara y va subiendo Toby y no sé, o sea, como claro. Que es muy inmersivo. Y en esta, en donde salen los tres, las partes épicas en donde están los tres en el aire duran un segundo. Y no, lo quitan.
0: No
1: y lo quitan. Y están arriba, están en la luna y están los tres y sale un segundo y la quitan. Y apenas están poniendo acá una escena épica y la quitan. Y entonces toda la pelea es corte. Y yo, claro, ya sí. Basta, déjame ver un segundo, tres segundos de la película, por favor. No me gusta.
0: No por defenderlos.
2: Es un estilo de edición.
0: Exacto.
2: Que nació, si no me equivoco, perdón que te interrumpí.
0: Dale.
2: Si no me equivoco, nació con las películas de Jason Bourne. Y justo son como esta idea de ahora en las películas de acción, seguramente lo han visto mucho, sobre todo en escenas de pelea, que hay corte.
1: Déjenme ver la película en paz. Y siento que, o sea, no sé si sea por ese autor que mencionas, este director, pero siento que es también...
2: es un personaje.
1: Ah, este personaje, perdón. Sí. Siento que es más como por esta inmediatez que estamos acostumbrados, por ejemplo, con TikTok, ¿no? Que tienes un engage de 3 segundos y si no, perdiste la atención de la persona. Uh-huh. Es algo que están aplicando mucho también en series infantiles, que de hecho es medio peligroso que los niños vean cierto tipo de series infantiles porque pueden ser... Le quitas la retención.
0: Claro.
1: Y eso es lo que hicieron. A ver, defiéndelo.
0: Yo no es por defenderla.
1: Defiéndelo.
0: Pero, a ver, creo que tiene sentido con tanta trama de la historia que de repente tiene que salir el Doctor Strange, de repente Tobey Maguire, de repente Andrew Garfield, de repente el Duende Verde, de repente el Hombre de Arena, de repente el Doctor Octopus. Son muchísimos, muchísimos personajes y creo que si se si hubieran echado unas escenas más contemplativas, seguramente sí estaban contempladas en el corte inicial, pero sería muy larga.
1: Pero de todas maneras la historia está horrible.
0: No, está buena.
1: Está horrible. Está buena. El guión está malísimo. Buena. O sea, tráiganme a Rodrigo en este momento porque Rodrigo va a estar de acuerdo conmigo. El guión es horrible. Pero pueden hacer un fanservice como Avatar bien hecho.
0: Nah, ¿cuál Avatar bien hecho?
1: A este Avatar.
0: Ah, no,
1: el de
0: visto.
1: La película.
0: El 25 de julio vamos, no, 26, para que la
1: yo
0: vamos.
1: Tengo fe.
0: Vamos
1: tengo
0: a ver
1: fe.
0: Si fue fanservice o no.
1: No, pero yo neta voy a ir por Rodrigo en este momento.
0: Ahorita
1: porque el guión está horrible.
0: Vamos a ir.
1: Ahí viene Rodrigo. Vamos por música y entras con nosotros ahorita, Rodrigo.
0: Vamos con música. Una canción. Vámonos justo con una filtración de un álbum que Pibi nos trajo para
2: sí,
0: platicar.
2: Justamente, pues por ahí del año 2003 o 2004, se filtró un disco de Eminem que se llama Encore. No me acuerdo exactamente en qué año fue, pero bueno, por ahí, 2003-2004. Y pues bueno, se armó ahí una polémica. Eminem creo que terminó...
0: 2004.
2: En 2004 salió el álbum, pero no me acuerdo si la filtración fue el mismo año o el año antes. Anterior, no me acuerdo.
0: Ajá.
2: Pero sí, creo que Eminem hasta terminó demandando a su disquera y todo porque filtraron su disco.
0: Es que era muy fácil, incluso, bueno, ya...

0: Sí,
1: pero ya
0: eso.
1: Ni me acuerdo muy bien, tiene más de 20 años esto, pero pues bueno, vamos a poner ahora una canción que se llama Mockingbird, de este disco Encore de Eminem. Es una canción que le dedicó a su hija, espero que les guste. Y la escuchan aquí en
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0: Estamos aquí de regreso en su desconexión, amigos, amigas. Y antes de escuchar esta rolita de Eminem, porque estamos hablando pues de las filtraciones y que este álbum se le filtró, bueno, más bien, se lo filtraron pues allá como hace 20 años. Pero antes de eso estábamos platicando un poco de lo horrible que era el guión de Spider-Man No Way Home, ¿cuál era? Bueno, pues ya les traje a Rodrigo, que de hecho tiene un capítulo de nerdología que lo explica.
1: Un capítulo de nerdología.
0: Que explica esto. Yo sí pienso que no fue un buen guión. Aquí Jared dice que sí. Pibi no dijo nada.
2: Yo, no, pues dije está dominguero. Está bien, está cumplidor.
0: Por favor, Rodrigo.
3: Mira, hasta antes de ver No Way Home, yo decía que no existía película mala del Hombre Araña. A mí me han gustado todas. Incluso la... de la que hablan muy mal es Spider-Man 3, la original de Sam Raimi. Amazing Spider-Man 2, la de Andrew Garfield. Mm-hmm. Me parece que el guión está flojón, pero sí, tiene escenas bastante rescatables. Uh-huh. Y bueno, me gustó también mucho Far From Home, que también fue denostada por la fanchiquillada. Uh-huh. A mí me divierte muchísimo esa película, pero No Way Home tiene muchos problemas. La cantidad de personajes no debería ser de entrada un problema, que sí llega a serlo en esta película, pero por ejemplo tenemos Guardianes de la Galaxia, donde también salen muchísimos personajes. Cierto. Y creo que las tres entregas son bastante decorosas en ese aspecto. Cada personaje tiene su peso, tiene su historia, te terminas encariñando con ellos, ¿no? Aquí el caso de No Way Home, uno, el número de personajes; dos, que comenzaron a filmarla sin un guión terminado. Entonces sobre la marcha iban metiéndole cosas. Marvel apresuró esta cuestión del multiverso, que ya habíamos visto en Doctor Strange 2, ya habíamos visto en Loki. Es decir, No Way Home fue como la tercera vez que metieron la cuestión de cómo se desencadena esta cuestión del multiverso. Y el problema es que yo, la verdad, yo sentí sin fuerza las escenas donde aparecen las variantes de los Hombres Araña. Escenas que debieron de haber sido muy épicas. Pues de repente abren un portal y ahí sale alguien diciendo hola y es un Hombre Araña. Y el otro día ni me acuerdo cómo aparece la primera vez.
1: También
3: llega de la nada.
0: Además, del portal. Casualmente ya conocen Zendaya y el otro ya conocen a Toby. Yo te he visto antes y yo,
1: no,
0: ¿dónde?
1: Eso solo lo dice la abuela. ¿Eh? Eso lo dice la abuela.
3: Ah, ok.
1: Dice, yo te he visto antes.
3: Bueno, que es,
1: dice,
3: ese hola. Podría ser un chiste y te lo compro, ¿no?
1: Porque se parece a la señora que tocaba el banjo, ¿no? En las primeras películas de...
3: No. Violín.
1: El violín.
3: Uh-huh. Y a lo mejor es la misma actriz, no lo sé. Pero, o sea, yo sí sentí, por ejemplo, que en esas películas, por más que decían que le habían dado tremendo desarrollo de personaje a... ¿Cómo se llama? El Hombre Araña.
0: A Tom Holland,
3: por las golpizas que le meten. Pero en realidad... Pues más allá de Tom Holland, con los otros personajes están, los puedes quitar y no afectan la historia, salvo por el hecho de que se unen los tres pues para golpear cada uno de los villanos, ¿no? Pero de ahí en fuera no, como que yo siento que es como un guión hecho de retazos. Y al final, pues sí, te queda una tela hecha de retazos, pero al final de cuentas no hay continuidad entre uno y otro.
1: Pero le dieron el desarrollo de personaje, el canon del Hombre Araña, que se tiene que morir su tía. De alguna forma, pues, entró y la
3: pero el tío ya está muerto,
1: verde.
3: Ese canon ya está.
0: Ajá.
1: Pero ahora con la tía, pues, su figura materna, ahora
0: pero
1: es
0: pues
1: la tía
0: sin
1: May.
0: Sentido.
1: Y
0: o sea, lo entiendo.
1: Le dijo la frase, un gran poder conlleva una gran
3: responsabilidad.
1: Que,
3: por cierto, en las trilogías de Tom Holland nunca la han dicho, ¿eh?
0: Se lo dijo la tía.
3: ¿Se lo dice la tía?
1: Yo
3: no recuerdo que se lo haya dicho.
1: Por eso,
3: ¿seguro?
0: Antes de morirse.
3: ¿No es un efecto Mandela?
1: No. Confirmado, yo la vi. Justo cuando la matan, le dice, yo quiero decirte que un gran poder conlleva una gran responsabilidad. Y por eso se vuelve un momento canon dentro de la historia.
3: Ah, bueno, eso te lo puedo comprar, pero todo el caminito que nos lleva a eso, yo lo sentí ya muy forzado, ¿no? Y obviamente tuvieron que matar a Marisa Tomei, la que hizo de tía May. Claro. Se le acabó el contrato.
1: Ah, ¿fue por eso?
3: Seguro fue por eso.
2: Seguramente.
3: No tengo certezas, pero tampoco dudas.
1: Fue una coincidencia bastante interesante y creo que ahí con lo que decías, Rodrigo, pasó un caso que podríamos decirlo teoría de bigbanización, que es estos chistes que pues que los rellenan con las risas y son como los actores quedándose unos 10, 15 segundos en silencio hasta que se acabe el track de risas. Siento que eso sí te la puedo comprar, de que salen ahí, sale Spider-Man, sale Tobey Maguire, sale Andrew Garfield y se quedan así como unos 4 o 5 segundos en lo que la audiencia reaccionaba. Porque tampoco puede ser tan rápido. Entonces, si la ves sin la audiencia, sin todos aplaudiendo y todos así embobados, creo que sí puede ser un momento incómodo cuando sale.
0: O sea, sí te la compro, porque sí... O sea, a mí yo sí me emocioné cuando salió Andrew, por ejemplo. Así fue como... Pero, o sea, ya que entró y te digo que... No sé, siento que los hacen muy tontos. Siento que lo hicieron muy tontos. Y que le dijeran el tercer Spider-Man fue como... No, él es el segundo Spider-Man.
1: Eso
0: ¿qué
1: sí
0: te
1: no
0: pasa?
1: Tiene sentido, ¿no? Tendría que haberlo hecho como...
3: En orden cronológico.
0: Pues sí. Y lo pusieron como, o sea, me gustó, por ejemplo, el hecho de que le dieran su cierre, de que él no salvó a Gwen, pero logra salvar a Zendaya, bueno, a MJ. Dices, bueno, o sea, como que curó su trauma.
1: Eso está bonito.
0: Curó su trauma. Pero aún así.
3: No lo curas así.
0: Es un buen de historia. Eso es una hora de pura historia, claro, sin sentido, porque la neta a mí no se me. Que Doctor Strange, que no sé qué. Ya aparecen los dos Spider-Mans y ya los últimos 15 minutos ya son las peleas épicas. Como, dude, me desperdiciaste una hora de historia que no aportó absolutamente nada, porque a la mera hora no sirvió de nada. Y ya, acabarse los Spider-Man. No sé, yo siento que desperdiciaron a los personajes. Sí, siento que fue fanservice, pero...
3: Por eso me remitía yo a la trilogía de Guardianes de la Galaxia. A lo mejor haciendo un lado la 2, que es como la menos buena, porque sigue siendo buena. Pero Guardianes de la Galaxia 3 tiene un desarrollo de personajes increíble. O sea, los personajes comienzan en el punto A y terminan en un punto B o C.
1: Vale.
3: Está increíble Guardianes de la Galaxia 3 y es un gran cierre para la trilogía. Que creo que aquí el problema es que dentro de Marvel no existe una visión de autor por parte de los directores. Todos tienen que seguir una misma fórmula. El único que no lo hizo fue James Gunn con Guardianes de la Galaxia, y sus películas sí se ven muy muy personales. De hecho, incluso le critican que el resto de las películas, Superman, que se parece mucho a Guardianes de la Galaxia, pues sí, claro, estamos hablando de un autor, pues cosa sí, que siento que ha faltado. Desde Sam Raimi no hemos tenido un autor en las películas del Hombre Araña. Aún así, si me dejan hacer el comercial, la nueva película del Hombre Araña, se me antoja muchísimo. El trailer me tiene muy emocionado.
2: A mí también.
3: Porque, insisto, para mí no ha habido película mala del Hombre Araña, excepto Far From Home, pero esta donde vuelve a ser el Hombre Araña solo contra el mundo, como siempre ha sido.
0: Porque
3: el
0: cómic. Porque ahora sí es solo. Ajá.
3: Sí, la verdad es que me tiene muy emocionado.
1: ¿Crees que veamos la historia de la araña hombre en vez del hombre araña? Que se empieza a convertir en araña o mutar.
3: Pues eso nos indica el tráiler. Yo creo que sí, seguramente van a meter algo de eso. También espero que no le metan muchísimos hilos argumentales. Sí. O sea, que lo minimicen. Porque eso fue lo bonito de la primera trilogía del Hombre Araña, que era un hilo argumental con algunas hebritas que salían poquitas. Algunas fueron seguidas, algunas no, pero el gran problema ahorita que tiene el universo cinematográfico Marvel, no hay una visión a largo plazo. Según ellos la tienen, pero no es cierto. Las películas se sabe que se filman sin guión terminado, esperando a ver qué va a suceder en la siguiente película y en las series para tratar de concatenarlas. Pero de ahí en fuera, esperemos que ahorita la nueva película del Hombre Araña sea un renacimiento para el UCM.
1: Ojalá. Yo solo digo que no me desagrado tanto la película. No, pero
3: ya entiendo por qué te gusta, pero sí, técnicamente es bastante deficiente.
1: Sí, bueno. Ya
0: muchas gracias,
1: Rodrigo. Ya me vieron aquí. Expertos nerdológicos.
3: No se pierdan Nerdología lunes 8 de la noche.
1: Eso.
0: Pues con esto justo tenemos que ir rápidamente a un corte después del corte comercial para Spider-Man. Vámonos a un corte rápido y velozmente, pero continúas aquí en tu
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0: Mi querida gente desconectada, ya regresamos por aquí a su desconexión. Te saluda Alejandro Verdugo, me dicen Pibi, y también me acompañan Tamara Fregoso y Yareda Barca, aquí en los micrófonos y en la cabina. Te quiero recordar nuestro teléfono para que nos mandes tus mensajitos, nos cuentes de estas filtraciones, si te ha llegado alguna por ahí, si fuiste éticamente correcto y te esperaste a que saliera en su fecha oficial o te adelantaste con las filtraciones que te llegaron. Cuéntanos al 5515-495925. Y por cierto, ya tenemos un par de mensajitos por aquí. Nos escribió Lalo desde hace ratito, solo que nos clavamos mucho en la plática y ya no lo pude leer. Nos mandó saludos Desconectim, Tamara Capitán, Verdugo. Aquí andamos en el tráfico por la lluvia que precisamente están platicando. Bueno, estábamos platicando hace un rato. Y dice que sí llovió por allá muy fuerte de ese lado de la ciudad que anda por el toreo.
1: Uy, no, pues no.
0: Sí.
2: Pues acá sigue lloviendo durísimo, amigos. Está muy fuerte la lluvia aquí en el centro.
0: Sí, pues ya había bajado, pero sí, también hace rato estaba súper, súper fuerte. Luego por acá nos escribió Ernesto, que nos dice: buenas tardes, desconectados. Un saludo para Rodrigo. La película es palomera, cumplidora, como dice Rodri, pero no es la mejor, estuvo floja, jejeje, hablando de...
1: Yo la recuerdo con mucho cariño, pues... yo fui a la sala de cine y me pasé muy bien. ¿Sabes por qué? Ahí te va, y ya sé por qué. Porque justo veníamos de pandemia, veníamos de... Según yo fue la primera de pandemia, el primer evento masivo de pandemia.
2: Evento canónico.
1: Evento canónico de todo amante del Hombre Araña. Y creo que... el simple hecho de salir de casa, ir al cine, retomar actividades normales, para mí fue algo muy bonito. Y pues tener estos eventos que todos como que se unían, todo el fandom regresaba y salía de las alcantarillas del COVID, creo que fue algo bastante bonito para mí. Lo recuerdo tal vez
0: yo mejor también la pasé de lo bien. Que estaba. Yo recuerdo que la pasé mejor de lo que describen Rodrigo y Tamara.
2: O sea, yo la pasé bien, estaba. Solamente que el guión estaba muy feo. O sea, siendo fan de Andrew Garfield, la neta sí esperaba mucho más.
1: Decíamos afuera del aire que no, uno no ve las películas del Hombre Araña por el guión.
2: Claro que sí.
1: No,
2: ¿cómo no lo vas a ver? Pues, ¿cómo no?
1: Telarañazos
2: no,
1: y golpes.
2: No, o sea, sí, pero sí, con también. Un buen guión.
1: Eso sí.
0: Pero fíjate. Exacto, también nos gusta mucho Spider-Man porque sí tiene una historia muy chida.
1: Sí, el trasfondo del héroe, el camino del héroe, de exacto. Cómo se va transformando. Son de los mejores arcos argumentales de un superhéroe, sin duda alguna.
2: Entonces sí esperas ver un arco argumental
1: pero
2: chido.
1: Pero ya te lo sabes todos, o sea, ya no van a volver a repetir lo mismo.
2: Entonces, ¿para qué hacen más películas si las vas a hacer mal?
1: Bueno, perdóname, Tamara. A ver, hablando justamente de películas que no arruinaron el multiverso y supieron aplicar muy bien este arco argumental que era entrar al multiverso y varias versiones, creo que quien la hizo muy bien hablando de Spider-Man fue justamente las animadas, las de Miles Kane.
2: Sí,
1: Miles Morales.
0: Sí, son buenísimas.
1: Buenísimas, a través del multiverso,
2: sí,
1: ¿no?
2: Son
1: Across Spider-Verse, del Spider-Verso.
2: Exacto. Sí, están muy buenas.
1: Arañoverso.
2: Y tienen una trama argumental muy chida también.
0: También, sí, es cierto.
1: Que yo estoy muy enojado
0: porque...
1: Y los
0: videojuegos también son una joya.
1: Uy, no los he jugado.
0: Uy,
1: buenísimos.
0: Joyísima.
1: ¿Hay más historia?
0: Fíjate que, o sea, sí es otra historia aparte. Es un poco diferente a la que conocemos. Hay otros personajes. Los villanos no son los típicos. Y no sé, están muy divertidos, las mecánicas del gameplay están increíbles, todo está muy bien hecho.
1: Lo voy a tratar de buscar, pero fíjate que estoy muy enojado con esa franquicia, porque desde hace cuatro o tres años, sacaron esta película, la continuación del Spider-Verse, Beyond the Spider-Verse, Across the Spider-Verse.
2: La última.
1: Y estuvo muy buena, la animación súper excelente, todo a nivel, a como debería ser. Pero dividieron esta historia en dos partes. Entonces yo estaba súper emocionado. Al final es como, ¿qué pasará con el Hombre Araña? ¿Será este el fin del Hombre Araña? Literalmente.
2: Se hizo canon. Y no ha salido.
1: Y no ha salido. Llevan ya como 5 años. Ah, o sí. No sé, siento como 5 años por lo menos.
2: Fue ayer.
1: Esa, fíjate que si me dijeran, ¿se filtró? ¿Quieres verla? Diría que sí.
2: Sí.
1: Chance sí.
0: Órale.
1: Chance sí.
0: Oigan, a ver, por acá también nos llegó un mensajito que nos mandó Nicole, que nos dice: hola, desconectados, me encantó cómo Tamara se disoció, estábamos hablando de las filtraciones.
2: Perdón.
0: Y terminamos peleando por Marvel.
2: Lo siento, invocó amigos. A Rodrigo. Y yo saco mi carta. ¡Cartas Club!
0: Y dice, pero en mi opinión, me encantan todas las películas de Spider-Man y no tienen nada que ver con el tema, pero ayer les pedí la de Realidades Alternas de A Metro. Es verdad, te la tenemos pendiente, te la ponemos ahorita en un ratitito más, ya la andamos buscando por acá. Una disculpita por no ponértela ayer.
2: Sí, yo ayer nos faltaron varias.
0: A mí sí me gustan todas las películas de Spider-Man también.
2: Yo no digo que no me guste, solo digo que está mala.
1: No, Tamara.
2: O sea, a ver, me gusta Crepúsculo,
1: así déjalo,
2: ¿sabes?
1: Así déjalo.
2: Y yo sé que son malas.
0: Sí, son malas.
1: No me digas que el guión es buenísimo.
2: No, el libro sí.
1: Ay, bueno, el libro sí. ¿Sabe? Nunca los leí.
2: Pues léelos. No, están muy buenos. Bueno, ese no es el punto. Ya ven, es que por su culpa me desconecto. ¿Cómo no voy a desconectar? No digo que no la vería solamente, o no la volvería a ver ni me gustó, solamente el guión fue muy malo.
1: Bueno, pero se disfrutó. ¿Sí? Tampoco la disfrutaste.
2: ¿Sí?
1: No la disfrutó. ¿Sí? Ahí se ve. Está bien. ¿Tenemos más mensajitos, Pibi?
0: No, ahora sí ya.
1: Oigan,
0: son
1: y pues
0: todos por ahora.
1: Pues justo yo sacaba este tema a colación, el de las filtraciones, que muchas veces, aparte de las filtraciones involuntarias, también están las voluntarias, donde entra la piratería.
2: Donde alguien del equipo dice, se dedica a eso, ¿no?
1: Se dedica a venderlo en el mercado negro, o alguien va a las salas de cine, y ahí entra también un poco el spoiler, fíjate. Pero por ahí, no sé si ustedes, híjole, pues yo tengo que admitirlo, a mí sí me compraban películas pirata.
2: Ay, bueno, obvio.
1: O sea, la mayoría de México, ¿no?
0: Pues sí, la verdad, sí.
1: Me llegaron a poner una película y me tocó ver la de los X-Men con los efectos. O sea, ni siquiera le habían aplicado los efectos. Se veía el pantallazo verde. Se veía el helicóptero
0: en
1: FX.
0: Con el texto, ¿no? Así de, aquí va tal cosa.
1: Aquí va tal.
0: Sí.
1: Exacto. Eso ya es una filtración muy
0: sí,
1: grande.
0: Eso sí está grave.
1: Que ni siquiera le han puesto VFX, no le han puesto sonidos ni efectos de sonido. Y ya te la están dando para que te vayas comiendo la historia. Ahí fíjate que sí, no sé quién quisiera consumir esas historias. Yo no la disfruté. Me acuerdo que se me hizo muy raro.
2: Pues sí.
1: Órale, sí, qué feo.
0: Es que así se vintage. Mandan entre los editores, entre así, los de video, con los de audio, con los de tal. Y se
1: sí,
0: van,
1: para irse cuadrando.
0: Exacto,
1: y todo lo que se tiene que
0: así
1: meter.
0: Así se van mandando los archivos. Exacto. Pero pues sí.
1: Termina filtrado.
0: Claro que te la vendieron.
1: Sí, la encontré y fíjate, en México, imagínate, se filtró feo.
0: Sí,
2: en México,
0: exacto.
2: México. O sea, a mí me pasaba que las mismas películas piratas tenían este comercial de no a la piratería.
0: Ah, claro.
2: No le enseño.
1: Se ven mal.
2: Ajá, y pero los niños así como, exacto.
0: Tienes el
2: eso.
0: Valor o te vale.
1: Tienes el valor o te vale.
2: Y yo, me vale. Y yo, sí, déjame ver la película.
1: Yo viendo ese anuncio de mi película pirata, ¿no?
2: Te digo que a mí me aparecían los comerciales en las películas piratas, o sea.
1: Ah, ok.
2: Sí. Claro. O sea, yo sí las iba a ver al cine, pero la verdad tampoco nunca me importó como... O sea, a ver, como niña, pues X. Y ahorita también digo, dude, las cosas originales te las venden en más de 1,000 varos. No los voy a pagar.
1: Sí,
2: la neta, claro. No los voy a pagar. Y la verdad también es molesto que en las plataformas digitales tienes 300 plataformas digitales ya, y dentro de las plataformas tienes que contratar otra plataforma para entrar a otra película. Ay, dices, dude, basta. Una nada más la rentas. Sí. La rentas por un tiempo, como Blockbuster, pero en línea. Dude, si ya la pagué, déjamela. O sea, déjamela descargada. No sé.
1: Claro.
2: No sé, yo estoy muy en contra del sobreconsumismo y sobre... Pues sí, que todo te lo quieran comercializar.
1: Sí, sobre todo ahorita, ¿no? Está sobre explotado de todo. Todo sí. Es plataforma, ya son 7,000 plataformas, ya no puedes ver
2: sí,
1: ninguna.
2: Ya.
1: Que ojo, no estamos fomentando la piratería,
2: no,
1: mucho menos.
2: No.
1: ¿Eh?
2: No,
1: de hecho,
2: no,
1: estamos
2: no.
1: En la brújula moral de que si se filtra algo, pues tal vez no lo veas, tal vez espérate a que se lance oficialmente. Si tienes el acceso a la plataforma en la que se va a estrenar, si vas a ir al cine o tal, creo que es buena idea esperarte y no hacerte spoilers. Y sobre todo siento que hay otra clase de personas que es todavía mucho peor. Las personas que lo ven filtradas y hacen spoiler.
2: Ay, sí. No, eso sí.
1: Eso sí,
0: no, eso sí es lo
1: clase
0: peor.
1: De bajes.
2: ¿No te llegó a pasar que en algún momento que llegaste a buscar películas en YouTube o así, que también las subían y eran de que las grababan con cámara?
1: Ah, claro.
0: Sí, claro.
2: Siempre, nunca faltaba el señor... Porque siempre sí. Alguien tose.
0: Exacto. O cuando se paraban así al baño.
2: Ah,
0: por
2: sí,
0: palomitas.
2: Ya,
0: sí, es la sombra.
2: Sí, no, pero pues no sé, amigos, o sea, obviamente no estamos haciendo apología a esto, pero pues también se entiende que pues muchas veces antes, ahorita ya no, ahorita está más fácil como que nos llegue todo, pero antes las películas no llegaban, entonces la única forma de verlas era pues por piratería. Ahorita ya no, ahorita ya tenemos más apertura digital,
1: sí,
2: mundial.
1: Sí, no, también pues... 20,000 plataformas con suscripciones de anuales, pues... Sí,
2: eso, y sí. También, o sea, por ejemplo, yo me voy a quejar porque en La Gran N Roja hay una serie que se llama Glow Up, que es sobre maquillistas, y está bueno, o sea, es un concurso de maquillaje así extremo y neta se echan unos maquillajes preciosos.
1: ¿Como la de los pasteles?
2: Ajá, pero de maquillaje. Okay. Y hay nada más 4 temporadas, porque es del Reino Unido el programa. Y ya, o sea, ya una vez que terminé mis 4 temporadas dije, quiero más. ¿Dónde están las películas? Digo, las siguientes series. Y en la N Roja de Inglaterra, sí tienen otras 2 temporadas y acaban de terminar el casting de otra. Y no están aquí en México.
1: Ah, pues ahí te va un truquito de Chicotec.
2: VPN.
1: VPN, ajá, rápido. Exacto. Yo sí la hago. Sí lo he hecho de que, ay, ese no está aquí. Bueno, vamos a
2: bueno, con permiso.
1: Comforts, a ver, déjame verlo.
2: Ay, soy inglesa, I'm sorry. Yeah.
1: Tamara Fregoso.
2: Tamara.
1: Oye, pues sí, fíjate que hay contenido que incluso no se puede conseguir en plataformas, que de plano está baneado. Y pues la única forma de obtenerlo es o comprar el DVD, que ya no tienes DVD y es complicadísimo. Por ejemplo, estoy hablando precisamente de una serie que se llamaba That 70 Show. ¿La llegaron a ver?
2: Sí, obvio.
0: Sí, claro.
1: Buenísima, me encantaba.
2: Muy buena.
1: Yo me la eché como 4 veces sí, cuando estaba en la N Roja.
2: Sí, era muy
1: era fansísimo, me encantaba, hasta que algún Masterson pues fue acusado de abuso sexual, uh-huh, y lo metieron a la cárcel, uh-huh, y pues esta plataforma se deslindó por completo, la bajaron del catálogo, ninguna otra plataforma se animó a comprar los derechos, entonces actualmente no la puedes encontrar en ninguna plataforma legal, por así decirlo. Y ahí pues si te recurres a... Bueno, pues estará en internet. Todo está en internet.
0: Todo está en internet.
1: A eso voy.
2: ¿Sabes cuál me ha pasado a mí que no he logrado encontrar, que antes estaba en La Gran N Roja? Your Name.
1: Your Name.
2: ¿La has visto?
0: La de anime.
1: Sí. Ah, no.
2: Es de anime.
1: Ah, sí. Me estoy confundiendo con Your
0: sí,
1: Story.
0: Sí, yo tampoco la puedo...
2: Ya no está en ningún... O sea, ni en las piratas. No es que la haya buscado. No, o sea, fue una película que movió muchísimo japonesa, obviamente, que neta, o sea, fue la película. No sé si fue ganadora del Oscar, pero sí, creo que sí estuvo...
0: Sí estuvo nominada. No me acuerdo, pero...
2: Y además la historia es increíble. O sea, empezó hasta como este rumor de la persona con la que veas esta película es la persona con la que te vas a casar. Yo espero que no, porque yo la vi con mi hermano.
1: No.
0: Yo la vi solo.
1: Fíjate, mismo caso, ¿eh? No se puede ver en la plataforma de la N Roja, pero en nuestro país.
2: ¿Esa, Your Name?
1: Ajá.
2: ¿En cuál está?
1: En la N, pero en nuestro país.
2: O sea, pero por
1: ¿en cuál no dice?
0: Ah, okay.
1: Yo me pondría a investigar así con VPNs así raros, servidores del mundo, hasta que ve.
2: Pues seguro, lo voy a usar.
1: Seguro en Japón.
2: O sea, pero pues deben de venderla, ¿no? O sea, esa por ejemplo sí la compraría.
1: Debe estar, sí, fíjate. Fácil. Debe estar.
0: Seguramente en YouTube la puedes comprar.
1: Seguro.
2: Ah, sí, cierto. No sé, pero sí. Véanla, amigos. Your Name es una joya de película.
1: Oigan, y pues vamos a seguir hablando de filtraciones. Tenemos mensajitos por aquí.
0: Sí, tenemos un par de mensajitos. Ya nos escribió de este lado Adán Trotsky, que nos dice: hola, mi trío desconectado. Con esa anécdota que platicó Jared sobre su película pirata, me recordó la película Rebobinados. Le tocó una versión sueca. Saludos.
2: ¡Órale! ¡Órale!
1: ¿Cuál es la de Rebobinados?
0: No sé.
1: ¿Le suena? Es que me
0: sonó.
1: O sea,
0: sí me suena, pero no logro aterrizar de dónde.
1: Rebobinados. Creo que es Jack Black. Órale, uh-huh. Mos Def.
0: Uh-huh. Órale, qué loco.
1: Nunca la vi, pero se me antoja, ¿eh? Se ve buena, se ve interesante. Uh-huh. Y qué raro ver una versión sueca,
0: sí,
1: dice.
0: Sueca, sí.
1: ¿Pero qué habrá sido? ¿Solo el doblaje o...?
0: Pues yo creo.
1: O de plano una versión de que chapa.
0: Ay, sí, ¿no?
1: ¿No? Pues por ejemplo, la versión de Breaking Bad mexicana.
0: Una versión mexicana.
1: No. Sí, Metástasis se llamaba.
2: No. Wow,
1: horrible, horrible, horrible, horrible.
0: Luego por acá... En los mensajitos nos escribió Caris, nos mandó una foto de el escenario y nos dice que no se imaginaba cómo ponían la pista, pues una pista de hielo en el Auditorio Nacional.
1: ¿Cómo la hacen? A ver.
0: Pues mira.
1: Órale, desmontan los asientos de abajo.
0: Sí, como que las primeras filas...
1: Las quitan.
0: Ajá, y... no sé, es que no se ve tan bien, pero...
1: Seguro sí, pero, es
0: sí,
1: modular.
0: Seguramente. Porque sí, seguro.
1: Creo que ha habido hasta exhibiciones de deportes, ¿no? En el Auditorio Nacional, ¿o no? Ya me estoy inventando cosas.
0: No, eso sí, no estoy tan seguro, hermano.
1: Sé que en la Arena Ciudad de México sí son súper modulares. Yo fui justo a un evento de Monster Truck que dije, ay, ¿qué va a ser? Y me encantó, terminé siendo bien hombre, viendo camiones volar. No, hombre, claro. buenísimo, yo volvería sin problema alguno, pero justo, pues meter camiones, meter arena, meter todo a un escenario, pues es tema de logística muy interesante que ya dejaremos para otra ocasión. Por lo mientras, ¿qué le parece si nos vamos con música?
2: Vamos.
1: Vámonos con esta canción que nos pidieron el día de ayer, que sería justamente Realidades Alternas. Ahorita que estábamos hablando de los multiversos, de las realidades alternas, pues nos la recordaron, no nosotros, no, la canción.
2: Nicole
1: nos dijo,
2: Nicole nos recordó, les pedí una rolita.
1: Pero, perdón, Nicole, ayer tuvimos muchísimas canciones y se quedaron muchas de ellas en cola y se estarán publicando, se estarán poniendo en esta desconexión a lo largo de la semana. Pero por lo mientras vámonos con esto, Realidades Alternas. Esto corre a cargo de Ametro y la escuchan aquí en
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0: a Metro con esta canción que se llama Realidades Alternas. Esta fue para Nicole, que nos la pidió desde ayer y no se la habíamos podido poner. Pues ya, se la pudimos poner el día de hoy. Te saluda Alejandro Verdugo, aquí en el micrófono me dicen Pibi, acompañado de Yared Abarca y Tamara Fregoso, aquí en Desconexión a través del 95.7 de FM. Te quiero recordar nuestro teléfono para que nos mandes tus mensajitos al 5515-4959-25. Y hablando de eso, ya nos llegaron acá unos cuantos mensajitos más. Bueno, un par, tampoco son tantos. Adam Trotsky nos dice, hablando de la película Rebobinados, que nos decía justo antes de irnos a esta canción, nos dice, les hago un poco de sinopsis. La película trata de un empleado de videoclub, se queda encargado del mismo, pero pasa un accidente y todas las cintas se borran. Y para resolverlos comienzan a regrabar las películas, pero reversionadas por él, y cuando los clientes se quejan de las películas, les dicen que es una versión sueca.
1: Sí, entonces.
2: Entonces él también recibió una versión sueca de la versión sueca.
1: Me acaba de desbloquear un recuerdo durísimo.
2: Suena muy buena la premisa, ¿eh? Yo no la vi. Supongo que Jack Black es el encargado.
1: Sí,
2: tiene
1: claro.
2: Tiene toda
1: sí,
2: la pinta de ser el encargado. Pero se me antojó, fíjate. Es de más de buena premisa.
0: Sí,
2: de
0: yo también la voy
2: clásicos
0: a buscar.
2: Reversionados por Jack Black. Híjole, súper bien. Parodia, sí, comedia. Bien. Bien Adam Trotsky.
0: Y luego por acá también nos mandó mensajito Ernesto, que nos dice, siempre he tenido la intención de ver la setlist de algunos conciertos, pero prefiero ser sorprendido por las bandas.
2: ¡Órale!
0: Excepto ese concierto especial cuando fui a ver a Rush, cuando vi por primera vez a Caris. Ese día bello de nuestro primer encuentro, sí me volé la setlist para tratar de impresionarla, pero impresionado quedé yo con su linda mirada y sonrisa alegre.
1: ¡Ay, basta!
0: ¡Qué bonito!
1: Qué bello. Yo sí me spoileo las, o sea, yo sí prefiero spoilearme las listas.
2: ¿Tú sí?
1: Sí.
2: Yo no, fíjate, sí, yo porque sí. Luego es como, pues ya sé qué viene después. Por lo general los artistas nunca cambian el setlist, siempre son flojitos. Entonces,
0: sí, o son cambios mínimos.
1: Los artistas
0: o
1: que te gustan.
2: Son cambios mínimos. Ay, los tuyos tampoco.
1: Ya cambia,
2: por
1: los
2: Dios,
1: va.
2: Por Dios, tocan la misma y con sampler, perdón.
1: ¿Con sampler?
2: Sí.
1: Excuse me.
2: Ni tocan.
1: Basta. Va, ya neta ya no va a volver mañana a mi mensaje.
0: Pelea.
1: Mi queja fue justo con Avantasia, que dije, güey, suena igual que en... Equivóquense un rato, ¿no? O sea, porque parece que estoy escuchando el disco.
2: Chance era playback.
1: Ay.
2: Oye, ¿tanta perfección?
1: No, no, o sea, hombre. No, pues se cantan muy bien. O sea, solo que no era playback, porque justo Tobias Amen dijo como de, amigos, ¿cómo pueden respirar aquí? Auxilio, ya me quedé sin aire y nosotros...
2: Yo sí, creo que sí es, bueno, regresando a lo que nos dijo justo Ernesto, creo que sí es buena práctica dejarte sorprender. Y volví, no sé por qué se me vino a la mente, como no grabar tampoco, no spoiler a la gente que no
1: pero
2: fue.
1: Pero tú sí grabas.
2: Bueno, pues déjame hacer...
1: Okay. Déjame decir a la gente que no grabe.
2: Déjame decir
0: cosas. Tú regresas con más de 1,000 fotos de cada concierto al que vas.
2: Pero yo tomo chicas.
1: Vamos contigo al concierto.
2: Pero yo tomo buenas fotos, o sea, te lo juro, no me acuerdo qué evento fue.
1: No lo voy a volver a decir que sí tomo fotos.
2: Ya insoportable. No, ahí te va. Vi, en la semana hubo un concierto, no me acuerdo de quién fue. Creo que fue Flume o... Un artista.
1: Flume los de... ¿Electrónica?
2: Ajá.
1: Ok.
2: Creo que sí fueron ellos que estuvieron aquí en la semana, ustedes me confirmarán. Y vi un montón de compañeros, de amigos personales que estuvieron subiendo fotos y solo veía las torres de delay y luces. Y dije, ay, para eso no grabes, para eso...
1: Pero lo graban para uno mismo, ¿sabes?
0: Exacto.
1: O sea, por si se pierde el teléfono y pierdes todas las fotos, al menos tienes sus historias todas escuchas en Instagram.
2: Pues sí, pero esfuércense tantito, por favor.
1: Ok.
2: Piensen en la audiencia, piensen en su audiencia.
0: O que disfruten o que graben.
2: Si lo van a grabar bien, grábenlo. Si no, disfruten. ¿Para qué lo graban todo, Choco? Mejor disfrútalo.
1: Ya me estoy desconectando. Pensé que la amargada era yo, amigo.
0: Exacto, mira, ya por acá nos dice Ernesto que mi amigo Yared está desconectado ya. No lo hagan, pero yo sí lo hago.
2: No,
1: pero lo hace bien.
0: No, está hablando
2: yo
0: de ti.
2: Lo hago bien, un zoomcito, una toma artística, un paneo, va.
1: Un ¿sí? follow. Oigan, amigos, antes de que Yared se nos desconecte más, vamos a ir rápidamente a un pequeño corte, así que no se despeguen porque se quedan con...
2: Desconexión. ¡Órale, Pibi! Te estoy esperando. ¿Otra vez? Una, dos, tres.
1: Desconexión.
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2: Ya me desconecté, ya vuelvo a hacer amor y paz, ya hagan lo que quieran, amigos, ustedes toman fotos increíbles, hagan lo que ustedes quieran, ya vuelvo a ser Jared, ya necesitaba una pausa.
1: Muy
2: pausa
1: bien.
2: De hidratación.
1: Quitemos el teleprompter.
0: Exacto.
1: Pues pero sí, amigos, ya se relajó, ya se relajó el Yare.
2: Me relajé, pero seguimos platicando aquí en Desconexión. Y recuerden que ustedes se pueden desconectar como yo al teléfono en cabina 5515-4959-25. Y seguimos platicando de leaks, de filtraciones, de spoilers, de qué cosas harían, de moral, de ética, de Spider-Man, de todo aquí tenemos en esta hora de Desconexión. Y pues justamente antes de irnos a corte, yo les quería preguntar, amigos, ¿qué material o qué pieza de entretenimiento que, digamos, sea difícil de conseguir, si se las ofrecieran ahorita, así bajita la mano, de que, oye, yo la tengo, ¿qué pieza sí verían? ¿O qué pieza dirían, órale, va, si me la he hecho filtrada?
1: Órale, va.
0: Uy.
2: Por ejemplo, si me dijeran, tengo el último álbum de Hearse, de esta banda que falleció en un trágico accidente y nunca fue oficial, pero lo filtraron, yo sí lo escucharía, claro que lo escucharía.
1: Bueno, sí.
2: Algo que okay. No puedas conseguir, a eso voy. Mi punto es, algo que no pudieras conseguir, ¿qué dirías que sí? Órale, va.
1: Me la dejas complicada, ¿eh?
2: Lo que yo decía de la película de Spider-Man Into the Spider-Verse, que llevan como 5 años, híjole, pues ya la vería filtrada. Si me dijeran, va a salir mañana, pues me espero.
1: No lo sé.
2: Ay, ahora muy morales y éticos.
1: No, ¿sabes qué? Más bien, como que últimamente nada me llama la atención.
2: Qué triste.
1: Sí.
0: O sea, pues, no tanto como para no poder esperar.
1: Ajá.
2: No, pero de plano que o sea, te van a decir, te vas a esperar 10 años. O ya nunca, o no sé.
1: Pues es que mira, si eres fan de One Piece como él, no importa cuánto tiempo te tengan esperando.
2: Te tengo el final, ya te vas a saltar otros 300 episodios.
0: Llevo 20 años esperando el final, hermano.
2: Por eso.
1: Puedo esperar.
2: No, te dicen, faltan 300 episodios para llegar al final.
0: Me espero.
2: Pero ya lo tengo aquí.
0: Me espero los 300 episodios.
2: Ay, no.
0: Me he hecho los... Llevo más de 1000 episodios, más de 1100 episodios de One Piece. Están buenísimos.
2: ¿Todos?
0: Es el mejor anime de la historia.
2: ¿Todos están buenísimos?
0: Bueno, no todos, obviamente. Sí, hay un poco de relleno por aquí y por allá.
2: ¿Cuántos de 1000 cada cuántos?
0: No son tantísimos.
1: Sí, hay más en Naruto.
0: En Naruto son muchos más y son la mitad de capítulos.
1: Sí.
2: ¿De 1000 episodios dirías que 100 son de relleno?
0: Pues a lo mejor...
2: O sea, un 10%.
0: Y chance menos.
2: Ok. No te spoilearías nada.
0: No.
2: ¿Tú, Tamara?
1: Yo, pues es que no, en realidad, hace mucho te digo, no me llama la atención, ya no siento nada. No, pues, o sea, me gustaría que hicieran una versión justo de Avatar, pero
2: si te dijeran,
1: pues ya va a salir.
2: Tenemos esta segunda película en la que sí hablan de la mamá de Zuko, pero va a salir hasta el 2030.
1: Me espero.
2: Pero ya la tengo aquí.
1: Me espero.
2: Yo actué como el diablito en sus mentes.
1: Sí, además, ustedes que quieren, pero no se está convenciendo.
0: ¿Pero seguro?
1: ¿Saben que yo lo que les quería preguntar?
2: Pero aparte te dan 1,000,000 pesos.
1: Así que, ¿qué les han spoileado que les ha dado mucho coraje?
2: Híjole, fíjate que a mí no me molesta mucho el spoiler, ¿eh? Sí, soy de que, bueno, pues aquí...
1: Ay, ya los odio, bye.
2: No, pero sí, sí hay eventos que te spoilean y pues te arruinan la sorpresa de lo que pudo haber sido. No soy de esas personas que si ya lo spoileaste, ya no la va a ver, porque sí conozco gente más reactiva,
1: yo de repente
2: agresiva,
1: sí se me quitan las ganas.
2: De que hasta se enojan, de que ya no quiero ver esto.
1: Exacto. Yo esa.
2: Me he spoileado muchísimas, muchísimas cosas. Por ejemplo, me spoileé una película que es para mí de las mejores giros argumentales. La de...
1: Crepúsculo.
2: Nada. Esos se quedan bajos. La Isla Siniestra.
1: La de este... Leonardo DiCaprio.
2: Ajá. Ah. Con este... Mark... ¿Cómo? Búfalo. ¿Rúfalo? ¿El Hulk?
0: ¿Leonardo DiCaprio?
1: Ajá.
2: Leonardo DiCaprio y Mark Ruffalo hacen de una película maravillosa.
1: Que él está en el psiquiátrico, ¿no?
2: Que está en el psiquiátrico. Y yo justo...
1: No lo he visto, pero...
2: Sí. Uy, no te voy a spoilear nada.
1: No, spoileame, ya sé qué pasa.
2: No. Ya sé, te lo spoileaste entonces.
1: Sí, no la voy a ver. Es una de las películas que no vería, dude.
2: Vela, está
1: no,
2: buenísima.
1: No, yo sé que está muy traumante.
2: No está tan traumante, es buenísima. Okay. Yo me quedé impresionado de que... ¿Qué? O sea, a pesar de que ya sabía de qué iba la historia, y ya sabía algunas cosas porque había visto un resumen de la película y algunos clips, me fascinó. O sea, no... voy al punto que voy es que... la disfruto aún con el spoiler.
1: Yo no me acuerdo qué fue, en cuál en particular, que sí me quedé como, no... En Naruto me pasó. En Naruto sí me pasó con una de las cosas más importantes de Naruto, que era de cómo consiguió Kakashi... Para los otakus que me están escuchando, espero que me estén entendiendo. Kakashi, si no, amigos, lo siento mucho.
0: Kakashi-sensei.
1: ¿Cómo consiguió el ojo Kakashi? El ojo de que tiene el de ojito, pues. ¿Cómo se llama el...? Es que tú no has visto Naruto. Bueno.
0: Pues vi una gran parte, no lo terminé.
1: Su ojo biónico, pues.
2: Su ojo de venado.
1: Ajá.
0: Pero, y sí sé de qué ojo hablas.
1: Ese.
0: Pero no me acuerdo cómo
1: se llama. Me spoileé quién era el malo. O sea, quién se lo dio y o que del, o sea, ajá, quién era el verdadero malo de la historia. Y dije, no. Y a los tres capítulos ya fue el capítulo. Y yo no puedo. O sea, me dio mucho coraje. Mucho coraje. Lo que sí me spoilearon también fue Attack on Titan. Y sí dije, híjole. Pero yo, por ejemplo, ya fui fan vieja. O sea, Attack on Titan tardó 10, 11 años en sacar la última temporada, justamente. Y yo la empecé a ver 2 años antes de que saliera la última temporada. Entonces yo tuve tiempo perfecto para verlo. Salió la película, todo bien. Pero también me spoileé, me dio mucho coraje spoilearme. Pero, ajá, ¿de quién? De... Ay, no sé, no me acordé, ni me acuerdo, pero me spoileé y sí me molestó. Pero, pues bueno. Ni modo, esos son los que me han molestado. Y sí le digo a la gente como, no me digas nada porque sí me da coraje. O sea, no es así de que me enoje, de que tire cosas y no, te odio. Pero sí es como, dude, neta, mejor guárdatelo. ¿Para qué me...? O de que lo salen un día en la película y al día siguiente alguien publica en Facebook. Ay, qué feo cuando se muere. Como, dude, la acabas de ir, acabo de salir hace una hora, cállate.
2: Okay,
1: ¿qué necesidad?
2: Sí. Ahí sí, o sea, no tenemos que andar gritando al aire los spoilers, como ese meme de Homero Simpson, ¿no? ¿Quién hubiera pensado que Darth Vader era el papá y todos en la fila? No, sí, o sea, ahí está gacho. ¿Cuánto tiempo tiene que pasar para que un spoiler sea legal? Es una pregunta fuerte.
0: Pues no sé.
1: 3 semanas.
0: No, siento que también depende.
1: Es poquito, pero para la inmediatez de la gente ahorita no se van a aguantar ni una hora.
0: Es que siento también que depende un poco. Si es una peli, chance 3 semanas es poquito tiempo. Pero si es una serie y ya van 3 semanas que salió el capítulo, pues y ya, bastante, ya, ya, ya sí, va tarde,
2: ahí,
0: ¿no?
2: Ahí está bien. Pero, por ejemplo, yo diría que la regla general tendría que ser película hasta que salga de cartelera. O sea, el giro argumental. Bueno, se puede spoilear sí. Que está buenísima, qué tal, ¿no? Pero por lo menos espérate a que salga de cartelera. Ahora sí, ya tú pudiste haber ido a verla. ¿Sabes qué? Ahora sí van los spoilers. Tal vez Lilo Stitch muere. No sé, o sea, algo así. Uh-huh. En series, pues por lo menos que se acabe la temporada, ¿no? Como reglas de convivencia sanas que tendríamos que establecer entre nosotros para, pues, vivir mejor y no andarnos... ¿Qué necesidad? ¿Qué ganas? Con tú ya la viste, que está buenísima. ¿Para qué cuentas el final?
1: Es que hay gente que solo lo hace para molestar.
2: Puede ser,
0: es
2: lo
0: que es cierto.
1: Me es molesto.
0: Como pasaba un buen con Game of Thrones en su momento, ¿no? Sí. Así que todo el mundo... a los 10 minutos de que se había acabado el capítulo, ya todo el mundo estaba comentando sobre el final o sobre lo que había pasado en ese episodio o etcétera.
1: ¿En cuál?
0: Game of Thrones.
1: Ah, es que esto estuvo bien horrible, la neta. Bueno, o sea, ahí está bien que se lo spoileen para, güey, no lo veas.
0: Pero antes de la última temporada, la verdad, todo está bastante chido.
2: Creo que el spoiler nace por ser parte de algo, por querer ser parte de algo, ¿no? De que, yo ya la vi, ahí te va, como que yo soy parte de los creatores y de los guionistas para que te cuente.
1: Superioridad.
2: ¿No? Como una superioridad.
1: Un poder. Es un control.
2: Puede ser. Luego la verdad
1: que sí. O sea, yo sí siento que hay spoilers... Que sin querer, o sea, que estás platicando algo y dices, chin, se me salió, esto no lo debí de decir, ¿no? Pero sí hay gente que va con toda la intención de decir, como, sí, yo ya lo vi. O sea, tú, pobre, que no fuiste al estreno. Eso es lo que yo digo, híjole.
2: Fíjate
0: como,
2: que,
0: a como pesar por de acá que nos mandaron un mensajito a Caballero.
1: Caballero.
0: Que dice, no sé si cuente, pero el doctor durante el ultrasonido me spoilereó que mi bebé sería niño. No quería ni saber.
2: Es el mayor spoiler de tu vida.
0: Sí, y ellos no querían saber qué es lo peor.
1: Coraje.
2: Ese sí es un spoiler para que veas. Sí. No querer saber el sexo de tu bebé y que te lo digan por error. Eso sí tendría que ser
0: fatal,
2: como...
0: ¿eh? Sí.
1: Pues es que regularmente te tienen que preguntar, ¿no? ¿Quieres saber el sexo?
0: Generalmente te preguntan si quieres saber o no. Y ya los papás dicen sí, no, todavía no. En
1: o dame una
0: tres
1: hoja
0: semanas.
1: Y ahorita que está muy de moda el gender reveal.
0: Ándale, también.
1: Dáselo a mi mejor amiga y que ella sepa. Ajá.
2: ¿Ustedes preferían saber o no saber? ¿Sorpresa
0: yo
2: o
0: no quiero
2: spoiler?
0: Tener hijos.
2: Yo con mi gato, dice.
1: Sí, un poco, o sea...
2: hijos.
0: Dice que se le barrió al doctor.
1: Ay, pues qué barrido. ¿Ya ven por qué tienen que dormir los doctores?
0: Exacto.
2: Pero aquí lo puedes rescatar si fueras partícipe del lenguaje inclusivo. Niñe. Un niñe. Así como que se te va barriendo, pero dices, bueno, dale, no sabe, lenguaje neutro, y nunca se va a enterar. Yo lo hubiera rescatado así si fuera doctor. ¿No?
0: No sé. Pero a ver, mira, por acá vamos a cambiar rápidamente de tema. Nos pidió Álvaro una canción que se llama Perdí mi ojo de venado. O Perdí mi ojo, mira, de venado.
1: Hablando de Kakashi.
2: Pero de jaguares, ¿no?
1: No, de venado.
2: No.
0: Exacto.
2: Chistazo.
1: Ay, pues yo sí me reía.
0: Y nada, que estén en una dinámica de like para ir a ver a Caifanes con su mamá.
1: Órale, qué
2: padre.
1: Qué chido.
2: Muy buena rola, ¿eh? De la protección de los mitos y leyendas de México. No sé, ustedes... ¿Qué opinan de esta canción? ¿La han escuchado?
1: Vamos.
0: A ver, ponla.
1: Lo único que conozco de venado es la de... Y que no me digan en la esquina.
2: El venado.
0: Sí, igual.
2: No, pues muy mal.
0: O la danza del venado.
2: Cultívense, chavos. Pongan Caifanes, por favor.
1: Ok.
2: ¿La danza del venado? ¿Cuál es esa?
0: Es una danza típica de Sonora.
2: Ah, órale. No la había escuchado. Bueno.
0: Pues es como una interpretación...
2: Órale.
0: De un venado siendo casado.
2: O de Bambi, ¿no? También...
0: También.
2: Bambi.
1: Pues Bambi, vamos a ver, escuchar la película, la canción, la película, ahora yo. Ya me estoy desconectando, amigos.
2: Desconéctate, vámonos con esta canción. Vamos a escuchar a Caifanes con Perdí mi ojo de venado, aquí en...
1: Desconexión.
2: Vámonos.

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1: Regresamos aquí a su desconexión. Esa canción que estuvo sonando corre a cargo de Caifanes. Pongan Caifanes con la canción Perdí mi ojo de venado, una superstición que justo la canción habla de que ya nadie lo va a proteger cuando pierde su ojo de venado. Pues está bastante interesante y esa nos la pidió el buen Álvaro, creo, ¿no, Pibi?
2: Sí, fue justamente Álvaro que nos pidió esta cancioncita de Caifanes porque anda en una dinámica a ver si se gana unos boletos para ir a verlos con su mamá.
1: ¡Ay, qué padre! Y siempre se agradece un poquito de Caifanes, aunque se haya vuelto meme el pongan Caifanes, pues es como complicado.
3: Pues sí, pero sí, o sea, son buenos, la verdad, lo que es de cada quien, por algo es que son tan sonados y tan gustados dentro del universo. Y últimamente he visto que la de Viento la han puesto mucho en sus historias, o sea, es una gran canción. Yo creo que sí es mi canción favorita de Caifanes. ¿Cuál? Viento.
1: ¿Cuál es esa?
3: Viento.
2: Amor. Sí, seguro la pasa.
1: Se volvió muy viral ahorita con lo del partido y el 15, con el partido de Inglaterra, la de...
3: Y sí, siempre llama? No.
1: Aquí no es así.
2: Y si no...
3: También, esa es muy buena. Buenísima. También es de mis favoritas. No, olvídalo, yo creo que esa es mi favorita.
1: Esa es mi favorita.
3: Sí, es muy buena. Aquí no es así, es muy buena.
1: Yo soy más fan de Jaguares, fíjate.
3: ¿Sí?
1: Es que los conocí como Jaguares y ya después conocí a Caifanes. Y pasa el síndrome de, pues lo conocí primero, entonces te adhieres entonces a lo que mejor. Conocí primero. Es mejor. Sí, pasa.
2: Sí, sí pasa.
1: De hecho, bueno, por ahí, Kevin Parker, por ahí tiene su idea de que no toca ninguna canción en vivo antes de que sea estrenada en la versión oficial, porque justo tiene esa teoría de que la gente se queda con lo primero que escucha. Entonces, cuando lo escuchan en vivo... Ya cuando la escuchan en el estudio ya no les gusta.
3: Bueno, eso es verdad, ¿eh? Bueno, no sé si a todos les pase, pero sí, a mí sí me ha pasado con varias canciones que escucho una versión y ya escucho la original o ya, como sí, dices, de estudio y es como...
1: Hablando de filtraciones.
3: Hablando de filtraciones.
2: ¿No? Exacto. Bueno, por acá nos mandó un mensajito Caris, nos mandó otra foto donde se ve un poquito mejor el escenario del Auditorio Nacional con su pista de hielo. Y nos dice, por cierto, un abrazo para ustedes, queridos amigos, y dos para Ernesto, que sepa que ayer la pasé muy bien a su lado el corto tiempo que compartimos. Espero se repita pronto.
3: ¡Ay, qué hermosos! Qué bonito, ya, qué bonito. Ya, cásense. Ya, yo oficio la boda, así, perdón.
2: Vamos por pasos, vamos por pasos.
3: Ah, sí, perdón.
2: Primero, oficial.
3: Sí. Ay, no.
2: Sí, vamos poquito a poco.
1: Caminando paso a pasito, caminante no hay camino, se hace camino al andar.
3: Rolona. Rolona.
1: Oigan, por aquí nos comparte Rodrigo que ya salió Markovich del coma y que lo primero que dijo, que no sé qué tan real sea esto.
2: <¿Qué digo?
1: risa> No, pues un cariño aquí al vocalista de...
3: ¿Qué dijo?
1: Nada, no sé.
2: ¿Le recordó
1: no
2: a su mami?
1: Le recordó un poquito a su mami. Pero no, eso fue fake news. Eso fue aquí distorsión. Pero sí ya despertó del coma. Eso es bueno. Porque sí, pues es parte de la historia de uno de los grupos mexicanos más fuertes del rock mexicano, de la escena nacional.
3: Okay, bueno, al menos no sabemos, bueno, más bien no tenemos la información de qué fue lo que dijo en realidad, pero podremos imaginárnoslo.
1: No, fue falso.
3: ya sé. Ay, amigos, pues, todavía son 7:20, así que mándenos todavía sus mensajitos al 5515-4959-25. Las filtraciones que ustedes enteraron, qué verían, qué no verían, o de qué han spoileado ustedes. Yo sí he sido la portadora de spoilers.
1: ¿Has spoileado?
3: Inconsciente, o sea, sin querer. O sea, de verdad, sí, por... Ay, no me acuerdo.
2: Yo creo que todos.
3: Ajá. Pero así de que estoy contando, no, pero es que luego cuando pasa, así de que me emocionó y es como, ¿es en serio?
2: Yo no la vi.
3: Ay, sí. Oh, pero luego también hay películas como tú dices, El Señor de los Anillos, no manches, tiene 20 años.
1: Sí, ya no se spoiler. Sí,
3: ya, o sea, ya vela.
1: Pero sí pasa que luego tienes mala suerte y estás justo hablando de algo que ya es súper conocido con esa persona que apenas lo está viendo.
3: Es como,
2: sí,
1: se siente feo.
2: O el que apenas la está viendo va pasando justo por ahí en el momento menos indicado cuando tú estás hablando con tu compa que sí ya vieron todo y
1: se hacen los ofendidos.
2: Te escucha.
1: Fíjate que yo sí he escuchado filtraciones que sí me han arruinado un poquito la experiencia, ya recordando si bien.
3: Ah, ¿ya ves?

0: vez.
1: No, pensando, pero más bien, volviendo al tema que te decía de las canciones, he escuchado canciones filtradas que todavía no es la maqueta oficial, o que es la versión 1, o que...
2: Sí, no está terminada.
1: No está terminada, y termino encariñándome mucho con esa canción, o... ¿Sabes qué me pasó mucho? Hubo un concierto de... Gorillaz, Tamara, perdóname. Hubo un concierto en Londres que habían tres fechas muy especiales que yo me quería lanzar, pero no, pues no tuve la oportunidad, de que iban a tocar todo el disco de Gorillaz, todo el disco de Demon Days, todo el disco de Plastic Beach y al final un concierto sorpresa. Ahí todavía ni siquiera se anunciaba que iban a sacar disco, pero había una montañita, ¿no? Y pues justo era un concierto que se les prohibió el uso de celulares. A todos se les puso como en una bolsita o no podías pasar. Pero pues nunca falta el listillo que lleva una camarita o que trae dos. O que ya se la saben y traen así sus mañitas, una plumita de espía. Sí. Y pues sí, no pude contener mi emoción porque yo quería estar en estos conciertos y me sentí un poco con FOMO. Y pues me salieron muchísimos videos. Y hay una canción en particular del nuevo disco que me spoileé horrible. Y en la versión en vivo... Pues Damon canta en los coros y es mucho más alegre y está como más potente. Y la versión de estudio sí no me termina de encantar porque justo no tiene los coros, se me hace un poquito plana. Y, híjole, se me arruiné una canción.
0: Sí pasa.
1: Sí.
0: Es que además yo sí soy de la idea que muchas veces en vivo hay algunos artistas, no los tuyos, porque los tuyos tocan muy feo en vivo, según me has contado.
1: No, buenísimo. Ellos sí tocan.
0: Ah, ok. ya se me olvidó, Jared.
1: ¿Ya ves?
0: Por andarte molestando. Se me olvidó. Bueno, que le meten como más... Hay algo diferente en el en vivo. No sé si justo sean los coros, los arreglos.
1: La energía, ¿no?
0: La acústica, no sé. O sea, neta que suena muy diferente. Y entonces, la vibra, o sea, literalmente las vibraciones que te da al escuchar. Escucharlo en vivo, pues siento que es muy distinto. Y entonces luego vas y lo escuchas grabado y dices, o sea, está buena, pero le falta algo.
1: Le falta punch.
0: Algo le falta.
1: Sí.
0: Pero pues, o sea, por ejemplo, está Silvana Estrada. Tiene una canción que se llama Lila Aleli, que ajá, tuvo creo que un año o dos años tocándola en... O sea, no era nueva porque la tocaba ya en sus conciertos en vivo y apenas el año pasado la sacó en estudio. Y yo no sé qué tal bien recibida fue, pero si ya llevas escuchando... 2 años una canción y de repente no es igual a como la toca, pues ha de ser como fuerte. Pero al mismo tiempo está bien desesperante no tener como una versión oficial, o sea, sí, de una canción. Es como, la quiero escuchar, ya quiero tenerla aquí y poderla reproducir 300 veces y a veces pues no existe esa posibilidad.
1: Completamente. Pues fíjate, pasa tanto que hasta nuestros invitados del día de ayer, Caballete, nos pidieron las canciones en vivo porque para ellos suena mucho mejor. Y yo creo... que podríamos hacer una desconexión de versiones que superaron a la versión de estudio. Versiones en vivo que superaron a la versión de estudio. Seguramente nuestra audiencia tiene muchísimos ejemplos. Ya lo haremos en otra ocasión, pero estaría bueno, ¿eh? Porque sí hay bastantes versiones que son icónicas. Justo Pink Floyd desde Pompeya o también Pink Floyd sobre
2: Juan Gale, Bellas Artes.
1: Enjambre en el Palacio de los Deportes. Hay muchos, muchos conciertos que se vuelven icónicos y parte del lore de las bandas. Entonces creo que podría ser alguna versión. Lo planeemos y ya que nuestra audiencia nos vaya guiando en qué canción creen que es mejor que la original, ¿no? O covers. Oh, híjole, hay muchas cosas.
0: Sí. Hay muchas cosas. Hay mensajitos, Pibi.
2: Tenemos un par de mensajitos. Solo que uno es una nota de voz que ahorita vamos a escuchar. Pero mientras tanto nos pidieron una canción. Enrique nos mandó que si podemos poner City Lights de Holy Brun.
1: Ok.
2: Y luego por acá también nos manda Homero, dice, hola, ¿cómo están, banda? En el tema de canciones, versión estudio o en vivo, yo prefiero una rola de Paul McCartney en vivo que en estudio, se llama Coming Up.
1: Híjole, hay que ir apuntándolas porque no va a ser el día de hoy que hagamos esa versión, ya nos queda poquito tiempo, pero sí hay que ir apuntándolas porque creo que pasa mucho. Y ya salió justamente un radioescucha diciéndonos que prefiere la versión en vivo de Coming Up que la versión de estudio,
2: sí,
1: ¿no?
2: Yo también ahorita me acordé de... Hay una versión acústica de una canción de Peter Gabriel que se llama In Your Eyes, creo. Y esa versión acústica así me gusta 70 millones de veces más que la versión normal.
1: pasa muchísimo y ya lo estaremos haciendo. Chance, no sé, no vamos a poner fecha porque luego les quedamos mal, exacto, y fallamos, pero
2: pronto
1: vamos a estar haciendo versiones en vivo que son épicas. Y por lo mientras, pues tenemos que irnos ya casi a un breve corte. Ya estamos llegando al último cuarto de esta desconexión.
0: Ay, qué rápido. Sí. Y esperemos que en esta media hora pare la lluvia, porque amigos, está lloviendo.
1: ¿Sí, lloviendo?
0: Recio. Recio. O sea, de hecho, varios de los que ya salieron hace 2 horas no se han podido ir porque está fuerte la lluvia.
1: ¿Sí, aquí en la puerta?
0: Ajá.
2: Sí.
0: Entonces, tomen sus precauciones, tengan paciencia, porque seguramente el metro va a venir lento. La gente va a ir lenta. Entonces, pues, a respirar y pues a desconectarnos.
1: Y hablando de lento, nos vamos con Belinda y esta canción de
0: Lena. No. Ya sonó.
1: Que nos la va a cantar Tamara, porque es mejor la versión de Tamara que la versión de Belinda, ¿eh?
0: No creo, bebé, la verdad.
1: Si quieres venir a desmentir esto, tú ven.
0: Ni modo, va a tener que venir Belinda. Está bien, ni modo.
2: Ni modo. Belinda. Está citada aquí en Radio BN, te esperamos.
0: Vamos a un corte. Me des un chorrate. Vamos a un corte, amigos, y ya regresamos aquí a su
1: desconexión.

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6: Desconectadas, desconectados, ya estamos aquí de regreso. Su Desconect Team, me gustó mucho la verdad cómo suena el Desconect Team aquí en su desconexión de ombliguito de semana, miércoles. ¿Miércoles 8? 8 de julio, ya es 8 de julio, así que espero que estén muy bien, espero que la lluvia no los haya agarrado de sorpresa, aunque yo creo que sí, ya que todos nos agarró un poquito de sorpresa, pero pues bueno, gracias por estarnos sintonizando. Yo soy Tamara Fregoso, también nos acompañan por acá Yared Abarca y Alejandro Pibi Verdugo, yes. Y pues listos para desconectarnos, porque ya es la última media hora y se sabe que la última media hora, pues nos desconectamos más, pero creo que en general hoy hemos estado
7: hoy le echamos duro. Ganas.
6: Sí, hoy exacto, le echamos ganas, hoy nos aferramos. Sí. Y ya pudimos escuchar por acá la nota de voz que nos mandó uno de los escuchas, así que Pibi, ¿qué nos dice?
7: Héctor nos decía justamente que, bueno, viene en el tráfico, en la lluvia, y nos venía escuchando que le hacemos el camino un poquito más ameno. Y también nos decía que luego es horrible ver esas películas con la persona que te va diciendo qué va a pasar. ¿Nunca les ha pasado que ven una película a lo mejor que ya salió hace un tiempo, que ustedes no han visto, y de repente alguien les dice, ay, no, pues vamos a verla? Y la ponen y les cuenta toda la película mientras la están viendo.
8: Yo soy ese.
6: Que los van narrando.
7: Exacto.
8: ¿Sabes que soy yo? Y soy peor todavía, un tipo de peor compañero de películas. Que sí, te voy a
7: sacas los datos
8: algo.
7: Curiosos, ¿no?
8: Datos curiosos. Una de que a esa escena por... Y si te veo en el teléfono tantito, le voy a pausar y le voy a regresar 20 segundos. Y mi hermana me odia justo por eso, porque si cualquier cosita que se voltee... No, espérate, ya te perdiste la mejor parte. Y regreso. Entonces, híjole, soy de pausa.
7: Yo te haría lo mismo. Si tú me estás hablando toda la película, es ponle pausa, cuéntame lo que
6: cuéntame,
7: me tienes que contar, le regreso 20 segundos.
6: Aquí yo no vería una junto, película ¿tú? Contigo.
7: Y nunca terminaríamos de ver la película.
6: Chalezote. No, pero sí, el narrarlo... O sea, yo soy la morra que si veo una película... Harry Potter, por ejemplo, que me sé los diálogos, los voy diciendo.
8: ¿Ah, sí?
6: Y yo creo que también para una persona que casi no, también ha de ser bien desesperante. Como, cállate, déjame escuchar.
8: Sí,
6: yo,
8: sí, somos, en general somos muy malos compañeros para ver películas.
6: Es que no, somos locutores, películas. Amigos, no podemos dejar de hablar. Sí,
8: les vas narrando, ¿no? Vas narrando el partido de Quidditch.
6: Así ándale, que... ay, ándale. Estaría padrísimo. Pero sí, o sea, sí hay que ser esperante cuando... No, y mira, y ahorita se va a caer como... Dude, pues déjame verlo, ¿para qué me dices?
8: Creo que yo soy de spoilers así. De que, así como que...
6: Es de lo
8: bajita
6: que está
8: la mano.
6: Héctor.
8: Sí, justo. Perdón, de que te doy dando así como que tantito... Voltea porque va a pasar algo buenísimo.
6: Y ah, bueno, pero spoilers. No dices que...
8: No digo que... Ah. Pero como que bajita la mano, pues sí, si te están diciendo como que voltees es porque va a pasar algo muy impresionante y le quitas el spoiler, le das un spoiler de lo que va a pasar.
6: Yo lo que sí hago que sí. Si veo que se distrae, o sea, no les regreso 20 segundos. Yo regreso 20 segundos cuando, pues como veo mucho anime y está en japonés y pues, o sea, si lo veo en inglés, no leo los subtítulos, escucho y ya, ¿no? Pero en japonés, no, o sea, yo quisiera entenderle y entonces sí me le pauso y le regreso. Yo una vez anime con un amigo y me dice como de ¡ay! Y yo, es que va a pasar muy rápido los subtítulos, perdóname.
8: Yo sí le regreso, también para mí, o sea, como un tipo spoiler, cuando la escena me choquea mucho.
6: Ah, sí.
8: No puedo avanzar.
6: Lo vuelves a ver. Ah, sí, no yo puedo, tampoco.
8: Le pongo pausa y es como, ¿qué? Ajá. Le regreso hasta
6: y la vuelves a ver. Ajá. Ay, qué malas mañas tenemos, amigos. Las plataformas digitales han hecho mucho daño porque tenemos el poder de hacer esto. Justamente.
8: Antes no podías hacer esto. Antes solo si tuvieras el VHS.
6: ¿Sabes qué hace mi mamá? Le adelanta.
8: ¿Por qué?
6: Si se aburre una... O sea, si le gusta mucho una serie o ya la vio... No sé, si le gusta mucho la serie. Pero es una escena aburrida. Dice como... No me interesa. Bye.
8: Ah, o sea, se lo salta.
6: Que se lo brinca. Ajá, y ya se brinca como a lo chido. O si ya la vio, pero le gusta mucho la película, pero ciertas escenas es como innecesarias, igual se las brinca y las ve. Ajá.
8: ¡Órale! No, wow. Eso sí está... Jamás lo había escuchado.
6: Uh-huh. Yo tampoco puedo. O sea, yo sí soy de las personas que si empieza algo, es muy difícil que lo deje. O sea, menos que neta lo haya odiado, pero es muy difícil que deje de... O sea, si empiezo una serie, tengo que terminarla. Si empiezo una película, tengo que terminarla. A menos que neta ya estoy sufriendo y digo, ¿para qué? ¿Para qué me...?
8: ¿Hay algo que no hayas terminado? De que sí, medio flojerita. La estaba viendo y no me aburrió.
6: No me acuerdo qué serie, pero mango así. O sea, cómics coreanos. Que así leo un capítulo, dos capítulos y digo, esto está, o sea, está padre, pero como que siento que no el futuro de esto va a terminar muy mal. Digo, ay, no, bye.
8: ¿Ya para qué?
6: Alguna serie sí la habré terminado. ¿Sabes cuál sí dejé? How I Met Your Mother. Espérate. La vi completa una vez.
8: Ah, ok, sí la viste completa.
6: Esa vez me gustó mucho. Dije, es una serie muy buena, la voy a volver a ver. Ya un poco más adulta la empecé a ver, no pasé el capítulo 3.
8: ¿Cuántos años tienes, Tamara?
6: 28.
8: Y estás justo en la edad de How I Met Your Mother. Yo justo fue
6: es
8: mi edad.
6: Ted es la persona más castrosa que existe en este mundo.
8: Pero justo a los 27 yo la volví a ver nada más como reto personal porque dije, ahora sí estoy en la edad de los personajes, tengo que sentir lo que sienten ellos. Y no me identifiqué nada porque vivían en un departamento súper grande en Nueva York. Y
6: claro, todos tienen chamba, todos te la viven en el bar, tienen tiempo para cosas, se la pasan teniendo promociones, labor, así, exacto, o sea, exacto. Cero. Yo... O sea, aparte que no soporté a Ted la segunda vez, odio el final. O sea, me parece... Es lo mismo que les decíamos, que hablábamos hace ratito. Te están metiendo toda una premisa para que a la mera hora la manden muy lejos. Y a la mera hora es como, dude, ¿para qué me dices todo esto si de todas maneras va a quedar con el capítulo? Siento que sí es un círculo, sí es un cierre, pero al mismo tiempo es como, o sea...
8: Lo mismo que pasó con lo que nos comentaba Rodrigo de Spider-Man. Siento que los guionistas no tenían bien definido el final. Al inicio de esa temporada de How I Met Your Mother, la madre iba a ser Victoria. Spoiler alert a las que no hayan visto.
6: ¡Órale!
8: Pero la madre iba a ser Victoria. Hasta ahí se iba a llegar la temporada. Pero les renovaron como 10 temporadas más y dijeron, órale, ¿qué hacemos? Y pues ahí sí. Se fueron inventando cositas.
6: No.
7: Se nota. Justo. Bueno, por acá nos escribió Lalo que hace ratito que estamos platicando de estas personas que te van contando la película mientras la vas viendo, como tú, Jared. Justo nos dice Lalo que así es mi suegra. Nos hace la plática o nos dice lo que va a pasar porque ya se sabe todas las películas de streaming.
8: ¡Ay, qué padre!
6: ¡Ay, padrísimo!
8: Sí, sí. No, pues yo sería la suegra de Lalo, la verdad, perdón.
7: Que luego también está la otra parte, ¿no? La persona que a lo mejor no te cuenta la película, pero te pregunta todo.
8: Ay,
7: ¿y ese es el bueno? Sí. ¿Ese es el malo?
6: Oigan, ¿y ve esa la quién película es?
7: Pues yo tampoco sé, yo también la estoy viendo.
6: Tienes razón,
8: ¿no? Sí, es como yo también sé lo mismo que tú. No, exacto. Me preguntes más. Pero luego sí pasa que hay gente que le gusta. Como que, bueno, te explico rápido. Pero fíjate,
6: a ti te gustaría que te preguntaran.
7: Exacto.
6: Yo creo
7: sí,
6: porque
7: te
6: encanta explicarlo, ¿no?
8: No, para nada. O sea, sí. ¿Qué? Sí, ya lo vi, sí, ya lo vi. Pero estoy en el cine y yo tampoco sé.
3: Ah, sí. No, bueno, sé lo mismo que tú, hermana. Sí, exacto, sí.
8: No, me refiero a esa situación. Sí, si estás tú en el mismo contexto, hay gente que sí les gusta. No, pero es que si sí entendiste esa parte de la que acabamos de ver, no puede ser. Pero si yo tampoco estoy viendo la película, prefiero que vela. Y sí, soy de vela, tampoco sé.
3: Justo. ¿Ya no hay más mensajitos?
7: Ya no hay más mensajitos.
3: Ah, ok. Entonces, How I Met Your Mother.
8: Finales horribles. ¿Cómo se llama? Game of Thrones.
3: Game of Thrones, How I Met Your Mother. Es que, ¿sabes qué?
8: Y justo hablando de spoilers.
3: Dice Rodrigo que no. ¿No qué, Rodrigo? ¿No tiene mal final Game of Thrones?
8: Está horrible.
3: Bueno, está horrible.
8: Hay una taza de un café famosísimo ahí en la producción. Ni siquiera se fijaron en eso, por Dios.
3: Sí, no.
8: Y ese final se filtró. Y yo pensé, dije, bueno, se filtró con ese cafecito, pues seguramente la van a quitar en postproducción. No, no lo quitaron. Simplemente lo dejaron ahí.
3: Es que yo creo que fue como, ay, sí, ya, termínala.
8: Sí, ya, vámonos, ajá.
3: Yo no vi la serie completa, o sea, yo la vi por cachos y los cachos que vi me parecieron muy buenos. Me traumó lo de Odor.
8: Ok.
3: Lo de Hold the Door. Pero cuando mi hermano me contó el final, yo dije,
8: Fíjate que yo, justo es la razón por la que no me he atrevido a ver la serie completa. Una, porque son 8 temporadas de una hora de episodio,
3: sí,
8: son como 10 episodios por temporada. Haciendo cuentas, para el final que tuvo, no sé
3: es
8: si
3: mucha
8: vale
3: inversión
8: la pena,
3: de
8: es
3: tiempo.
8: Mucha inversión. Uh-huh. Y hay muchos spoilers, y no lo sé. Tal vez no me llama mucho la atención.
7: Uh-uh. Yo sí la vi toda.
8: ¿Toda? ¿Te gustó el final? Toda.
7: No me gustó el final, pero hasta la última, antes de llegar a la última temporada, sí está chida.
8: Ok.
7: Ya después, pues como no existe realmente ese final, no lo escribieron, ¿no?
3: No
7: lo ha escrito.
3: ¿Ah, sigue sin escribirlo?
7: Sigue sin escribirlo. Bueno, según yo, ya no sé, la verdad, ya le perdí la pista. Pero según yo, todavía sigue sin escribirlo. Todavía sacó un libro diferente antes de ese, etcétera. Entonces, pues se lo inventaron los escritores de esta cadena de televisión, que pues no les quedó muy chido, que digamos.
8: Sí, pues ya, ¿cómo se llama el autor? George R.R. Martin.
7: Sí.
8: Pues ya le valió, fue como, pues ustedes
7: ven. Sí, bien, exacto, pues ya se forró un dinero, ya no le da igual.
8: ¿Cuánto cobró por episodio nomás? Bueno, por los derechos más bien, pero...
7: Pues sí, exacto.
8: No, hombre.
7: Imagínate.
8: Algún día me animaré a ver esta película. Si ustedes así me lo dicen, querida audiencia, yo la veo. Pero si me dicen, no vale la pena, Jared, mejor vete otra serie, yo la voy a ver.
3: Mejor ve Breaking Bad.
8: Ay, Breaking Bad, buenísimo.
3: Tampoco
7: es
3: la
7: muy
3: vi.
7: Buena.
8: ¿No la viste? ¿No?
3: Sé que es muy buena. Igual vi capítulos.
7: Es, muy buena.
3: Es que son películas, o sea, son series muy, muy, muy heavies para mí.
7: Sí, es pesada.
3: Por mi salud mental, mira, me spoileo de las cosas que pasan, sé todo el contexto y digo, ok, bien, gracias.
8: Sí está fuertecitas. Algunos episodios sí fue lo mismo, de que le pausé, ¿qué? Y me repetí como 7 veces.
7: No, y aparte es pesada, porque es una serie... O sea, los capítulos son lentos, son largos, etcétera. Entonces sí cuesta un poco de trabajo, aunque es buenísima.
3: Sí, yo sé.
8: Eso sí. Pero bueno, pues vámonos a música, ¿qué les parece? Tenemos una petición de aquí, de nuestro querido Enrique. Vamos a una canción que se llama City Lights, a cargo de Holy Brun, o Brun, no sé cómo se pronuncia, la verdad.
7: Creo que es Brun.
8: Brun, ¿no?
7: Según
8: Holy Brun.
7: Ajá.
8: Ahorita la vamos a buscar exactamente su pronunciación. Holy Brun, la canción City Lights, la escuchan aquí en...
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2: Regresamos a esta desconexión. Eso que acabamos de escuchar fue City Lights a cargo de Holly Brun, acá a petición de nuestro querido director Enrique Ansúrez. Y seguimos desconectándonos. Ya estamos entrando a la recta final de esta desconexión. Ya solo nos quedan 15 minutitos. Estábamos hablando de filtraciones, de spoilers, de... pues de todo y un poco, ¿no?
3: Sí, como siempre.
2: Exacto. Como siempre.
3: Nos disociamos.
2: Sí. Nos disociamos un poco.
4: Nos desviamos un poquito de los temas. Hablamos de Spider-Man, de Marvel.
3: Un montón de cosas de
2: Eminem. Que por cierto, otro rapero que se le filtró muchísimo fue a Drake. Siempre se le filtraba su catálogo.
4: Es cierto. Eso siento que sí era marketing. Para que veas. Porque ay, se me hace demasiada casualidad que su música se filtró, ¿no?
2: Puede ser, fíjate. Puede ser. Porque... pues sí, se filtraba y era sin terminar también, ¿no? Era como su catálogo musical nada más.
4: Exacto.
2: Pero
4: como, pero así como la mitad del siguiente disco. Ajá. Raro.
2: Los tres siguientes sencillos, ¿no?
4: Exacto. Ah.
3: Los que iba a sacar.
2: Ajá, los que iba a sacar de todas maneras. Ups, no los escuchen. Ajá. Puede Exacto. ser.
4: Siento Puede que ser. Sí.
2: ¿Pero funcionará como estrategia de marketing?
3: Yo creo que sí.
4: Pues yo creo que a él sí le funcionó. Justo, hace ruido, la gente está hablando de ti, te van a estoquear en las redes, te van a escuchar tu demás música. Sí funciona.
2: La filtración como estilo de marketing, como estrategia de marketing, creo que funciona más en la música, porque la música termina siendo una pieza de contenido que te la vas a echar miles de veces, ¿no? Claro. A contrario de una película que la ves una o dos veces máximo. Pues en la música
4: a menos de que tenga súper encanto y la veas un millón, pero sí.
2: Pero exacto. Generalmente la gente promedio no
3: la
2: ve...
3: la gente normal, la amigo. Normal. Los no neurodivergentes suelen verla exacto. una sola vez.
2: Puede ser, ¿no? Incluso porque no la consigues tan fácilmente, tienes que tener un montón de plataformas para tenerla. En la música siento que como que está más democratizada en ese aspecto. Puedes compartir el disco, puedes tener tus plataformas de streaming musical, puedes verlas en plataformas como YouTube, las puedes acceder miles y miles y miles de veces y no pasa nada. Entonces, como estrategia de marketing, creo que está interesante filtrar por lo menos un par de canciones para que pues te empiecen a hacer ruido, ¿no? En redes sociales.
4: Exacto. Sí, que se empiece a hablar del tema, que salga en diferentes medios, en las noticias, Exacto. etcétera, pues sí.
2: Y dentro de las películas movimiento. También, o sea, volviendo a lo de Spider-Man, la de, ¿cómo se llamaba? Far From Home, no.
3: No
2: Todas eran
3: home.
2: Como Home, No Way Home,
4: ah, sí.
2: que salían los tres Spider-Mans. Tal vez también fue una estrategia de marketing, porque
3: sí,
2: yo recuerdo,
3: a ver si es cierto.
2: A ver si
3: a ver si sí sale.
2: A ver si sí, no sabemos, nos hacemos de la vista gorda, pero te bajamos, y si sí.
4: Y yo.
2: Y si no.
3: Y si siempre no.
2: ¿La selección nos filtró? ¿Qué iba a perder?
3: O sea, se sabía.
4: Pues sí.
3: Se sabía.
2: Nos spoileó que iba a perder.
3: Se sabía. De hecho, o sea, cosa otaku, lo siento, amigos. Hoy he hablado mucho de anime, pero empecé a ver un anime... Sí, hoy ya van tres animes que... Bueno, al menos unos gorilas. Ni Damon Albarn, ni...
2: De hablar de
3: pero animes, yo te hablo de animes diferentes. Va, gracias.
2: Ah, bueno,
3: mucho gusto, con permiso. Buenas noches. Pero justo empecé un anime que se llama Blue Lock, que es de fútbol. Oficialmente...
2: Eres FIFA.
3: Soy FIFA. Pero además de los primeros dos capítulos es así el partido de México-Inglaterra. De que...
2: ¿A poco?
3: Inglaterra, bueno, defendiendo la portería para que no les metan gol, pero están buscando un momento exacto para que les manden el balón.
4: El contragolpe.
3: Ajá, pero que hagan un pase largo para que Bellingham pudiera meter el gol. Así literalmente dije, los ingleses vieron este anime. Se robaron de aquí su estrategia, su estrategia de juego. Pero ajá, sí. No sé por qué me acordé de esto, pero...
2: ¿Cómo se llama?
3: Blue Lock.
2: Blue Lock.
3: Está bueno. Si les gusta el fútbol...
4: Candado azul.
3: Está
4: candado
3: chido. Azul. Se meten como un campamento extremo.
2: Fíjate
3: para...
2: que... Ajá.
3: Para ser buenos futbolistas.
2: Órale. Uh-huh. Bien, la vería. Sí, sí, son algo que vería. Yo, de recomendaciones así, fifes, yo les diría que vieran...
3: High School Musical mexicano. Fútbol, fútbol, fútbol, siempre fútbol.
2: Debe haber una versión, ¿eh?
3: Ay, no esta canción es real, amigo.
2: Pensé que te lo estás inventando.
3: No, es real. Esa, les iba a decir que la pusiéramos el día mundial, pero es demasiado ridícula.
2: No, qué horror.
3: Está horrible. No la vean. O sea, no vean High School Musical versión mexicano, pero literalmente es fútbol, fútbol,
2: ahora,
3: fútbol.
2: No es básquet, es fútbol. Fíjate, yo les recomendaría que vieran una serie buenísima, que no está en todas las plataformas, está en una plataforma de La Manzanita, es así. Está medio complicada, casi nadie la tiene, no hay mucho contenido, pero si de pura que solo tuvieran acceso a esa plataforma, vean Ted Lasso. Ted Lasso, qué serie es como Club de Cuervos, pero entachado y en sí, sí, sí, mucho mejor. Y habla mucho del positivismo. Es una serie que terminas bien. Te guste o no te guste el fútbol, terminas como feliz de que, ay, lo logró. O sea, es como muy motivacional.
3: Ah, ya
2: optimista.
3: No se spoileó.
2: No, no, no, no.
3: Lo logra.
2: Para nada. Para nada. Es más, al contrario. No, no,
3: ah, se muere.
2: No, no, no. Es una serie. Son 13 temporadas nada más. Sale este actor que siempre se me va... el nombre, pero tiene es como de actor de comedia y justo lo estuvieron ocupando muchísimo como imagen del mundial, como que se volvió una serie de culto entre los fanáticos del fútbol y véanla, yo nada más les recomiendo, véanla.
3: Okay.
2: Buenísima.
3: Ok, va, me gusta.
4: Se ha escuchado cosas buenas, no la he visto, sí tengo esa plataforma.
2: Véanla, TV, por Dios, véanla.
4: Hay otras cosas muy buenas, también.
2: Sí, como que, bueno, Servant.
4: Hay una, justo que sale uno de los vatos de How I Met Your Mother.
2: Ah, la de Shrink.
4: Sí, esa.
2: La
4: justo
2: de
4: con
2: terapeado, Lucy, con este.
4: No me acuerdo cómo se llama.
2: Ford,
4: pero,
2: Harrison Ford.
4: Ajá, con Harrison Ford.
2: He escuchado buenas, no
4: está
2: le he
4: visto. Está muy buena,
2: Sí la voy a ver.
4: Sí la recomiendo.
3: Ahora sí, no te voy a que estén hablando, amigos. Pero les creo.
2: Muy buenas series que están ahí produciendo. El problema es que justo, pues, no es de las plataformas de acceso fácil. Son de estas que ya son de tu quinta, cuarta, y si acaso, ¿no?
4: Exacto.
2: Yo la nada más porque me dieron una suscripción gratuita.
3: Me encanta que hagan eso. Benditos amigos que pasan contraseñas o promociones.
2: Eso debería. Solo más. Pero justo ya hay estrategias previniendo que si no estás en la misma casa o...
3: Eso me parece...
2: Eso me choca.
3: Uf, eso, y ¿sabes fatal, qué otra...? Me verdaderamente me molesta, hasta se me salió la voz más gruesa. Sí, verdaderamente me enoja, amigos.
2: ¿Sabes que me molesta?
3: No, que si no tienes una versión de cierta plataforma, o sea, ya ves que hay varios planes, ¿no? Como pagas 100, pagas 100, claro. No puedes transmitir de tu teléfono a la tele.
2: Eso me choca, eso es una estupidez.
3: Es una estupidez.
2: Me están haciendo poner... Ah, no, ni siquiera, porque si pones por HDMI también hay un bloqueo que no te deja pasar la imagen, se vuelven negros. Eso
3: está horrible. Porque antes era bien fácil, o sea, antes el teléfono en sí tenía la función de pasar todo el teléfono a la pantalla de la televisión. Sí. Ahorita ya no, ya es por plataformas justamente para que no pases toda la pantalla. Me parece una grosería, o sea, neta. Eso es a lo que yo me refiero con la hipercomercialización de todo. Dude, no te quita nada que le preste mi cuenta a mi vecina, ¿sabes? Aunque no esté en la misma casa. ¿Qué te afecta?
2: Ajá. Según yo, eso es para evitar que dispositivos externos graben la pantalla. Lo mismo pasa cuando quieres mandar un meme de algún contenido. Tómale una captura de pantalla.
3: Sí, no puedes.
2: No puedes duplicar el contenido. Se supone que es una acción como contra piratería. Y pues sí entiendo, porque si tienes un auxiliar o un HDMI, lo pudieras pasar a algún lugar que grabe el contenido y lo puedas streamear a todos lados. Que bueno, la piratería siempre encuentra sus formas. Pero pues se me hace muy feo que paguemos nosotros el precio de eso.
3: No, sí me parece una grosería, la verdad. Es como, dude, o sea, lo quiero ver ahí. O mi teléfono, mi tele no es inteligente, quiero pasarla. No se puede. Ay, no, pero no, bueno.
4: Te tienes que conseguir un...
3: El problema es que seguimos consumiendo. Exacto. Seguimos consumiendo y seguimos resolviendo. Y pues simplemente lo de los cambios... Ya me enojé. Los cables, final. Los cables de los teléfonos, que antes te vendían un teléfono con un cargador completito y ahorita ya es el cable, el cuadro de carga y el ya ni siquiera es la misma entrada, ya es USB-C o ya es C o el auxiliar y entonces ahora tienes que comprar... audífonos Bluetooth, porque si no...
2: No, ya ni siquiera te venden el cable de la cajita, el transformador, ya no te lo venden.
3: No, te digo, es... Bueno,
4: depende de la marca.
3: Te lo venden aparte, ¿no?
4: Depende de la marca.
2: Ya ni siquiera las buenas, o sea, las de Android así todas... No, ya...
3: Tú tienes que comprarlo aparte.
4: Mi celular sí venía con cargador completo, pero sí es una marca china.
3: Mi teléfono
4: que
3: venía...
4: no es de las mejores, no es de las premium,
2: pero, ¿qué irónico, no
4: es de la manzana, ni es de las otras.
2: Qué irónico. Qué irónico, porque al final termina siendo una mejor atención a un cliente que lo premium, ¿no?
3: Pero loco, es que el problema es que se está vendiendo, me voy a ver como el comercial de marketing de que venda Starbucks, venda experiencia. Aquí venden estatus. Literalmente venden estatus. Entonces, si tú puedes comprar tus audífonos, tus AirPods de $3,000 y mira, traigo
4: más
3: mis
4: tu
3: AirPods,
4: cargador que cuesta otros $3,000.
3: Más tu pantalla de tu PC que cuesta $30,000 el puro monitor. O sea, dices, dude, sí.
2: O sea, yo sé, pero eso ya es exagerado.
3: No, el más barato es en 30 mil. Hay mucha gente que lo hace.
2: Quiero recalcar, sí sé que son 30 mil. Más bien, eso ya es exageración de la gente por parte de comprarlo. Porque también dices, ok, mal que no te vendan el cargador, pero también si tú vas y se los compras a ellos, pues que...
3: Pero lo siguen haciendo porque lo siguen consumiendo.
2: Porque no es el cargador de tal marca. Exacto. Y es una estupidez, pero justamente no tienes que comprárselo a tal marca. Puedes
4: como también el celular solo... Porque es esa marca de la manzanita.
3: No se puede, o sea, por ejemplo, si yo conecto mi teléfono a una Mac, yo no puedo pasar archivos a una Mac porque no es la misma. O sea, tengo que descargar una aplicación especial para transferir los archivos o un cable de un Android a un Apple.
2: Al iOS.
3: Tienes que tener una aplicación específica para poder descargar la información o una configuración. Revés, ¿eh? Ajá, o sea, es igual. Como...
2: Uh-huh. Sí, es doloroso. Pero ya hablaremos de eso.
3: Sí, ya, perdón, otra...
2: Se desconectó Tamara. Exacto. Creo que sí da para más, ¿eh? El sobreconsumismo, el marketing. Podemos buscar bien cómo hacer este programa, pero por lo menos tenemos que irnos despidiendo. Yo, pues, estuve muy contento. Estuvimos hablando de filtraciones, estuvo interesante. Y, pues yo les recomiendo que se queden en sintonía toda la semana.
3: Así es. Exacto. Y si ustedes quieren filtraciones de qué pasa en Radio IPN, síganos en redes sociales, en Radio IPN Oficial. Y pues con esto nos despedimos, pero yo soy Tamara Fregoso.
4: Yo soy Alejandro Verdugo, me dicen Pibi.
2: Y yo soy Yared Abarca y nos vamos con una última canción, creo que cabe perfectamente, justo de Drake.
4: Híjole, mira, bien.
2: Híjole, bien. Vamos a escuchar Passion Fruit, Pibi. ¿Qué me dices?
4: Órale, me gusta. ¿Sí? Es una buena rola, sí.
2: Rolota.
4: Sí, fue muy famosa en su momento.
2: ¿Tú crees?
4: Pues sí, porque tenía en el video, salía bailando y se volvió como muy viral un pasito específico que sale ahí en el video.
2: ¿A poco?
4: Sí.
2: Órale. Fíjate que nunca he visto el video.
4: Ahorita lo vemos.
2: ¿Sí?
4: Sí.
2: Yo encontré aquí y no trae video, ¿eh? Órale. ¿Sí es de video y no es otra?
4: Puede ser que sea otra.
3: Bueno, vamos a escucharlo.
4: Pero es.
2: Vámonos, pues. Estuvieron escuchando
3: Desconexión. Bye, bye.
4: Bye, bye.

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1: Muy buenas noches, bienvenidas, bienvenidos, bienvenides a Encuadre 95.7, el programa de películas y series de Radio IPN. ¿Cómo están? Espero muy contentos, felices, porque está arrancando este programa donde analizamos, desmenuzamos, presentamos los estrenos de esta semana que podemos encontrar en la cartelera, en plataformas, en televisión y en medios audiovisuales. Qué gusto estar con ustedes. Esta vez no estoy corriendo, no estoy preocupado. La semana pasada casi no llegaba al programa porque entre el avión que se retrasó y mucho tráfico en la ciudad, pero aquí estoy en vivo y en directo desde la cabina de Radio IPN para todos ustedes. Soy Steve de TV y como semana a semana es un placer, un gusto, una delicia poder estar con ustedes una horita platicándoles de lo que más me gusta, que es el cine y las series y todo lo demás. Así que vamos a pasarla muy bien. Me pueden encontrar en @SteveDeTV y recuerden que también nos pueden escuchar en la frecuencia online, que es www.ipn.mx/radio, y si quieren comunicarse con nosotros es al 5515-4959-25. Ahí lo tienen. Mensaje de WhatsApp también es el mismo, 5515-4959-25. La estación es @radioipnoficial. ¿Y qué les parece si arrancamos? Porque hay muchos estrenos, mucha información y muchas entrevistas únicas, exclusivas para ustedes. Claro que sí. Y la semana pasada, como les conté, llegué a penitas porque venía de un viaje, una locura de viaje express de casi 2 días en la ciudad de Londres, porque nos invitaron los amigos de Amazon Prime Video a la premiere exclusiva, la alfombra rosa, no roja, rosa, de la serie Elle. ¿Qué es la serie Elle? Es una precuela de Legally Blonde, Legalmente Rubia. Esta serie ya está disponible en la plataforma de Amazon Prime Video. Los ocho capítulos de la primera temporada que ya aprobaron una segunda temporada. Y les cuento rápido de qué va esta historia, que no quiere repetir Legally Blonde, no, sino al contrario, quiere responder una pregunta muy importante que la franquicia nunca había contestado. ¿Cómo nace Elle Woods antes de convertirse en esa abogada que desafía todos los prejuicios? Y justamente esto es lo que nos presenta. Producida por Reese Witherspoon, la Elle Woods original, y nos lleva hasta 1995, justo cuando Elle está en California estudiando la secundaria, pero una situación hace que su familia se tenga que mudar a Seattle. Y Seattle es muy importante para esta decisión. ¿Por qué? Porque justamente ella que es toda rosa, ella que es toda feliz, ella que es toda chica californiana, Seattle en ese momento es la cuna de la música grunge, la cuna de las camisetas grises, de franela y de la lucha contra el consumismo, contra ser igual a todos los demás, seguir las tendencias. Es como, mientras más auténtico y menos te parezcas a los demás, eres lo mejor. Y justamente él llega a representar todo eso. Entonces me gusta cómo ella, siendo empática, positiva, siendo muy segura de quién es, de cierta manera, se enfrenta a una sociedad, a un lugar donde no la quieren, donde le cuesta trabajo poder entablar amistades y crear vínculos sociales. Entonces me gusta porque al final, de cierta manera, las personas woke, las personas que tienen una conciencia más allá, la rechazan y son villanos, estoy haciendo comillas, y es ahí donde empieza este análisis de qué tanto es, si la idea de woke es querer a los demás, ¿por qué no estás aceptando a alguien que tal vez sigue otras corrientes? Pero ella es feliz siguiendo las corrientes y no es mala persona. Eso es lo que un poco nos presenta esta serie, que la verdad he disfrutado bastante. Y bueno, ¿qué podemos decir de esta franquicia multimillonaria? Porque Legally Blonde, que se estrenó en 2001, además de tener 2 nominaciones al Golden Globe, una mejor actriz para Reese Witherspoon y otra a la película, pues recaudó más de 150 millones de taquilla. Luego tuvo una secuela que no es perfecta, Legally Blonde 2, donde se va a Washington y la verdad podríamos olvidarla. Luego tiene una tercera parte directa a video que nadie se acuerda de ella. Tuvo una adaptación musical a Broadway que fue muy exitosa, con giras y pues hasta un reality show. Junto a esta franquicia ha recaudado más de 300 $300 millones. Obviamente, pues querían explotar más este universo, y es ahí donde pues Hello Sunshine, la productora de Reese Witherspoon, que es una de las productoras más importantes porque pues han creado show, teleprogramas, proyectos como tanto películas como series, ¿no? Enfocadas en las series como Big Little Lies, The Morning Show, Little Fires Everywhere, y pues películas como Gone Girl y muchas más. Entonces pues es esto justamente lo que nos está presentando Seattle versus California, color optimismo, mientras la lucha contra el exceso, lo comercial y las apariencias. ¿Qué significa ser poser? Es la peor palabra que puedes tener en Seattle, y pues de cierta manera Elle Woods la representa. Pero también habla de identidad, de adolescencia, de feminidad, de prejuicios y de pertenecer. Eso es lo que me gusta. Lexi Minitree es la protagonista. Ella, mejor que ella nos cuente cómo es que obtuvo este personaje de Elle Woods. Aquí fue mi entrevista con ella en la alfombra roja de la premier mundial de Elle en Londres. Aquí nos cuenta Lexi Minitree cómo se convierte en Elle Woods.
0: Conecta con la serie.
2: Bueno, fue un proceso de 8 meses. Todo el tiempo estaba sudando porque estaba muy nerviosa. La primera audición fue yo meterme en una audición abierta. Y escuché que cerca de 5,000 personas también lo hicieron. Yo no tenía ni idea de qué es lo que pasaría. Afortunadamente, David Rubin, el director de casting, vio algo en mí. Y me siento afortunada de estar en esta alfombra.
1: Hay una escena en las películas de Legalmente Rubia que conectó contigo, que te hizo decir, por ella entiendo a Elle Woods. ¿Hay una escena que viste mucho por eso?
2: Bueno, hay una escena que me gusta mucho. Es muy pequeña. Es justo durante el montaje de imágenes, donde dice, yo te enseñaré el gran valor que tiene Elle Woods. Es donde vemos a Brucer observando un comercial de Taco Bell. Es una buena mamá. Luego pone las noticias mientras está en la elíptica haciendo ejercicio y estudiando. Y para mí es de, ahí está ella, haciéndolo todo. Es una escena perfecta de 5 segundos y te enseña que es alguien que no se limita a nada.
1: Acabamos de escuchar a Lexi Minitree platicándonos. Esto fue en la alfombra roja. Yo al día siguiente ya pude platicar con ella mucho más tranquilo, mucho más calmado al respecto de justamente este proyecto. Y no nada más con ella, también estaba Chandler Kinney, que interpreta a Caroline, que es como la llana, la persona que va a hacer sufrir a Elle Woods. Y a Gabrielle Policano, que ella interpreta a Liz, una persona que se va a terminar convirtiendo en la confidente, una persona, porque en la serie Liz es queer, entonces es quien va a estar ahí y abriéndole también un poco la visión a Elle del mundo y de a querer a todos por igual. Justamente Chandler Kinney, que interpreta a Kimberly, pues ha participado en la saga de Zombies 2, 3, en Pretty Little Liars Original Sin, ya tiene mucha carrera en la industria, mientras que Gabrielle, tal vez ella es la menos conocida, pero tiene un carisma y es muy agradable platicar con ella. Todo esto nos cuentan las protagonistas de Elle, que ya están los 8 episodios disponibles en la plataforma, en el servicio de Amazon Prime Video, y ya probaron la segunda temporada. Además, fanáticos de los 90s, la nostalgia, James Van Der Beek, el último proyecto, trabajo que hizo James Van Der Beek, lo van a encontrar aquí porque él es el Dean de esta serie, y de hecho hay un homenaje a él en uno de los episodios. Aquí está mi entrevista con Lexi Minitree, Gabrielle Policano y con Chandler Kinney hablándonos de
0: Conecta con la serie.
1: Él llega a Seattle creyendo que ser ella misma será suficiente, pero entonces llega la adolescencia y empiezas a dudar de ti mismo. Mi pregunta es, ¿en qué momento de sus vidas dejaron de intentar encajar y dijeron, soy suficiente tal como soy? ¿Cuándo empezó ese proceso?
2: Sinceramente, no sé si ya estoy en ese punto de mi vida en el que siento que lo tengo todo resuelto y que realmente pertenezco a este espacio. Creo que es un camino que está en constante evolución. Y pienso que eso es algo muy bonito que muestra la serie. Estos personajes están recorriendo su propio camino y cada uno se encuentra en una etapa distinta. Creo que Kimberly está apenas en las primeras etapas de aprender a ocupar su lugar y apropiarse de su identidad. Creo que justamente eso provoca la fricción entre Kimberly y Elle, porque Elle es alguien que se muestra completamente auténtica, sin pedir disculpas por quién es, aunque también sigue descubriéndose. Eso es lo hermoso de la serie, porque la vemos antes de convertirse en esa mujer tan segura que conocemos en las películas. La vemos intentando descubrir quién es. Hay mucha vulnerabilidad en eso, pero creo que todos seguimos recorriendo ese camino.
3: Sí, creo que ninguno de nosotros lo tiene completamente resuelto. Cada vez que siento que ya entendí todo, pasa algo que me demuestra que todavía sigo aprendiendo. Incluso las personas más seguras sienten eso. También creo que una de las cosas que él nos enseña es el famoso finge hasta lograrlo. En la película vemos cómo aprende a hacer cosas completamente nuevas, como entrar a la facultad de Derecho, pero siempre tiene confianza en que será capaz de llegar ahí. Creo que la serie nos muestra justamente cómo desarrolló esa mentalidad. Cuando superas momentos difíciles, te demuestras a ti mismo que puedes volver a hacerlo.
4: Me encantó la respuesta. Edwards nunca pide disculpas por amar la moda, el rosa y la belleza. 25 años después del estreno de la película, ¿por qué creen que la feminidad sigue siendo confundida con superficialidad?
5: Creo que la feminidad es criticada constantemente, probablemente hoy más que nunca. Perdón por ponerme un poco seria, pero siento que en muchos aspectos hemos retrocedido. Y justamente por eso estamos tan emocionados de que esta serie salga, porque celebra la feminidad, la disfruta, la abraza, la comparte.
3: Sí, muchas de las cosas que disfrutan las mujeres suelen ser ridiculizadas o despreciadas. Casi cualquier cosa que les interese. Recuerdo una época en la que existía el fenómeno de las VSCO Girls. Eran chicas jóvenes con intereses muy específicos y mucha gente se burlaba de ellas por eso. También pasa con artistas musicales que tienen sobre todo público femenino. Se ríen de ellas simplemente por disfrutar esa música. Pero esas personas están compartiendo alegría. Generalmente son cosas positivas, optimistas, y creo que Elle Woods nos recuerda que ser amable, construir sororidad y disfrutar esas cosas no tiene absolutamente nada de malo. Al contrario, puede convertirse en una fortaleza. Espero que mujeres de todas las edades vean esta serie y nuevamente que puedan decir, sí, esto me gusta y está bien.
1: Excelente, acabamos de escuchar a estas actrices. Lexi Chandler y Gabrielle tienen un brillo único, original. Tal vez vamos a ver mucho de ellas en un futuro. Así que, pues bueno, esto es por un lado. Vámonos a otro estreno. Vámonos al cine. Y es que se acaba de estrenar una, yo creo que de mis películas favoritas de este año. Tuve la oportunidad de verla en Sundance Ciudad de México. La película hizo mucho ruido en Sundance, el festival en enero, luego la trajeron a Ciudad de México. ¿De qué película estoy hablando? De Invite, La Invitación. La nueva película dirigida por Olivia Wilde, esta actriz que ha entregado grandes producciones. Recordemos que Booksmart es parte de ella. Don't Worry Darling, que a mí me gusta, soy de los pocos que aprecia esa película, y ahora tenemos The Invite, que creo que es su producción más alta, y no viene sola, viene acompañada de un gran elenco. Son 4 actores los que vamos a ver en toda la película. Es como muy teatral, pero funciona perfecto. Es Olivia Wilde, que también es directora, también es la protagonista. Seth Rogen, que está en un momento muy importante por The Studio. Penélope Cruz, todo lo que hace Penélope Cruz últimamente funciona muy bien, y Edward Norton, que no necesita introducción, es un pedazo de actor. ¿Qué nos presentas? Una historia sencilla. Aparentemente, Joe y Angela, que interpretan Olivia Wilde, y Seth Rogen, son un matrimonio que lleva años juntos, pero eso también quiere decir que tienen un desgaste emocional bastante fuerte. Él dejó sus sueños de músico y se siente frustrado al respecto, mientras ella siente que ha sacrificado mucho de su feminidad, de su ser, por la familia, y todo el deseo se ha reemplazado por la rutina. Entonces, una noche deciden invitar a los excéntricos y atractivos vecinos que tienen en su edificio. Hawk y Piña, obviamente Penélope Cruz, y Hawk, Edward Norton. Norton, una pareja sofisticada, seductora, completamente abierta y muy sexual, porque los han escuchado hablar. Entonces es una escena incómoda, es una escena donde no nos conocemos, queremos ser amables, queremos ser grandes amigos, queremos compartir un rato agradable, pero de ahí van saliendo cosas, porque esta escena termina convirtiéndose en una conversación brutalmente honesta sobre el amor, la monogamia, el deseo y todo aquello que las parejas prefieren callar. Entonces ahí es donde sale, porque la palabra la invitación no es por la invitación de la cena, sino por una invitación a algo más que podría cambiar el camino de la, ambas parejas. No es una historia sobre sexo, sino es mucho más profunda, porque es una película que habla sobre el resentimiento, la inseguridad, la maternidad, paternidad,

0: de hablar de relaciones y de intimidad y matrimonio que es parte de la cultura estadounidense. Rashida Jones, a quien hemos tenido en este programa varias veces, ella junto con Will McCormack trabajaron en el guión, gran guión, y pues en muchas ideas de parejas reales junto con una terapeuta, sí, exactamente, que ellos estuvieron pues hablando de esto. Como les digo, pues esta película es fenomenal. Seth Rogen tiene una química con Olivia Wilde fantástica, Penélope Cruz divertidísima como esta mujer intimidante, mirada profunda, provocadora, Edward Norton siendo esta persona que se desbarata y que no tiene miedo a llegar con sus sentimientos, mientras Seth Rogen es esta persona sarcástica que no cree nada y no quiere nada, él nada más quiere tener una noche tranquila sin tener que pretender, sin tener que fingir y sin tener que demostrar todas sus frustraciones. Esos son los temas que hablan de esta película, que todo se desarrolla en un departamento, porque les digo, viene de una obra de teatro, pero no necesitamos más que estos cuatro actores. La película la quieren perfilar para la temporada de premios y creo que va a estar ahí. Vayan a verla, se acaba de estrenar y es una de las grandes sorpresas de este año. Me encanta porque funciona, te entretiene, te hace cuestionarte al salir. Aparte de estos grandes actores, pues también es ver a Olivia Wilde cómo puede manejar una tensión constante todo el tiempo. La invitación ya está disponible en cines en todo el país. Y ahora es momento de hablar de una producción mexicana, y es que hoy, justamente hoy, se estrenó la serie No Tengo Miedo, una nueva producción de Ernesto Contreras, este gran director, que junto con Alejandro Zuno, Alex Zuno, adaptaron esta novela, una novela italiana del 2001, y que ya, de hecho, ya tuvo una película, pero aquí deciden adaptarla a México. La novela original italiana es de Nicola Ammannanti, y que justamente nos presenta una historia que nos lleva a un rancho cafetalero en Veracruz en 1986, justo cuando se está llevando a cabo el Mundial, que me parece genial, que Mundial en este momento, y seguimos a Miguel y sus amigos. Miguel es un niño que busca pasarlo bien, busca tratar de ver el fútbol sin saber que sus papás y que el pueblo está atravesando un momento económico muy duro, ya que hay una plaga que ha destruido las plantas de café, y esto pues ha acabado con el flujo de la economía. ¿Qué sucede? Que un día, mientras Miguel juega, encuentra un hoyo en la tierra, y ahí en ese hoyo encuentra a un niño, a Felipe, un niño que está secuestrado, atrapado, y entonces es justamente los lazos. Para empezar, cambia. Ahí es donde la infancia de Miguel se destruye completamente y empieza a entender que existe la maldad, que los adultos pueden sacar un lado perverso por más de que él los pueda conocer o no. Y habla de eso, la pérdida de la inocencia, la pobreza, los secretos familiares, el silencio como forma de violencia también. Y eso es lo que nos va presentando esta historia, que me parece fantástico cómo una historia italiana llegan a plantearla, a meterla y que funcione muy bien en nuestro contexto y en el contexto mundial. Tenemos, como les digo, a Miguel, a Felipe, pero la serie está cargada de pedazos de actores. Tenemos a Fátima Molina como los personajes adultos, a Luis Alberti, a Humberto Busto, a Fernando Cuautle, a Lady Gutiérrez, Mayra Hermosillo también está por ahí, que como la amamos, Nora Huerta, grandes actuaciones. Todo se filmó en una región montañosa en Veracruz. Hay muchos exteriores, hay mucha la misma naturaleza forma parte y cuenta esta historia, que también juega mucho a esta magia y misticismo, a estas criaturas que existen en esta región. Y pues bueno, Ernesto Contreras, ¿qué más podemos decir? Es uno de los directores productores mexicanos más importantes en este momento. Lo hemos visto en Sueño en Otro Idioma, Las Oscuras Primaveras, Cosas Imposibles, El Secreto del Río, y siempre está acompañado de Alex Zuno, que fue su asistente de dirección durante muchos años y lo ayudó a escribir guiones como el de Tengo que morir todas las noches, esta gran serie, El Secreto del Río, y ahora esta vez, además de escribir, coescribir y producir, es director de No Tengo Miedo, y aquí Alex Zuno nos cuenta todo al respecto de esta nueva producción que ya está disponible en Netflix.
1: Conecta con la serie.
0: Alex, la serie está cargada de metáforas, pero hay una que me gustó mucho sobre justamente el hoyo donde

0: Aparece Felipe porque siento que habla mucho de que ahí es donde justamente el pueblo enterró su conciencia. Y hablando justo de esta situación, es algo que desde un principio pensaban en todos los simbolismos, porque la historia está rodeada por el lugar donde se filmó, por la inocencia, por todo eso. Desde un principio se hablan de los simbolismos, o poco a poco fueron construyendo esta con esta idea visual a la hora de estar ahí. ¿Cómo llegamos ahí para que uno como espectador entienda o encuentre o busque o diga, aquí es por esto, se refleja por esto, esos simbolismos los encuentre?
1: Sí, desde el principio se habló de estos simbolismos porque están en el libro, pero también algo que yo he aprendido de Ernesto es tener una imagen ancla. Esto desde que yo era su asistente de dirección me lo compartió, y él como que cuando iba a hacer una película, como que había una imagen que lo atrapaba, que de alguna manera resume toda la historia y los personajes, y es lo que él llama la imagen ancla.
0: Ok.
1: Y creo que en No Tengo Miedo, desde el inicio es ese plano contrapicado de Miguel asomándose hacia abajo con la luz atrás, que hace pensar a Felipe que es un ángel. Esa fue como nuestra imagen ancla, creo. Y que tiene que ver con esto que tú dices, ¿no? Como, ¿qué hay al fondo? ¿Qué se ve desde ahí? ¿Cómo es esa imagen de Miguel casi angelical, ¿no? Que lo primero que le dice a Felipe, eres un ángel, y cómo ese angelito, que es Miguel, va a descubrir pues el lado más oscuro de los humanos y además de sus padres, ¿no?
0: Totalmente. ¿Y cómo llegan a esa imagen ancla? ¿En el guión se pone o dicen, vamos a encontrarla? ¿Cómo llegar a justo a la escena que me cuentas? ¿Cómo decidieron que esa era la que querían?
1: Ajá. Pues creo que también es muy instintivo. O sea, yo como lo aprendí de Ernesto, es como que encuentras una imagen y ahí te clavas y dices, esa es mi película. Yo cuando le asistí a dirección, vi que en su forma de trabajo hay mucho rigor, preparación, pero también hay mucho espacio al instinto. Y eso es algo que he aprendido de él, ¿no? Y lo hice, bueno, yo también en mi película, como que decía, tengo que encontrar cuál es mi imagen ancla y a partir de ahí ir construyendo mi historia, mi propuesta visual. Y sí, es un trabajo que hacemos con mucho rigor, de la mano del director de fotografía, que es César Gutiérrez, de la diseñadora de producción, que es Ivonne Fuentes, como de ir encontrando el universo visual. Y algo que en lo que siempre hace mucho énfasis Ernesto es cuál es el universo visual de esta serie, ¿no? Si los espectadores lo ven, ¿qué van a recordar? ¿Sabes? ¿Con qué te quedas?
0: Totalmente. Me parece muy chistoso que justo la historia se desarrolla en el Mundial 86, mientras este pueblo vive esta gran tragedia, y pues básicamente estamos viviendo eso, mientras todos estamos clavados viendo tantas historias tan terribles que están sucediendo en el país. Desde un principio tuvieron la idea de o este Mundial ya estaba dicho en la historia original, o cómo y hasta que llegara y se estrenaba justo en el momento más clave del Mundial. ¿Todo esto fue destino, algo planeado? ¿Qué me pueden contar al respecto de eso?
1: La historia original ocurre a finales de los años 70 en el sur de Italia, que es cuando empiezan como todas las mafias y los secuestros empiezan a ser más comunes. Y entonces al momento de hacer la adaptación mexicana, decía, o sea, lo natural era a lo mejor respetar la época, ¿no? Finales de los 70s, pero entonces las escritoras y Ernesto nos pusimos a pensar, ¿no? Como, ¿qué sería un contexto interesante? Y entonces, bueno, surgió la idea de México 86, en gran medida por lo que tú has de alguna manera explicado en tu pregunta, que tiene que ver con la posibilidad de explorar esta dualidad, ¿no? ¿Cómo puede convivir un momento de mucha euforia y mucha felicidad con un momento de crisis humanitaria, de precariedad? Y cómo una cosa tampoco anula a la otra. Eso es lo bello de los niños. Cómo pueden estar en la miseria y su madre está preocupada porque no hay algo que comer, pero ellos disfrutan y tienen la ilusión del fútbol y de ver el partido y de ver a Maradona. Entonces, creo que hay algo también muy interesante.
0: Perfectísimo. Acabamos de escuchar a Alex Uno platicándonos de No Tengo Miedo. La próxima semana vamos a tener a Fátima Molina platicándonos de este proyecto, así que no se lo pierdan. Mientras tanto, ya saben que es uno de los mejores estrenos de esta semana. Me encanta cómo logran adaptarlo y llevarlo y presentar la inocencia infantil mientras desesperación del adulto. No Tengo Miedo ya está disponible toda completita a partir de hoy en la plataforma Netflix. Y vámonos a una breve pausa, pero regresamos con mucho más aquí en Encuadre 95.7, el programa de películas y series de Radio IPN.
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4: Estamos de regreso en Encuadre 95.7, el programa de películas y series de Radio IPN. ¿Cómo están? Soy Stevie TV. Para los que apenas se van conectando, estamos arrancando este segundo bloque que está muy cargado de las películas y estrenos más esperados, así que quédense conmigo. Si no pudieron escuchar, el primer bloque, presentamos alfombra exclusiva, la entrevista en alfombra rosa exclusiva de Radio IPN sobre la serie Él. Tuvimos a las protagonistas, también estuvimos hablando, reseñando la película La Invitación de Olivia Wilde, y tuvimos a Alex Uno, director de la serie mexicana No Tengo Miedo, que estrenó hoy en la plataforma de Netflix. Así que estuvo muy nutrido. Pero si tienen dudas al respecto, quieren más, pueden escribirnos al 5515-495925, que es el teléfono de WhatsApp, o marcarnos a teléfono en cabina para preguntarnos qué opinamos de eso, si no alcanzaron a escucharlo, dónde pueden escuchar todo el programa completo. Si se quedan al final, les digo dónde pueden escuchar este programa completito para que estén enterados y escuchen las grandes entrevistas que traemos para ustedes, porque las trabajamos con mucho amor. ¿Y qué les parece si arrancamos? No sin antes compartirles mis redes sociales. También síganme, @stevietv, como a la estación, @radioipnoficial. Y uno de los estrenos más grandes de esta semana, pues es la película live action de Moana. Moana, película del 2016, que de cierta manera está basada en una historia real, pero la historia real es porque los pueblos de Polinesia fueron estos pueblos navegantes que cruzaban durante 3.000 años, recorrieron miles de kilómetros del Océano Pacífico utilizando estrellas, el viento, las corrientes marinas y el comportamiento de los aves para orientarse. Entonces, después se establecieron y justo de ahí nace la semilla. ¿Qué sucede cuando están establecidos y una pequeña niña dice, ¿por qué ya no hacemos eso? No seguimos haciendo eso. Y los directores de la película original, Ron Clements y John Musket, viajaron por Samoa, Tahití, Fiji y más islas del Pacífico para justamente recolectar historias de comunidades locales, antropólogos, navegantes y artistas, para ir escribiendo esta historia sobre Moana, que es la hija del jefe Motumoi, que justamente cuando una oscuridad comienza a destruir la vida de su isla, ella decide desafiar la regla prohibida del papá, que es salir a navegar al arrecife, y allí busca, se encuentra con el semidios Maui, y es ahí donde empieza esta historia, donde tienen que devolver el corazón de Tefiti para restaurar el equilibrio del océano. Esa es la historia de la película, de la primera película de Moana, que en inglés pues teníamos a Dwayne Johnson como Maui, y que la música estaba compuesta por Lin-Manuel Miranda, que venía de La locura de Hamilton, y de hecho estuvo nominado él al Oscar por escribir la canción How Far I Go. La película estuvo nominada al Oscar, y en taquilla le fue bastante bien. Recaudó cerca de 650 millones de dólares alrededor del mundo. Pero lo que no se esperaba es que justo en la pandemia la película se convirtió en una de las más vistas de Disney Plus. O sea, rompió récords de reproducciones, y es ahí donde dieron luz a la secuela, y la secuela llegó con más fuerza que nada. La secuela recaudó 1,000 millones de dólares. Ya anunciaron la tercera entrega, justamente mientras está haciendo como la promoción de esta película live action, que pues anuncian esta nueva entrega. ¿Pero por qué existe la película de live action si apenas pasaron 10 años del original? Pero justamente la idea no es reemplazar la original, sino ya con las moléculas de esa idea, llevar a experimentar la historia desde otra dimensión emocional y que pueden dar los actores y los escenarios físicos. Esa es la idea, o eso es lo que me platicó Tomás Cajil, el director de esta película, que por solo por él vale la pena acercarse a Moana. ¿Por qué? Porque él fue director de Hamilton, la obra de Broadway, una de las obras más exitosas en la historia de Broadway. Después dirigió la obra In the Heights, estuvo detrás de la producción Grease Life, que ganó premios Emmy. De hecho, luego la adaptación o la grabación que podemos encontrar en Disney Plus de Hamilton, él la dirigió y por eso ganó un Emmy. Dirigió la serie Boss and Burden, que si quieren chismecito, ahí conoció a Michelle Williams, y ahora son pareja, llevan años siendo pareja. Entonces, Thomas ha ganado el Tony, ha ganado el Emmy, y ha ganado más premios gracias a su trabajo. Entonces parece la elección real. Estas historias conectan mucho con la idea de quién soy, a dónde voy. Y bueno, la película regresa a Dwayne Johnson, porque es como productor. Él vuelve como Maui, pero ahora un Maui carne y hueso. Y Catherine Lagaya, ella es quien interpreta a Moana. Hubo un casting gigantesco y ella terminó conquistando a Tomás Cajil. Y ya es, y pues ahora tiene el peso de ser uno de los personajes más queridos de esta historia, con locaciones en Pacífico, se filmó en Hawái, pero también se construyeron grandes sets, y pues bueno, se fabricaron más de 2,000 vestuarios hechos a mano y 30 canoas funcionales para la producción. Y es esto, es esta película que ya estrena, que habla sobre la búsqueda de la identidad, el respeto por la naturaleza, el reconciliarte con el pasado y el papel importante de las mujeres como líderes. Creo que eso es algo que vale la pena. Y pues nada, ¿qué les parece si escuchamos mi entrevista con Tomás Cajil al respecto de Moana, que ya estrenó en la cartelera nacional?
5: Conecta con el estreno.
4: Perfect, so well. Ya sea Hamilton, In the Heights, Boss and Burden y ahora Moana, tu trabajo suele girar alrededor de la misma pregunta: ¿quién soy y en quién me estoy convirtiendo? ¿Crees que has estado contando distintas versiones de una misma historia a lo largo de tu carrera?
6: Los pájaros también parecen estar de acuerdo con tu observación. Sí, creo que básicamente he encontrado distintas maneras de explorar ese tema. Esta idea de ¿qué hacemos con el tiempo que tenemos aquí? ¿Qué dejamos detrás de nosotros? Ya sea Nina en In the Heights, Hamilton hablando sobre el legado, o Moana preguntándose qué significa pertenecer a esta isla mientras siente que existe un propósito más grande para ella. Esa idea de que eres una cosa, pero quizá podrías convertirte en otra, está presente en gran parte del trabajo que hago. Y cada vez que siento que estoy huyendo de ese tema, me doy cuenta de que en realidad estoy corriendo directamente hacia él. Así que sí, creo que también ocurrió aquí.
5: Has pasado gran parte de tu carrera creando experiencias que la gente comparte en conjunto, ya sea en un teatro o en un cine. En una época en la que consumimos tanto entretenimiento de forma individual, ¿qué sucede emocionalmente cuando una historia se vive de manera colectiva? ¿Es parte de eso lo que hace que películas como Moana sean tan poderosas?
6: La idea de sentarte en una sala oscura junto a desconocidos o seres queridos para compartir una historia es una de las experiencias más profundas que podemos vivir. Curiosamente, esta película es especial porque ha sido vista incontables veces. fue la película más vista del mundo durante 2 años consecutivos después de la pandemia. Sin embargo, la mayoría de la gente no la descubrió en el cine. Los millones que la vieron en 2016 sí tuvieron esa experiencia, pero muchísimas personas la conocieron en casa o en sus dispositivos. Nosotros queríamos hacer una película que pudiera llenar la pantalla, que pudiera llenarla emocionalmente, que pudiera llenarla con personajes y con historia. Y además, tiene una enorme escala. Es una aventura gigantesca. Empieza en una isla, pero también tenemos un cangrejo que canta, un monstruo de lava, una isla que se mueve y un océano inmenso. Tiene una dimensión épica. Y vivir todo eso hombro con otras personas, acompañados por la música que todos conocen y aman, pero ahora interpretada por nuevas voces, hace que esto sea exactamente el momento adecuado para que exista esta película.
5: Has dedicado gran parte de tu carrera a contar historias sobre personas que intentan encontrar su lugar en el mundo. Pero antes de contar esas historias, ¿hubo una persona que te ayudó a encontrar el tuyo?
6: ¡Qué pregunta tan maravillosa! Cuando estaba en la preparatoria, yo crecí jugando principalmente fútbol. En realidad, practicaba todos los deportes. Y en mi escuela había una regla curiosa. O hacías deportes o hacías teatro. Los ensayos coincidían. Así que era imposible hacer ambas cosas. Pero todos debíamos tomar una clase de artes. Ahí conocí a un profesor llamado John Elko, que afortunadamente sigue con nosotros. Tomé su clase y despertó algo dentro de mí. Me hizo entender que existían otras formas de pensar, otras formas de acercarse a las ideas y a las preguntas. Era muy distinto a historia, a matemáticas, donde normalmente hay una sola respuesta. Él me recordó que existen preguntas que tienen más de una respuesta. Eso encendió una chispa dentro de mí. Desde entonces, ha asistido a todas las obras que he dirigido. Ha estado presente durante toda mi carrera. Y de alguna manera, igual que la abuela Tala ve en Moana algo que ella misma todavía no puede ver, eso fue él para mí. Muchas veces esa persona no es necesariamente alguien muy cercano. Es alguien que mantiene cierta distancia, pero que es capaz de decirte que quizá también eres algo que todavía no sabías que eras. Creo que ese es uno de los mensajes más importantes de esta historia. Y siento que Rena Owen y Catherine logran transmitirlo maravillosamente en la película.
4: Perfectísimo, acabamos de escuchar a el director Tomás Cahill platicándonos de Moana, que ya pueden disfrutar en la cartelera nacional. Es momento de otro estreno y ahora hablaremos de la película Engendro, una película de terror psicológico, este folk horror drama familiar que si te gusta el body horror estás encontrando un gran lugar. La dirige Hannah Bernholm, que la conocimos por Hatching, y ahora esta es su primera producción en inglés y nos presenta una historia bastante compleja pero muy atractiva. Seguimos a Saga y John, una pareja que sueña con dejar la gran ciudad e irse a criar una familia en una vida tranquila en una antigua casa de la familia de ella allá en los bosques de Finlandia, y todo esto con la ilusión de pues ser felices 100%, pero nace su primer hijo y la felicidad dura muy poco porque ella, Saga, comienza a creer que algo extraño tiene el bebé. Nadie le cree, ni su mamá, ni su esposo, nadie, los médicos, pero ella está 100% segura de que su bebé no es realmente un bebé, sino una criatura sobrenatural. Y habla un poco de la depresión postparto, del agotamiento extremo, y pues de repente las líneas se vuelven difusas. No sabes si realmente ella está diciendo la verdad o es parte de la depresión o que ellos están negando. Y aquí es donde viene lo interesante de justamente este proceso. Como les digo, Hannah, pues la conocimos en Hachi, que fue su primer película, que se estrenó en el Festival de Sundance, y en esa película también hablaba mucho, profundizaba mucho, usaba el horror para tocar temas emocionales reales como la culpa, la presión social y el perfeccionismo. Y ahora pues tenemos esta historia que va un poco de la mano. Creo que ella sabe manejar muy bien estos temas. Y los protagonistas, Rupert Green, a quien ya desde hace mucho olvidamos que eso fue Ron Weasley de la saga de Harry Potter, porque él se ha encargado de trabajar en producciones oscuras, alejadas de lo que conocíamos, y más sobre todo cuando ha trabajado con M. Night Shyamalan. Recordemos las 4 temporadas de Servant, que curiosamente también tocaban el tema de la maternidad de una manera totalmente distinta, y Knock at the Cabin, una gran película que también tenía que ver con padres, una niña y desconocidos en pleno apocalipsis. Gran película que pueden ver en HBO Max si no la han visto. Y pues bueno, él está junto con la actriz Sadie Harla. Ella es una de las actrices europeas de Finlandia más reconocidas, aplaudidas, gracias sobre todo a la película Compartment Number 6, que ganó el premio del jurado en Cannes. Y pues bueno, ella ha sido muy elogiada y aplaudida, y esta es como también su primera participación en una producción, digamos, internacional. La actuación que nos entrega aquí es poderosa, porque justamente nos entrega esa ansiedad que tienen los padres nuevos, esa depresión posparto de la cual no se habla, ese desgaste de pareja después del nacimiento de un hijo que es real, que sucede, la culpa, el aislamiento, la identidad femenina, mitología finlandesa. O sea, ahí está muy nutrida la película para entregarnos atmósfera con una fotografía en el bosque y un diseño de producción muy atractivo, que pues hay mezcla de terror corporal con el drama familiar. Y es que la película de repente exagera ese caos de la crianza y lo lleva a lugares horroríficos, pero a la vez se entienden bastante. Y pues bueno, todo esto para decirles, hay entrevista con Rupert Grint. No es la primera vez que platicamos con él, de hecho platicamos con él en casi todas las temporadas de Servant. Tuvimos la oportunidad de platicar con él, pero nunca habíamos platicado con Sadie. Entonces justamente tenemos entrevista con Sadie Harla y con Rupert Grint platicándonos de esta película, que como dato curioso, mientras él estaba filmando la película, pues descubrió que iba a ser papá. Entonces también encaja muy bien en la película para un momento importante que le estaba pasando. Esta es mi entrevista con Rupert Grint y con Sadie Harla sobre la película Engendro.
7: Conecta con la película.
8: Quería empezar preguntándoles a ambos, ¿cuál fue el miedo relacionado con la paternidad o la maternidad con el que ustedes se identificaron personalmente y que hayan llevado a sus personajes, o quizás el guión hizo que esto creciera mucho más?
6: Sí, definitivamente. De hecho, cuando acepté hacer esta película, prácticamente al mismo tiempo, descubrimos que íbamos a tener un bebé. Fue muy interesante vivir todo ese proceso mientras filmábamos. Y sí, convertirse en padre viene acompañado de miedos constantes. Los bebés son criaturas increíblemente frágiles. Además, yo ya era hipocondríaco de por sí, así que siempre encontraba alguna nueva preocupación. Incluso las cosas más normales pueden llegar a parecer casi sobrenaturales. A veces ves a tu hijo y piensas, es como un pequeño monstruo, un pequeño extraterrestre. Es una experiencia muy extraña. Creo que esta película conecta precisamente con esos miedos. También habla de lo que la llegada de un hijo provoca dentro de una relación de pareja. Puede ser una experiencia muy aislante y bastante turbulenta. Por eso me parece una perspectiva muy interesante la que explora esta película.
9: Creo que sería más preciso decir que el horror que existe en la relación entre una madre y su bebé es algo que todos sentimos. Es completamente natural. Lo sorprendente es que de alguna manera no aceptamos que esto forma parte de la experiencia. Tenemos la expectativa de que la maternidad y esa intimidad con un hijo deberían sentirse de otra manera. Pero justamente ahí está el punto. ¿No es acaso la experiencia más aterradora dar a luz a alguien que viene de ti, que pasó a través de ti, que es parte de ti? Es la relación más íntima que probablemente tendremos en toda nuestra vida. Yo conecto mucho con esos mecanismos mediante los cuales intentamos controlar la existencia. No somos completamente libres de simplemente mirar a nuestro bebé, vivir esa relación, sentirla, estar presentes y dejarnos llevar. En cambio, tenemos toda esa clase de fantasías, sobre todo cómo deberíamos sentirnos, cuál es la manera correcta de vivir la maternidad y cuáles son las emociones incorrectas que no deberíamos experimentar con nuestro bebé. En mi caso, los desafíos personales que he vivido dentro de esta identidad tan valiosa que es la maternidad nacen justamente en esta lucha. A veces me resisto a estar plenamente presente en el momento. Pienso que algo está mal, que debería de ser distinto, que debería sentirse diferente. La historia también quiere contarse a través del cuerpo. En ese sentido, sí existe una diferencia entre un cuerpo masculino y uno femenino. Quizás por eso sí era importante. Pero al mismo tiempo, la feminidad y la masculinidad no están necesariamente ligadas al género. Somos seres mucho más fluidos que eso.
4: Muy bien, acabamos de escuchar a Sadie Harla y a Rupert Green platicándonos de Engendro, esta nueva película que ya está disponible en la cartelera nacional y que, como les digo, es terror psicológico mezclado con folk y cuentos finlandeses. Fabulosa opción para ver, sobre todo si han estado cerca de la maternidad, si han sido padres o si conocen su familia, van a encajar, van a entender muchos estos procesos, y si no, también, porque al final la historia es muy universal. Bueno, ahora es momento de pasarnos a un estreno más, tenemos más, y es que vamos a hablar de Sugar. La segunda temporada acaba de estrenar en la plataforma Apple TV y que, bueno, tenemos ahí de productor ejecutivo y protagonista a Colin Farrell. Claro que sí, esta serie que nos presentó hace 2 años, tardaron 2 años en sacar esta segunda temporada, que seguimos a John Sugar, un detective privado, especializado en encontrar personas desaparecidas, sobre todo en Los Ángeles, y la primera temporada empezaba con él siendo contratado por un legendario productor de Hollywood que le pide encontrar a su nieta desaparecida, y lo que parecía una investigación relativamente sencilla termina convirtiéndose pues en un descubrimiento de secretos familiares, corrupción, crimen organizado y personajes que esconden mucho más de lo que aparentan. Eso es un poco la idea. Hay una bomba en esa primera temporada, una sorpresa de la cual no voy a hablar porque les arruinaría toda la serie, pero vale muchísimo la pena llegar a esa sorpresa para entender la idea y entrar de lleno a esta nueva temporada segunda, que pues justamente seguimos todavía a Sugar, que ahora está investigando la desaparición de un hermano de un joven boxeador en Los Ángeles, y que justamente mientras se cierran algunos casos de la primera temporada, pues ahora van a otro lado, ya no están tanto en Hollywood sino en los barrios de Hollywood, y es ahí donde empieza pues esta serie. El personaje de John Sugar es muy atractivo, porque además de que el personaje mismo y la serie es un homenaje al cine negro clásico, el personaje carga una empatía como inocente, a pesar de que se ve rodeado a la obsesión, a la violencia, a la corrupción, él siempre es como íntegro, él siempre es puro de cierta manera, y le encanta observar y entender la psicología del ser humano. Entonces eso le da una cualidad que no encontramos en otras producciones sobre detectives investigando casos de desapariciones. Y pues bueno, uno de los datos importantes de esta nueva temporada es que Tony Dalton, el mexicano Tony Dalton, tiene uno de los personajes importantes, interpreta a Ray Vega. Ray es el detective del departamento, un detective del departamento de policías de Los Ángeles, que creció en Compton y que justamente utiliza su autoridad para controlar el mundo criminal. Entonces es un policía que realmente es un criminal, y estos códigos hacen que explote el código de John Sugar. Entonces está tras la mira de él, pero también Ray no va a dejar que John se meta en sus proyectos, y entonces hay una dinámica de ratón, gato, ratón, que están funcionando ahí. Son como espejos a la vez, porque son tan yin y yang. Uno cree en la empatía mientras el otro cree en el poder, y no están solos, también está James Cromwell, tenemos a Amy Ryan, tenemos a Anna Gunn, que la vimos justamente en Breaking Bad, y de entre los directores de esta serie ha estado Fernando Mireles de Ciudad de Dios, está Alan Arkin, que lo vimos dirigiendo episodios importantes de Fargo. Toda la serie se desarrolla y locaciones en Los Ángeles, en Koreatown, en el Downtown LA, o sea, realmente la serie está enfocada en eso. Y pues, ¿qué más podemos decir de Tony Dalton? Él lo conocimos vimos en Matando Cabos, donde fue co-guionista de esta película, una de las más importantes parteaguas de cierto momento del cine mexicano. Salió en Los Sultanes del Sur, salió en Los Simuladores, en Señor Ávila, y en Estados Unidos le ha ido bastante bien. Lo vimos como Lalo Salamanca en Better Call Saul, uno de los antagonistas más celebrados de Breaking Bad, más recordados. En Hawkeye también lo vimos, y donde repitió el mismo personaje en Daredevil Born Again. Estuvo una pequeña participación en Left of Us. O sea, ha trabajado bastante, le ha ido bastante bien. Y bueno, ahora tiene esta participación en esta segunda temporada de Sugar, que bueno, aquí está platicando Tony Dalton para todos nosotros al respecto de Sugar, segunda temporada, que ya está disponible en la plataforma de Apple TV.
7: Conecta con la serie.
10: Es muy fácil que si tú le haces de malo, no te quedas de malo. O sea, estaba viendo una entrevista hace poco con Gary Oldman, que todos los 90s fue malo. O sea, nunca hizo una de bueno, más que creo que hasta Winston Churchill, ¿me entiendes? Entonces, pues, si es la chamba que te están ofreciendo, ¿qué vas a decir? No, hasta que no me llegue uno que sea bueno, yo no voy a trabajar. Bueno, pues quédate en tu casa. Entonces, por ese lado, pues por eso me ha tocado un poco el lado de antagonistas, por decir. Pero también por otro lado, creo que son personajes un poquito más interesantes. Porque tienen mucho más defectos, tienes que encontrar, rascarle para justificarlos. O sea, es para encontrar su humanidad. Y eso es muy interesante, poder no hacerlo nada más como de dos caras, de que es malo y ya, sino buscar hasta que le das el lado donde hasta puede caerte bien, ¿me entiendes? Y eso es pues algo que voy aprendiendo yo también con los años. Pues mira, o sea, es que es diferente porque, por ejemplo, yo hice una serie que se llamó Señor Ávila hace unos años, y el señor Ávila era un tipo que, o sea, se habló que es un tipo que es deplorable, que es gris y que no tiene nada de charm ni personalidad. Es un tipo medio contraído. Y eso es lo que hicimos. O sea, es un tipo que lo ves y como que no hay mucho, te cae hasta mal. Ajá. Pero pues es el protagonista y es un asesino, ¿no? Entonces, creo que después de eso también me fui completamente a otro lado con Lalo Salamanca para darle como vida a un personaje, y ese fue de ¡ay, wow! Sí, claro, pues porque cae bien, ¿no? O sea, grandes villanos hacen grandes historias. O sea, Hannibal Lecter te cae bien, ¿no? O sea, lo ves y dices, no, está loquísimo, man. Justo el personaje de Ray Vega es un tipo que creció en una en Compton, que es una zona medio peligrosa en Los Ángeles, pero luego decidió ser policía. Y luego, además de eso, pues ya usó, que es hasta peor aún, usó el poder que tiene con la ley para hacer mal, ¿no? O sea, no nada más es un delincuente con un badge, con un escudo, ¿no? Entonces, lo cual lo hace como aún más interesante, porque es de, piensa que está blindado por todos lados con su equipo, con todo, y que no, nadie se puede meter con él, ¿no? Ya la tiene resuelta. Hasta que llega John Sugar, justamente, y se vuelve una piedrita en su zapato.
4: Excelente, acabamos de escuchar a Tony Dalton platicándonos de la segunda temporada de Sugar, donde tiene un personaje importantísimo en esta serie. Nos está contando cómo tuvo escenas en las que se ponía el tú por tú con Colin Farrell, y que al lago profesional poder tener este diálogo con uno de los actores más reconocidos en la industria cinematográfica. Y justamente con Tony Dalton es que llegamos al final de este programa. Espero lo hayan disfrutado tanto como yo. Me encanta estar hablando para todos ustedes de cine, de series y de producciones audiovisuales. Gracias a todos ustedes. Ya están preparados, ya saben qué ver. Díganme justamente en @stevetv qué les llamó la atención, qué les interesó, qué quieren ver. También me lo pueden decir en mensajes de WhatsApp 5515 495925. Ahí nos pueden decir qué les gustó más o qué les interesó interesó, o la entrevista que más les gustó, qué opinaron de esta exclusiva que tuvimos de la premier en Londres de la serie El. Así que ahí lo tienen. No, pues síganme también a @stereotv como a Radio IPN Oficial, esa es la cuenta. Y pues muchas gracias al equipo que hace todo posible la transmisión, como ustedes, que son fantásticos, que nos escuchan semana a semana, y que por ustedes es que se hace este programa, junto en colaboración con mi querida Lucía Bernal, que mi productora favorita, a quien pueden escuchar de lunes a viernes en Conexión Matutina, este programa donde los lunes yo también estoy participando. Muchas gracias, Lucía, muchas gracias equipo de Radio IPN, muchas gracias a todos ustedes. Tengan una excelente noche, vayan al cine y recuerden, tengan cine educación. Pórtense bien en el cine, no saquen el celular, no platiquen, disfruten, desconéctense de todos y vivan esta experiencia colectiva, porque como lo decía Thomas Kiel, disfrutar en una pantalla grande de una historia con gente desconocida es una de las pocas experiencias que se pueden vivir en la vida, así que háganlo con todo el lujo y respetando las reglas para que nadie quede enojado de vivir justamente este momento. Y ahí lo tienen, hasta la próxima, cuídense mucho, bye.
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0: ¿Qué tal? Muy buenas noches, bienvenidas, bienvenidos a Punto de Referencia, su noticiero. Les saluda Azul Alzaga y Luisa Iglesias. Luisa, muy buenas noches.
1: Buenas noches, Azul, y buenas noches a todas y todos quienes nos acompañan. Recuerden, arroba MX Referencia, hashtag Punto de Referencia, para que tengamos conversación a través de redes sociales, YouTube y, por supuesto, a través de los medios públicos. Hoy tenemos muchas respuestas y muchas preguntas también.
0: Nuevas preguntas. Exacto. Que se hacen justamente a partir de investigaciones que ya se hicieron. Y esto tiene que ver con lo que ayer solicitó el gobierno de México a la Fiscalía General de la República, y hoy ya tomó cartas para esclarecer qué fue lo que pasó realmente en el momento del secuestro de Ismael Zambada, alias El Mayo, en suelo mexicano, para ser trasladado a Estados Unidos y también para establecer quiénes participaron en dicho operativo, ya que sabemos, está en entredicho, si hubo o no participación de agentes de Estados Unidos. Hoy la Fiscalía anuncia una serie de conclusiones preliminares que la llevan a la reapertura de la investigación y a una nueva solicitud de información a autoridades estadounidenses. Uno, vamos a entrar en esto que son las conclusiones preliminares. La relación de tiempos y hechos hacen presumir que el secuestro de Ismael Zambada se dio como consecuencia del cambio de medidas cautelares de Ovidio Guzmán, que había sido, recordemos, previamente extraditado a Estados Unidos por México. ¿Por qué se concluye esto? Porque este cambio se dio violando el tratado de extradición, sin informar a México, porque se dio un par de días antes del secuestro, y también porque en el mismo contexto se dio el traslado de otros integrantes de la familia Guzmán. ¿Qué significa esto? Pues se presume que hubo un acuerdo. Por otro lado, en segundo lugar, esto se suma a la revisión de diligencias anteriores de la Fiscalía General de la República, la identificación del piloto que manejó el avión y un nuevo reportaje que indica la participación del FBI en el operativo, y esto resulta en la identificación de inconsistencias entre lo asegurado por el embajador, el ex embajador Ken Salazar, y evidencias que se acercan más a la versión del reportaje. ¿Frente a qué escenario entonces nos encontramos? La fiscal general de la República, Ernestina Godoy, lo resume de esta manera y adelanta las posibles consecuencias de que se confirme lo anterior.
2: Todo apunta a que estaríamos de cara a tres situaciones graves. Una serie de violaciones al derecho mexicano e internacional, un pacto al margen de la ley, así como una mentira de un diplomático estadounidense, lo cual significa una transgresión al principio angular de la buena fe en las relaciones diplomáticas previsto en diversos tratados internacionales. De establecerse la participación de agencias extranjeras en el hecho investigado, se puede acreditar algún grado de responsabilidad en contra de las personas que resulten en nuestra investigación.
0: Esto nuevo que se anuncia agrega líneas a lo que ya se estaba investigando de por sí también en México.
2: Desde que ocurrieron los hechos el 25 de julio de 2024, la Fiscalía General de la República ha iniciado 7 carpetas de investigación relacionadas y derivadas con este caso, por los siguientes hechos posiblemente constitutivos de delitos: el homicidio de Héctor N., el secuestro de Ismael N., la desaparición de 2 escoltas de Ismael N., y contra la Procuración de Justicia por alteración de la escena del crimen y diversas negligencias ministeriales del fuero común.
0: Por otro lado, la Fiscalía General de la República también informó que, dado que en México existen causas abiertas en contra de Ismael Zambada, una de las diligencias que formó parte de las investigaciones fue la solicitud de su extradición, pero esta fue negada por Estados Unidos.
2: Devino de 3 causas penales relacionadas con el delito de delincuencia organizada con el propósito de cometer delitos contra la salud en territorio mexicano. Frente a ello, el Departamento de Justicia de Estados Unidos notificó la imposibilidad de atender la solicitud de extradición realizada por el Gobierno de México, argumentando que El Mayo está siendo procesado ante una corte de distrito de ese país.
1: Bien, y antes de entrar de lleno en las inconsistencias halladas por la Fiscalía General de la República en sus propias diligencias, es necesario poner la lupa sobre un elemento clave, y es la revelación del periodista Luis Chaparro. A ver, el pasado 2 de julio, en pie de nota, Chaparro exhibió el acceso que tuvo a la aeronave utilizada para el traslado del líder del cártel de Sinaloa a Estados Unidos. Según un informe interno del FBI al que tuvo acceso, el capo viajó en un avión de 1976 intervenido para evadir cualquier radar. Una aeronave modificada con pintura para parecer un modelo actual, con matrículas y números de serie alterados, y además un plan de vuelo diseñado específicamente para ser invisible. El periodista detalla una operación meticulosamente orquestada por el FBI, cuyos agentes ya aguardaban en el aeropuerto de Santa Teresa, Nuevo México, y justamente para lograr el engaño, la aeronave activó un código secreto en sus sistemas, deshabilitó las luces de navegación para el vuelo nocturno y añadió tanques de combustible extra para extender su autonomía. Lo más revelador ocurre al inspeccionar la cabina. Chaparro documentó marcas de forcejeo, ventanas rotas, asientos destrozados, evidencias de una detención que dista mucho de ser una entrega voluntaria. Las imágenes exclusivas muestran a Ismael Zambada y a Joaquín Guzmán López descendiendo de esta aeronave, rodeados por agentes federales estadounidenses. Bueno, un oficial del FBI bajo anonimato describió este movimiento ante el periodista como un operativo heroico y sin precedentes.
0: Bueno, ¿por qué este reportaje remueve lo que encontró la Fiscalía General de la República y lo que no pudo también verificar por habérsele negado en Estados Unidos información específica que confirmaría o desmentiría esta versión o la de Ken Salazar? Vamos con los detalles.
3: La Fiscalía General de la República investiga las inconsistencias en torno al avión que trasladó Ismael Zambada y Joaquín Guzmán López, así como su plan de vuelo a Estados Unidos. En agosto de 2024, el entonces embajador de Estados Unidos en México, Ken Salazar, aseguró que su gobierno no llevó a cabo ningún operativo en territorio mexicano.
4: No se utilizaron recursos de nuestro gobierno de los Estados Unidos en la rendición, no fue nuestro avión, ni nuestro piloto, ni nuestra gente. Lo cuatro, no se presentó ningún plan de vuelo ante las autoridades de los Estados Unidos.
3: Sin embargo, hoy, al dar detalles de la investigación del caso del Mayo Zambada, la fiscal general de la República, Ernestina Godoy, señaló que autoridades estadounidenses han aportado datos falsos e imprecisos.
5: Es de destacarse que en las constancias se advierte que las autoridades norteamericanas en distintas ocasiones han dado datos falsos o imprecisos de identificación de ese avión. De confirmarse dicha acción, se estaría frente a una serie de posibles violaciones graves.
3: Para el traslado de Zambada a Estados Unidos, la aeronave fabricada en la década de los 70 fue reacondicionada en al menos dos ocasiones. Su matrícula fue clonada, se eliminaron los sistemas de localización y comunicaciones y se alteraron los registros del plan de vuelo. Precisamente sobre el plan de vuelo utilizado en el traslado del fundador y líder del cártel de Sinaloa, Godoy Ramos reveló que pudieron acceder a una grabación del piloto durante el vuelo, en el que pidió autorización a la torre de control del aeropuerto de Ciudad Juárez, Chihuahua, para ingresar a Estados Unidos.
5: Ya identificamos también a la persona que lo pilotó, precisando que la pista de donde despegó no contaba con la autorización para operar. Además, se acreditó que esta aeronave presenta sus medios de identificación alterados. También es de destacar que Servicios a la Navegación en el Espacio Aéreo Mexicano proporcionó el audio del momento en el que el piloto de la aeronave que transportó a Ismael N. solicitó a la torre de control del aeropuerto de Ciudad Juárez, Chihuahua, código transponder para ingresar a los Estados Unidos.
3: La FGR informó que el piloto es mexicano y fue deportado a nuestro país tras llevar al Mayo Zambada a Estados Unidos, pero después de ello fue arrestado por participar en actividades criminales y entregado a Estados Unidos con base a la Ley de Seguridad Nacional.
6: El piloto fue deportado, siguió operando, cometiendo delitos en México, es la información que consta. Fue detenido por portación de armas, y fue entregado con base en la Ley de Seguridad Nacional al gobierno de Estados Unidos. Es la situación que consta en el expediente con respecto al piloto.
3: La fiscal dijo que la diligencia en torno al avión utilizado para el traslado del Mayo Zambada fue muy difícil ante el nulo apoyo de los estadounidenses.
5: Personal de esta institución acudió a inspeccionar en las oficinas del FBI en El Paso, Texas, los indicios encontrados en la misma, y posteriormente inspeccionaron el avión en el aeropuerto de Santa Teresa en Nuevo México. En términos generales, en dicha diligencia no se permitió el acceso para realizar las acciones pertinentes de acuerdo a una investigación de este tipo, ni se proporcionó la información requerida para el esclarecimiento de los hechos. También se impidió tomar fotografías.
3: Punto de referencia.
0: Bueno, al parecer Ken Salazar no solamente mintió en ese momento, también lo hizo después en su libro sobre una supuesta preocupación del expresidente Andrés Manuel López Obrador por lo que pudiera decir Ismael Zambada en Estados Unidos. ¿Qué quería decir con eso Ken Salazar? Pues que existía complicidad entre el gobierno de López Obrador y el crimen organizado, que no quería que saliera a la luz. Ese teatro, que también carece de toda evidencia, pues se cayó y Ken Salazar tuvo que desmentirse a sí mismo, incluso en una entrevista que ya es viral. Fue mostrada esta mañana por la presidenta Claudia Sheinbaum.
7: Bueno, sobre eso en el libro usted cita a una persona que supongo que la traducción es el susurrador, ¿no? Quien le dice que el presidente López Obrador, y cito, está muy preocupado por la información de que Estados Unidos puede obtener del Mayo, y sigue como si el Mayo Zambada pudiera soltar la sopa. ¿Quién es esa cita? ¿Es alguien que nos puede decir quién es? ¿Y por qué el presidente entonces López Obrador estaba tan preocupado?
8: Mira, primero, yo nunca tuve evidencia que López Obrador, Andrés Manuel López Obrador, licenciado, estuviera haciendo cosas de ese tipo. No, esa evidencia nunca se me presentó. Y eso lo digo, y sí le tengo respeto yo al presidente López Obrador.
7: O sea, que no hubo acuerdos. Entonces, con narcos. No había acuerdos de López Obrador con narcos.
8: Yo no tengo a conocer que eso ocurría, ¿no? Y lo preguntaba y eso no lo tenía.
1: Pues ahí está precisamente, y hay que hablar entonces de este fin de toda una etapa en el cártel de Sinaloa que está por concretarse. A ver, el próximo 20 de julio, Ismael, el Mayo Zambada, va a conocer su sentencia en Nueva York, parte de lo que estábamos comentando. A diferencia del mediático juicio de Joaquín El Chapo Guzmán, Zambada ha elegido un camino de aceptación, un camino quizá de discreción, hay que ver. Pero quizá una de las preguntas es por qué este líder histórico, entre comillas, prefirió evitar el estrado, y que justamente, pues, ¿qué es lo que está revelando con estas peticiones mediática sobre este destino que le espera? Vamos a analizar estas diferencias estratégicas y vamos precisamente a cotejar qué es lo que está pasando precisamente también con este otro tema, que es el tema del hijastro del Mencho. Vamos a ver.
3: El gobierno de Estados Unidos le puso rostro y nombre al nuevo líder del cártel Jalisco Nueva Generación. Se trata de Juan Carlos Valencia González, le dicen el 03. Es hijastro de Nemesio Oseguera Cervantes el Mencho. De acuerdo con el Centro Nacional de Contraterrorismo, agencia que planifica la lucha estratégica y operativa antiterrorista de Estados Unidos, Valencia González tomó el control de la organización criminal después de la muerte del Mencho el 22 de febrero pasado en Tapalpa, Jalisco. Juan Carlos Valencia González, el 03, nació en Santa Ana, California, el 12 de septiembre de 1984. Es hijo de Armando Valencia Cornelio el Maradona, quien fue líder del Cártel del Milenio, y de Rosalinda González Valencia, quien tiempo después se casó con Nemesio Oseguera Cervantes. El 03 era muy cercano al Mencho, más que su hijastro, lo veía como un hijo. Estados Unidos ofrece $5 millones por la captura de Valencia González, señalado de tráfico de droga, asociación delictuosa, homicidio, portación de armas, lavado de dinero, entre otros. La agencia estadounidense señaló que el cártel Jalisco Nueva Generación tiene una estructura de mando jerárquica en la que los líderes regionales gestionan las operaciones diarias para el líder supremo del grupo. En la actualidad, el estadounidense Juan Carlos Valencia González indica que la organización criminal utiliza un modelo de franquicia que le ha facilitado su expansión fuera de sus bastiones, que son Jalisco, Nayarit y Colima. Así, con base a franquicias, el cártel de las cuatro letras ha llegado a casi todo el país. Se estima que la organización criminal tendría entre 15.000 y 20.000 miembros. La guía de organizaciones terroristas indica que genera miles de millones de dólares anuales con el tráfico de drogas a Estados Unidos, Australia y Canadá, así como a varios países de África, Asia, Centroamérica, Sudamérica y Europa. El documento del Centro Nacional de Contraterrorismo dice que supuestamente el cártel tiene el control sobre el puerto de Manzanillo, Colima, lo que le permite importar precursores químicos para la producción de droga sintética. Asegura que el cártel Jalisco Nueva Generación también obtiene ganancias ilícitas del robo de combustible, de la tala y minería ilegal, del tráfico de migrantes, extorsión, secuestro y fraude con multipropiedad. La guía apunta a que la organización criminal utiliza la violencia extrema y la intimidación mediática para coaccionar a la población a cooperar con el grupo, vencer a los cárteles rivales y a las fuerzas de seguridad mexicanas, además de que coacciona o corrompe a jueces, fiscales, políticos y fuerzas de seguridad municipales, estatales y federales para que faciliten sus actividades ilegales. Destacó algunos ataques de este grupo criminal, uno contra el entonces secretario de Seguridad Pública de la Ciudad de México, Omar García Harfuch, la ejecución del juez federal Uriel Villegas Ortiz y su esposa, y el derribo de un helicóptero militar matando a

0: federales. Hugo Gonzalo Mendoza Gaitán, alias El Sapo o El 90, es jefe regional en Jalisco, Nayarit y Zacatecas. Es el responsable del reclutamiento y adiestramiento de sicarios, vinculado entre otros al rancho Izaguirre de Teuchitlán. Tiene nexos con la guerrilla colombiana. El Sapo tiene 37 años. Es uno de los más buscados por la DEA. Punto de referencia.
1: Tema que tiene que ver con la agenda bilateral México-Estados Unidos se sigue recrudeciendo y hoy se anuncian también nuevas medidas frente a esto. La violación sistemática de derechos de migrantes en Estados Unidos que ha terminado ya en muchos casos en asesinato de personas en manos de la ICE. Ayer le hablamos del último episodio en el que el mexicano Lorenzo Salgado Araujo murió durante un operativo de ICE, supuestamente al intentar embestir a un agente para escapar en Houston. Bueno, hoy se anuncia que ya se preparan acciones jurídicas para este y otros casos en los que connacionales han perdido la vida bajo la custodia del Servicio de Inmigración y Control de Aduanas.
2: Nuestro objetivo es ir más allá de las notas diplomáticas y lo que planteamos en la Comisión Interamericana de Derechos Humanos, porque no podemos permitir el maltrato a nuestros hermanos que está en Estados Unidos, a los connacionales.
1: Mientras tanto, en Estados Unidos cunden los cuestionamientos sobre las verdaderas condiciones en que murió este ciudadano mexicano, en un contexto en el que, por otro lado, las detenciones han aumentado y la sofisticación y opacidad para perseguir personas migrantes también.
3: I am calling for a full investigation into the events that transpired yesterday, July 7th. He did not deserve to die. He did not deserve to be reduced to a headline of Mexican man shot and killed by ICE.
4: Lorenzo Salgado Araujo, mexicano trabajador de la construcción y con poco más de 3 décadas en Estados Unidos, se dirigía a su lugar de trabajo la mañana de este martes y nunca regresó a casa. El hecho ocurrió la mañana de este 7 de julio, alrededor de las 6:50, en la calle Canal del Barrio, Magnolia Park, una de las zonas conocidas por su población hispana más antiguas de Houston. De acuerdo con el Departamento de Seguridad Nacional, agentes de ICE intentaron detener el vehículo de Salgado Araujo durante un operativo migratorio, pero aseguraron que el mexicano evadió el arresto, desobedeció órdenes, embistió el vehículo oficial y usó su camioneta como supuesta arma para intentar atropellar a un agente, por lo que uno de ellos disparó. Salgado fue trasladado a un hospital, donde lamentablemente moriría a causa de las heridas. Durante casi 35 años, hizo de Estados Unidos su hogar. Era padre de familia, esposo y migrante, que así como millones de mexicanos, su rutina comenzaba antes del amanecer. Salía cada mañana a trabajar en su negocio de construcción y a recoger a sus compañeros en Houston.
3: Part of his dream was to build a house for himself and his family, just like the hundreds he had built for himself over his career. One that he could call home. My dad, because he had been in the process of getting a work permit, he knew what to do in case he was stopped by ICE.
4: El caso reabre las sospechas sobre un patrón ya denunciado por organizaciones latinas. El ICE dispara, después alega que la persona intentó arrollar a sus agentes y presenta la muerte como defensa propia. Así ocurrió también con Renee Good, una ciudadana estadounidense baleada en la cabeza en enero en Minneapolis. Después de que el DHS afirmara que había intentado atropellar a un agente, una versión que fue cuestionada por testigos y autoridades locales. Sin embargo, la presunta versión oficial del caso de Lorenzo también fue puesta en duda. Vecinos del barrio aseguraron que vieron a varios hombres en el suelo y que uno de ellos gritaba que lo estaban matando. Videos difundidos en redes sociales mostraron que Salgado se encontraba sometido junto a una camioneta blanca, una imagen que no permitía confirmar la supuesta embestida señalada por el ICE. Contrario a la máxima del ICE sobre la detención de lo peor de lo peor, Lorenzo Salgado no tenía antecedentes penales, sumando con él 17 mexicanos fallecidos en hechos vinculados al ICE desde el regreso de Donald Trump a la Casa Blanca. El congresista Christian D. Manifi también exigió justicia al advertir que Houston es una ciudad construida por migrantes y que la

0: comunidades indocumentadas no deben vivir entre el miedo, la intimidación y la fuerza letal. A estas reacciones se sumaron LULAC y la congresista Silvia García, quienes pidieron una investigación independiente, transparente y con toda la evidencia preservada. Mientras el DHS y el FBI investigan el caso desde la versión de una posible agresión a un agente federal, la familia de Lorenzo y la comunidad de Magnolia Park exigen que la muerte no quede reducida a otro simple comunicado oficial. Hazel Ruiz, TV Migrante.
1: Todo indica que no importa que destituyan a Christine Owen, de todas maneras las estrategias del ICE continúan tal cual. Pero seguiremos con estos temas. Más adelante vamos a economía, porque precisamente tenemos que preguntarnos juntas y juntos cómo está la economía mexicana a mitad de este 2026. El gobierno federal reporta cifras récord, un máximo histórico en la creación de empleos ante el IMSS, una inflación a la baja y un consumo interno que muestra solidez. Ahora bien, ¿son estos números un reflejo directo de nuestro poder adquisitivo o son parte de un entorno macroeconómico favorable? Vamos a analizar estos indicadores y qué significan para nuestro bolsillo. Veamos.
2: Mayor empleo y mejores salarios da como resultado un mayor consumo, más ventas y menor inflación. La ecuación es resultado del buen momento de la economía del país que favorece el bolsillo de las familias mexicanas, aseguró el gobierno federal.
3: Si no hubiera habido aumento al salario mínimo, pues no habría capacidad adquisitiva del pueblo de México. Y la otra, los programas de bienestar que impulsan el consumo. Cuando la gente tiene recursos, compra y al comprar se activa la economía.
4: La economía está sólida, el consumo está bien, las remuneraciones y el mercado laboral siguen desempeñándose de manera muy sólida.
2: Vayamos a los números. Hay nuevo récord en creación de empleos registrados ante el IMSS.
5: Al cierre de junio de 2026, el IMSS registra 22.779.704 puestos de trabajo. Esta es la cifra más alta para un mes de junio desde que se tiene registro.
2: Las fuentes de trabajo se concentran en sectores como transportes y comunicaciones, comercio, servicios financieros, turismo, salud y construcción. Es empleo de calidad y mejor remunerado al superar los 669 pesos por jornada para quienes cotizan en el IMSS. De hecho, México tiene la segunda tasa de desempleo más baja de la OCDE. La inflación cayó a 3.6%, es el menor nivel en 8 meses.
4: Esto no hubiera sido posible sin las instrucciones de la presidenta para dar incentivos para estabilizar los precios de los combustibles, los precios del jitomate.
2: Con precios más bajos, aumenta el consumo interno.
4: El consumo privado creció 2.1%, una de las tasas más fuertes de los últimos meses, mostrando la solidez del mercado laboral, la buena progresión de los ingresos, de las remuneraciones, de los salarios y la estabilidad del tipo de cambio.
2: Uno de los motores de la producción es la inversión extranjera directa, que rompió un nuevo récord al sumar 41 mil millones de dólares en 2025. Y el intercambio comercial con Estados Unidos también registró cifras nunca antes vistas al lograr 839 mil millones de dólares. La clave del buen momento de la economía nacional y familiar, coincidió el gobierno federal, es la responsabilidad en el gasto público y el entorno macroeconómico. Punto de referencia, Armando Gama.
1: Oh, por cierto, que a propósito de intercambios comerciales, inversiones y colaboraciones, hoy la presidenta Claudia Sheinbaum se reunió con su homólogo de Suiza, con Guy Parmelin, en Palacio Nacional. Ambos mandatarios encabezaron una reunión con empresarios del país europeo y anunciaron la modernización del acuerdo con la Asociación Europea de Libre Comercio. Esto con el objetivo de ampliar las inversiones en nuestro país.
3: En 2025 el comercio bilateral ascendió a 4.272 millones de dólares. Y ahí constatamos la confianza de los empresarios suizos en México y la voluntad de fortalecer las inversiones en sectores estratégicos para el desarrollo de nuestro país.
6: Me acompaña una delegación económica de alto nivel compuesta de empresas que quieren reforzar su presencia aquí en México o quieren venir a instalarse. Empresas que gracias a sus inversiones y sus capacidades contribuirán a la implementación del Plan México.
1: La mandataria mexicana destacó que se reforzará la cooperación en áreas como educación, medio ambiente, derechos humanos y, por supuesto, cultura.
3: Agradecer de manera personal al presidente Parmelán y es el acuerdo que tenemos en el patrimonio cultural. Suiza ha sido un gran aliado en la detección y restitución de piezas de nuestro patrimonio histórico. Desde 2018, 67 objetos culturales han regresado a la nación.
1: Y en cuanto a la agenda global, Guy Parmelán y Claudia Sheinbaum coincidieron en la importancia de la solicitud pacífica de conflictos. Esta visita tiene lugar el día en el que el Parlamento Europeo aprobó el Acuerdo Global Modernizado y el Acuerdo Comercial Interino entre la Unión Europea y México. Ahora solamente está pendiente la aprobación en el Senado de la República. Recordemos que el pasado 22 de mayo, México y la Unión Europea firmaron el acuerdo durante la ceremonia realizada en Palacio Nacional. Así que si quiere tener todos los detalles de lo que vamos a estar conversando alrededor de esto, quédese con nosotros porque viene Carolina Hernández Calvario con toda la información azul.
7: Así es, no se vaya, regresamos.
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7: Estamos de vuelta en Punto de Referencia y está con nosotros ya en el estudio Carolina Hernández, investigadora de la UAM Iztapalapa. Carolina, bienvenida como siempre.
13: Muchísimas gracias, querida Azul, querida Luisa.
1: Gracias.
13: Un placer, claro, estar aquí.
7: Un placer, además, en días como hoy, donde se da un informe muy pormenorizado, digamos, una radiografía de dónde nos encontramos en términos de muchos indicadores, que no son nada más indicadores macroeconómicos. Podríamos entender de pronto muy lejano esto de récords en inversión extranjera directa, récords en exportaciones a Estados Unidos. Pero está esta otra parte también que tiene que ver con el desempleo, cómo ha venido bajando en el país, cómo ha crecido, al contrario, justamente el empleo. Es decir, ¿de qué te habla esta radiografía que hoy vemos?
13: Pues mira, es interesante que presenten este balance a mitad de año, da cuenta de una administración que muestra resultados por todo el trabajo que se está haciendo. Desde que se asumió la presidencia con la doctora Sheinbaum, los datos dan, pues, nos permiten a los economistas analizar justamente estas variables con las cuales podemos hacer los análisis para las siguientes proyecciones. Lo pienso en el sentido de que ya tenemos más información en torno a las inversiones, por ejemplo, no solo las extranjeras, sino también las inversiones nacionales. La estrategia que se ha impulsado es muy completa. O sea, para impulsar las inversiones en nuestro país, hemos visto que han hecho desde modificaciones constitucionales para hacer más didáctico, más eficiente esta atracción, hasta las administraciones, las modificaciones en materia administrativa para hacerlas mucho más eficientes. Sí. Se tiene una tasa de interés que está creciendo, se tienen todas las condiciones para que en este país se pueda impulsar de forma conjunta este proyecto de reindustrialización. Entonces, los economistas ya tenemos ahora sí más datos para poder diferenciar el capital en propiedad y el capital en funciones. Ver qué es lo que se necesita para que se continúe ampliando. ¿Por qué? Porque los empresarios tienen propiedad de muchos medios, pero también hay que pensar las obligaciones para que se siga justamente invirtiendo en esta senda. Entonces, las condiciones que ofrece México son de lo más completas y lo que vemos en los indicadores es un escenario con una perspectiva positiva, porque indicadores que antes causaban alarma ahora ya se están revirtiendo.
7: Cuando hablas de inversiones nacionales, te refieres a inversiones privadas. Lo que estamos viendo como dato es un aumento récord en las inversiones extranjeras. Ahora, las inversiones privadas nacionales, al margen de que también está creciendo la inversión pública, ¿esas están, digamos, correspondiendo a lo que se está haciendo para que le entre ese sector a el impulso industrializador?
13: De manera tardía y muy lenta, pero lo que nos da cuenta la información al mes de junio es que sí, se incrementó la inversión privada nacional en sectores, por ejemplo, el de la construcción y la compra de maquinaria y equipo, que es el dato que te da formación bruta de capital, también es interesante de analizar. Aún falta el pormenorizado de los sectores en los cuales se está invirtiendo más, pero el repunte general es justamente en construcción. Yo mencionaba que el trabajo que se ha hecho en esta administración es para el impulso de nuevas inversiones, porque las condiciones en nuestro país son inmejorables. Se decía al principio que hay un ambiente de incertidumbre a nivel internacional, pero México, con un proyecto de planificación y con estas modificaciones administrativas que está haciendo, se da una certidumbre a las inversiones. O sea, no hay justificación para que no se tengan en otros sectores. Por eso los economistas estamos haciendo esta diferencia entre ver ahora sí que la propiedad en funciones y la propiedad solamente para tenerla ahí, sin echar a andar esta relación social que es básica, que habla de las obligaciones que también se tiene que tener. O sea, todo derecho tiene obligaciones. Si hay un derecho de propiedad, hay que tener obligaciones sociales para ponerlo en funcionamiento y continuar con esta senda de crecimiento.
7: Diríamos que hay expresiones de que estamos entrando en una nueva era en donde la inversión privada o la iniciativa privada no es únicamente contratista en el país.
13: Pues es todo un trabajo que se está haciendo para cambiar de raíz el modelo que se tenía en el neoliberalismo, porque era una inversión para especulaciones. Muchos empresarios nacionales siguen con esa lógica, pero lo que se está haciendo ahora es un impulso a los pequeños y medianos empresarios, porque, por ejemplo, los aranceles que se han puesto a los países con los que no tenemos libre comercio es un impulso y un incentivo para que estén invirtiendo. O esta reducción en los trámites, esta burocracia que de repente hacían engorrosa las inversiones, también es importante porque se reducen costos que antes solo los grandes empresarios podían asumir en este contexto. Entonces, el trabajo de diálogo con los empresarios se tiene que seguir impulsando, sobre todo en el sector manufacturero, que es en donde desde hace meses se necesita revertir esta tendencia a que no están invirtiendo más de lo que se requiere, dadas las condiciones inigualables. Tenemos una energía, un sector energético que impulsa bajo costo estas inversiones, tenemos también una certeza jurídica en muchos de los ámbitos en los cuales antes no se visibilizaban los eslabonamientos productivos internos.
7: Una inflación contenida.
13: Una inflación contenida, tenemos un mercado ampliado, o sea, a partir de las políticas de redistribución tienes un mercado en nuestro país que se está ampliando y que además tiene pues esa posibilidad de generar ganancias, que es lo que interesa a estos sectores, porque aseguras que se va a comprar y además no tienes esos costos de transporte, algo que están viendo en otros países que últimamente han venido con su conjunto de empresarios a ver cómo invierten en nuestro país por estas condiciones inmejorables. O sea, México tiene su estrategia, por supuesto, de crecimiento hacia el exterior, pero al interior es en donde comenzamos en el sector de la construcción, por fin a ver que se está incrementando la inversión en este sector. Faltan otros que están contenidos también en el Plan México y yo creo que en los meses siguientes se van a comenzar a ver también indicadores favorables.
7: Jurado, Carolina, muchísimas gracias por este balance que haces sobre lo que hoy se presentó.
13: Muchísimas gracias, querida Azul. Bonita noche.
1: Muchas gracias, Caro.
7: Y nos vemos el próximo miércoles.
13: Por supuesto que sí.
7: Y aquí seguimos con más información. Ayer le hablaba Cantil concedido a Ricardo Salinas Pliego sobre TV Azteca en función de la necesidad de renegociar sus deudas.
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7: El recurso para drenar empresas sin ser embargados y terminar declarándose en quiebra de manera fraudulenta. Recordemos, en este caso, que en Estados Unidos existe un litigio por el presunto movimiento de activos de la empresa de Ricardo Salinas Pliego para no reportarlos a sus acreedores. Así que, ¿frente a qué escenarios estamos? O más bien, ¿qué escenarios enfrenta Ricardo Salinas Pliego con este concurso mercantil que finalmente en este momento está de su lado? Hablamos con el abogado Andrés Reper y esto nos explicó.
15: Claro que puede ser una estratagema para decirle, sobre todo a sus acreedores estadounidenses, pues es que ya entré en concurso mercantil, ellos sí podrían impugnar. Incluso él anunció esto. ¿Quién decreta un concurso mercantil? Lo pueden decretar sus acreedores, lo denuncian y dicen que entre en concurso mercantil porque no nos quiere pagar. La propia autoridad lo puede ordenar de motu propio, o el deudor puede decir: solicito que se inicie el proceso de concurso. Y él lo anunció esto desde febrero, que lo iba a solicitar, sobre todo se tardó y ya el día de hoy salió ayer salió la respuesta de la jueza diciendo: sí, entra en concurso mercantil. Entonces, claro que lo pueden impugnar previendo esto, que él con este pretexto deje de pagarles y luego les diga: no, pues que le debo tanto a Hacienda, entonces tú te tienes que esperar. En México, la autoridad que reconoció esto, que autoriza el inicio del concurso mercantil, lo hace porque tiene evidencias suficientes de que no puede pagar. No tiene otras evidencias de que ha sacado aquí. Eso no forma parte de los requisitos para solicitar el concurso mercantil. Entonces, digamos que habría estado haciendo una especie de cuasi fraude procesal a la autoridad mexicana mientras va sacando sus activos. Pero en cambio ya sus acreedores, si se dan cuenta, esto sí lo pueden llevar a otras instancias para decir: estás usando esta figura para declararte ya, pero tú eres el que ha estado sacando esos activos, ¿no? Entonces, sí le pueden presentar problemas legales allá. Y dentro de su pragmatismo, así, bueno, pues ahora que el gobierno mexicano me defienda, yo no veo cómo el gobierno mexicano vaya a abogar por él en caso de que allá lo considere un delincuente de cuello blanco, ¿no?
7: Bueno, este es el escenario con respecto a sus acreedores. Ahora, otra parte de la historia es qué pasa con las deudas fiscales de TV Azteca, más allá del pago corriente de impuestos, que sí están reconocidos en la figura del concurso mercantil, porque sí obliga a la televisora. Pero está la otra parte, que es la de las deudas. Repper explica que si bien esta situación le da tiempo aire para que no lo embarguen, pero que sí tenga tiempo, digamos, para ver qué va a hacer con esos pagos, el pago finalmente de la deuda fiscal sí tendría que realizarse en algún punto, sea como sea. Es decir, esa tampoco podría esquivarla.
15: Una vez que termine la conciliación, si no se ponen de acuerdo, porque si se ponen de acuerdo, ya se regresa a un esquema de, okay, vamos, es una especie de reestructuración apoyada por parte de un juez que dice, ok, ya se pusieron de acuerdo, pero si no se ponen de acuerdo y ni se declara en quiebra, y automáticamente se empiezan a ejecutar los el cobro de los créditos que tenga, ya sean con particulares, con el Estado, etcétera. Y una medida muy lógica que haría el Estado es, una vez que no prospere la conciliación y que se declare en quiebra, automáticamente le quitaría la concesión, porque uno de los requisitos para otorgar concesiones es que las personas estén al corriente con sus obligaciones fiscales, que sean solventes, etcétera, ¿no?
1: Bueno, los aprietos financieros de Ricardo Salinas Pliego son parte del contexto en el que ha crecido la animadversión de este personaje contra el gobierno y el uso de su televisora como instrumento de golpeteo. Y el problema radica en que su odio contra el gobierno es una parte de lo que en realidad pareciera odio contra México, odio contra los mexicanos. Y de hecho, en uno de los episodios de este golpeteo, pues el empresario no se dio cuenta, o si se dio cuenta y no le importó, no sabemos, de a quién apuntaban sus municiones cuando decidió reproducir una mentira que venía desde afuera. Vamos a ver.
16: Eduardo Feynman, de Radio Mitre Argentina, aseguró que los jugadores de la selección de fútbol de Ecuador recibieron amenazas directas del crimen organizado previo a su partido mundialista contra México en 2026.
17: Que hubo amenazas por parte de un cártel de México para los jugadores ecuatorianos.
16: ¡Mentira! Ni los futbolistas ni la Federación Ecuatoriana de Fútbol han denunciado amenazas. Tampoco la FIFA ni el comité organizador del Mundial han validado la versión. La mentira surgió en redes sociales y fue amplificada sin pruebas en una mesa de análisis de una estación de radio argentina. Eduardo Feynman forma parte de la red de plataformas aliadas a Javier Negre para difundir desinformación en Argentina. El bloque de Negre opera en México por invitación de Ricardo Salinas Pliego, con el financiamiento de la red Atlas Network.
1: Bueno, la mentira está clara, la intención también, aunque bueno, pues además se relaciona con un personaje que, por si quedaba duda, odia al país y no tiene empacho de decirlo, ¿eh? Se disculpe o no se disculpe. Vamos a escucharlo y a continuación la lógica conclusión a la que llega la presidenta Claudia Sheinbaum sobre lo que representa la relación de Ricardo Salinas Pliego con este personaje.
18: Inglaterra, México, ¿con quién fuiste, Edu? Yo quería quedar en Inglaterra.
17: Detesto a los mexicanos. Claro, los detesto con mi alma.
3: Y aparte, eso que pone en un mensaje, lo comparte Salinas Pliego en su cuenta. Pues eso es importante, porque no es que lo haya dicho esta persona, sino que además se comparte en la cuenta de Salinas Pliego, como diciendo esto es verdad. Lo interesante de esto no solamente es la indignante declaración de este personaje ante el pueblo de México, lo que piensa de lo que somos las y los mexicanos, sino sus amistades, los que lo levantan, los que se toman foto con él, los que lo retuitean, pues es la derecha mexicana y particularmente un personaje de la derecha mexicana. Entonces, si este periodista odia a los mexicanos y la derecha mexicana quiere a este periodista, pues la derecha mexicana odia al pueblo de México. Es transitividad directa.
1: Pues bueno, ya decíamos, luego el periodista como que se quiso disculpar, Azul, como que quiso... Bueno, ahí quedó también.
7: Sí, pero bueno, la disculpa, que porque a ver, es que creo que también es importante tomar en cuenta de que no se trata de una declaración, ni siquiera la expresión de un odio personal, así como Ricardo Salinas Pliego es pieza del engranaje de Infodemia Internacional y el ataque sistémico al gobierno actual, Eduardo Feynman también lo es desde Argentina contra cualquier proyecto progresista. Algo de contexto de este personaje le compartimos.
19: Eduardo Feynman ya no puede ser escuchado únicamente como un periodista polémico de la televisión argentina. Hoy es el eslabón clave que conecta al viejo periodismo corporativo con las nuevas tecnologías de la posverdad y las redes globales de desinformación. Abogado y veterano de los medios desde 1989, Feynman construyó su carrera bajo el arquetipo del conservador de mano dura. Pero para entender cómo se convirtió en un amplificador industrial de narrativas sesgadas y fake news, es indispensable analizar su alianza con el grupo Clarín.
20: Clarín no es solo un medio, es un monopolio que domina la prensa escrita.
19: La televisión por cable con la señal TN, la radio con Mitre y fundamentalmente el servicio de internet en los hogares argentinos a través de Telecom. Feynman lidera la mañana de Radio Mitre. Desde ese micrófono, sus descalificaciones diarias adquieren un alcance a través del AM y el servicio de internet del grupo empresarial. Feynman funciona como un repetidor de las opiniones construidas por las granjas de trolls de Javier Milei. Su rol es validar rumores de redes sociales y empaquetarlos bajo la fachada de primicias periodísticas. En esta estrategia converge con el español Javier Negre, director de La Derecha Diario, un operador que extendió sus tentáculos hasta México de la mano del magnate Ricardo Salinas Pliego para abrir su filial mexicana y atacar a la izquierda. A través de Negre, las agencias políticas de Salinas Pliego en México y el ecosistema que habita Feynman en Argentina se dan la mano. Comparten las mismas tácticas, los mismos laboratorios digitales y el mismo objetivo: la desestabilización discursiva a través de la mentira.
7: Bueno, pues ya estamos con Diego Camacho, este día que no hay partido, pero el negocio del Mundial continúa, y un Mundial que es el de mayor negocio que se haya hecho en la historia de los mundiales.
21: Pues sí, es que fíjense, compañeras, buenas noches. Ya sabemos que el Mundial nos deja algo de un negocio muy lucrativo, que pues la FIFA se ha enriquecido vulgarmente con el monopolio de este deporte, pero no solo ellos, también hay otros como son las casas de apuestas que manejan cuantiosas cantidades de dinero, por lo que ahora hasta la Federación los ha invitado a este juego, pese a que en algunos países sean consideradas ilegales.
22: Se estima que la Federación Internacional de Fútbol Asociado se embolse 13 mil millones de dólares por la realización de la justa mundialista. Se trata de un incremento del 45% respecto al mundial pasado y del 70% si lo comparamos con Rusia 2018. La expansión del mundial de 32 a 48 selecciones se tradujo en 6 mil millones de dólares más para el ente rector del fútbol mundial, y que ya amenazó con pasarlo a 64 equipos para 2034. Y es que mientras el balón ruede, la que gana es la FIFA. El monopolio de la pasión futbolera ha convertido al organismo internacional en el que más naciones inscritas tiene, con 211, por encima incluso de la ONU. La institución con sede en Zúrich, refugio histórico de los capitales opacos, recibe sus ingresos a través de cuatro principales vías: lo que le pagan las cadenas televisivas por pasar sus partidos y que representa el 40% del total, los derechos de marketing que pagan empresas por anunciarse en su torneo, y la venta de entradas y explotación de su propia marca. ¡Let's go, Libre! Eso por el lado de las cuentas oficiales, pero en paralelo opera otro negocio que deja ganancias iguales o incluso mayores. Se trata de los mercados especulativos. Justo antes del inicio de la Copa, la Federación Internacional firmó un acuerdo con Adi Predic Street, empresa propiedad de la familia real de Abu Dhabi y que se creó apenas en marzo de este año. Su negocio consiste en alimentar la especulación de los resultados de los eventos deportivos a cambio de ganancias si aciertan los resultados. Desde su fundación, la compañía ha sido vetada en la mayoría de los países de la Unión Europea, donde las autoridades consideran que su modelo de negocio puede incentivar la manipulación de resultados y generar conflictos de interés que ponen en riesgo la transparencia y la integridad de los partidos. No obstante la polémica, Infantino y su pandilla permiten que la compañía se publicite en todos sus encuentros. A principios de año, Polymarket, una compañía similar, acaparó titulares cuando en enero un apostador anónimo ganó 436 mil dólares con una apuesta sobre la captura del entonces presidente venezolano Nicolás Maduro, justo antes de que el gobierno estadounidense la anunciara oficialmente, lo que generó dudas sobre si alguien se benefició de información privilegiada sobre la operación. Los mercados de predicción no están prohibidos en Estados Unidos y terminan siendo una alternativa a las apuestas, que han mostrado un crecimiento en la última década. Actualmente, el 62% de la población estadounidense tiene acceso a las apuestas deportivas. En Brasil, se reportaron ingresos de 66 mil millones de reales en apuestas deportivas, convirtiéndolo en un serio problema para la justicia, que ha detenido a más de una decena de jugadores y entrenadores por prestarse a amaños. Tan solo el mercado destinado a predecir al próximo campeón mundial ha movilizado más de 3 mil millones de dólares en plataformas de predicción alrededor de todo el mundo. Diego Camacho, punto de referencia.
1: Hay una parte muy clara que tiene que ver con el negocio, hay una parte muy clara que tiene que ver con la pasión, con las emociones, con la comunidad, con aquello que se entreteje, y siempre existe esta pregunta de qué tanto pesa la pasión con respecto, cómo se pone en una balanza la pasión y los negocios. Entonces, cuéntenos usted qué tanto está pesando, o qué es lo que cree que pesa más en este momento, en esta fiesta deportiva, ¿negocios o placer? Vamos a ver qué nos dicen a pie de calle.
0: Yo creo que se ha vuelto un negocio.
4: Yo siento que es algo ya programado, porque pues a final de cuentas siempre buscan a el beneficio, ¿no? A su conveniencia. Entonces yo siento que la mayor parte de los partidos, algunos estaban comprados.
5: Yo pienso que un 50-50, ¿no? A la actualidad yo creo que ya también se le saca provecho, pero es parte de...
23: Pues sí, yo lo veo que es algo más deportivo.
24: Ambos, tanto deportivo como un negocio.
25: Al final es un negocio, porque hubo muchas arbitrariedades en todos los partidos, sobre todo en el de México y ahorita también con el de Argentina, y la verdad es que no se ve nada bien lo que están haciendo.
26: Pues mira, son las dos cosas. Aprovechando el deporte, pues se ha vuelto negocio todo lo que les interesa ver a la gente.
27: La FIFA pues ya tiene como sus negocios y sus patrocinadores, entonces yo considero que es un negocio ya programado.
7: Pues es que sí, con esos datos que das, una razón más para dudar de los arbitrajes.
21: Y la gente lo tiene muy claro, la pasión sigue estando en las calles, a pesar de que la FIFA quiera hacer un negocio nada más.
7: Bueno, nos vemos mañana.
21: Mañanita ya hay partido.
7: Mañana ya compartido. Eso. Y vamos con temas internacionales. El alto al fuego se rompió oficialmente entre Estados Unidos e Israel con Irán, y la región vuelve al estado de guerra y alerta. ¿Qué pasó? Ni Estados Unidos ni Israel estaban satisfechos con lo que se había firmado como entendimiento y que dejaba a Irán la administración de Hormuz. Luego entonces lo sabotearon y después acusaron a Irán de romper el acuerdo.
28: Un acuerdo de paz en Asia Occidental que no logra concretarse. Estados Unidos puso fin al cese al fuego con Irán, pactado en abril y ratificado el 17 de junio con la firma del memorando de entendimiento. Atacó con misiles las islas de Kesh, Shirik y Lavaz y el estratégico puerto de Bandar Abbas en el sur de Irán. Desde Turquía, el presidente de Estados Unidos, Donald Trump, se aventuró a pronosticar que esta ofensiva será corta.
29: Creo que cualquier cosa que suceda terminará muy rápido y solo servirá para aumentar la seguridad, incluso en lo que respecta al petróleo. El flujo de petróleo será muy libre y sencillo, y todo ocurrirá con gran rapidez.
28: Irán reclamó al mundo guardar silencio ante los nuevos y más recientes bombardeos estadounidenses.
22: Si realmente defienden el derecho internacional, los derechos humanos y la Carta de la ONU, deberían evitar guardar silencio, ya que la indiferencia ante la injusticia los convierte en cómplices de los crímenes.
28: Y en represalia, la Guardia Revolucionaria de Irán atacó 85 objetivos militares estadounidenses en Bahrein y Emiratos Árabes en el Golfo Pérsico. El Líbano, el grupo Hezbollah, reiteró su respaldo a Irán.
30: Irán nos ha brindado fuerza, apoyo y dignidad, y nos ha dado la capacidad de liberar y servir a la sociedad. Sin Irán, no habría habido alto al fuego, tras la firmeza de la resistencia.
28: Con la acción militar de Estados Unidos, aumentaron los precios del petróleo en el mercado internacional. El West Texas se cotiza a $74 y el Brent a $78 el barril. La ofensiva estadounidense contra Irán se realiza durante los funerales en Irán e Irak de Ayatollah Ali Khamenei, asesinado en un bombardeo de Estados Unidos en Teherán el 28 de febrero. Al recorrido que hizo el cortejo fúnebre por varias ciudades del país, asistieron 21 millones de personas. China y el mediador Pakistán hicieron un firme llamado a Estados Unidos a frenar la ofensiva para mantener la tregua y las negociaciones de paz con Irán. Punto de referencia, Federico Campbell Peña.
7: Pues ya se nos terminó este espacio, querida Luisa. Teníamos cosas en el tintero. Mañana le vamos a contar del balance de la cumbre de la OTAN en Europa.
2: Y también le vamos a contar de los 68 años de los premios Ariel y las nominaciones que están ahí en puerta. Así que
7: nominaciones. Así que nos vemos mañana en punto de las 9. Que tenga una excelente noche.
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1: Soy Marta Leticia Vázquez González, secretaria de Investigación y Posgrado del Instituto Politécnico Nacional. Desde niña siempre quise el saber el porqué de las cosas. Era la típica niña que le regalaban muñecas y las desarmaba para ver lo que había dentro y luego volver a armarlas. Para mí siempre hubo grandes cuestiones, grandes preguntas, por ejemplo, ¿por qué era el cielo azul? ¿Por qué las plantas verdes? Y eventualmente encontré en la ciencia un espacio que me brindaba respuesta a muchas de las cuestiones que yo tenía. Por eso decidí estudiar química. La primera vez que en la clase de química de la secundaria nos enseñaron el modelo atómico de Bohr, allí fue como una serendipia. Dije, no, es que eso explica todo el universo, yo quiero ser química. A partir de allí, bueno, tuve muy claro que me quería enfocar en ciencia y por eso estudié la vocacional, me dediqué a las carreras médico-biológicas. No desde siempre supe que quería estudiar un doctorado o dedicarme, por ejemplo, a la academia. Yo siempre tuve una visión de la transferencia de tecnología, porque siempre tuve la intención de que a través de la ciencia podríamos ofrecer unos servicios, bienestar a la sociedad. Entonces, para mí ese es el objetivo de la ciencia, poder transferirla, además de generar conocimiento. Yo animo a las jóvenes que están interesadas en estudiar ciencia que lo hagan. Existen ahora muchísimas oportunidades, afortunadamente apoyos también, tenemos más referentes, más personas con las que nos podemos acercar. Las puertas del Politécnico están abiertas para todas ustedes. Seguramente que si tienen esa intención van a llegar a conseguir sus objetivos.
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0: La cuántica y las estrellas. Cuando volteamos al cielo y vemos esas luces, diminutas, inmensas, inalcanzables, dentro de ellas ocurre algo aún más pequeño, el universo cuántico. Las estrellas viven, evolucionan y mueren siguiendo las reglas de la física cuántica. Todo comienza con el hidrógeno en el núcleo de una estrella. Las temperaturas son tan altas que los átomos se fusionan, liberando una enorme cantidad de energía. Esa energía que nos llega como luz y calor es el resultado de un proceso cuántico, la fusión nuclear. Pero no todo termina ahí. Cuando las estrellas envejecen, su destino depende de su masa. Algunas colapsan sobre sí mismas con tanta fuerza que los protones y electrones se comprimen formando neutrones. Y así nacen las estrellas de neutrones, donde una simple cucharadita de materia puede pesar millones de toneladas. Si la estrella tiene aún más masa, el colapso puede seguir hasta el límite. Los quarks, las partículas más pequeñas que conocemos, se liberan, dando origen a las llamadas estrellas de quarks. Y si la gravedad vence por completo, todo se derrumba llegando a un agujero negro. En el fondo, la historia de una estrella es también una historia cuántica. De las partículas más pequeñas surgen los objetos más grandes del universo. Así que la próxima vez que mires una estrella, recuerda, dentro de esa luz lejana, late un corazón cuántico que, de alguna forma, también está hecho del mismo polvo que tú.
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0: Capítulo 5. 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

Siente el balón que se va por arriba. Mira qué balón le ponen ahí. Tiene la pelota rodadita a su perfil dominante. Echa ligeramente atrás el cuerpo y eso hace que el balón se vaya.

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2: La puerta está cerrada, lo sabes, pero algo adentro te dice que la revises una vez más.
3: Y otra, y otra.
2: Saludas a alguien y de inmediato necesitas lavarte las manos. Bajas las escaleras contando cada peldaño.
3: Y si pierdes la cuenta, regresas al primero.
2: No es manía, no es exageración.
3: Es un trastorno real que afecta a millones de personas.
2: Y la ciencia acaba de descubrir que parte de la respuesta está en tus genes. El trastorno obsesivo compulsivo, conocido como TOC, no es un sentimiento pasajero ni una simple costumbre. Es una enfermedad mental que, según la Secretaría de Salud, afecta entre el 1 y el 5% de la población en México. Quienes lo padecen experimentan obsesiones, ideas o imágenes que aparecen una y otra vez en la mente sin ser invitadas, generando una ansiedad enorme. Para calmar esa angustia, la persona recurre a compulsiones, rituales como lavarse las manos durante largos periodos,
3: contar patrones,
2: acomodar objetos siempre de la misma manera o seguir rutinas inquebrantables. La persona sabe que esos pensamientos no tienen lógica, pero no puede detenerlos. Durante mucho tiempo, se creyó que el TOC era solo consecuencia de traumas infantiles o de la educación, pero la genética tenía algo que decir. En un estudio colosal, más de 200 investigadores de todo el mundo analizaron el ADN de más de 50.000 personas con TOC y lo compararon con el de más de 2 millones de personas sanas. El resultado: identificaron 30 regiones del genoma y 25 genes clave
3: relacionados con el trastorno.
2: Estos genes están vinculados a circuitos cerebrales que controlan la planificación, la toma de decisiones y la regulación de emociones. Es decir, el TOC no es un capricho, tiene raíces biológicas profundas, escritas en nuestro ADN. Además, la investigación publicada en la prestigiosa revista Nature Genetics reveló que algunos de estos genes también están relacionados con otros trastornos,
3: como la anorexia nerviosa, la ansiedad y la depresión,
2: lo que abre la puerta a tratamientos más precisos en el futuro. La buena noticia es que el TOC tiene tratamiento. Combina fármacos con una terapia llamada exposición con prevención de respuesta. El terapeuta expone al paciente a aquello que desencadena sus obsesiones. Y poco a poco, la persona aprende a tolerar la angustia sin recurrir a sus rituales. No se trata de dejar de sentir, sino de aprender a no dejarse atrapar. Si conoces a alguien que revisa la puerta 5 veces,
3: que se lava las manos hasta que la piel le arde,
2: que cuenta cada paso como si la vida dependiera de ello, no te burles, no lo minimices. Puede ser TOC. Y hoy, la ciencia nos confirma que tiene raíces genéticas, tiene nombre y, sobre todo, tiene solución. Porque el primer paso para sanar es entender que no estás mal. Tu cerebro solo necesita un poco de ayuda. Con información del doctor Humberto Nicolini Sánchez, del Instituto Nacional de Medicina Genómica. Un guión de Leonardo Santiago, con información del portal Ciencia UNAM. Les saluda Mónica Genis.
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8: Jueves 9 de julio, estas son las noticias a las 6. La Fiscalía General de la República abre 7 carpetas de investigación por el secuestro de Ismael El Mayo Zambada. Acusan al ex embajador Ken Salazar de mentir sobre la participación del FBI.
9: En Sinaloa falleció en operativo del ejército mexicano Cristian N., operador de los Chapitos, en Culiacán.
8: Buenas noticias en la economía. México logra récord histórico en materia de empleos, todos registrados ante el IMSS. La inflación cae a 3.6%, alcanzando su nivel más bajo en 8 meses.
9: En el mundo, Estados Unidos rompe el cese al fuego y bombardea el sur de Irán. En tanto, Irán responde con un ataque a 85 objetivos militares norteamericanos en el Golfo Pérsico.
8: Y es oficial, Rafa Márquez asume la dirección del proyecto deportivo de nuestra selección con miras a continuar hacia el Mundial 2030.
9: La Academia de Artes Cinematográficas anuncia las nominaciones a los premios Ariel 2026. La cinta En el Camino lidera la edición de este año, pues está nominada a 13 estatuillas.
8: ¿Cómo están? Muy buenos días. Gracias por acompañarnos esta mañana. Bueno, qué tormentón el de ayer, Angie. Por lo menos aquí en Ciudad de México, sabemos que en otras partes de la República también llovió tremendamente, pero bueno, aquí estamos. ¿Cómo andas?
9: Guadalupe, muy buenos días. Pues ya es jueves 9 de julio. Les damos la bienvenida, por supuesto, y en efecto, lluvias bastante intensas, sí, particularmente sí. En la Ciudad de México se activaron alertas naranjada, amarilla en algunas alcaldías. Más adelante les vamos a contar todos los detalles.
8: Y les recordamos, transmitiendo en sedes alternas, nuestro espacio informativo con todo un equipo de trabajo pendiente de llevarle puntualmente los hechos de las últimas horas. Nuestra sede tomada desde el 21 de mayo nos impide ingresar a las instalaciones, pero aquí seguimos con el compromiso de informar.
9: Así es, también agradecemos a quienes nos siguen a través de Radio Instituto Politécnico Nacional en el 95.7 de FM, y hoy agradecemos a Ivonne Cárcova y a Vanessa Salazar por su interpretación en lengua de señas mexicana. Síganos en las redes sociales, ahí en YouTube se pueden suscribir a nuestro canal de 11 Noticias y leemos todos sus comentarios.
8: Vámonos directo con los detalles. Iniciamos con temas de seguridad y ustedes recordarán, a lo largo de nuestros espacios informativos hemos seguido, sobre todo los últimos días, el caso de Ismael El Mayo Zambada, argumentos que nos dan cuenta de cómo ocurrió la sustracción de este personaje del narcotráfico de territorio nacional, específicamente en Sinaloa. Pues bien, la Fiscalía General de la República dio a conocer que abrió siete carpetas de investigación por el secuestro de Ismael El Mayo Zambada. Su titular, Ernestina Godoy, dio cuenta de todos los avances en torno a esta investigación. Acusó al ex embajador Ken Salazar de mentir y advirtió que la participación del FBI sí violó la soberanía nacional. Mi compañero Salvador Martínez tiene toda la historia.
10: Que estaríamos de cara a tres situaciones graves. Una serie de violaciones al derecho mexicano e internacional, un pacto al margen de la ley, así como una mentira de un diplomático estadounidense.
11: En el secuestro del narcotraficante Ismael El Mayo Zambada, que fue llevado de México a Estados Unidos, el gobierno estadounidense ha proporcionado información falsa, insuficiente, al tiempo que su ex embajador en México, Ken Salazar, mintió sobre la participación de agencias de aquella nación en el traslado del capo el 25 de julio de 2024. Así lo estableció la fiscal general de la República, Ernestina Godoy, y sus fiscales especializados en conferencia de prensa, quienes informaron que ya se abrieron 7 carpetas de investigación por el caso.
12: Que estamos en presencia de un caso de violación grave a los deberes, prohibiciones y limitantes de un diplomático en nuestro país.
11: La titular de la FGR puntualizó que en las investigaciones se contempla la posible violación a la soberanía mexicana, luego de que el periodista Luis Chaparro revelara la participación del Buró Federal de Investigaciones de Estados Unidos, el FBI.
10: El periodista da a conocer, entre otras cosas, que obtuvo una declaración del FBI aceptando que el operativo fue de ellos, donde lograron la detención de uno de los principales objetivos de los Estados Unidos y que tuvo como principal autor material de esa acción a Joaquín N. El reportaje agrega que la aeronave en la que fue trasladado el Mayo es un modelo de los años 70, el cual fue modificado.
11: Godoy puntualizó que pese a la información incompleta que ha proporcionado las autoridades de Estados Unidos, la FGR ya tiene identificados el lugar donde fue sustraído ilegalmente el Mayo, la aeronave utilizada y el piloto que la tripuló.
10: Que servicios a la navegación en el espacio aéreo mexicano proporcionó el audio del momento en el que el piloto de la aeronave que transportó a Ismael N. solicitó a la torre de control del aeropuerto de Ciudad Juárez, Chihuahua, código transponder para ingresar a los Estados Unidos.
11: El fiscal de control regional, David Bond, abundó sobre el estatus del piloto de la nave utilizada el día del secuestro.
4: El piloto fue deportado, siguió operando, cometiendo delitos en México, es la información que consta. Fue detenido por portación de armas y fue entregado con base en la Ley de Seguridad Nacional al gobierno de Estados Unidos.
11: La fiscal general de la República afirmó que el gobierno no protege ni protegerá a Ismael El Mayo Zambada, ya que en caso de lograr su extradición, en México tiene órdenes de aprehensión. Sin embargo, Estados Unidos negó la extradición del líder criminal. Ante las nuevas revelaciones, la FGR solicitó nuevamente acceso a la investigación para conocer qué papel jugó el FBI en este caso.
13: Una nueva solicitud de asistencia jurídica internacional, cuyo propósito es solicitar a la autoridad estadounidense que proporcione los datos que permitan integrar las carpetas vinculadas, derivadas causalmente de la nueva información proporcionada en relación a la posible participación de personeros del FBI en la planeación, organización, captura, traslado y encubrimiento.
11: Salvador Martínez, 11 Noticias.
9: Y mire, la presidenta Claudia Sheinbaum se refirió a las recientes declaraciones del ex embajador de Estados Unidos en nuestro país, Ken Salazar, sobre los supuestos vínculos del expresidente Andrés Manuel López Obrador con el crimen organizado. Y es que el ex embajador se refirió como no tener evidencia sobre estos señalamientos de vínculos del presidente López Obrador. Bueno, pues Sheinbaum también coincidió con el ex diplomático estadounidense, quien desmintió, como le mencionaba, pues estos señalamientos y también dio una razón importante.
14: ¿Qué argumentos adicionales podemos dar aparte de la declaración de Ken Salazar hoy, relacionado con que no había ningún vínculo del gobierno del presidente López Obrador en particular con este grupo delictivo? Pues la detención de Ovidio Guzmán, la detención de muchos otros que estaban vinculados con este cártel.
8: Seguimos hablando de Sinaloa. Hubo un enfrentamiento entre elementos de la defensa con integrantes de una célula de los Chapitos. Ahí falleció Cristian Guadalupe N., alias El Texas. Bueno, pues el secretario de Seguridad y Protección Ciudadana, Omar García Harfuch, comentó acerca de este caso. Indicó que Cristian Guadalupe era precisamente uno de los principales generadores de violencia en Culiacán, y que su grupo está relacionado con homicidios, secuestros, extorsiones y robo de vehículos. Tras los hechos fueron detenidos 4 presuntos delincuentes y se aseguraron armas de alto calibre, granadas, equipo táctico y también algunos vehículos. Esto es parte de la Estrategia Federal de Combate a la Delincuencia Organizada en Sinaloa, a casi 2 años de que se implementara y que ha permitido la detención de más de 2,540 miembros del cártel del Pacífico, así lo explicó Omar García Harfuch.
15: Estas acciones reflejan que la estrategia no se dirige contra una sola facción, sino contra todas las estructuras que generan violencia, que dañan a las familias sinaloenses, trafican droga, privan de la libertad, agreden a la autoridad o mantienen capacidad operativa en la entidad. Además de estas detenciones, el trabajo en Sinaloa se ha enfocado en reducir la capacidad operativa de los grupos criminales.
9: Bueno, hace un momento nos referíamos pues a las declaraciones del ex embajador de Estados Unidos en México, Ken Salazar, y es que tuvo una entrevista con el periodista Jorge Ramos. Ahí precisamente aseguró que nunca tuvo evidencia de que el expresidente López Obrador mantuviera acuerdos con organizaciones del narcotráfico. Contrario a lo que algunos medios y pues comentaristas en México aseguran, que el expresidente mexicano pues tendría miedo de lo que pudiera revelar Ismael El Mayo Zambada una vez que fue secuestrado y trasladado hasta Estados Unidos. Pues el ex embajador estadounidense también respondió sobre lo que escribió en su libro más reciente de nombre Fronteras, mi lucha por una América inclusiva. Y por sus propios dichos, se está contradiciendo. Vamos a escucharlo directamente.
16: El presidente López Obrador, y cito, está muy preocupado por la información de que Estados Unidos puede obtener del Mayo, y sigue como si el Mayo Zambada pudiera soltar la sopa. ¿Quién es esa cita? ¿Es alguien que nos puede decir quién es? ¿Y por qué el presidente entonces López Obrador estaba tan preocupado?
17: Mira, primero, yo nunca tuve evidencia que López Obrador, Andrés Manuel López Obrador, licenciado, estuviera haciendo cosas de ese tipo. Esa evidencia nunca se me presentó. Y eso lo digo, y sí le tengo respeto yo al presidente López Obrador.
16: O sea, que no hubo acuerdos. Entonces, con narcos. No había acuerdos de López Obrador con narcos.
17: Yo no tengo a conocer que eso ocurría.
9: Bueno, pues ahí lo que el ex embajador aclaró, pero lo que sí recordó Ken Salazar, pues es el caso del exsecretario de Seguridad Pública durante el gobierno de Felipe Calderón, y nos referimos a Genaro García Luna, quien, como sabemos, pues fue condenado por Estados Unidos por delitos relacionados con el narcotráfico. Así se refirió Ken Salazar.
17: Yo no lo tenía esas evidencias, ¿no? Lo que se sabía es que había corrupción en México, en muchos lugares del gobierno, desde los lugares locales hasta donde llega, ¿no? Se conoce muy bien el caso de personas que servían en el gabinete, incluso José García Luna, donde ellos pues estaban ya hallados por los jurados aquí en los Estados Unidos muy corruptos.
9: Bueno, y cuando Jorge Ramos le cuestiona sobre la detención de Ismael El Mayo Zambada y también de Joaquín Guzmán López, pues Ken Salazar insiste que el gobierno de Estados Unidos no participó en el operativo en territorio mexicano.
16: ¿Usted sabía de esa operación?
17: Miren, de la operación no la sabían nosotros, no la sabía de los Estados Unidos. No lo sabía nadie de los Estados Unidos que me dieron a conocer. Y eso se lo comuniqué muy claramente a todos los oficiales de México.
8: En otros asuntos, el exdirector de Pemex, Víctor R., va a continuar en la cárcel. Y miren, el caso ha estado dando mucho de qué hablar. Una jueza le dictó prisión preventiva por violencia familiar y vicaria. Así que deberá continuar su proceso recluido en el penal de Atlacholoaya. Esto es en Morelos. Mi compañero Gilberto Molina nos cuenta cómo la defensa intentó, bajo un argumento jurídico, evitar la prisión de Víctor R., pero finalmente no lo logró.
18: Una jueza especializada de control dictó prisión preventiva en contra del exdirector de Pemex, Víctor R., por los delitos de violencia familiar y violencia vicaria. La defensa del hombre que agredió a su pareja y denunciante, María Felicia Jiménez, según consta en un video que se hizo viral, apeló a un recurso de excepción para que el exfuncionario evadiera la cárcel. No prosperó. Seguirá recluido en el penal de Atlacholoaya, Morelos, donde este miércoles se llevó a cabo la audiencia inicial y está radicada la causa penal por ser la entidad donde se registraron los hechos. Se alegó un tumor maligno de próstata del hombre de 69 años, pero no fue presentado un estudio médico que acreditara el padecimiento, de acuerdo con la jueza. La defensa legal también denunció un supuesto linchamiento mediático a partir del juicio de las redes sociales.
19: O sea, el linchamiento mediático es lo que más le preocupa. Claro.
20: Pues están sentenciados sin previo juicio. Y como sociedad nos estamos perdiendo en la objetividad, ¿sí? Nos estamos dejando manipular por el efecto de las redes sociales y lo mediático.
18: La víctima, María Felicia Jiménez, denunció que ha sufrido constante violencia física del exdirector de Pemex desde 2022. A eso también tendrá que responder la defensa legal. Víctor R. fue detenido la tarde del martes en la colonia Narvarte de la Ciudad de México, gracias a la colaboración entre las fiscalías de ambas entidades. De inmediato fue trasladado al penal de Atlacholoaya, Morelos. Allí duerme a la espera de la audiencia de una eventual vinculación.

0: pondrá sobre la mesa 6 prioridades durante estas conversaciones. Además de exigir la eliminación de estos aranceles del aluminio, también al acero, pues se suman no aplicar medidas unilaterales como la imposición de otros aranceles. También va a plantear preservar las reglas y ventajas del sector automotriz. Dar solución a 14 asuntos pendientes de 54 que se tenían originalmente y también pedirá garantizar la seguridad jurídica para los negocios. Derivado de las políticas arancelarias del gobierno de Estados Unidos, 13 de los 14 tratados comerciales que tiene Estados Unidos, pues están prácticamente inoperantes. El único que sigue en pie es el de América del Norte, es decir, el T-MEC. Así destacó el documento que revisará la Comisión Permanente.
1: Hay buenas noticias en otros ámbitos de la economía mexicana. Histórica creación de empleos y la inflación con un récord en los últimos 8 meses se ubicó en 3.6%. Buenas noticias para el consumo de las y los ciudadanos. Armando Gama.
2: Mayor empleo y mejores salarios da como resultado un mayor consumo, más ventas y menor inflación. La ecuación es resultado del buen momento de la economía del país que favorece el bolsillo de las familias mexicanas, aseguró el gobierno federal.
3: Si no hubiera habido aumento al salario mínimo, pues no habría capacidad adquisitiva del pueblo de México. Y la otra, los programas de bienestar que impulsan el consumo. Cuando la gente tiene recursos, compra y al comprar se activa la economía.
4: La economía está sólida, el consumo está bien, las remuneraciones y el mercado laboral siguen desempeñándose de manera muy sólida.
2: Vayamos a los números. Hay nuevo récord en creación de empleos registrados ante el IMSS.
5: Al cierre de junio de 2026, el IMSS registra 22.779.704 puestos de trabajo. Esta es la cifra más alta para un mes de junio desde que se tiene registro.
2: Las fuentes de trabajo se concentran en sectores como transportes y comunicaciones, comercio, servicios financieros, turismo, salud y construcción. Ese empleo de calidad y mejor remunerado al superar los 669 pesos por jornada para quienes cotizan en el IMSS. De hecho, México tiene la segunda tasa de desempleo más baja de la OCDE. La inflación cayó a 3.6%, es el menor nivel en 8 meses.
4: Esto no hubiera sido posible sin las instrucciones de la presidenta para dar incentivos para estabilizar los precios de los combustibles, los precios del jitomate.
2: Con precios más bajos, aumenta el consumo interno.
4: El consumo privado creció 2.1%, una de las tasas más fuertes de los últimos meses, mostrando la solidez del mercado laboral, la buena progresión de los ingresos, de las remuneraciones, de los salarios y la estabilidad del tipo de cambio.
2: Uno de los motores de la producción es la inversión extranjera directa, que rompió un nuevo récord al sumar 41 mil millones de dólares en 2025. Y el intercambio comercial con Estados Unidos también registró cifras nunca antes vistas al lograr 839 mil millones de dólares. La clave del buen momento de la economía nacional y familiar, coincidió el gobierno federal, es la responsabilidad en el gasto público y el entorno macroeconómico. 11 Noticias, Armando Gama.
0: Media México y Suiza van por más inversiones, y es que la presidenta Claudia Sheinbaum recibió en Palacio Nacional a su homólogo suizo Guy Parmelin, y él lo hicieron para modernizar el acuerdo comercial entre ambas naciones y también para reforzar alianzas en sectores estratégicos. Conversaron, entre otras cosas, de un asunto igual de importante, que es la restitución del patrimonio cultural. Karen Ballesteros nos cuenta más.
6: México y Suiza fortalecen relaciones económicas. La presidenta Claudia Sheinbaum se reunió con su homólogo de Suiza, Guy Parmelin, en Palacio Nacional. Ahí mismo encabezó una reunión con empresarios del país europeo. En conferencia conjunta, ambos informaron sobre la modernización del acuerdo entre México y la Asociación Europea de Libre Comercio, con el objetivo de ampliar el comercio y atraer más inversiones al país. Y es que actualmente Suiza es el sexto país con mayor inversión extranjera en México.

0: En 2025 el comercio bilateral ascendió a 4.272 millones de dólares. Y ahí constatamos la confianza de los empresarios suizos en México y la voluntad de fortalecer las inversiones en sectores estratégicos para el desarrollo de nuestro país.
1: Me acompaña una delegación económica de alto nivel compuesta de empresas que quieren reforzar su presencia aquí en México o quieren venir a instalarse. Empresas que gracias a sus inversiones y sus capacidades contribuirán a la implementación del Plan México.
2: La mandataria mexicana destacó que ambos gobiernos fortalecerán la cooperación en áreas como educación, medio ambiente, derechos humanos y cultura.
0: Agradecer de manera personal al presidente Parmelán y es el acuerdo que tenemos en el patrimonio cultural. Suiza ha sido un gran aliado en la detección y restitución de piezas de nuestro patrimonio histórico. Desde 2018, 67 objetos culturales han regresado a la nación.
2: Y en cuanto a la agenda global, Guy Parmelán y Claudia Sheinbaum coincidieron en la importancia de promover la solución pacífica de conflictos y fortalecer el respeto al derecho internacional.
1: Suiza y México también comparten la visión de un orden internacional basado en el respeto del derecho internacional, basado en instituciones multilaterales sólidas, base de la estabilidad, la prosperidad y la paz.
2: Con imágenes de Christopher Dávila, 11 Noticias, Karen Ballesteros.
3: ¿Cómo estás, Vianey? Buenos días. Entramos en un momento decisivo del Mundial. ¿Cómo andas? Cuéntanos.
4: Hola, Vianey, buen día.
5: Hola, compañeras, buen día. Ya ayer se descansó un momento sí. De esta justa mundialista, pero hoy se reanuda la actividad con el inicio de los cuartos de final y uno de los protagonistas de este duelo que se enfrentarán el día de hoy es Francia, que aspira y es uno de los favoritos a ganar esta Copa del Mundo. Pero más allá de sus números, también detrás de su historia, pues hay un desarrollo de futbolistas en academias locales donde pues varios son hijos o nietos de migrantes que formaron a esta selección. Vamos a ver su historia.
6: Francia está en el Mundial 2026 como una de las grandes favoritas para levantar el título. Su éxito desde hace 3 mundiales es el resultado de un proyecto que comenzó hace años con una apuesta por la formación de talento y una identidad futbolística encabezada por Didier Deschamps, el director técnico más ganador de la historia con 18 victorias. Después de varios fracasos, la Federación Francesa entendió que el cambio debía empezar desde la base, mejorar la formación de sus futbolistas. Por eso creó una red nacional de academias para detectar talento en todo el país, con Clairefontaine, inaugurado en 1988 como su principal centro de formación. Al mismo tiempo, Francia recibía a miles de familias provenientes de las antiguas colonias africanas y del Caribe, cuyos hijos y nietos franceses, por nacimiento, encontraron en el fútbol un ascenso social, personal y deportivo para el país. El primer gran resultado fue en el 98, cuando la generación de Zinedine Zidane se coronó campeona del mundo en casa. Aquel equipo también contaba con Thierry Henry, descendiente de familia de colonias africanas y del Caribe, claro reflejo de la diversidad del fútbol francés. Después vino el declive. En Corea-Japón 2002, Francia quedó eliminada en fase de grupo sin ganar un partido ni marcar un gol. En 2006, perdió la final ante Italia. Y en Sudáfrica 2010, vivió una crisis interna que terminó con otra eliminación en la primera ronda. El renacimiento llegó en 2012 con Didier Deschamps, el capitán del equipo campeón del 98. Regresó como entrenador para recuperar el orden, devolver la confianza y aprovechar el talento formado en Francia, con una nueva generación de jugadores conquistaron el Mundial de Rusia 2018. Esa herencia multicultural es cada vez más fuerte en la selección. De los 26 convocados, 3 nacieron fuera de Francia, como Michael Olise, El resto nació en territorio francés y sus raíces son africanas, como Kylian Mbappé, con origen en Camerún y Argelia. Y Ousmane Dembélé, de familia originaria de Mauritania, Senegal y Mali. Francia busca su tercera final consecutiva y ponerle otra estrella a su camiseta. No hay mejor manera de despedir y agradecer a Didier Deschamps los 14 años al frente de la selección francesa. 11 Noticias, Vianey Zárate.
5: Y enfrente de Francia se enfrentará a uno de los únicos países africanos sobrevivientes en esta justa, Marruecos, que cada año ha dado la sorpresa y su nivel futbolístico ha crecido. Vamos a ver un poco más de la historia de esta selección nacional.
4: El crecimiento del fútbol en Marruecos se concretó en el Mundial de Qatar 2022, donde eliminaron a España y a Portugal y consiguieron el cuarto lugar, el mejor puesto de un país africano en la Copa del Mundo. La resurrección de los Leones del Atlas comenzó en 2009, cuando se inauguró la Academia Mohamed VI de Fútbol, un centro de formación que impulsa el desarrollo de jóvenes futbolistas y reconquista la diáspora marroquí situada principalmente en España, Francia, Bélgica y Países Bajos. La academia, creada por el rey de Marruecos del mismo nombre, es también un laboratorio educativo, donde las y los futbolistas estudian mientras se forman para llegar a la élite. Dentro de la cancha, la figura del técnico Mohamed Ouabi es fundamental. Profesor de profesión, consiguió el primer campeonato del mundo en la categoría sub-20 el año pasado con futbolistas formados en la academia marroquí. En la portería, Yacine Bono ha sido el pilar de los triunfos en estos 4 años. En el mediocampo, cuentan con Ayoub Bouadi, estudiante de matemáticas que traslada sus conocimientos a la cancha. En el ataque, Brahim Díaz, nacido en Málaga, pero de padre marroquí. El fútbol en Marruecos se volvió un proyecto de Estado, y en este Mundial 2026, tras empatar con Brasil, vencer a Escocia y eliminar a Países Bajos y Canadá, quieren demostrar que ya no son la sorpresa y que figuran como firmes candidatos para ganar la Copa del Mundo. Once Noticias, Juan Pablo San Esteban.
5: Y hablando de esta justa mundialista, sabemos que México ya quedó eliminado hace unos días y por lo cual ya rompieron filas y también ya dijo adiós a Javier Aguirre, pero México ya tiene nuevo director técnico. Se trata de Rafael Márquez, siguiendo todo este proceso rumbo al Mundial 2030. Ayer fue presentado. Vamos a ver la siguiente información.
6: Rafael Márquez ya es oficialmente el nuevo director técnico de la selección mexicana tras la eliminación del tricolor en los octavos de final del Mundial 2026 y la salida de Javier Aguirre. La experiencia de Márquez como entrenador es como auxiliar de El Vasco en el último proceso mundialista y antes dirigió al Barcelona B, la filial del Club Barcelona, donde se forman los jóvenes talentos de la cantera, conocida como La Masía.
7: Como objetivo, pues obviamente es tratar de mantener o mejorar obviamente el nivel de la selección hoy en día. Creo que hay una muy buena base y ya un trabajo hecho pues, durante la etapa pasada. Y sobre todo, pues tratar de llegar lo más lejos posible e intentar mejorar el nivel del fútbol mexicano.
6: Márquez aseguró rumbo al Mundial del 2030, recibe una selección con una base sólida, con la intención de darle continuidad al trabajo de Aguirre.
7: Yo creo que se tiene una muy buena base, se tiene jugadores jóvenes, jugadores de experiencia que creo que van a ser importantes en esta etapa de transición. Ahora no es momento de frenar, sino de acelerar, donde creo que se ha hecho ya una base, un gran trabajo para poder fortalecer esto que se inició y aprovechar sobre todo esta continuidad que quizás antes no se había visto y que, bueno, está bajo mi responsabilidad y haré todo lo posible para mantenerlo, incluso mejorarlo.
6: Márquez aclaró que su proyecto no se limitará a la selección mayor, sino que también fortalecerá el desarrollo de los futbolistas de las categorías menores.
7: No es nada más fijarme o estar en selección mayor, sino en selección menor es también trabajar e intentar potencializarlo también, porque al final Si queremos un mejor fútbol, también tenemos que tener bases importantes, procesos importantes para tener mejores jugadores.
6: Sus primeros compromisos al frente del tricolor serán los partidos amistosos de la fecha FIFA, del 21 de septiembre al 6 de octubre. Posteriormente, en noviembre, afrontará su primer competencia oficial en los cuartos de final de la National League de la CONCACAF. En 2027, su principal reto será defender el título de la Copa Oro. 11 Noticias, Vianey Zárate.
5: Bien, lo decíamos, hoy arrancan los cuartos de final de la Copa del Mundo. A las 2 de la tarde, Francia frente a Marruecos, se reencuentran en Boston, 4 años después de la semifinal de Qatar 2022, donde los galos ganaron 2-0 y ahora pues los marroquíes buscan revancha y confirmar que ya no son la revelación, sino una potencia en crecimiento en el fútbol africano. Y vamos a más información, y es que después de romper la concentración con la selección nacional, Gilberto Mora regresó a Tijuana, específicamente al Colegio Alemán, para recibir su certificado del bachillerato. El futbolista de 17 años se graduó así ya de la preparatoria para matricularse en la universidad y estudiar administración de empresas. El mediocampista mexicano estuvo acompañado de sus padres y el exfutbolista Gilberto Mora explicó que cuando tenía tiempo se presentaba a la escuela, y cuando no podía por los viajes o las concentraciones le mandaban las tareas, y cuando regresaba tenía que presentar los trabajos.
8: Mora Zambrano Gilberto.
5: Mientras tanto, aquí en la capital, el Cruz Azul oficializó a Joel Wiki como el director técnico para el torneo Apertura 2026, que comenzará el jueves 16 de julio. El estratega de Cruz Azul se comprometió a obtener el bicampeonato de la Liga MX, el de campeón de campeones, la League Cup y la Champions League, y se espera que la próxima semana el seleccionado nacional Eric Lira se sume a los entrenamientos ya del equipo. Hasta aquí toda la información deportiva, compañeras.
3: Muy bien, Vianey. Oye, pues felicidades a Gil, porque después de toda la intensidad que vivió en el Mundial, hacían bromas hasta de que le iban a preguntar qué hiciste en el verano, ¿no? Pues prácticamente estuve ocupado jugando el Mundial, las fanáticas, y mira, yo creo que es ahí, hablabas de un proyecto de Estado en el caso de Marruecos para apoyar el fútbol, y es ahí donde México necesita reforzar para encontrar esos talentos como Mora y como muchos otros mexicanos que han destacado en el fútbol nacional y después se van a Europa a forjarse más. Necesitamos ese proyecto de Estado en el fútbol, Vianey, también por acá.
5: Sí, mira, no solamente Marruecos, hoy vamos a ver dos países que han apostado por su juventud, por academias. Francia, desde hace más de un siglo, ha creado academias en busca de nuevo talento, y Marruecos también, hay que destacar que se ha aprovechado de esas academias, porque Marruecos está conformado, este Marruecos, por 19 jugadores extranjeros, de ellos son 6 franceses nacidos en Francia, pero con padres o familiares nacidos en Marruecos, así que han aprovechado esa potencia que se ha hecho hacia la juventud, algo que México necesitaría para que también pues pueda crecer, ¿no? Y bien lo decía Rafa Márquez, no solamente se va a enfocar en la selección mexicana mayor, tiene que enfocarse también en las fuerzas básicas, en las selecciones menores, para encontrar a los nuevos talentos, como bien decíamos, de Gil Mora.
3: Oye, Vianey, pues justamente sobre esto, entonces ya nombran a Rafa Márquez como nuevo director técnico, pero ¿qué es lo que va a pasar con Javier Aguirre? Se despide de la dirección técnica, pero ¿hay algo más para él en este mismo proyecto de manera integral de la selección mexicana?
5: Mira, este era un proyecto que ya se tenía desde hace años, desde que se nombró a Javier Aguirre, ya se sabía que iba a seguirse este proyecto, ya se sabía que iba a estar Rafael Márquez después de Javier Aguirre, es por eso que él fue su auxiliar para ir como que también preparándose y seguir toda esta trayectoria de la selección mexicana. rumbo al Mundial 2030, así que no es sorpresa saber que Rafael Márquez ya iba a ser o que es nombrado director técnico. Ya era un proyecto que se tenía planeado desde hace ya varios años para darle seguimiento a la selección mexicana. Este fue el primer paso y se espera que pues con Rafael Márquez esto siga aumentando, y él bien lo decía, hay que seguir con este proyecto rumbo a la próxima justa, que de hecho se va a realizar en uno de los países que hoy enfrentarán, que es Marruecos. Recordamos que va a ser en el 2030, también en España y Portugal.
3: Pero el Vasco no tiene o no va a tener también pues alguna participación en este proyecto del que hablamos.
5: No, él ya decía que termina su participación en la selección mexicana y hasta ahí pues él rompe filas, dejándole ahora el proyecto a Rafael Márquez.
3: Bueno, pues vamos a ver cómo se mueven las cosas.
9: Es ambicioso decir que el partido de hoy Francia-Marruecos es final adelantada, Vianey, pero va a estar intenso. ¿Cómo lo ves?
5: Sí, ya podríamos decir que muchos dicen que sería una final, ya todos los partidos dicen que son finales adelantadas, pero sí será como una revancha. Recordemos que se enfrentaron hace 4 años en las semifinales específicamente, donde Francia venció a Marruecos 2-0, pero Marruecos ha ido creciendo, bien lo decíamos, paso a paso, ha tenido una extraordinaria justa mundialista. Empató con Brasil, derrotó a Escocia y Haití, eliminó a Países Bajos en tanda de penales, también se complicó, y goleó a uno de los anfitriones que fue Canadá en los octavos de final. Aparte, nada más también hay que destacar que los Leones de Atlas pues siguen haciendo historia al convertirse en la primera selección africana en alcanzar 2 veces los cuartos de final, y además escribieron historia en esta justa mundialista al ser el primer equipo en tener a 11 jugadores nacidos en otro país en un juego, y esto lo hicieron ante Brasil. Fueron 25 los últimos 25 minutos cuando alinearon a 11 jugadores provenientes de otro país que no fuera Marruecos, recordando todo este pues historial que tienen país como Francia y España.
3: Pues 2 de la tarde hoy, como nos dices, muy, pues más bien imperdible este encuentro. Gracias, Vianey, mañana nos encontramos y nos cuentas.
9: Oye, ¿no te atreves todavía a darnos un pronóstico? Si ya danos uno.
5: Sí, lo anoto, no, mira. Yo así, mira, yo me quedo con el buen juego, no quiero dar pronósticos.
3: Ya no
5: mejor
3: sabemos.
5: Reservamos esos pronósticos.
3: Muy bien. Ya mañana veremos.
9: Te borramos de la quiniela, Vianey.
3: Gracias, Vianey. Nos vemos pronto, buen día.
9: Gracias. Bueno, pues vamos a seguir con la información. Temas locales de aquí de Ciudad de México. La construcción de la línea 5 del Cablebús está ampliando este servicio de transporte para beneficio de las y los ciudadanos. Se espera que se inaugure en el año 2029. Va a conectar alcaldías importantes donde la cantidad de personas que se movilizan también lo es. Magdalena Contreras y Álvaro Obregón son más de 15 kilómetros. La línea 5 contará con 12 estaciones desde el Cetram de Mixcoac hasta el pueblo de San Bartolo Ameyalco, y además va a beneficiar a 137,000 personas de 62 colonias de ambas demarcaciones. Detalló la Secretaría de Obras y Servicios de la Ciudad de México que este sistema de transporte eléctrico contará con 462 cabinas. Cada una tiene una capacidad de traslado de 10 pasajeros, hasta 3,000 personas por hora lo pueden utilizar. El recorrido completo de terminal a terminal tomará aproximadamente 40 minutos. Esto reduce hasta en un 50% los tiempos de traslado. Miren, el costo actual en todas las líneas de Cablebús es de 7 pesos el viaje. En este sexenio se tiene planeada la construcción de 5 líneas de Cablebús en Tlalpan, Cuajimalpa, Xochimilco, Tláhuac, Milpalta, Magdalena Contreras y Álvaro Obregón.
3: Bueno, en otros asuntos, mire, hasta 200 sistemas públicos de cuidado van a estar disponibles aquí en la Ciudad de México. La jefa de gobierno, Clara Brugada, supervisó algunos reforzamientos de ellos y Gabriela Jiménez nos cuenta.
10: Sistema para el Desarrollo Integral de la Familia DIF de la Ciudad de México ahora incluirá un sistema público de cuidados en sus módulos de atención. Así lo dio a conocer la jefa de gobierno Clara Brugada durante la inauguración de la Casa de las Tres R's en el DIF de Muyuguarda, Xochimilco.
11: Que es una institución de las más antiguas que tiene la ciudad y que ha dado servicio histórico a la comunidad, pero que hay que reforzar y apoyar más. Entonces, en cada DIF de la ciudad estaremos diseñando un modelo que nos ayude a mejorarlo y a implementar el sistema público de cuidados.
10: Se intervinieron un total de 4.000 metros cuadrados para la instalación de 49 nuevas actividades dedicadas al cuidado y redistribución de labores del hogar, como acceso a lavandería gratuita, comedor público, centros de cuidado para la primera infancia, casas de día para adultos mayores, zonas de rehabilitación para personas con discapacidad y servicios de salud.
12: Va a beneficiar a mucho más habitantes con diferentes actividades de calidad que no se daban en nuestro centro DIF y que ahora se van a establecer muchas actividades y de calidad. Por ejemplo, vamos a tener el Centro de Atención y Desarrollo Integral para nuestras niñas y niños.
10: El secretario de Bienestar e Igualdad Social capitalino, Pablo Llanes, recordó que en total se realizarán 200 sistemas públicos de cuidado locales durante el sexenio.
13: Se busca construir una amplia red de cuidados con 200 casas a lo largo de esta administración de fácil acceso en la lógica de la ciudad de los 15 minutos. La C de cuidados es también la C de cercanía.
10: 11 Noticias, Gabriela Jiménez.
9: Siempre bienvenido, Miguel de la Cruz. ¿Cómo estás?
14: ¿Qué Muy gusto? Bien.
9: Hola, Miguel, buenos Feliz. Días.
14: Buenos días. ¿Cómo están? Bueno, pues qué les cuento, ayer fue un día importante para la cinematografía nacional ya que se dieron a conocer los nominados a la próxima entrega del Ariel. Aquí los detalles.
15: Se dieron a conocer las películas nominadas a la entrega 68 del Ariel, reconocimiento de la Academia Mexicana de Artes y Ciencias Cinematográficas que celebra 80 años de su fundación.
16: Cuando un grupo de creadores y creadoras, artistas, técnicos e intelectuales entendió algo fundamental, que el cine mexicano necesitaba una casa, una institución que lo reconociera, que lo defendiera, que lo pensara y que lo proyectara hacia el futuro. Así nació la Academia Mexicana de Artes y Ciencias Cinematográficas. Y 80 años, aquí seguimos.
15: Este año se inscribieron 151 producciones y para que la selección fuera más justa, se instauró un nuevo sistema.
16: Creamos un algoritmo de asignación que distribuyó el universo de películas entre nuestros jurados, de tal manera que todas las obras tuvieran la misma oportunidad de ser vistas y evaluadas, y que cada jurado revisara aproximadamente el 25% del total.
15: 25 categorías destacaron las películas En el Camino de David Pablos o Último Azul de Gabriel Máscaró. El Diablo Fuma y Guarda las Cabezas de los Cerillos Quemados en la Misma Caja de Ernesto Martínez Bucio, Vainilla de Mayra Hermosillo y Cocodrilos de J. Javier Velasco, entre otras que se podrán ver antes de la premiación.
16: Rumbo al Ariel es mucho más que una muestra de cine mexicano. Es una invitación al público a encontrarse con las películas nominadas. Son alrededor de 500 funciones gratuitas en distintas partes del país. Espacios de exhibición que permiten que las obras lleguen a públicos diversos.
15: Aún por definir sede y fecha de entrega, los medios públicos también participarán con programas especiales y proyección de películas. Con imágenes de Eduardo Casanova y Ángel Corona, 11 Noticias, Saray Campeche.
14: Bueno, pues ahí está la información. La Red de Intelectuales y Artistas en Defensa de la Humanidad organizan una subasta de arte a fin de recaudar fondos destinados a niñas y niños con cáncer que viven en Cuba, en un momento en que la escasez ha causado estragos en la isla debido al bloqueo estadounidense.
17: En ningún tratamiento contra el cáncer puede esperar. Los oncólogos pediátricos cubanos enfrentan hoy el dilema diario de tratar a sus pacientes sin insumos de vanguardia, jeringas ni analgésicos elementales. Apagones de más de 20 horas limitan la continuidad del cuidado médico y la conservación del tratamiento.
14: La convocatoria para donar obra artística estará abierta hasta el 1 de septiembre. Es necesario mandar un archivo digital de la obra que se ofrece al correo subartecuba2026@gmail.com y del 20 al 24 de septiembre se estarán recibiendo de manera presencial en el Centro Cultural Beni Moré. La intención de la subasta es ofrecer obras asequibles en un amplio rango de precios.
18: Tener obras de todo tipo de precios, ¿sí? Pensando en que cualquier persona que quiera comenzar una colección de arte o invertir en arte, porque el arte siempre es una inversión, pueda acceder a esta obra en precios muy económicos.
14: La subasta se realizará el 26 de septiembre en el Centro Cultural Beni Moré. Más adelante se ofrecerá otra conferencia donde se anunciarán las obras que conforman el catálogo de la subasta. Bueno, y con la presencia de la escritora Elena Poniatowska se celebró el aniversario 34 del Museo José Luis Cuevas, recinto que refrenda su compromiso de preservar y difundir el legado del dibujante y escultor a 9 años de su partida. Entre las actividades de aniversario habrá programadas exposiciones, intervenciones especiales y encuentros. Ahí la imagen de lo que sucedió anoche en medio del aguacero en el centro histórico. Y vámonos al libro del día. Es Mi casi mamá, de José Ignacio Valenzuela, el Chascas, así lo conocen, editado por Alfaguara. Este libro en voz de su autor.
19: En el caso,
20: casi mamá, es un libro donde la protagonista, una niña llamada Clara, no lo está pasando muy bien. Su papá se ha divorciado de su mamá, ni siquiera se ha divorciado, la mamá se fue y los abandonó a ella y al papá. En el colegio no le está yendo muy bien, su profesora no es la más simpática del mundo y aparte viene acercándose en la celebración en el colegio del Día de la Madre, y en medio de todo esto el padre llega con una nueva novia y termina viviendo con ellas en la casa. Transito por el mundo de las familias diversas, por el mundo de los diferentes modelos de familia y sobre todo cómo se establece una relación de maternidad cuando no hay sangre de por medio.
14: Bueno, ahí el libro del día. Y Leo, con el 11 avanzamos 375 páginas de la novela Inminente Ficción Cercana, de Fernando Riveros, editada por Barker Books. El X de hoy es de Gerardo Ruiz y dice: la comida compartida es el puente natural hacia la conversación amable, y esta es la alfombra mágica hacia la amistad. Gracias por esta aportación. Seguimos leyendo. Se cumplen 39 años de la partida del escritor español Gerardo Diego. Premio Cervantes en 1979. En su honor, el poema del día Sueño, que en alguna parte dice: si sueñas que estás conmigo, no es solo sueño. Lo que te acuna y te mece soy yo, es mi pecho. Quien lo solicite, lo comparto completo por @MiguelD, solo la de L.A. Cruz. Hasta aquí, Cultura.
21: Oye, ¿qué tal con las nominaciones a los premios Ariel, Miguel? Ahí nos contabas, Saray, más de 151 producciones, pero es un trabajo también importante para los espectadores, ¿no? Ponernos al día para, sí, pues, por lo menos saber lo que se está premiando.
14: Fíjate, eso ha sido algo muy bueno en ediciones recientes, que se proponen, se vean las películas participantes, pues porque uno va tentando cómo está la imagen, el sonido, las actuaciones, y se convierte uno más en una referencia, sí, desde el espectador hacia lo que está compitiendo, ¿no? Claro. Así que, pero imagínate, darle un vistazo a 151 producciones, pues es dedicarle tiempo, ¿no?
21: Bueno, pero por lo menos a las más representativas, ¿no?
14: Sí, desde luego la selección. Ya mencionabas esto del algoritmo, que trata, sí, de hacer, claro, más justicia. Y bueno, pues ya después de una depuración habremos de ver las que van directo hacia la premiación.
22: Oye, no fueran los partidos de fútbol, porque pues los Oscar, no importa que sean ciento y tantos, hay tiempo para ver todo eso.
14: Fíjate, pero es que, bueno, las dos cosas comparten el mismo sentido, la emoción.
21: Sí, ¿no? Claro, sí, sí, sí.
14: Pero
21: sí, la difusión.
14: La difusión, y además 90 minutos de un partido y por ahí anda la película, ¿no?
22: Ahí se van peleando. Oye, Miguel, qué amistad tan profunda y entrañable la de Elena Poniatowska y la de José Luis Cuevas. Sí. Les tocó una época donde ambos tuvieron que defender sus ideas. Por un lado, él con su arte y ella pues con sus textos, ¿no?
14: Claro, desde ser mujer en el periodismo, que le tocó otra etapa que no es esta. Algo que a mí me gusta destacar es que, fíjate, Elena, 94 años, y la invitan y va, y va, y va a todo. Es decir, esa presencia era la de Monsiváis. Sí. Nos llegaron a enviar invitaciones donde decían, a esta no va Monsiváis, porque ya sabíamos que iba a todas. Uh-huh. Y Elena, pues hace poco mencioné que estuvo en un lugar, hace poco en otro. Ayer en medio del aguacero dije, Elena, yo creo que se queda en su casa. No, Elena estaba ahí. Uh-huh. Y qué bueno, si tiene la fuerza, el ánimo, importante. El entusiasmo, su presencia, como dices, es muy importante en una actividad tradicionalmente conocida como cultural. Y su presencia significa mucho. Incluso no hubo palabras de ella, pero saber que está ahí,
22: claro,
14: y que estuvo en momentos importantes, claro, de la vida cultural, donde estaba José Luis Cuevas, pues es algo que se goza cuando se está ahí.
22: Sí, definitivamente. Sí, sí. Esto que nos platicabas, Miguel, también de la subasta, pues ahí en el Centro Cultural Beni Moré, definitivamente pues va a ser importante, pero pues claro, para quien tiene las posibilidades, es por una buena causa.
14: Es por una buena causa, y hay que tomar en cuenta que hay arte de distintos rangos.
22: Sí.
14: Y esos distintos rangos de repente se convierten en otros, es donde hay una buena oportunidad para invertir.
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22: Son las y los usuarios de redes quienes comparten estas imágenes, como nos podemos dar cuenta de la magnitud de las lluvias. También en la Cámara de Diputados, vean estas imágenes.

0: pues ahí está prácticamente con su traje para enfrentar las aguas. En el centro histórico también los niveles del agua incluso afectaron a algunos negocios, se metieron debajo de las cortinas. Y así lució la zona de taquillas de la estación San Lázaro. Miren nada más las imágenes. Tlalpano se quedó atrás, esto a la altura de Huipulco, también anegaciones, el tráfico, la lluvia, personas retrasadas para llegar a su destino. Las inundaciones provocaron la suspensión del servicio del tren ligero en la estación del Estadio Azteca. Veamos las imágenes.
1: Bueno, y precisamente por estas lluvias tan intensas en la Ciudad de México, el sistema de transporte colectivo Metro suspendió su servicio en las estaciones Misterios, Valle Gómez, Consulado, Eduardo Molina y Aragones, la línea 5. De manera provisional, los trenes mantenían operaciones de Politécnico a La Raza y de Oceanía a Pantitlán. En el tramo sin servicio, las personas utilizaban el servicio de transporte emergente RTP y como alternativas estaban las líneas 4 y 6 del metro. Más temprano, esta mañana, el director general del Sistema de Transporte Colectivo Metro, Adrián Rubalcaba, pues avisó, informó que ya se normalizó el servicio en toda la línea 5 del metro, pues tras estas intensas lluvias que provocaron el ingreso de agua en la zona de vías de la interestación Eduardo Molina a Consulado. Reconoció a los trabajadores y trabajadoras precisamente pues por permitir que laboraron toda la noche para que pues esta operación pudiera normalizarse ya este jueves la mañana. Muy temprano, a las 5 de la mañana, se actualizó esta información.
0: Otros asuntos, miren, el gobierno de México no blindó al gobernador con licencia de Sinaloa, Rubén Rocha Moya, como publicaron algunos medios de comunicación al reservar precisamente notas diplomáticas. Esto lo afirma la consejera jurídica de la presidencia, Luisa María Alcalde. Sabemos que tiene una sección en Palacio Nacional que se denomina Derecho de Réplica, donde apareció la subsecretaria para América del Norte, Cristina Planter, con un argumento y la explicación de cómo las notas diplomáticas intercambiadas con autoridades extranjeras se reservan, dice, por su carácter confidencial, lo que se fundamenta en la Ley General de Transparencia y Acceso a la Información Pública, así como al derecho internacional. Escuchamos a la subsecretaria Cristina Planter.
2: Revelar comunicaciones diplomáticas bilaterales vulnera la confianza recíproca y compromete la cooperación internacional en curso. Adicionalmente, y en este caso en particular, por parte de la información relacionada con este caso, se encuentra vinculada con investigaciones en curso.
0: No obstante, dijo que por instrucciones de la presidenta y también en aras de la transparencia es que la Cancillería hizo públicos estos documentos relacionados con la solicitud de extradición, de detención con fines de extradición enviada a México. Esto fue el pasado 29 de abril contra 10 personas que fueron acusadas por la Fiscalía del Distrito Sur de Nueva York, entre ellos el gobernador con licencia, Rubén Rocha Moya, gobernador de Sinaloa.
1: Bueno, vamos a hablar ahora sobre pues un asunto que ha estado rondando los medios de comunicación y las redes sociales, y es en referencia a una persona de origen argentino de nombre Eduardo Feynman. Y es que esta persona aseguró que la selección de fútbol de Ecuador recibió amenazas por parte del crimen organizado en México para que perdiera ante la selección mexicana. Bueno, la presidenta Claudia Sheinbaum se refirió a este asunto y consideró que los dichos de esta persona, pues al ser avalados por personajes como el empresario Ricardo Salinas Pliego, reflejan principalmente el odio de la derecha mexicana hacia nuestro país. Escuchemos cómo lo dijo.
3: Sí. Un pseudo periodista, lo que dice de las y los mexicanos. Y este es el aliado de la derecha mexicana. O sea, la derecha mexicana no quiere a las mexicanas y a los mexicanos, no quiere al pueblo de México. Pues la derecha mexicana odia al pueblo de México.
1: Bueno, ahí en la conferencia matutina en Palacio Nacional, la presidenta Claudia Sheinbaum presentó esta transmisión de los dichos de esta persona argentina que, como sabemos, pues es amigo de Ricardo Salinas Pliego.
4: Detesto a los mexicanos, los detesto con mi alma. El ahorita ese se los puede meter en el orto. ¿Eh?
5: Pero yo estoy con vos, se huyó, quería que perdiera México.
4: No, detestables esos tipos.
5: El que sacaste...
3: No solamente es la indignante declaración de este personaje frente ante el pueblo de México, lo que piensa de lo que somos las y los mexicanos, sino sus amistades. Los que lo levantan, los que se toman foto con él, los que lo retuitean.
0: Bueno, pues ¿qué tal estas declaraciones? La noticia de las falsas amenazas a la selección de Ecuador por parte del crimen organizado para perder ante México tiene un origen, una fecha, 30 de junio, justo cuando terminó este partido en el que México venció 2-0 a ese país, a Ecuador. Y fue retomada un par de días después, sí, por un pseudo periodista de derecha condenado en Argentina por difundir información falsa. Esto lo argumenta la consejera jurídica de la presidencia, Luisa María Alcalde.
6: La intención era desprestigiar a nuestro país, obviamente, hacer el planteamiento de que no se había ganado de manera justa, y esa difusión la hicieron principalmente en estos países de América Latina.
0: Bueno, Luisa María Alcalde señaló que la narrativa se intensificó, como lo vimos en Argentina, pero también en Perú, en Uruguay, en Estados Unidos y en España. Sin embargo, informó que de acuerdo a la Fiscalía General de la República, no se recibieron jamás ni denuncias, ni noticias criminales, ni carpetas de investigación sobre las supuestas amenazas a jugadores ecuatorianos, por lo que esta mentira se desbarató.
1: Bueno, y mire, el gobierno de México anunció nuevas medidas jurídicas internacionales. Esto por el asesinato de otro mexicano a manos del Servicio de Inmigración y Control de Aduanas de Estados Unidos, el ICE. Así lo informó la presidenta Claudia Sheinbaum.
3: Nuestro objetivo es ir más allá de las notas diplomáticas y lo que planteamos en la Comisión Interamericana de Derechos Humanos. Porque... no podemos permitir el maltrato a nuestros hermanos que están en Estados Unidos, a los connacionales.
1: La presidenta lamentó pues el asesinato de Lorenzo Salgado, quien, como sabemos, pues recibió disparos por parte de agentes estadounidenses de ICE y posteriormente falleció en el hospital. También la presidenta expresó que nuestros connacionales no deben estar en centros de detención y las autoridades de Estados Unidos tampoco y menos deben de utilizar la violencia contra ellas y contra ellos.
0: Bienvenido, Heriberto Martínez. ¿Cómo gira el mundo? Buenos días.
7: ¿Qué tal? Hola, Eddie. Buenos días. Angélica Guadalupe, audiencia del 11. Así es, vamos a comenzar con una vuelta por el mundo y en Colombia. ¿Por qué? Porque el ex candidato presidencial de izquierda, Iván Cepeda, denunció que el presidente electo, Abelardo de la Espriella, podría estar configurando un próximo gobierno de corte paramilitar. Así lo escuchó. Esto después de lo ocurrido bajo los dos gobiernos del expresidente Álvaro Uribe entre 2002 y 2010, cuando fue vinculado judicialmente con grupos paramilitares. Así lo dijo.
8: Tras conocer anuncios sobre los primeros decretos que él expedirá, hemos llegado a una conclusión grave. Colombia comienza a tener la configuración de un gobierno paramilitar.
7: Y precisamente Miguel Gómez Martínez, designado ministro de Hacienda, fue embajador del expresidente derechista Álvaro Uribe en Francia. Otro personaje relacionado a Uribe es Iván Cancino, quien será ministro de Justicia y se desempeñó como abogado de dos acusados en el caso de presunta manipulación de testigos por el expresidente. Escuchemos a Iván Cepeda.
8: Las primeras decisiones que anuncia adoptará el señor Abelardo de la Espriella, en particular aquellas relacionadas con el denominado control del orden público, nos obligan a hacer una advertencia que no puede ser ignorada.
7: Y no solo eso, porque Abelardo de la Espriella anunció que asumirá el cargo el próximo 7 de agosto en un cuartel militar en Bogotá. Y bueno, en Arizona, abogados del Centro para el Derecho de los Refugiados presentó un recurso ante un tribunal para impedir que 109 infancias migrantes sean trasladadas a centros de detenciones migratorias en Texas y Luisiana. Con edades de entre 5 y 17 años de edad, provienen de 21 países como Guatemala y Honduras y están bajo custodia de las oficinas de reasentamiento de refugiados en un albergue en Arizona. Entre las infancias recluidas está un bebé de 5 años de edad, ciudadano de Estados Unidos, acompañado de sus padres guatemaltecos. Y la ONU mostró su voluntad de cooperar con la presidenta electa de Perú, Keiko Fujimori, para impulsar el desarrollo económico y los derechos humanos a partir del próximo 28 de julio, cuando tome posesión. La ONU destinó 36 millones de dólares en 99 proyectos de desarrollo en Perú el año pasado. El Jurado Nacional de Elecciones proclamó el viernes pasado a Fujimori vencedora de las elecciones presidenciales del 7 de junio. Los resultados no fueron reconocidos por el ex candidato izquierdista Roberto Sánchez. Y Estados Unidos puso fin al cese al fuego con Irán, pactado en abril y ratificado el 17 de junio, con la firma del memorándum de entendimiento. Atacó con misiles las islas de Kerch, Shirik y Lavas y el estratégico puerto de Bandar Abbas en el sur de Irán. El presidente de Estados Unidos, Trump, se aventuró a pronosticar que esta será una ofensiva corta.
9: Creo que cualquier cosa que suceda terminará muy rápido y solo servirá para aumentar la seguridad, incluso en lo que respecta al petróleo. El flujo del petróleo será muy libre y sencillo y todo ocurrirá con gran rapidez.
7: En respuesta, Irán reclamó que esto es guardar silencio ante los nuevos ataques y más bombardeos estadounidenses recientes.
9: Si realmente defienden el derecho internacional, los derechos humanos y la Carta de la ONU, debían evitar guardar silencio, ya que la indiferencia ante la injusticia los convierte en cómplices de los crímenes.
7: La Guardia Revolucionaria de Irán respondió atacando 85 objetivos militares estadounidenses en Bahrein y Emiratos Árabes en el Golfo Pérsico. En más información, el embajador de México en la Unión Europea, Esteban Moctezuma Barragán, informó que hizo entrega este jueves de las cartas credenciales correspondientes ante la jefa de protocolos del Servicio Europeo de Acción Exterior, Lucy Sankova. Esto debido a que el diplomático representa, además de la Unión Europea, a dos embajadas más, las naciones de Bélgica y Luxemburgo. Moctezuma Barragán destacó que este es el primer paso de otras tres entregas formales. Y los líderes de la Organización del Tratado Atlántico, la OTAN, acordaron elevar el gasto militar. Pese a ello, el presidente de Estados Unidos, Donald Trump, aún arremete contra la organización. Vamos a ver la historia.
10: En medio de un escenario internacional sacudido por los conflictos, los líderes de la OTAN cerraron filas para redefinir el rumbo estratégico de su defensa común, elevando el gasto militar hasta un histórico 5% del Producto Interno Bruto de cada país integrante. Sin embargo, a pesar del histórico compromiso firmado por las naciones europeas, el presidente de Estados Unidos, Donald Trump, se mostró insatisfecho y volvió a arremeter contra la organización.
11: Estoy muy molesto con la OTAN. Pagamos muchísimo de más, miles y miles de millones de dólares de más, porque es injusto. Porque los estamos protegiendo, así que los protegemos, pero ellos no están ahí para nosotros. Piénsenlo, eso no funciona.
10: Las posturas expuestas durante la cumbre también pusieron de manifiesto el papel que deberá asumir Europa en su propia seguridad.
12: Estados Unidos ha estado debatiendo bajo varios presidentes la necesidad de una retirada gradual de Europa. No se trata de una retirada política, sino de una diseñada para permitir que la alianza tenga una mayor presencia en diversas regiones. Y como les he dicho en muchas ocasiones, también considero esto una oportunidad para que Europa tome un mayor control de su propia seguridad y, en consecuencia, logre una mayor autonomía.
10: A este debate se sumaron las fricciones entre Washington y Madrid después de que Trump amenazara con medidas comerciales contra España, pese a que el gobierno de Pedro Sánchez respaldó el acuerdo alcanzado en la cumbre, que también garantiza la defensa mutua en caso de ataque y el vínculo transatlántico.
13: Pero Estamos muy cerca de nuestros aliados y también de los valores y de los objetivos que inspiraron la creación tanto de la Unión Europea como de la OTAN.
10: La reunión dejó en evidencia que, pese al consenso formal alcanzado, persisten las diferencias entre Estados Unidos y varios de sus aliados sobre el papel de la OTAN y el costo de su estrategia de defensa.
14: 11 Noticias, Sandra Hernández.
7: Y bueno, es parte de lo que tenemos en el panorama informativo el día de hoy, Angélica Guadalupe.
15: Oye, lo que pasa en Colombia, Eddie, siguen las acusaciones. Ahora Iván Cepeda, pues muy de lleno, acusando incluso al gabinete del ya presidente electo, Abelardo de la Espriella. Lo que tampoco parece claro, pues, es cómo van a poder lograr un proyecto de gobierno. Por un lado, va a haber impugnaciones, acusaciones sobre el pasado de su gabinete. Y pues también incluso nos lo contabas ayer mismo, ¿no? Cómo ya el presidente electo está llamando a desobedecer desde ahorita a Gustavo Petro, que todavía es un presidente en funciones. Se ve muy polarizado el asunto en Colombia.
7: Así es, y pues de alguna manera también Gustavo Petro, pues él ha atravesado con este argumento por parte de Abelardo de la Espriella de decir, pues no, nosotros siempre tuvimos puertas abiertas en este gobierno. El problema aquí es que Abelardo de la Espriella dice que es una falsa paz, ¿no? Y con ese argumento también él está trabajando su mecánica a la hora de estar estableciendo de alguna manera políticas que pues de alguna manera contrastan con el gobierno que actualmente está regido por por Gustavo Petro, y sin embargo pues va como encaminado hacia un entorno más militarizado, ¿no? ¿Por qué? Porque lo vemos incluso desde el anuncio de su toma de posesión. Lo va a hacer desde un cuartel, y esto también le va a dar a él un pie para entender cómo va a él empezar a trabajar, ¿no? Que ya lo ha dicho incluso desde su campaña. Él va a militarizar de alguna manera el país para que reduzca en ese propósito, supuestamente, pues de alguna manera los crímenes.
15: Claro, y hablando precisamente de temas militares y del gasto en Europa, pues están cerrando filas en esta defensa común que quieren hacer. El tema de la inversión en gasto militar está siendo muy polémico en esta reunión de la OTAN, y bueno, ahí está la presencia de Donald Trump, que siempre causa polémica por sus posturas en torno al tema, ¿no?
7: Sí, uno de los principales países con los cuales constantemente, desde incluso sesiones pasadas en la OTAN, ha sido España. Entonces, a la hora de estar criticando a este país, pues también arremete contra Sánchez, pero Sánchez ayer justo en una de las intervenciones dice, oye, no olvides que tenemos incluso un acuerdo vinculado de estrategia militar en el cual tú no puedes decir fácilmente me voy a salir, ¿no? ¿Por qué? Porque ya viene todo un protocolo diplomático. Aparte de ello, pues también hay estándares y hay políticas que están de alguna manera amparando a todo esto que es el gasto militar, que de alguna manera la Unión Europea pues busca de dejar de depender de Estados Unidos y de Washington para que se cree esto.
15: Oye, Eddie, hablando de la Unión Europea, nos contabas ayer cómo aprobó el Parlamento Europeo pues el tratado comercial con México. Y ya lo que nos estás diciendo ahorita, Esteban Moctezuma pues ya presenta entrega estas cartas credenciales para poder formalizar pues como embajador allá en la Unión Europea.
7: Sí, justo él el día de ayer celebra esta iniciativa por parte del Parlamento Europeo, más de 400 votaciones a favor de este acuerdo global modernizado, que no solamente beneficia a estas 27 naciones, a este grupo de 27, sino que además también beneficia a nuestro país, porque le va a dar mucha inversión extranjera, no solamente en el sistema agrícola, sino que aparte de eso, pues va a ayudar a que el mismo productor aquí en nuestro país pueda establecer nuevos vínculos comerciales que estén libres de aranceles, porque esa es una de las principales mecánicas que están impuestas en este nuevo tratado o este nuevo acuerdo global modernizado.
15: Claro, y es lo que conviene a México, porque lo hemos platicado aquí, dejar de depender exclusivamente de un mercado como el de Estados Unidos es importante.
7: Así es, sí, justo lo que en algún momento hablaba con uno de los expertos en la Unión Europea, y justo también hablaba con uno de los embajadores italiano, me decía que a diferencia del acuerdo Mercosur, que se hace con países de Latinoamérica, Este está estableciendo políticas balanceadas entre ambas naciones, que es México, la Unión de los 27, y que aparte de eso, pues beneficia no solamente porque va a nutrir sectores que no se veían, sino que también va a implementar otras mecánicas como las medianas y pequeñas empresas, también va a establecer apoyo en seguridad y medio ambiente.
15: Pues ahí está. Muy bien. Gracias, Eddie.
7: Al contrario, que tengan excelente día.
15: Nos vamos con otra información también, pero ahora más bien nacional, y es que mire, la salud es un bien primario y para garantizarla desde la equidad, la propuesta de sistemas universales como el que actualmente construye el gobierno de México son una opción. Bueno, expertas coinciden en que la universalidad médica debe acompañarse de un presupuesto robusto que mejore condiciones del personal médico, desarrollo también de infraestructura y que incluya la capacidad de atención a toda la población. Vamos a escuchar a Aranza Colchero, ella es investigadora del Instituto Nacional de Salud Pública.
16: El compartir los servicios entre subsistemas permite justo intentar hacer una provisión única, aunque si no se si no

0: temas en el país.
1: Gasto en salud y analizan ahí algunas necesidades y brechas. El gasto en salud a veces no se relaciona directamente con la equidad, sobre todo en sistemas de salud tan fragmentados y segmentados como es el mexicano.
0: Y es que si nos vamos a ejemplos prácticos, en 2025 en México el gasto en salud fue de $1,588 por persona, cifra menor al promedio de los países integrantes de la OCDE, que es de $5,967. Es por ello que las expertas destacaron que para alcanzar la universalización de los servicios de salud se deben establecer nuevas medidas fiscales que capten recursos para la salud y crear también un fondo nacional que incluya la atención a las enfermedades no transmisibles, incluidas las afecciones mentales.
2: Bueno, miren, la presidenta Claudia Sheinbaum dio argumentos muy sólidos y muy importantes para disminuir el consumo de azúcares y de productos chatarra. Lo definió en tres vertientes. La primera fue evitar ya el consumo de los mismos dentro de las escuelas. La venta de este tipo de productos ya no se realiza. También el etiquetado frontal en varios de los productos donde dice contenido de azúcares, de grasas trans, de sodio, también ha sido muy importante, dice la presidenta, porque esto ha permitido que la gente tome una mejor decisión sobre aquello que consume. Vamos a escuchar precisamente cómo lo dijo la presidenta.
3: Entonces, es muy importante para todas y todos los mexicanos que tengamos una vida no sedentaria, que hagamos actividad física y que no exageremos en el consumo de azúcares y productos chatarra.
2: Bueno, hay una estrategia fundamental, Vive Saludable, Vive Feliz, que se ha implementado en varias de las escuelas públicas del país. El director general del IMSS, Zoé Robledo, también explicó que como resultado de esta estrategia, mediante la cual, además de evitar el consumo de estos productos, se toma el peso y talla de las personas, se aplica además un examen de agudeza visual, que también es muy importante. Se revisa la salud bucal de las y los estudiantes. 85,000 primarias públicas hasta el momento han implementado este programa de Vive Saludable, Vive Feliz. Hay un expediente, que esto también es fundamental, un expediente donde las y los alumnos pueden ir revisando sus avances en torno a esta estrategia, lo que ha permitido también identificar, y esto es importante, los casos de obesidad en la población infantil. Vamos a escuchar a Zoé Robledo.
4: Un primer dato que estamos revisando: 18% de las niñas y niños de escuelas primarias, de estos 10 millones, tienen obesidad. Y es importante llevarlos para que puedan recibir esta atención y también identificar y difundir más lo que acaba de decir la presidenta, cómo la obesidad es una condición que puede desarrollarse y llevar a otros padecimientos, los dos más graves que tenemos en el país, la diabetes y la hipertensión.
2: Y por lo pronto, 700,000 estudiantes, dice, ya han acudido a esta consulta. 200,000, por lo menos, han acudido al examen optometrista. El programa va a continuar. Esto va a dar, va a permitir que se siga dando seguimiento y, sobre todo, resultados para poder evaluar hacia dónde se dirige el programa Vive Saludable, Vive Feliz. Seguimos.
0: Bueno, programas como este, pues también forman parte de estos avances en políticas públicas en nuestro país, pues contra la obesidad, como el etiquetado de productos ultraprocesados, también el impuesto a las bebidas azucaradas. Todo ello ha despertado el interés de expertos en el tema. Es por eso que por primera vez se realizará en nuestro país el Congreso Internacional sobre Obesidad. Lo explicó de esta manera a 11 Noticias Ivonne Barquera, el director del Centro de Investigación en Nutrición y Salud del Instituto Nacional de Salud Pública.
5: Justo, esa es una de las razones por las que vienen, porque les interesa mucho el contexto de México. Obviamente quieren hablar con las autoridades de la Secretaría de Salud y entender cómo han ocurrido estas cosas. Quieren hablar con la sociedad civil, con los investigadores, y ver cómo fue que se logró, por ejemplo, aprobar los impuestos y subir los impuestos a productos tan malsanos y tan nocivos como los refrescos y las bebidas azucaradas. También quieren ver cómo se logró aquí poner los sellos a la comida chatarra.
0: Bueno, grandes expertos que estarán ahí dictando conferencias magistrales. Este Congreso Internacional sobre Obesidad se va a realizar del 15 al 17 de julio en el World Trade Center, aquí en la Ciudad de México.

0: Itzel Gómez Gurrola, ayer te extrañamos, pero supimos que estabas en misión especial.
1: Bueno, exactamente. Muy buenos
0: ¿Cómo
1: días.
0: ¿Cómo estás, Itzel?
1: Muy bien, qué gusto saludarlas. Pues vamos a iniciar con información de los robots humanoides, aquellos que han sido diseñados para ser pareja o también para tener un apoyo emocional. ¿De qué se tratan? Los detalles los tiene nuestro compañero Rafael Guadarrama.
2: ¿Hasta qué punto podemos interactuar con los robots humanoides? ¿Debe existir algún límite entre las personas y la tecnología? Son preguntas que surgen al ver los nuevos diseños de estas empresas asentadas en Shenzhen, el Silicon Valley de China. En efecto, son los humanoides más recientes creados para hacer compañía y destacan por lucir atractivos y jóvenes y por su piel suave de silicona. Estos acompañantes, como en la vida real, poseen un interior muy especial. Han sido programados con inteligencia artificial para brindar respuestas emocionales. ¿Serían buenas parejas?
3: A partir de hoy, nuestros robots biónicos pueden acompañarte durante toda la vida. Es un amor infinito. Nunca te traicionará, te acompañará siempre.
2: A decir de los creadores, serían aptos también para terapias psicológicas.
3: La población soltera en China ha superado los 120 millones. El segundo grupo objetivo es el sector del cuidado de personas mayores. Hay más de 320 millones de personas mayores de 60 años en China.
2: Cada modelo viene en diversas estaturas y presentaciones y cuesta lo equivalente a un auto de lujo. Para comercializarse, requieren permisos que deben gestionar ante la comunidad internacional.
3: Nuestros productos en el extranjero se someterán a certificación y verificación de acuerdo con los requisitos específicos de cada país.
2: ¿Es un vistazo a un futuro viable? 11 Noticias, Rafael Guadarrama.
1: Bueno, sobre información de salud, uno de cada 10 bebés de menos de 2 años se duerme con algún dispositivo electrónico. Así lo reveló una investigación de una fundación con diversas universidades del Reino Unido. Esta evidencia cobra relevancia porque desde el embarazo hasta los primeros 1001 días de nacimiento es el momento más crítico de desarrollo físico y mental de nuestras infancias. El cerebro del bebé hace 1 millón de nuevas conexiones cada segundo basadas en las experiencias e interacciones con el mundo. Pues digamos, lo están descubriendo, cada día tienen estas interacciones con él. De ahí la relevancia de entender el impacto de las pantallas en una época en la que la tecnología evoluciona a un ritmo tan acelerado. Las y los investigadores revisaron miles de estudios y encontraron evidencia que preocupa por los resultados negativos en el desarrollo de las y los bebés. Primero, pues hay un mayor riesgo de obesidad, miopía, dificultades para dormir, problemas también de conducta, retraso en el lenguaje, dificultades para entablar amistades. También los investigadores e investigadoras encuestaron a los padres y madres y cuidadores también y encontraron que 70% de los bebés usaban tablets o celulares y algunos de ellos durante varias horas al día. Estas cifras superan los niveles de las recomendaciones de salud actuales, convirtiéndolo en un problema de salud pública. La Organización Mundial de la Salud y la Academia Americana de Pediatría recomiendan 0 horas de pantalla y excluyendo videollamadas con familiares. Bueno, ahora hablemos de temas de medio ambiente. En el Océano Pacífico hay una extensa región desde las costas de Jalisco hasta Oaxaca, donde hay probabilidad de que se forme un sistema ciclónico. En tanto este sistema evoluciona, revisemos el pronóstico del tiempo para este jueves. Será un día lluvioso en gran parte del país, sin embargo, las lluvias más extensas se esperan en Jalisco, Veracruz y Tabasco. También lloverá de forma importante en Sonora, Chihuahua, Durango, Sinaloa, Tamaulipas, San Luis Potosí, Guanajuato, Querétaro, Hidalgo, Puebla, Oaxaca y Chiapas. Y bueno, también en contraste continuarán las altas temperaturas en el noroeste con temperaturas máximas de hasta 45 grados en Baja California, en Sonora, así es que tome todas sus precauciones y también manténgase muy bien hidratados e hidratadas. Y bueno, terminamos con una información también sobre medio ambiente, sobre la conservación de los ecosistemas y específicamente la de las especies. Vamos a hablar el día de hoy de un concepto que nació en 1980. Se trata de una especie paraguas. Bueno, ¿a qué se refiere este concepto? Primero, pues, es una analogía con la función de una sombrilla, un paraguas. Nos protege de la lluvia y, digamos, todo lo que está debajo de ella se mantiene seco. Una especie paraguas, orgullosamente mexicana y que ahora es la mascota de este mundial, es el jaguar, el cual está en peligro de extinción. Cuando se implementan programas para salvarlo, también se están protegiendo miles de especies que están, digamos, debajo de este paraguas para ser conservadas. Y bueno, son especies de plantas, árboles, aves endémicas, reptiles y también polinizadores.
4: El jaguar forma parte de los ecosistemas naturales y los ecosistemas, la estructura y función de los ecosistemas funcionando correctamente, son básicos para proporcionarnos a los humanos lo que llamamos los servicios ambientales. Los servicios ambientales son todos los beneficios que obtenemos gratis de buen funcionamiento de la naturaleza. Y ese funcionamiento depende de las plantas y animales silvestres como el jaguar.
1: Bueno, dentro de estos servicios ecosistémicos, uno es fundamental, la alimentación, sobre todo porque 70% de los alimentos que nosotros consumimos también dependen de los cultivos. Y bueno, los polinizadores son fundamentales para poder pues producir todos estos alimentos, como lo son los murciélagos, las abejas, las luciérnagas y otros polinizadores. También 70% de los componentes activos de las medicinas que usamos provienen de los microorganismos de las plantas y los animales silvestres. Y bueno, la Alianza Nacional para la Conservación del Jaguar ha calculado que 60% de todas las especies de fauna, flora silvestre de nuestro país se protegen al conservar a esta especie que es el jaguar y también sus hábitats. Bueno, esta es la magnitud también de poder conservar una sola especie, claro, para poder tener toda la flora, fauna y sobre todo pues estos servicios ecosistémicos que son directa o indirectamente también pues nos dan alimento y nos protegen.
5: Sí, es como pasa con las abejas, ¿no?
1: Exacto.
5: No solo se cuida, digamos, como a esa especie, sino en general pues al ecosistema mismo.
1: Así es. Y también es fundamental poder pues ver todo lo que hace el ecosistema, ¿no? En este se habla en términos de medio ambiente, de ecología, que hay que tener un equilibrio ecosistémico, porque si quitamos a una especie se altera todo ese ecosistema y pues bueno, las consecuencias también pues van directas tanto a esas especies como también a nosotros mismos, a nuestra salud y también comprometer nuestra seguridad alimentaria, que eso es fundamental, ¿no? O sea, hoy lo vemos, todo lo que está en riesgo y pues una de esas cosas que está en riesgo es la alimentación.
5: Incluso que tiene que ver con la soberanía alimentaria, ¿no?
1: Totalmente. Sí.
5: Gracias, Itzel.
1: Muchísimas gracias a ustedes.
6: Gracias,
1: Itzel. Pronto.
6: Hasta pronto.
1: Días.
6: Nos vamos a ir a la conferencia.
5: Así es, a la conferencia matutina Palacio Nacional.
7: Y también están con nosotros Laura Velázquez, Coordinadora Nacional de Protección Civil, y Fabián Vázquez Romaña, Coordinador General del Servicio Meteorológico Nacional, así como Jesús Heriberto Montes, que es Subdirector General Técnico de la CONAGUA. Bueno, y aparte Noemí Juárez, para cerrar con Mujeres en la Historia. Hoy vamos a hablar de dos temas. El primer tema tiene que ver con el fenómeno del Niño, el fenómeno meteorológico del Niño. Han salido varias información en los medios, las redes, de que este año va a ser un año con muchas lluvias por el fenómeno del Niño. Entonces, lo que queremos presentarles es por el Meteorológico Nacional, ¿qué quiere decir esto del fenómeno del Niño? ¿Cuáles son los escenarios? Porque nunca es exacto, pero ¿qué es lo que se espera en el clima este año y el próximo año? Y también, ¿qué medidas ha tomado la Coordinación de Protección Civil y qué tiene que conocer la gente de tener sus precauciones, cuándo, cómo y cómo va a estar informando el Gobierno de México junto con los estados de la República de cualquier situación que se pueda presentar? Entonces, ese es el primer tema. Y el segundo tema es el canciller, que ayer quedé de informarles de las medidas que estamos planteando para defender la vida y los derechos humanos de los mexicanos en Estados Unidos. De eso nos va a hablar Roberto. Entonces, primero, ¿quién sería, Fabián o Laura? Fabián, ¿verdad? Adelante, Fabián.
8: Gracias. Con su permiso, Presidenta. Me voy a pasar para acá para explicar más fácil.
9: Gracias, muy buenos días a todas y todos. Con su permiso, Presidenta, vamos a iniciar la presentación. Yo les voy a platicar un poco del fenómeno del Niño de una manera, espero, lo más claro que sea posible. Este es un evento climático que es un patrón atmosférico y oceánico, es decir, es una interacción entre la atmósfera y el océano que se presenta regularmente entre cada 2 y 7 años, es decir, es un evento que es cíclico. Y justo es lo que estoy mostrando con esta gráfica. Tiene una fase que se conoce que es cálida, que se le conoce el evento del Niño, y tiene su contraparte, que es cuando la temperatura del mar es más fría, y se conoce como el fenómeno de la Niña. Y pueden ver que realmente desde los años 90, esta línea de tiempo nos dice cómo se ha comportado este evento. Y hay varias categorías. Está el niño débil, el niño moderado, el fuerte y el muy fuerte. Y esto depende qué tanto sube la temperatura del mar en la región del Pacífico Ecuatorial. Esta es una animación. El año pasado estábamos en un evento de la Niña, por eso se ven colores azules. Quiere decir que la temperatura del mar era relativamente más baja en el Pacífico, pero se ha estado calentando, lo vamos a ver más adelante. Y lo que ha hecho muy mediático este evento del Niño justo es que únicamente hemos tenido 3 eventos fuertes, es decir, de Niño, en el 97-98, en el 2015-2016, e hipotéticamente estamos pronosticando que este año se presente nuevamente esta condición. Ahora, el clima ha ido cambiando, digamos que no todos los fenómenos del Niño se comportan igual. ¿Por qué? Porque la tendencia global es que la temperatura ha ido aumentando. Pero podemos ver que estos episodios pues son cíclicos. La siguiente, por favor. Ahora, esta región del Océano Pacífico es la que en particular se monitorea. A lo largo de estos rectángulos se tiene una serie de boyas oceánicas que están distribuidas en toda la región del Pacífico Ecuatorial. Así es como se puede medir si la temperatura del mar está subiendo y está bajando y se va presentando la condición del Niño o de la Niña. Hemos visto ya, por lo menos desde los últimos 2 meses, una tendencia que está subiendo la temperatura en esta región que se conoce como Niño 3.4. Entonces, es consistente este calentamiento ya desde hace varios meses. Por eso es que ahorita ya se están presentando las condiciones del Niño, así se dice. La gráfica de abajo, lo que vemos es la temperatura promedio del mar justo en esa región del cuadrado morado. Entonces podemos ver que, por ejemplo, en el 2015-2016 estábamos alcanzando valores de 29.4 grados Celsius en la superficie del mar, y luego vemos estos eventos fríos y lo que está en gris son condiciones neutras, quiere decir que la temperatura se mantiene bajo su promedio. Entonces podemos ver cómo va oscilando, pero lo que quiero que vean es la última barra, porque justo estamos ya en 29.2 grados Celsius y el máximo que se ha tenido, el de la serie de tiempo por lo menos, es de noviembre del 2015. Entonces ya estamos a prácticamente 0.2 grados Celsius de alcanzar este valor máximo, lo que es consistente con un evento de Niño que se está formando muy fuerte. Siguiente, por favor. Ahora, si lo vemos graficado, podemos ver que veníamos de un escenario relativamente frío, es decir, aquí está el cero, quiere decir que la temperatura es normal. Si estamos en menos 5, está más frío, y veníamos de un año frío el año pasado, y comenzamos a ver cómo a partir del 2026 comienza a calentarse la superficie del mar, y ahorita tenemos el último registro de junio, porque julio apenas está corriendo. Entonces podemos ver que ya cruzamos la línea donde se establece el Niño, y las proyecciones son de que sí pudiéramos llegar justo a rebasar la línea del Niño muy fuerte, o al menos estar muy cercano. Esto es lo que ha sido muy mediático. Estamos esperando que con esta tendencia, justo en el pico de la temporada de lluvias, septiembre, octubre, estemos alcanzando ya la fase de Niño muy fuerte, y el pico lo vamos a estar alcanzando por ahí de diciembre. Es decir, es un evento que es muy largo. Por eso, si veían en la gráfica, se dice como Niño 82-83, este sería el Niño 2026-2027, porque va a abarcar toda la temporada de lluvias, todo el verano, todo el invierno, toda la primavera del 27, y después ya comenzará a disiparse. Entonces vamos a estar hablando mucho del Niño durante todo este tiempo. Ahora, si lo vemos en términos de probabilidad, podemos ver que ya todos los trimestres prácticamente están entre el 97 y el 100% de probabilidad de que se establezca, es decir, es casi inminente. Y lo que hay que ver es que justo para el trimestre de noviembre, diciembre y enero, vemos que esta línea en color rojo nos indica que ya hay un 63% de probabilidad de que sea un Niño muy fuerte. Entonces, eso es lo que tenemos que tomar en cuenta, y por eso es que ha sido muy mediático. Siguiente, por favor. Los impactos del Niño. Tiene muchos impactos realmente a nivel global, porque es un evento muy grande a nivel de escala, en tiempo y en espacio. Entonces, el primer evento que se ve relacionado a los efectos del Niño es la actividad ciclónica. Si estamos considerando que las temperaturas del Océano Pacífico van a ser mucho más cálidas, esto es combustible para los ciclones tropicales y por eso es que estamos pronosticando o hay una correlación directa entre la cantidad de ciclones tropicales que hay en el Pacífico. Si está más cálido, vamos a tener más huracanes en el Océano Pacífico, pero esto ocasiona que los vientos del Caribe sean muy intensos y por eso la cantidad de ciclones tropicales aquí baja. Entonces vamos a ver que va a estar mucho más activo el Pacífico, al menos es el pronóstico. Recordemos que estamos pronosticando que para este año vamos a tener entre 18 y 21 ciclones tropicales en el Océano Pacífico, únicamente llevamos 4, y en el Atlántico entre 11 y 15 llevamos 1, pero si comparamos con otros años, pues si este 18 a 21 sí está por arriba de los demás, es decir, va a ser un año muy activo. Ahora, no quiere decir que todos estos ciclones van a entrar al país. Simplemente que vamos a tener mayor frecuencia de formación, pero muchos se van a alejar de la costa, otros probablemente se acerquen. Entonces, no se puede decir en este momento cuánto nos van a impactar en México, sino que simplemente va a ser mucho más activo. Siguiente, por favor. Este es un modelo conceptual de qué es lo que ocurre cuando se presenta un evento del Niño en México. Lo primero que vamos a ver es, para mayo-octubre, es decir, el verano, estamos esperando que sean condiciones relativamente más secas en el centro del país y hacia el sureste. No quiere decir que no va a llover, justo está lloviendo. Lo que quiere decir es que va a llover por abajo del promedio o podría llover por abajo del promedio. Como les comentaba, no todos los eventos del Niño son iguales. Entonces, es la importancia de estar monitoreando constantemente cómo se va comportando. Ahora, para el invierno, el periodo de noviembre-abril, estamos esperando que sea bastante húmedo el norte de México, desde Baja California, Sonora, Chihuahua, etcétera, toda la frontera del norte del país va a estar muy lluviosa durante el invierno. ¿Esto qué quiere decir? Que vamos a tener más frentes fríos, más tormentas invernales, también se mueve la corriente en chorro hacia el sur y genera más ríos atmosféricos, que al final de cuentas es más lluvia para la parte norte de México, pero en el invierno. Entonces hay que tomarlo en cuenta porque ese es el escenario para México. Siguiente, por favor. Si lo vemos en una línea de tiempo, ¿qué esperaríamos? No voy a leer todo porque es muy extenso, pero básicamente durante el mes de julio y agosto estamos previendo que la cantidad de lluvia a nivel nacional comience a ir a la baja. No va a dejar de llover, repito, pero va a llover un poquito menos del promedio, sobre todo en el norte, en el noreste, sur y sureste. Ya para septiembre y octubre esperamos que las lluvias regresen nuevamente, recordemos que septiembre es el mes con mayor actividad ciclónica, y en octubre pues ya comenzamos a tener la interacción con los frentes fríos, pero también estaríamos con lluvias por arriba del normal, sobre todo en el noroeste de México. Ya para noviembre, diciembre y enero vamos a tener más frentes fríos, vamos a tener condiciones lluviosas en el norte del país, y para el siguiente año, ojo, porque hay que tenerlo en consideración, normalmente si deja de llover, digamos, o llueve un poco menos en el verano, el siguiente año podríamos tener temperaturas más altas en la primavera. Entonces, seguramente podríamos ver más ondas de calor, que si hay más ondas de calor se relaciona con más incendios forestales y con problemas en la calidad del aire en las ciudades. ¿Sí? Entonces, hay que tenerlo en cuenta porque el primavera del próximo año podría ser muy calurosa. Siguiente, por favor. Esto es en forma de mapa. Este es para el mes de julio, justo lo que veíamos. Lo que está en color café, llueve ligeramente, llueve por abajo el promedio. Lo que está en color blanco quiere decir que llueve normal. Y lo que está en color verde, que llueve por arriba el promedio. Entonces, julio, vamos a ver una disminución en la lluvia en el noreste de México. Siguiente. Agosto, nuevamente lluvias por debajo del promedio en estas regiones. El monzón muy activo, lluvias por arriba del promedio. Perdón, se me está yendo la voz. Siguiente. Y septiembre, todo el mapa en blanco quiere decir que llueve el promedio, ¿sí? Entonces, este es el escenario que tenemos de pronóstico para los siguientes meses. Eso es cuanto, Presidenta.
7: Perdón. Muchas gracias. Gracias. Laura.
10: Gracias, Presidenta. ¿Qué pasa? Sí, por favor. Muchas gracias. Muchas gracias, presidenta. Con su permiso, muy buen día para todos y para todas. Por instrucciones de la presidenta de México, vamos a presentar a ustedes algunas acciones que realizamos de manera cotidiana y a lo largo del año por parte de materia de protección civil en la prevención, preparación y acciones de atención de emergencia durante toda la temporada de lluvias y ciclones y atendiendo las recomendaciones y pronósticos que nos otorga el Servicio Meteorológico Nacional. Damos inicio, por favor. Uno de los temas más relevantes es la comunicación directa que tenemos todos los días, varias veces al día. Tenemos una comunicación con nuestro director general del Servicio Meteorológico Nacional, nuestro compañero Fabián, quien nos mantiene informados de los pronósticos al día, y nosotros a su vez informamos a la población a través de las redes sociales, a los titulares de protección civil de las 32 entidades federativas y a todas las instituciones o dependencias federales y estatales para que estén enterados de los pronósticos que emite el Servicio Meteorológico Nacional. Evidentemente que es la instancia oficial y la que determina cuáles son los pronósticos mismos que damos a conocer para reactivar las acciones preventivas y de preparación en cada uno de los municipios. Mantenemos actualizados nuestros mapas de riesgos que estamos revisando en cada uno de los estados y de los municipios. Evidentemente que también tenemos un vínculo muy cercano con la Comisión Nacional del Agua, porque se vigila de manera común las presas, todos los cuerpos de agua que hay, que cruzan la República Mexicana, identificando cuáles son las zonas susceptibles de inundación o por deslave. Esto también es una información que damos a conocer muy puntualmente para las acciones preventivas y de preparación en cada uno de los estados. Y por supuesto, vigilamos los refugios temporales que están instalados y reactivados en cada uno de los municipios en donde tenemos el mayor registro o pronóstico de lluvia o de zonas inundables. Hay un equipo que se despliega por parte de la Coordinación Nacional de Protección Civil a estos municipios, se revisan las condiciones de los refugios. Tenemos distribuidos a lo largo de todo el territorio nacional estos refugios previstos para la atención a la población que resulte afectada por las lluvias o por la presencia de algún ciclón. Una de las acciones más relevantes que estamos realizando en esta temporada de lluvias y ciclones es la instalación de los puestos de comando directamente en el estado de los 17 estados costeros. Después nos iremos al centro y al norte del país, pero inicialmente y por instrucción de la presidenta de México, estamos instalando estos puestos de comando que encabezan los señores gobernadores y gobernadoras. Además, están presentes en esta instalación los presidentes y presidentas municipales, la representación federal que encabeza principalmente la defensa, la Marina, la Guardia Nacional, la Secretaría de Infraestructura, Comunicación y Transportes, Conagua, el Servicio Meteorológico Nacional, la Comisión Federal de Electricidad, Pemex, el sector educativo y el sector salud, la representación federal de cada estado, además de todo el gabinete ampliado de los gobernadores y gobernadoras y, repito, los presidentes municipales. Ha sido verdaderamente relevante. Hemos instalado ya 11, nos faltan 6, concluiremos la próxima semana los 17 estados costeros y hacemos un análisis de riesgo. Revisamos cuáles son las ubicaciones de los arroyos, de los ríos, cuáles son los niveles de las presas, cuáles son los estados que son susceptibles ahora con este fenómeno del Niño que acaba de comentar el titular del Servicio Meteorológico Nacional, que puede ser susceptible. Principalmente en el Pacífico estamos vigilando estos posibles impactos o a aquellos que pasen muy cercano del territorio nacional. Estamos previendo acciones y definiciones muy determinantes por parte de los municipios, del estado y de la federación. Ha sido un año de mucha lluvia, ha estado lloviendo, hay la presencia de precipitaciones en todo el territorio nacional. Ayer llovió en 31 entidades federativas. Solo en Baja California no llovió y ha sido muy persistente, principalmente en el centro y sur. Evidentemente que el Atlas Nacional de Riesgos es un instrumento orientador que alimentamos de manera permanente con la información estatal y municipal y que nos permite vigilar cuáles son estas zonas de alto riesgo y se las comunicamos en estas reuniones a los presidentes municipales y además a los gobernadores y gobernadoras. Otro tema muy relevante es el alertamiento temprano que estamos afinando a través de la telefonía celular para informar sobre huracanes. Este tema lo estamos viendo con la Agencia de Transformación Digital, evidentemente con el Servicio Meteorológico Nacional y la Coordinación Nacional de Protección Civil, porque resulta ser un instrumento muy importante. Hay que recordar que solamente 3 países del continente americano cuentan con este alertamiento por telefonía celular, solamente Estados Unidos, Chile y México contamos con este alertamiento, y por instrucción de la presidenta de México estamos afinando que también se pueda alertar por huracán. Asimismo, la comunicación del riesgo a la población ha resultado ser muy efectiva. Estamos comunicando acciones muy precisas. Por ejemplo, vigilar que sus calles estén limpias. Podría parecer una acción cotidiana, no relevante, pero sin embargo es una acción muy importante para evitar inundaciones en las calles, en las avenidas. Esto nos ha ayudado mucho porque la población está muy activa y los presidentes municipales también. Incluso estamos llevando información a través de impresos y de información digital para que ellos tengan información y puedan poner sus logos y puedan ser colectivos ante la comunidad estas acciones. Por último, mencionar que estamos preparados, que el gobierno de México estamos preparados, que constantemente tenemos las reuniones de coordinación con la defensa, con la Guardia Nacional y con la Marina, que el plan DN3 y el plan Marina están en estos momentos, y bueno, siempre durante todo el año, pero muy particularmente en esta temporada de lluvias, están habilitados ya los planes de auxilio para atender a la población de manera inmediata. Asimismo, la Coordinación Nacional de Protección Civil con las misiones de enlace y coordinación para atender a la población. Muchísimas gracias.
11: Gracias, presidenta.
7: Fabián, ¿no dijiste por qué se llama el niño? ¿Quieres platicar? Sí.
12: Gracias. Bueno, el fenómeno del niño se llama justo porque cuando se descubrió que había este calentamiento en la superficie del mar, es justo los pescadores que están frente a la costa de Perú son los que lo descubrieron y lo asociaron porque se recuerdan que les decía que en diciembre va a ser el máximo, entonces lo asociaron al niño Dios. Y por eso este afloramiento de agua y demás lo llamaron el fenómeno del niño, y la contraparte pues ya vino por consecuencia como la niña. Pero es eso, porque se asociaba al niño Dios y fue la costa de Perú.
7: Gracias. Bueno, a ver si no me equivoco, Fabián y Laura. Este año y el próximo se espera que el fenómeno del niño sea de mayor intensidad, de acuerdo con los estudios. Recuerden que en meteorología, en el clima, no se puede decir exactamente qué va a pasar, sino es la probabilidad de que ocurra algo, sobre todo de acuerdo a los estudios previos. Entonces, espera que este año y el próximo sea muy intenso el fenómeno del niño, que es el calentamiento del océano Pacífico principalmente. ¿Qué consecuencias puede tener para el país? Que haya lluvias más intensas, particularmente en el norte de México, hacia finales del año. Y también la probabilidad de que haya más ciclones, incluso más intensos. Si van a llegar a la costa o no, no se puede saber hasta unos días antes. Entonces, eso es por un lado. Y además, probablemente sequía el próximo año en el centro del país. Esas son las probabilidades. ¿Qué tenemos que hacer? Pues alertar a todos los estados de la República, a toda la gente, a todas las mexicanas y mexicanos de esta situación. Y Laura, como coordinadora de Protección Civil, lo que está haciendo es instalar puestos de mando en todos los estados primero que tienen costa, particularmente en el Pacífico, y después ya irá hacia el centro del país. Y vamos a seguir informando. El objetivo es que en 2 meses más o menos tengamos listo el alertamiento telefónico para que se pueda informar a toda la gente, a todas las mexicanas y mexicanos, y particularmente en ciertas zonas, en acuerdo con las compañías telefónicas, un alertamiento. Por ejemplo, naranja, la probabilidad de que haya más lluvia es mayor, toma tus precauciones. O roja, de plano, viene un ciclón, toma tus precauciones, no salgas de tu casa, en fin. Entonces, esto va a estar en 2 meses, está trabajando, pero la verdad es del año pasado, tiene sus complicaciones técnicas, pero esperamos que en 2 meses esté listo, ya lo informaríamos, y también para que todas y todos tengan esta información científica que se puede traducir en algunos riesgos para la población. Bueno, esto es sobre el niño. Ahora vamos con Roberto, con el canciller, para que nos platique qué estamos proponiendo para mayor defensa de las y los mexicanos en Estados Unidos. Adelante.
11: Con su permiso, presidenta, buenos días. Si vamos a la siguiente lámina. Y pues quiero empezar con cuál es la situación que tenemos en este momento y quiero decirles que hay una situación muy dolorosa. La realidad es que a Lorenzo Salgado le quitan la vida agentes de ICE hace unos días, el pasado 7 de julio, recibe una serie de disparos en este incidente que pues obviamente tiene que ser investigado con absoluta seriedad, como han exigido sus familiares, como pues hay una exigencia pública de que se haga. Además de esto, como ustedes saben, pues el número de personas mexicanas que han perdido la vida en distintas situaciones relacionadas con acciones realizadas por ICE o con centros de detención de ICE se eleva a 17 personas mexicanas, de las cuales 14 han sido bajo custodia de ICE, es decir, en centros de detención, y 3 en operativos de ICE, como fue el caso de Lorenzo. Públicamente se han reportado 58 casos de personas de distintas nacionalidades que han perdido la vida en centros de detención de ICE en 2025 y 2026. De ellas, como pueden ver, 14 fueron de nacionalidad mexicana, además de estas 3 que mencionábamos, que perdieron la vida en operativos. Tenemos ya, como hemos hablado antes, una serie de acciones en curso, además de las que vamos a dar a conocer el día de hoy. Tenemos un acompañamiento legal y humanitario permanente de los consulados a las familias agraviadas, con pleno respeto a su dignidad y a su duelo. Esto tiene que ver con apoyo económico, tiene que ver con apoyo para su representación legal, tiene que ver con apoyo para el traslado de restos, en fin, con todos los apoyos que corresponden a la parte consular y el apoyo que tiene que dar el gobierno de México a las familias que han pasado o están pasando por esta muy trágica situación. Se han enviado 11 notas diplomáticas de protesta formal al gobierno de los Estados Unidos sobre cada uno de los casos, exigiendo el esclarecimiento de los hechos, que han sido respondidas por el gobierno de los Estados Unidos, indicándonos que se están realizando investigaciones. Se planteó además la gravedad de la situación formalmente al alto comisionado de la ONU para los Derechos Humanos, Volker Türk, Como recordarán, estuvo aquí en la Ciudad de México hace unos meses. Este fue uno de los puntos que tratamos con el alto comisionado, y esto derivó en un pronunciamiento público que hizo el alto comisionado con un llamado a las autoridades estadounidenses a actuar sobre el tema. También se hizo una solicitud formal de revisión de los casos a la CIDH para la atención urgente de esta situación. Recordarán también que hubo una visita hace algunas semanas de la CIDH y fue también uno de los puntos que se trató en este marco. Si vamos a la lámina siguiente, ¿qué acciones vamos a iniciar ahora? Y la presidenta nos ha instruido que iniciemos acciones legales contundentes para responder a esta tragedia tan dolorosa que estamos viendo, y que actuemos con contundencia para responder pues a esta demanda, a esta necesidad que hay de proteger los derechos humanos de los mexicanos que se encuentran en Estados Unidos. Primero, la SRE va a solicitar apoyo a la FGR para presentar de manera formal denuncias contra quien resulte responsable ante las fiscalías estatales y ante el Departamento de Justicia de los Estados Unidos por las muertes de mexicanos bajo custodia y en operativos de ICE. Es decir, pues vamos a pasar del ámbito diplomático para acudir directamente ante las fiscalías de Estados Unidos para presentar denuncias sobre estos hechos, solicitando que se investigue en el ámbito penal qué es lo que está ocurriendo, lo que ha ocurrido. Segundo, vamos a iniciar acciones civiles a las empresas que operan los centros de detención con el envío de cartas de cese y desistimiento de acciones y condiciones violatorias de los derechos humanos que llevaron a la muerte de 14 mexicanos por parte de operadores privados de los centros de detención de ICE. Estas cartas de cese y desistimiento son un mecanismo jurídico que existe en Estados Unidos mediante el cual pues se inicia una acción civil, como se está señalando, y pues formalmente les estamos pidiendo a estas empresas que tienen que dejar de realizar estas acciones, que tienen que cambiar estas condiciones que han llevado a la muerte de personas mexicanas. Son cartas que en Estados Unidos se llaman de cease and desist. Si vamos a la siguiente lámina, también por otro lado, junto con las organizaciones civiles, vamos a presentar solicitudes ante la CIDH para la protección de las personas mexicanas en centros de detención, incluyendo para el otorgamiento de medidas cautelares. Cuarto, vamos a exigir al Alto Comisionado para los Derechos Humanos de la ONU, a Volker Türk, la protección de los mexicanos en los centros de detención de ICE, en particular de cara a los nuevos casos que se han presentado después de esta primera solicitud formal que se hizo ante el Alto Comisionado. Además de eso, naturalmente, pues que vamos a continuar la comunicación con el Departamento de Estado, con el Departamento de Seguridad Interior y con distintas autoridades de Estados Unidos. La presidenta pues nos ha pedido que esto sea una prioridad. Yo me he comunicado también con el embajador Roberto Lazzeri para que pida reuniones de inmediato para seguir atendiendo este tema con todas las autoridades correspondientes, incluyendo del Congreso de los Estados Unidos, y lo mismo le he indicado a la subsecretaria Cristina Planter. Este es el tema más importante que tiene en este momento la Secretaría de Relaciones Exteriores. La prioridad de nuestro trabajo siempre es la defensa de los derechos humanos de nuestros connacionales, y por eso estamos iniciando el día de hoy estas acciones legales, además de que por supuesto será esto el punto central de nuestras conversaciones con el gobierno de los Estados Unidos.
13: Esto sería, presidenta.
7: Bueno, pues esta es la información del día de hoy y pasamos a las preguntas. A ver, la compañera.
14: Buenos días, presidenta. Yulia Bonilla, del periódico La Razón de México, y al mediodía con Javier Solórzano. Entrando con el tema de la atención que se dará al tema de los ciclones y, bueno, todo este pronóstico, consultar si este escenario representará pues un presupuesto adicional que se tenga que contemplar para poder garantizar las acciones que están anunciando.
7: Recuerden que aun cuando se ha dicho que no existe y no existe como tal un fideicomiso para el Fonden con las reglas previas, el presupuesto de egresos de la Federación tiene contemplado un recurso que está apartado para atender cualquier situación de emergencia. Entonces hay recursos suficientes en caso de que haya una emergencia. Mientras tanto, pues son las medidas preventivas y el trabajo de coordinación con los estados de la República.
14: De acuerdo. Y entrando en ese tema, hay una inquietud que quedó respecto a la tragedia que ocurrió en la región de la Huasteca el año pasado. Saber si hay alguna actualización sobre las personas que quedaron desaparecidas, es decir, cuál es el estatus actual, si hay alguna actualización sobre ello.
7: ¿Recuerdas los números, las personas? Quedaron algunas personas no localizadas, que no se pudieron localizar. Les damos el dato más tarde, si nos ayudas, Belma, para que se pueda dar más tarde el dato a las personas que no se localizaron después de las lluvias. Y se ha estado atendiendo a las familias de manera, tanto los estados de la República como por parte de la Secretaría de Gobernación. Y por otro lado, los trabajos de restauración, de rehabilitación, de construcción de los caminos que fueron dañados y de los puentes que fueron dañados, ya están en licitación la mayoría de ellos, de tal manera que iniciarán los trabajos, en algunos lados ya están iniciando, y también las viviendas que quedaron dañadas o que hay que reubicar, también está trabajando la secretaria de ese dato.
14: En ese punto, recuerdo que comentaron que había comunidades que no admitieron o que se resistían un poco al tema de la reubicación. ¿Ya se solucionó eso o persiste este tema?
7: Hay diálogo con todos y ya está resuelto. En unos casos se construye la vivienda y se ocupa por parte de quien perdió su vivienda, y en otros casos se les dan los recursos con el alertamiento de que no pueden construir en una zona de riesgo.
14: Gracias. En un segundo tema, preguntar sobre también una decisión que tomó el Congreso de Veracruz, en donde se aprobó una reforma para modificar su constitución en materia de revocación de mandato. Esto lo que hace es reducir de 2 a 1 mes el tiempo con el que la ciudadanía pues contaría para poder promover o reunir la cantidad mínima de firmas que se solicitan. Esto fue considerado por algunos que leyeron el tema como un blindaje que se da para la gobernadora en tema de revocación de mandato, aun cuando ha sido pues un tema que se promueve como parte de la decisión y el derecho que tiene la ciudadanía a cambiar de opinión. ¿Cuál es su postura al respecto, presidenta?
7: No conocía este cambio en la ley. Lo que entiendo es que sigue en la ley la posibilidad de revocación de mandato de la gobernadora o el gobernador en su caso. Entonces, no es que se haya negado la posibilidad, por lo que me estás informando.
14: ¿Pero no es dificultar el derecho de la ciudadanía al acotar el tiempo para reunir?
7: Hay que revisarlo. Reviso con la consejera jurídica si es que se está limitando la participación de la ciudadanía o sencillamente se acota alguna circunstancia.
14: De acuerdo. Y en tercer tema, presidenta, ayer respecto a lo que daba a conocer la Fiscalía General de la República sobre el caso de El Mayo y esta controversia con el ex embajador, uno de los puntos que dan a conocer es que el piloto que pues piloteó la aeronave en la que fue extraído El Mayo y uno de los hijos del Chapo Guzmán, pues no fue detenido allá y sí se encontró que estaba aquí en México y que continuó delinquiendo en México, que se detuvo en México y que se extraditó, o sea, que se le dio al gobierno de Estados Unidos. La pregunta es, ¿por qué en este caso, si su gobierno pues ha pugnado precisamente por la falta de información, por qué se le entrega el piloto al gobierno estadounidense nuevamente?
7: Bueno, la fiscalía explicó ayer, ellos tienen que seguir dando esta información, y no sé si tú tengas más información sobre esto, canciller.
15: Pues lo que...
7: Es que la...
11: Lo que entiendo es que esta información es posterior a que se hace esta extradición, pero esta es información que la FGR tendría que explicar.
14: ¿Y no resulta un inconveniente precisamente que se haya entregado al piloto cuando pues podría haber servido como una pieza clave para que México supiera qué ocurrió o cómo ocurrió?
7: Hay que ver las condiciones en las cuales se entregó. La fiscalía ayer lo informó y la fiscalía tendría que plantearlo, y le pido al canciller pues que revise el caso para que podamos dar más información.
14: ¿Tiene claridad sobre si fue la entrega durante el periodo de Gertz Manero o con la actual fiscalía?
7: No tengo esa información yo. La fiscalía ayer la reportó. A ver si la fiscal puede darnos más información hoy mismo de esta particularidad para que les podamos informar.
14: Y también ayer el ex embajador Ken Salazar salió a dar una réplica en su cuenta, en sus redes sociales, asegurando que pues ellos dijeron la verdad, porque ni el avión, ni el operativo, ni la extracción del mayo fue una opción del gobierno estadounidense, sino pues atribuyendo la responsabilidad a al FBI.
7: Y lo que no explica es cómo es que el propio FBI presenta el avión en una feria como si hubiera sido un operativo del FBI. Esa es la contradicción. El ex embajador dice lo mismo que dijo hace 2 años. Pero el problema es que recientemente se presenta el avión como un operativo del FBI en una feria. Además de un reportaje que sale en un periódico. Pero el problema es que hay una contradicción. Y de acuerdo con la fiscalía, hay falta la verdad por parte del ex embajador. Eso es lo que nosotros estamos planteando. Hay quien ha dicho, y esto es muy importante, que la presidenta no debería de preocuparse por este tema y debería de ocuparse de otros temas. Me ocupo de todo lo que me corresponde, todos los días. Pero el asunto aquí es si hubo una violación a la soberanía. Porque, repito, el fin no justifica los medios. Por supuesto que este capo de la droga, líder del cártel de Sinaloa, pues qué bueno que está detenido. Aquí tenía orden de aprehensión. Pero el asunto es si hubo una violación a la soberanía en esa detención. ¿Por qué no platicas, Roberto, lo que el otro día me platicaste saliendo de la conferencia? Sí.
13: Sí. Yo creo que eso es importante, porque conversábamos sobre el caso Álvarez Manchain, que recordarán es un caso de hace varias décadas. Un caso en el que se acusa a esta persona, el doctor Humberto Álvarez Manchain, de haber participado en el en la tortura y asesinato de el agente de la DEA, Kiki Camarena. Y la acusación contra el doctor Álvarez Manchain es gravísima, porque lo acusan de haber mantenido vivo a este agente durante varios días para que lo siguieran torturando. El agente, pues obviamente, acaba muriendo. Y el doctor Álvarez Manchain después es secuestrado en territorio nacional, es llevado a Estados Unidos para ser juzgado. Hay todo un juicio. Nada más hacer el punto, esto era contexto. El gobierno de aquel entonces hace toda una defensa del doctor Álvarez Manchain. Hace una defensa legal del doctor Álvarez Manchain. Hace una defensa diplomática del doctor Álvarez Manchain, el gobierno del PRI. Y los que ahora acusan y dicen, es que ustedes están defendiendo a un narcotraficante, son los mismos que en aquel entonces defendieron al doctor Álvarez Manchain. ¿Y qué es lo que decían en aquel entonces? Y de hecho, yo no lo critico. Decían, no es que estemos defendiendo al doctor Álvarez Manchain, estamos defendiendo la soberanía de México, porque se cometió un secuestro transfronterizo que llevó incluso a la negociación en ese entonces de un tratado para prohibir los secuestros transfronterizos. Nunca entró en vigencia ese tratado. Sin embargo, imagínense a qué grado llegó el problema, que se negoció incluso ese tratado. y se enviaron notas diplomáticas, se pagaron abogados, en fin, hubo toda una defensa de los gobiernos de ese entonces del doctor Álvarez Machado, que estaba acusado de un delito gravísimo. ¿Y por qué? Porque de por medio estaba la soberanía de México, independientemente de los delitos de los que se acusaba al doctor Álvarez Machado. Es decir, en ese entonces sí eran capaces de distinguir lo que era la esfera de los posibles delitos que había cometido una persona y de los posibles redes con las que estaba involucrada esa persona de crimen organizado, que por supuesto que se tiene que perseguir y no puede haber impunidad, y en eso también estamos de acuerdo, pero eso se tiene que distinguir también de lo que es la soberanía de México, que también se tiene que defender. Y ahora esas mismas personas que criticaban o defendían antes esta postura, mejor dicho, ahora critican la postura del gobierno de México. Qué gran incongruencia, ¿no? Qué gran inconsistencia. Porque antes aplaudían y decían, ah, es una gran defensa de la soberanía, y ahora dicen, está mal el gobierno de México. Ahí dejamos esa pregunta.
14: Con esto que comenta el canciller, ¿se haría un replanteamiento también por esta vía para establecer o fijar algún término dentro del entendimiento o tratado con Estados Unidos para que deje de extraer o... Pues sí, para atender este tema.
7: Lo primero que para nosotros es relevante y debe ser relevante para todas y todos los mexicanos es la violación a la soberanía, como se hizo en aquel entonces y como lo estamos haciendo ahora. Porque ellos dijeron una cosa cuando viene la llegada de estos dos narcotraficantes a Estados Unidos y después dicen otra cosa, que sí participó directamente la agencia. Es más, muestran el avión como un operativo. Entonces, por eso nosotros se lo planteamos a la Fiscalía General de la República y también lo que eso significó en México, porque no solamente es la violación a la soberanía, sino lo que ocurrió posteriormente en Sinaloa, al provocar un conflicto interno en un grupo delictivo, por ellos.
14: ¿Y entonces no reforzarán este replanteamiento con Estados Unidos?
7: Lo decimos todos los días en la relación que tenemos, y en este momento consideramos que hubo omisión, mentira, por parte del ex embajador. Bueno. Y por eso le planteamos a la Fiscalía que hiciera... Dado que tiene abierta una carpeta de investigación sobre este tema, pues que incorporar esta parte en la carpeta de investigación. Es muy relevante, como fue relevante en su momento lo que otros gobiernos hicieron.
14: Okay. Por último, presidenta, nada más para precisar, tengo entendido que esta semana empezaría lo de la liberación de la mosca estéril de gusano, bueno, contra gusano barrenador, nada más saber en qué precisión está el plan, y también por otra duda, porque en el registro diario de los casos, bueno, lo revisamos a diario, y hace dos días apareció el primer registro de caso de gusano barrenador en Sinaloa, que era una de las cinco entidades que permanecen libres, pero al día siguiente desapareció el caso. Consultándolo con Senacica, comentan que sí se identificó en Escuinapa, pero era un caso proveniente de Jalisco. Nada más, ahí la pregunta uno es, ¿esto no representa aún así un riesgo de que se propague la infestación en el estado de Sinaloa, si le reportaron esto? Y dos, nada más tener claridad en los tiempos para la planta.
7: Lo más importante en esto es esta nueva tecnología que se va a usar. Que por cierto, no está nueva, porque ya se usó hace 40 años. Ahora lo que tienen pues es un nuevo esquema para la producción de esta especie, de esta mosca, o de esta variedad, no sé exactamente cuál sea el nombre biológico. ¿En qué consiste? Hay una planta en Chiapas que fue construida, que existía hace tiempo, se desmanteló y ahora se fue rehabilitada con recursos del gobierno de Estados Unidos y con recursos del gobierno de México. Esta planta produce moscas estériles, de tal manera que al liberarse, pues disminuyen la reproducción de la larva, que es la que genera este gusano barrenador. Espero no haberme equivocado en la... A ver.
15: También hay que pegarle en otra cosa a la oposición.
13: Porque también otra cosa que se la pasa diciendo la oposición es que se desmanteló esa planta porque se quitaron recursos el sexenio pasado por la austeridad. Y no es cierto. Esa planta dejó de funcionar porque se había erradicado durante mucho tiempo el gusano barrenador. Había dejado de existir en Centroamérica y en América del Norte durante mucho tiempo. Entonces, desde hace realmente décadas, había dejado.

0: esterilización de moscas que se hace con un proceso que estuvimos ahí viendo muy interesante.
1: La idea es que se libera esta mosca y se va a liberar del norte hacia el sur. Esa es la manera en que se resuelve. Entonces se produce esta mosca estéril, se lleva a Tamaulipas y en Tamaulipas va a empezar la dispersión. Entonces tarda como 3 semanas, si mal no recuerdo, en que ya podamos tener esta mosca estéril para poderse trasladar a Tamaulipas y empezar a distribuirla. Esto es lo que marcará de manera definitiva de nuevo la erradicación del gusano barrenador. Ya se hizo antes entre Estados Unidos y México y ahora lo estamos repitiendo, además de un nuevo, como decía, una nueva variedad que permite que sea todavía más efectivo este proceso.
2: ¿Con esto ven totalmente posible que entonces al menos las 5 entidades que no han sido contaminadas sí permanezcan así y que se logre erradicar?
1: No se puede decir con exactitud, pero estamos haciendo todo lo que tenemos que hacer para evitar que haya contaminación mayor.
2: Gracias, presidente.
1: Se tardó un año en tener lista la planta. Normalmente hubiera sido 2 años y se trabajó muy rápido para poderla tener lista. Y hay gente muy especializada en Senasica que está a cargo de este proceso. Bueno, vamos de este lado. A ver acá.
3: Gracias, buenos días. Arturo Pavón de Efecto Colateral Estados Unidos y Chihuahua News. Además de la prevención que se busca para estas lluvias y la temporada que ya nos explicaron, ¿cómo se puede aprovechar la abundancia de lluvia que va a venir y poderla administrar cuando venga la sequía que le va a seguir? Entendemos que hay muchos sistemas de captación de lluvias, por ejemplo, que se han implementado en escuelas, en unidades habitacionales. También se podría hacer en las casas que se han entregado en el programa de vivienda bienestar. ¿Qué más se podría hacer para aprovechar toda esa abundancia que va a llegar y que después pues va a faltar?
1: Bueno, por ejemplo, en Baja California Sur estamos haciendo una presa. La presa del Novillo tiene el objetivo de guardar el agua que viene en la época de huracanes y esa agua suministrar con su potabilización a la ciudad de La Paz. Entonces, esa es una acción, por ejemplo, en Durango. Ahora sí vamos a ir este fin de semana. El fin de semana anterior ya no pudimos llegar a Durango. Pero este fin de semana vamos a Durango a ver la presa del Tunal 2, que tiene que ver con lo mismo. Poder captar esa agua de lluvia para que después pueda utilizarse para agua potable para las ciudades. Y además estos esquemas de captación de agua de lluvia en escuelas, viviendas, etcétera, que se está haciendo principalmente en algunos estados de la República.
3: Gracias. Mi segunda pregunta es acerca de que, bueno, pues ayer recibió usted al presidente de Suiza. Se habló del fortalecimiento del tratado comercial que se tiene con la Asociación Europea de Libre Comercio y con México, pero bueno, Suiza es parte de una asociación, de esa asociación. También está Islandia, Liechtenstein.
1: Suiza no es parte como tal de la Unión Europea. Entonces.
3: No, de la Asociación Europea de Libre Comercio.
1: Ah, sí.
3: Sí, perdón. Sí. Fue imprecisión mía. Pero también está Islandia, Liechtenstein y Noruega. ¿Sería conveniente también invitar a Noruega a que viniera a México? Porque es un país muy desarrollado, tiene muchas técnicas de explotación.
1: Hay comunicación con todos los países del mundo. En particular, Suiza nos pidió esta reunión y tienen interés en la actualización del tratado. Dado que ya se actualizó el tratado con la Unión Europea, tiene interés en que se actualice el tratado que tenemos con Suiza. Entonces, vamos a empezar a trabajar en ello. Dentro del marco del Plan México. Entonces, pero relación hay con todos los países. Va a venir el presidente de Corea del Sur, de la República de Corea, viene en septiembre. Viene el presidente de Panamá en unos días, ¿sí? La próxima semana. Ellos nos solicitan la reunión y nosotros pues hacemos todas las consideraciones para recibirlos.
3: Muchas gracias. Y ya por último, pues a raíz del anuncio de la apertura del Museo Textil con las

0: prendas que donó su mamá.
1: Bueno, no solo, hay muchas prendas, sí. Entre otras.
0: Bueno, pero nos estaban diciendo que sería posible que en algún momento dado se pudiera exhibir temporalmente tal vez algunas de las prendas de las que pues usted ha hecho gala en las conferencias y en diferentes eventos, que sea temporal, porque las seguidoras de nuestras redes pues nos dicen que quisieran estar más cercanas a usted de esa manera. No sé si podría.
1: Bueno, contestar. Se podría ver, pero más bien el objetivo del Museo Textil no es exponer algo personal de la presidenta, sino el trabajo de las artesanas y artesanos mexicanos y el reconocimiento de la belleza de los textiles, de los huipiles, de los hipiles en México, de todas las prendas textiles, cómo se hacen, desde cuándo vienen, de dónde viene la materia prima. Entonces todo esto está en el Museo Textil. Aparte, pues está lo que donó mi madre, porque pues tenía una colección muy importante que prefirió que fuera parte del pueblo de México a mantenerla ella o donarla a la familia. Entonces además está eso. Pero bueno, ya lo importante son las artesanas. Creo que eso es lo esencial.
0: Muchas gracias.
1: Vamos de este lado a verla acompañar. Ah, llevan varias veces que te doy la palabra a ti, por sentarte hasta el frente.
2: Buenos días, presidenta. Adriana Santos, del Soberano. Pues regresando al tema justamente de las acciones que tiene Protección Civil por este fenómeno del Niño, me gustaría conocer si tienen ya localizadas las entidades que pueden tener mayor riesgo de tener afectaciones por las lluvias, cómo se está coordinando con los gobiernos estatales y locales las atenciones a la población y las acciones que van a tomar en zonas que puedan ser de difícil acceso, como comunidades rurales, por ejemplo, para poder alertar a la población ante los pronósticos que se mantienen.
1: Hay acciones preventivas que se realizan todos los años, y después de las lluvias del año pasado y también del huracán John y el huracán Otis, que se están tomando para mayor prevención. ¿A qué me refiero? Desasolve de ríos, desasolve de presas, apertura de los del diámetro de los ríos que se fue perdiendo a lo largo de los años, de los cauces, barreras en distintos lugares. Se está haciendo en Guerrero, en Oaxaca y en Tabasco también, particularmente en Guerrero, en Acapulco, y en muchos otros lugares. Por ejemplo, en Tula también estamos terminando el trabajo de apertura de los cauces que inició con el presidente López Obrador, y ahora con las lluvias que hubo en la Huasteca también se está desasolvando los ríos. Todas esas acciones son preventivas. También, pues, que los caminos estén en buen estado para permitir el movimiento de las personas. Esas son las acciones preventivas. La otra muy importante es el plan DN3 y el plan Marina, que son acciones que se toman siempre, es decir, son programas que tiene la Marina y tiene la Defensa, en donde no requieren ninguna orden, sino que funcionan en el momento que hay un fenómeno meteorológico, antes y después. Y por otro lado, todo el trabajo que hace Laura, que es instalar los puestos de mando en los distintos estados de la República y tener recursos suficientes en caso de que se necesiten. Son las medidas que hacemos de Protección Civil. Y ahora, pues, dada la condición que vamos a tener este año, pues incluso estamos trabajando en el alertamiento telefónico.
2: Presidenta, también me gustaría conocer, pues, cómo ayuda o cómo va a ayudar la tecnología actual para participar, o bueno, más bien anticipar justamente los impactos o efectos de los fenómenos meteorológicos, teniendo en cuenta, pues, ahora que anuncian que próximamente se va a dar a conocer este alertamiento en los celulares de parte de Protección Civil para que la población.
1: El alertamiento de los sismos aquí en el Valle de México, que ahora no solamente es la alerta que hay en las bocinas del sistema de Protección Civil y el C5 de la Ciudad de México, sino también en el teléfono, que ya no suena la alarma a partir de cierta magnitud de los sismos, de acuerdo con los lugares en donde están puestos los medidores para poder alertar con un minuto, dos minutos de anticipación, dependiendo del tipo de sismo, a la población. Bueno, de la misma manera, ahora lo que buscamos es que en el teléfono, en acuerdo con el Meteorológico Nacional y la Coordinación de Protección Civil, pueda alertarse a la población. Por ejemplo, toma tus precauciones, escucha la información oficial, porque hay un huracán que se acerca a las costas del Pacífico y la probabilidad de que llegue a uno u otro estado es muy alta. Cuando ya se ve que va a llegar, no salgas de tu casa, en fin, un alertamiento mayor. Y eso se hace con las telefónicas, con todas las empresas de teléfonos celulares, para poder alertar que independientemente del sistema operativo que tengas en tu teléfono, independientemente de la marca de tu teléfono, salga el alertamiento en todos los teléfonos celulares del país que tengan conexión a internet.
2: ¿Cómo pone a la vanguardia a nuestro país justamente el funcionamiento de este alertamiento telefónico para en caso de desastres naturales?
1: Pues como bien dice Laura, en el continente americano solamente está en Estados Unidos y en Chile. Seríamos nosotros, bueno, ya lo tenemos para sismo y ahora sería para el alertamiento de huracanes.
2: Finalmente, muchas gracias. Finalmente, presidente, en el tema de relaciones exteriores, me gustaría preguntarle al secretario si estas acciones legales que presentan el día de hoy pueden ser también pues validadas para casos anteriores de fallecimientos de connacionales a manos o enredadas del ICE, para que las familias de las y los mexicanos puedan acercarse a las autoridades y poder tener el acercamiento y el asesoramiento legal para la exigencia de justicia.
3: Sí, van a ser para todos los casos, no solamente para el más reciente, van a ser para todos.
2: Muchísimas gracias.
1: Vamos de este lado.
4: Gracias, presidenta. Buenos días, Karina Aguilar, de Diario 24 Horas. Preguntarle justamente de estas acciones que van a emprender para garantizar, pues, más bien para prevenir o para evitar que sigan sucediendo violaciones de derechos humanos contra los mexicanos en Estados Unidos, ¿a quién va a ir dirigida? ¿Cuándo empezarán a presentar las denuncias? ¿A quién concretamente o contra quién concretamente van a ir dirigidas? ¿Y hasta qué niveles podrían alcanzar las consecuencias de las mismas?
1: Pues dependerá de las autoridades estadounidenses. Lo que hemos hecho hasta ahora es solamente usar la vía diplomática, con estas cartas diplomáticas que se emiten de manera muy contundente, quejándonos o pidiendo una investigación de lo que ha ocurrido. Eso ha sido hasta ahora, además de solicitar al Alto Comisionado de Derechos Humanos su intervención y también a la Comisión Interamericana de Derechos Humanos. Son las tres medidas que hemos hecho hasta la fecha. Por lo que ocurrió recientemente de la muerte de un mexicano en un operativo del ICE, en donde no solamente es triste y lamentable, sino que parece que va dirigido. Entonces tomamos la decisión, obviamente vamos a mantener la relación diplomática, de presentar una denuncia ya formal ante las fiscalías estatales y la Fiscalía Federal de los Estados Unidos, a quien resulte responsable por lo que consideramos que son homicidios.
4: O sea, no va a ir dirigida.
1: Y en los otros casos por violación a los derechos humanos. Eso pues ya los departamentos de justicia estatales o federal o las fiscalías, las fiscalías de cada uno de, nosotros le llamamos fiscalía estatal o federal, sería su lo mismo en Estados Unidos, ahí estaríamos presentando denuncias ya formales a quien resulte responsable. Y por otro lado, una solicitud a las empresas privadas que administran estos centros de detención pidiéndole el respeto a los derechos humanos de los mexicanos.
4: ¿Y cuáles serían las consecuencias finales de este?
1: Tendría que abrirse la investigación. ¿Quieres comentar más, Roberto, sobre las consecuencias? ¿Sobre qué pasaría cuando presentemos la denuncia ante la fiscalía?
3: Sí, vamos a presentar las denuncias ante el Departamento de Justicia y ante las fiscalías estatales. Nuestra pretensión con esto es que se realicen investigaciones por parte de las fiscalías. Y como señaló la presidenta, la idea es pasar de la vía diplomática a ir directamente ante las fiscalías para solicitar que se realicen investigaciones ya no solamente por parte del Departamento de Estado, por parte del Departamento de Seguridad Interior, sino directamente por la vía penal. Esa sería lo que estamos buscando con este punto de la estrategia legal, además de que estamos también buscando por la vía civil estas cartas de cese y desistimiento directamente con las empresas para también formalmente plantear que se modifiquen las acciones y condiciones que han llevado a la muerte de personas en los centros de detención.
4: Gracias. También, presidente, el día de ayer el ex embajador Ken Salazar ya respondió a lo que usted señalaba, de que alguien mintió. Él insiste en que no era en su avión, no era su piloto, no era su operación y que esa es la verdad. Entonces, ¿ante qué instancia estaría el gobierno de México dirigiendo esta explicación sobre todo lo que sucedió y por qué el FBI presentó ahora el avión como propio?
1: Por eso le pedimos a la fiscalía que interviniera.
4: ¿Pero a quién estaría dirigiendo?
1: La fiscalía tendrá que determinar. Y si hay algún delito que se cometió por alguien aquí en México. Entonces, por eso la fiscalía... Por eso nosotros decidimos enviarlo directamente ya a la fiscalía. Porque además tenían una carpeta de investigación abierta para este caso.
4: ¿Y a Estados Unidos se le pediría una explicación concretamente al FBI?
1: Sí, se pidió una explicación al embajador actual. Él está revisando, está consultando para poder enviar si acaso, si tiene otra información. Pero es muy importante la contradicción y lo que ya determina la fiscalía que debe hacerse.
4: Presidenta, con los indicadores que dio ayer en materia económica, ¿podríamos entonces o podría su gobierno descartar que haya en los próximos años, ya sea el próximo año o en todo su sexenio, un incremento o la creación de nuevos impuestos?
1: Por lo pronto no lo tenemos planteado. Si llegara a plantearse, pues ya se explicaría. Pero por el momento no lo tenemos planteado.
4: En este sentido, ¿usted estaría de acuerdo con la
1: propuesta? Pero no sería para la gente.
4: Entonces, ¿cómo sería?
1: No, en todo caso serían otros mecanismos de mayor recaudación, pero al momento no lo tenemos programado.
4: ¿Qué tipo de mecanismos podrían ser?
1: Pues no lo tenemos programado, entonces no podría platicarte, pero no afectaría de ninguna manera al pueblo de México.
4: Por ejemplo, en este sentido, ¿usted estaría de acuerdo con la propuesta que hace la ministra Lenia Batres en el sentido de que los beneficiarios de la clase trabajadora paguen impuestos cuando soliciten los fondos de la cuenta del retiro del trabajador fallecido o bien que paguen impuestos a legados y herencias?
1: No estoy de acuerdo con eso.
4: Porque ella incluso dice que tendría que abrirse un debate legislativo, entonces usted diría que...
1: En mi caso yo no estoy de acuerdo, no abriría ese debate. Es opinión pues de la ministra y tiene todo derecho de tener una opinión. En nuestro caso no creemos que deba grabarse las herencias, que se graban en prácticamente todos los países del mundo, por cierto, no es algo extraño, pero no sería un planteamiento que nosotros haríamos.
4: Presidenta, Víctor Rodríguez ya fue vinculado a proceso por violencia doméstica. Por otro lado, Gerardo Fernández Noroña, el senador de Morena, pues ya se le señaló el Tribunal Electoral de Michoacán de que cometió violencia política de género en contra de Grecia Quirós. ¿Qué mensaje, presidenta, le estaría usted mandando a legisladores y a funcionarios que cometen cualquier tipo de violencia, pero también qué mensaje a las víctimas que quizá muchas no se atreven a denunciar porque finalmente son servidores públicos?
1: Yo creo que son dos temas distintos, ¿no? No se pueden colocar en el mismo tema. En un caso, pues todos vimos un video que subió la víctima a las redes sociales, en donde es evidente que hay violencia por parte de Víctor. En ese caso, como en todos, eso es muy importante, ni la amistad ni los cargos están por encima de la ley. Esa siempre ha sido nuestra posición y así vamos a actuar siempre. Y eso que procede debe determinarlo la Fiscalía de Morelos, que es donde se presentó la denuncia. En el caso de Fernández Noroña, pues es, se llama violencia, o lo determina violencia política de género. Él no está de acuerdo, porque planteó que no fue por la situación de ser mujer, sino una opinión que él tenía en esas circunstancias. Es otro tipo de caso, que en todo caso tiene que determinar también las autoridades correspondientes. Y como siempre, nosotros vamos a defender siempre a las víctimas, siempre, en cualquiera de los casos. Ese ha sido mi actuar a lo largo de la vida, estar con las víctimas y con la justicia, siempre.
4: Presidenta, ¿le dieron algún informe sobre lo que sucedió en Veracruz con este fraccionamiento de las viviendas del bienestar, que al parecer resultaron...
1: Pedí un informe ayer y al Infonavit, y no sé si ya te lo enviaron. Ah, a ver si lo pones, por favor.

0: por lo pronto, presidenta, ¿qué garantías habría de que esto no sucedería en otros fraccionamientos?
1: Pues vamos a ver exactamente qué se hacen ahí donde se hacen las viviendas, se hace análisis de riesgo, se presentan impactos, es decir, no es nada más, pues aquí hay un terreno, vamos a construir algo, ¿no? Dice el Infonavit, informa que derivado de las fuertes lluvias registradas la noche de ayer se presentó un arrastre de material en un frente de obra del fraccionamiento Bosques de Río Medio, ubicado en Veracruz. La zona involucrada corresponde a un área que se encuentra en proceso de construcción y en la que permanecía pendiente el colado de un tramo de banquetas y guarniciones, por lo que la empresa constructora ya realiza los trabajos de limpieza y reposición correspondientes, mismos que quedarán concluidos este mismo día. Es importante precisar que el incidente ocurrió exclusivamente en un área que aún se encuentra en proceso de construcción y que no forma parte de viviendas entregadas y por la misma razón no están habitadas, por lo que en ningún momento representó un riesgo para las y los derechohabientes. De acuerdo con la empresa constructora, las precipitaciones extraordinarias provocaron el arrastre superficial de material en una sección de la obra que permanecía pendiente de colado, condición propia de un frente de construcción aún no concluido. Esta situación no corresponde a una afectación de las viviendas ni a una falla en la construcción del desarrollo, sino a un efecto derivado de las lluvias sobre un elemento que aún se encontraba en ejecución. Asimismo, el Infonavit mantendrá una supervisión permanente de este conjunto habitacional para verificar que los trabajos de reposición concluyan conforme a la normatividad aplicable y que el proyecto cumpla con los estándares de calidad y seguridad establecidos en beneficio de las y los futuros acreditados y sus familias.
0: Gracias.
1: Vamos de este lado. A ver, Carlos, que desde hace rato estás...
2: ¿Qué tal? ¿Cómo están? Déjeme, paro para acá, este lado. Carlos Guzmán, de 4Media Telecomunicaciones, Veracruz, consultándole a la Coordinadora de Protección Civil ese tema de la alerta para huracanes. Le había comentado hace una semana justamente lo del tema de las boyas. Sí es importante, si nos puede consultar, bueno, nos puede explicar cómo operaría. Para la alerta sísmica se emite un sonido muy fuerte, muy chillante, dirían por ahí. ¿En el caso del alertamiento de huracanes sería el mismo sonido o cómo se haría?
1: Justamente eso lo platicamos en gabinete hace dos días, que me presentaron la alerta y justamente les dije, tengan cuidado de qué tipo de sonido se usan, porque una cosa es un alertamiento previo, toma tus precauciones, es posible, es factible que vaya a llegar un huracán, y la otra ya es riesgo, ¿no? Quédate en tu casa, no salgas, lluvias intensas. Entonces todavía se está trabajando en los sonidos que va a tener la alerta.
2: Y este otro alertamiento que le consultábamos, bueno, México es vanguardia en el tema de alerta sísmica. Estados Unidos con los radiecitos que se tienen, que son los NOAA, si no mal recuerdo, la titular de Protección Civil sabrá exactamente el término técnico, pero esos radios y ese sistema puede emitir otro tipo de alertas. Le consultaba el tema de sequía, que mencionaba por ahí el director del Servicio Meteorológico Nacional. No sé si se contempla para el próximo año, que va a ser un fenómeno muy intenso a partir del mes de marzo, si no mal recuerdo lo que mencionaba, si se contempla también el alertamiento por sequía o por calor extremo, como aquí en la Ciudad de México, que después de 30 grados, pues sentimos que nos asamos.
1: ¿Quieres comentar algo, el meteorológico? Adelante.
3: Gracias. Bueno, todos estos fenómenos meteorológicos están normados, digamos, internacionalmente por la Organización Meteorológica Mundial. Este protocolo que se va a implementar a través de la telefonía celular se llama Protocolo Alerta Común, o los CAPS, y está específico para eventos que son de corta duración, es decir, si una sequía te dura varios meses, no puedes estar alertando varios meses, como que pierde la naturaleza de esta alerta. Entonces está más enfocado a ondas de calor, por ejemplo, temperaturas extremas se podrían generar. El Servicio Meteorológico ya estamos trabajando para temperaturas extremas, porque también es ondas de calor u ondas gélidas, ¿sí? Tornados, ya se emitió un CAP también por tornados este año, lluvias intensas, se puede ir trasladando a otros eventos meteorológicos, pero en general tiene esa particularidad que tienen que ser como de corta duración. Lo de los radios de NOAA, del WeatherNext, es una banda de radio, digamos, común, que tiene una frecuencia donde constantemente te están repitiendo en caso de que haya una alerta en la zona donde tú estás. En el momento no lo estamos considerando, es cosa de pensarlo, que funciona más, pero Básicamente es eso. La sequía no se podría alertar de la misma manera porque es un evento de mucho tiempo.
2: Perfecto. Y regresando al tema de los acuerdos económicos, ayer que estuvo aquí el jefe del Estado suizo, pues consultarle, doctora, si hay algún otro tipo de acuerdo comercial que se esté buscando ratificar o firmar. Está la Unión Europea, que ya nos decía por ahí la presidenta del Senado, que ya le llegó lo que es la notificación allá a la Cámara Alta. En el caso de Suiza, si no mal recuerdo, no es nada más con el Estado suizo, son con 3 o 4 países. ¿Y qué otro acuerdo con Europa se estaría contemplando, obviamente, como segunda vía a los Estados Unidos, doctora?
1: Por el momento nosotros no estamos contemplando algo en particular. Normalmente viene a solicitud. Estamos, por ejemplo, trabajando con la República de Corea. No un tratado de libre comercio, pero algunos mecanismos que permitan la importación de productos de Corea y la exportación de productos de México hacia allá. Esencialmente, hasta ahí estamos trabajando.
2: Y ya para finalizar temas legislativos, se rumora que serían 2 integrantes del Partido Verde que pudiesen estar tanto en el Senado de la República encabezándolo como en la Cámara de Diputados. No sé si nos pueda dar opinión respecto a ese tema.
1: No, le corresponde al Congreso. Ahí sí no me meto.
2: Perfecto. Gracias, doctora.
1: Gracias. A ver, de este lado, a ver la compañera, pues.
4: Buenos días, presidenta. Sandra Aguilar, de Grupo Informativo. Buenos días a todos. Ciertamente se han ya implementado, pues, en efecto, la instalación de los puestos de comando interinstitucional. Uno de ellos es Tamaulipas. Le preguntaría a la coordinadora saber cuál es el acompañamiento que precisamente brindan los estados ante, pues, el reforzamiento de los protocolos que se tienen en los mismos.
5: Laura. Gracias, con permiso. En efecto, Tamaulipas estuvimos la semana pasada, ya instalamos formalmente el puesto de comando, fue encabezado por el gobernador, por el doctor Américo Villarreal, estuvo todo su gabinete, asimismo los presidentes y presidentas municipales, además de todo el análisis de riesgo que llevamos a cabo, también se definieron acciones muy precisas para vigilar conjuntamente con Conagua los niveles de presas, además todos los arroyos y ríos que cruza el estado, y esta acción o acciones las realizamos de manera permanente en todos los estados donde estamos instalando este puesto de comando. Sí, es una acción muy participativa por parte del estado. Tan es así que invitan a todo su gabinete ampliado, porque ahí participamos todos y todas los servidores públicas. No es un tema nada más de protección civil o de defensa o de marina o la Guardia Nacional. Absolutamente, cuando tenemos un tema de un fenómeno natural, todos y todas tenemos que salir a realizar acciones. Y en estos momentos es mucho más relevante cuando hacemos acciones de prevención y de preparación. Lo estamos haciendo de manera conjunta, los 3 órdenes de gobierno, y haciendo acciones precisas en cada municipio, alertando riesgos por susceptibilidad de una inundación o por deslizamiento de ladera, o incluso revisando los niveles que tienen en estos momentos que ya ha llovido tanto, los ríos, los arroyos, cuáles son las costas que tienen mayores riesgos por presencia de huracán. Sí se hace un análisis muy amplio, son reuniones que nos llevan hasta 2 horas para revisar cada punto. Aprovechando que están los presidentes municipales y encabezado por los gobernadores. En Tamaulipas fue una reunión exitosísima.
4: Lo sabemos. Gracias.
5: Gracias. Con permiso.
4: Presidenta, aprovechando el reconocimiento, sabemos que precisamente por las pasadas lluvias en el 2025, finales del 2025, particularmente en el estado de Puebla, sabemos que continúan pues buscando pues a este pues el niño. Sabemos del trabajo que continúan haciendo y el reconocimiento. Reconocimiento para usted y todas las instancias que continúan trabajando. Sabemos también, presidenta, que acudirá más tarde precisamente a esta pues acción y estrategia que ha implementado, inclusive desde que usted estuvo en la jefatura de la Ciudad de México, sea el desarme, sea la paz. Preguntarle, ¿qué tan importante es que la ciudadanía pues forme parte de esta implementación, de esta estrategia para pacificar precisamente pues nuestro país?
1: Ha sido muy exitoso y además todo lo que hagamos para desarmar de manera pacífica es salvar una vida. La medida que las familias entregan armas que poseen sin investigación e incluso se les da recurso económico por la entrega de armas, es quitar un instrumento que puede provocar una muerte, es pacificar. Entonces, el día de hoy vamos al atrio de la Basílica de Guadalupe porque este es un programa, sí al desarme, sí a la paz, que hacemos con las iglesias, pero particularmente con la Iglesia Católica. Porque es un lugar de confianza en donde las personas pueden ir a entregar las armas. Y nos facilitan los atrios y muchas veces ayuda a la Iglesia Católica en esta acción, en este programa, que es sumamente noble. Entonces vamos al atrio de la Basílica, ahí iniciamos el programa el año pasado y vamos a dar los números. El día de hoy es el Día Internacional de la Destrucción de Armas, creo. A ver cómo se llama exactamente. Por eso lo hacemos el día de hoy. La defensa va a informar también no solamente del programa Sí al Desarme, Sí a la Paz, sino también de las armas que ha incautado y cómo se destruyen esas armas. Entonces, por eso vamos a el día de hoy ahí a la Basílica.
4: Finalmente, presidenta, preguntarle, las 17 personas fallecidas en Estados Unidos, ¿llegará la justicia para ellas y para sus familias? Sería todo de mi parte.
1: Vamos a hacer todo lo que esté en nuestras manos. Lo que no podemos es ser omisos frente a los mexicanos que han fallecido en operativos de ICE o que estaban detenidos en estos centros de detención que operan empresas privadas contratadas por ICE. Entonces, por eso estamos emprendiendo más acciones y por supuesto vamos a estar atentos a ello, internacionales y dentro de Estados Unidos, y todo el apoyo y solidaridad que requieren las familias que han perdido un familiar o a un familiar que tienen detenido, que su único delito, el gobierno de México está obligado a dar atención consular a todas y a todos los mexicanos que lo soliciten, pero particularmente a mexicanas y mexicanos cuyo único delito es trabajar en los Estados Unidos de manera honesta.
4: Le agradezco, presidenta. Buen día.
1: Gracias. Vamos a ver allá atrás.
6: Buenos días, presidenta. Yaret Arciniega de Revista Fortuna. Presidenta, no son pocos los reportajes y documentales en Estados Unidos que dan cuenta de los casos de narcotraficantes de sustancias como fentanilo y opioides que entran a una prisión en Estados Unidos, que son ciudadanos estadounidenses y que cubrieron penas y hoy están fuera de la cárcel. Es decir, hay un contraste entre las penas que se le da a los ciudadanos estadounidenses y cómo se actúa también con los narcotraficantes que son mexicanos. En este sentido, presidenta, ¿su gobierno ha considerado que este asunto de los cárteles, la narrativa que tiene Estados Unidos sobre esta situación?
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1: ¿Dónde se lava el dinero? Es decir, no solamente hay delitos, porque son delitos en México, y nosotros colaboramos con Estados Unidos porque no queremos que la droga llegue ni a sus jóvenes ni a los jóvenes mexicanos, y siempre vamos a colaborar con ello en el marco de nuestras soberanías. Sin embargo, también pensamos que se debe actuar. Recientemente el director de la DEA habló de corrupción dentro de la DEA, de varios agentes de la DEA que estuvieron involucrados en su relación con algún cártel de la droga mexicano o de otro lugar del mundo. Entonces, lo que nosotros decimos es que se actúe allá y también que se pare la entrada de armas de Estados Unidos a México, de igual manera que nosotros colaboramos para ello. Aquí recientemente puse, por poner un caso, porque ha ocurrido en otras ocasiones, en otros sexenios, el caso de Miguel de la Madrid, de sus memorias. A ver, ponlo otra vez, ese capítulo, esas páginas que yo leí. Que miren que hay diferencias con el gobierno de la Madrid, porque es el inicio del periodo neoliberal. Pero en estas memorias relata la intervención del entonces embajador de Estados Unidos en México, las acusaciones que de acuerdo con el presidente de la Madrid eran falsas, y su opinión del uso de estas acusaciones como forma de intervención. Lo dice él. El miércoles 20, ¿es el que yo había leído?

No, no fue esta parte que leí, pero la podemos leer de todas maneras. El miércoles 20, Gavin viajó a Washington para exponer al presidente Ronald Reagan sus puntos de vista sobre el particular. Es que no sabemos qué es el particular. A ver.

Si quieres, luego no tienes la otra parte, la que yo había leído, en donde él. Sí. Incluso de un familiar de él y luego al final de su frase. Después leemos esta, que no la ubico en este momento.

0: ¿Sí la tienes? Tiene que quedar muy claro de nuestra parte. Lo he dicho varias veces. No lo escucha quien no lo quiere escuchar. Y pretenden que no se ha dicho. Nosotros no vamos a defender a nadie siempre y cuando haya pruebas. Si hay pruebas de vínculo de algún gobernador, presidente municipal, funcionario, de su relación o de una relación con el narcotráfico, con algún cártel de la droga, se va a proceder y pondremos incluso la denuncia ante la Fiscalía General de la República. Todos los casos. Tan es así que hemos actuado con denuncias contra alcaldes en funciones en México, de cualquier partido político. Es decir, no se protege a nadie, absolutamente a nadie. Pero es muy importante que haya pruebas, porque también está mal acusar a alguien sin pruebas. Entonces, tienen que presentarse las pruebas para poder proceder en una carpeta de investigación y, en su caso, orden de aprehensión o no que determine un juez. Eso es muy importante. Que han dicho que nosotros estamos protegiendo a Rocha, por ejemplo. El asunto es que haya pruebas. Por eso la Fiscalía abrió una investigación para saber si hay pruebas o no. Nosotros no defendemos a nadie, pero tampoco estamos de acuerdo con que haya acusaciones sin fundamento. Y eso es un asunto de todas las mexicanas y los mexicanos, no solamente de la Presidenta de la República. Es muy importante que no hay protección para nadie, pero tiene que haber pruebas. De otra manera, pues, ¿cómo va a actuar una fiscalía? Por cierto, aprovecho para decir, no sé si lo informó ya el Gabinete de Seguridad, porque hoy Loret de Mola publica, también Riva Palacio, de que el gobierno de México tiene escondido al gobernador con licencia de Sinaloa. Absolutamente falso. El señor está en su casa. Es más, ni siquiera tiene protección federal. Para que todo el mundo le quede claro, porque se dicen tantas mentiras absurdas, que no sé de dónde sacan información, para dañar al gobierno o queriendo decir que nosotros estamos protegiendo a una u otra persona. No, nosotros defendemos la soberanía y también cumplimos con la ley. Esa es nuestra obligación. Pero es cierto, como tú dices, que muchas veces el gobierno de Estados Unidos ha utilizado la acusación de vínculos con el narcotráfico de una u otra persona, de uno u otro político, para tener una situación de injerencia o de debilitamiento de los gobiernos. No solo lo ha hecho con nuestro gobierno, con el gobierno del presidente López Obrador, y no necesariamente es el gobierno de los Estados Unidos, sino algunas personas o personas que influyen sobre el gobierno de los Estados Unidos. También hay que dejarlo claro, porque no es monolítico y no necesariamente viene del presidente de los Estados Unidos. Pero sí se ha utilizado este mecanismo para poder tener influencia sobre los gobiernos. Tan es así que leo las memorias de Miguel de la Madrid. No, ¿qué es eso? Ah, la nota aclaratoria de seguridad, pero ¿no tienes las memorias de la Madrid? Otro de los gobernadores que me mencionó Gavin era el embajador de Estados Unidos en México en aquel entonces, fue el de Jalisco, Enrique Álvarez del Castillo. Al escuchar su nombre en dicha lista, me pareció que las afirmaciones del embajador rayaban en el exceso. Pues francamente, no creo en absoluto que Álvarez del Castillo esté metido en el narcotráfico. Entre otros, también mencionó al gobernador de Zacatecas, José Guadalupe Cervantes Corona. Cuando le pedí pruebas, fíjense, o sea, es otro presidente, no otro sexenio, que dice, deme pruebas. Cuando le pedí pruebas ante acusaciones que me parecieron increíbles, me contestó, señor presidente, donde hay humo hay fuego. Tuve que responderle que yo no podía actuar de esa manera, que las leyes mexicanas exigen que antes de perseguir a alguien demostremos su culpabilidad. En todas las ocasiones en que Gavin vino con esos chismes, yo cuidé que García Ramírez remitiera oficios a la embajada norteamericana pidiendo información precisa sobre los comentarios que me había hecho el embajador. Lo malo fue que Gaby no solamente me hacía a mí esos comentarios, sino que seguramente los circulaba entre las autoridades norteamericanas y los filtraba a la prensa. También en esos días se manejó mucho en la prensa el rumor de que un primo mío, primo de presidente de la Madrid, del mundo de la Madrid, estaba ligado al narcotráfico. Yo no siento que ello haya dañado demasiado mi imagen personal, dentro o fuera del país, aunque es claro que a los críticos y a los resentidos les da gusto señalar que el presidente de la República tiene un pariente enviciado. Los hechos, según me los confirmó posteriormente el Procurador General de la República, señalan que después de haber realizado una investigación de muchos meses en torno a la posible culpabilidad del mundo de la Madrid, las autoridades no tienen indicio alguno de que esté involucrado en el tráfico de drogas. Como quiera que sea, el problema del narcotráfico va a continuar generando presiones crecientes en las relaciones entre México y Estados Unidos, porque el narcotráfico es un problema muy serio para los norteamericanos. Iremos manejando las presiones, pero serán siempre motivo de conflicto. El hecho, por otro lado, es que en México el narcotráfico también es creciente. Sigue más adelante, ¿no? Ah, no, ya era otro tema. Esto es algo que se dijo en el 89-90. Y podemos hablar de muchísimos casos de este tipo. Pues hoy mencioné que una de las motivaciones, pues, es la injerencia. Es una de las motivaciones. ¿Por qué? Porque tenemos comunicación. Y aquí se hacen las investigaciones unas, y allá también tienen que hacerse las investigaciones de lo que ocurre en Estados Unidos, porque ahí es donde se vende la droga.
1: Nada más recordar, presidenta, que en Venezuela, después lo del cártel de los soles, se dijo como que...
0: Se dijo que era falso, incluso dicho por ellos mismos, así es.
1: Así es. Presidenta, volviendo al tema de las armas, me gustaría preguntar al secretario de Relaciones...
0: Y hay muchos otros casos que podemos mencionar aquí, históricos. El caso Irán Contras. Ese caso es tremendo. De utilización de cárteles para llevar armas... para luchar, porque no estaba permitido oficialmente, en contra de un gobierno que no coincidía con el gobierno de Estados Unidos, que ya en algún momento podemos también hablarlo aquí. O el propio caso que aquí hemos mencionado, de Rápido y Furioso. Nada más que en ese caso sí fue con la autorización del gobierno de México.
1: En este caso, presidenta, me gustaría preguntar al secretario de Relaciones cómo va el caso de las armas, precisamente, que Estados Unidos ha enviado a México. ¿Nuestro país logrará que se reconozca que se exportan armas a nuestro país como un negocio que alimenta otros delitos?
0: Bueno, ya lo reconocieron. Ahora le doy la palabra a Roberto. Ellos lo reconocieron en aquel informe que hace el Departamento de Justicia poco antes de que saliera el presidente Biden, diciendo que en efecto cerca del 75% de las armas que se incautan en México provienen de los Estados Unidos. Ellos ya lo reconocieron. Y en el entendimiento que tenemos con ellos, ahora con el gobierno del presidente Trump, reconocen que algo fundamental que deben hacer ellos es incautar las armas que vienen hacia México. Pero no sé si quieres mencionar también las demandas.
2: Con su permiso, presidenta, claro. Bueno, en cuanto a la demanda que todavía tenemos contra las armerías, se encuentra todavía en la fase de descubrimiento de pruebas. Esta demanda continúa. Como sabes, hay una que, bueno, ya no subsiste, pero hay una más que sigue su curso y, bueno, pues obviamente que le vamos a dar seguimiento y estamos pues abocados en que salga bien esta fase de descubrimiento de pruebas. Esa es una vía. Pero además, como señaló la presidenta, pues por supuesto que por la vía también del trabajo que tenemos en materia de cooperación en seguridad, también continuamente en todas las mesas que tenemos con Estados Unidos, es el principal punto que hemos llevado de prioridad para México continuamente hemos visto que Estados Unidos pues está no solo reconociendo, sino que pues están ellos mismos viendo cómo en su frontera encuentran armas, encuentran municiones, y nosotros también seguimos encontrando armas y municiones. Y además en México tenemos como parte de la cooperación un sistema que se llama ETRACE, que es un sistema de Estados Unidos, de ATF, que es la autoridad que tienen ellos para todo el tema de armas, y ese sistema nos da acceso a su rastreo de armas, nos permite rastrear los números de serie, y con ese sistema ETRACE lo que vemos continuamente de las armas que son incautadas en México es que aproximadamente el 70% de las armas que son incautadas en nuestro país con información de la base de datos de ellos son armas que tienen su origen en Estados Unidos. Entonces, pues esto obviamente que muestra que el origen sigue estando en Estados Unidos. Y bueno, estamos viendo afortunadamente, como se mostró hace unos días, el propio embajador de Estados Unidos lo dio a conocer en sus redes sociales, que hubo incluso una operación en Estados Unidos para incautar armas que estaban por enviarse a México y detener un grupo de personas que estaban involucradas con ese envío de armas.
1: Muchas gracias, presidenta. Ya para finalizar, en la semana pasada, presidenta, Revista Fortuna tuvo que asumir que la empresa UPAX de Ricardo Salinas Pliego no tenía un contrato con el IMSS, como lo dijo aquí el director general del IMSS. Sin embargo, acabamos de publicar una nota periodística con información de que ese instituto tripartita, pues de que van a cancelar el contrato que sí tenía la empresa. Nos referimos a la empresa UPAX, que tiene, y también a la empresa Nexus, que sí tenía el registro, el contrato para el registro de proveedores. Presidenta, esta empresa Nexus también tiene pues relación con Ricardo Salinas Pliego, nos dimos cuenta a través de una investigación, y preguntarle en este sentido, ¿por qué las compañías de este empresario quieren seguir siendo proveedoras del gobierno y lo hacen a través pues de este tipo de triangulaciones, presidenta?
0: Pues vamos a pedirle a Zoe que aclare, porque aquí en la mañanera dijo que no había ningún contrato, y esto que mencionas pues hay que ver a qué se refiere. Entonces vamos a pedirle que hoy mismo Zoe pueda aclarar este tema.
1: Lo que sucedió, presidenta, es que tenían una empresa
0: con otro nombre.
1: Tenían un contrato con una empresa que es Nexus, y Nexus, a través de una pues una contratación ilegal, hizo esto con UPAX, contrató a UPAX, subcontrató a UPAX para...
0: Vamos a pedirle a Raquel Buenrostro que haga la investigación, y aparte de la aclaración de eso.
1: Sí, esta parte, la empresa que sí tiene el contrato también tiene relación con el empresario Ricardo Salinas Pliego. Hay personas que están trabajando ahí, que trabajaban para Grupo Salinas. Entonces, fue a través de una investigación. Aquí el secretario o el director nos dijo que no había, porque pues no figuraba.
0: Pues que se aclare, sí. Se tiene que aclarar. Entonces vamos a pedirle a Zoe, y también si hay alguna irregularidad, pues que la revise la secretaria de Buen Gobierno y Anticorrupción.
1: Pero ¿por qué insiste este grupo en querer ser proveedor del gobierno y hacerlo a través de este mecanismo de triangulación, presidenta?
0: Bueno, pues, por supuesto que van a buscar contratos con el gobierno. Ahora, ¿Qué es lo que pasa? Que mientras deba, tenga deudas con el SAT, aunque las está pagando, pero pues hasta que no pague todo, pues no pueden venir otros contratos. Es con esta empresa y con otras. No es un asunto exclusivo de este grupo empresarial, sino de otros grupos empresariales. Entonces, pues vamos a pedirle a Raquel que pueda decir si hay falta la normatividad, si hubo algún dolo en esta contratación, y a Zoe para que aclare.
1: Fuentes cercanas al tema nos dieron a conocer que se va a cancelar este contrato, que ya están en proceso de cancelar este contrato, pero ¿de qué manera se blindaría?
0: O sea, que se aclare primero si hay alguna ilegalidad en contratar. Y segundo, ¿cómo es este contrato? Primero, ¿cómo es este contrato? Sí. ¿Y cómo se contrató? Y segundo, ya la Secretaría Anticorrupción y Buen Gobierno que determine si hay alguna irregularidad o alguna ilegalidad en esta contratación.
1: Muchas gracias, presidente. Gracias. Que tenga buen día.
0: Igualmente. Pues yo creo que terminamos. Bajó la inflación, sí es cierto. Por ahí está la... Todavía más. 3.37. Dato mensual de junio. Llegó a 4.59 en marzo y después bajó 4.45, 3.94 y para junio está en 3.37. Todavía mejor que lo que dijimos ayer. Estoy pensando si digo algo, ¿no? Pero sí lo voy a decir. Sobre el periodista este argentino que ayer mencionamos aquí en la mañanera, porque hizo él una aclaración. Lo primero, ese me da risa, porque él se justifica diciendo que solo habló del fútbol, como dicen ellos. ¿Cómo? O sea que estaba hablando de la selección nacional, ¿no? O sea, no, dice, no es a todo el pueblo de México, solo al fútbol. Bueno, pues nos ofende igual porque nadie debe ofender a la selección nacional. Nadie. Es igual. Nada más que esta es la última vez que hablo de ella. Porque después todavía dijo otras calumnias, pero ya no voy a entrar. Porque habla por sí solo, pues, de la xenofobia. Porque dicen, no, no es al pueblo, si los ofendí. Ah, pero sí es al fútbol. Ah, bueno, entonces a la selección, ¿no? Entonces, nosotros también defendemos a la selección nacional. Y no permitimos que haya una ofensa, aunque fuera de broma, de esa categoría. Pero habla de quién es. Esos son los asesores de la derecha mexicana. Bueno, vamos a Mujeres en Historia.
3: Con su permiso, presidenta. Hace unos momentos nos comentaba sobre su actuar a lo largo de la vida con justicia y me voy a permitir retomar uno de sus discursos. Dice, lo mismo que luché en aquellas épocas, hacia mediados, finales de los 80, es lo mismo por lo que lucho ahora como presidenta de México, porque la educación sea un derecho para todas y todos, que no haya rechazados, que ningún joven que quiera estudiar la educación media superior no tenga el espacio para estudiarla, que jóvenes que tengan el deseo de ser universitarios tengan la posibilidad de hacerlo. Porque mientras más espacios educativos abramos en nuestro país, va a haber menos violencia, va a haber más paz y va a haber más seguridad. Es por ello que en la Cuarta Transformación se ha impulsado la creación y la expansión de universidades públicas como la Universidad Nacional Rosario Castellanos, las universidades interculturales y las universidades para el bienestar Benito Juárez. Es por ello que en esta ocasión tenemos la oportunidad de conocer también a una fundadora de la Universidad Femenina de México. Conozcamos a Adela Formoso y su importancia en el acceso a la educación de las mujeres en la década de los años 40. Adelante.
4: Adela Formoso Ferrer nació el 30 de junio de 1905 en la Ciudad de México. Marcada por el contexto de la Revolución Mexicana, orientó su vida hacia el ámbito de la docencia, la promoción cultural y el activismo político. Durante su juventud, impulsó junto con Luis G. Solana la creación de la primera orquesta de mujeres en México. Convencida de que el arte permitía ampliar la participación femenina en la vida nacional, esa misma convicción la llevó a ser parte del Ateneo Mexicano de Mujeres, integrado por escritoras, profesoras, artistas y diplomáticas. En 1943, Adela fundó la Universidad Femenina de México. Este proyecto educativo, incorporado a la Universidad Nacional Autónoma de México, buscaba ofrecer a las mujeres una formación profesional desde el bachillerato hasta los estudios profesionales. La escuela impartía diversas carreras como derecho, pedagogía, psicología, periodismo, asuntos internacionales, auxiliar médica, entre otras más. En 1949, Adela participó en el primer Congreso de Universidades Latinoamericanas que se llevó a cabo en Guatemala. Desde ahí, y frente a 34 delegaciones,

0: labor como escritora. Publicó Espejito de Infancia, Adolescencia y La Mujer Mexicana en la Organización Social del País. En esta última obra reflexionó sobre el rol histórico de las mujeres de su tiempo.
1: Ahora quisiera abrir nuestra conciencia hacia afuera del pensamiento, para contemplar el panorama que tenemos ante nosotras y preguntar con toda la fuerza de mi voz, ¿qué estamos haciendo ahora dentro de este movimiento social que se presenta tan lleno de promesas, de inquietudes y de rectificaciones?
0: Adela Formoso falleció el 7 de junio de 1981 en la Ciudad de México, tras una vida dedicada a ampliar las oportunidades educativas de las mujeres mexicanas y de compromiso con el bienestar social del país.
2: Muchas gracias, presidenta.
3: Gracias, buen día.
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3: Primero que nada, bonjour a todos los que nos están escuchando. ¿Cómo están? Bienvenidos a esto que es Conexión Matutina. Yo soy Lucía Bernal y ya estoy muy bien acompañada, como todas las mañanas, por mi querido Carlos Alberto García. ¿Cómo estás?
4: Muy bien, Lucía. Qué ánimo para comenzar esta mañana a tu ritmo. ¿Y cómo estuvo eso? A ver, repítemelo.
3: Bonjour. Es que hoy juega Francia. Entonces, pues ya nos vamos a poner muy franceses esta mañana.
4: Bueno, que también estamos apoyando a Marruecos. Va a ser un gran partido porque...
3: Juego limpio, por favor.
4: Sí, sí, sí. Están ya definiendo quién va a pasar a la siguiente ronda y pues el juego ya se va a poner más intenso. Teléfono en cabina 55 15 49 59 25, para que nos mandes tus mensajes y nos cuentes cómo estás pasando tu mañana, si ya la comenzaste muy temprano, si ya estás en actividad o si apenas vas tomando el cafecito en la mañana. Cuéntanos ahí al teléfono.
3: Con un croissant, ¿te parece? Un croissant.
4: De hecho, sí, es buena opción.
3: Sí, ¿verdad? Sí, híjole, sí, sí. Ya vamos a parar estos comentarios que nos llevan al destino que no queremos llegar, antojar el desayuno. Y sí, pues no podemos meter comida aquí a la cabina, Carlos Alberto.
4: No podemos, pero bueno, hay contrabando. Me han dicho que ¿qué? Hay contrabando. Yo he visto en el área de operación cosas que no se deben contar. Por eso no se los cuento, pero les digo que solo he visto cosas. Oigan, pero
3: ay,
4: sí,
3: Monia,
4: que vienen ya las temperaturas para conocer cómo va a estar el clima el día de hoy.
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5: Buenos días. Este jueves 9 de julio, por la mañana se prevé cielo medio nublado con bruma y bancos de niebla, así como ambiente fresco en la región. Durante la tarde se pronostica ambiente templado a cálido y cielo nublado con probabilidad de lluvias fuertes en la Ciudad de México y muy fuertes para el Estado de México, las cuales podrían estar acompañadas de descargas eléctricas y posible caída de granizo. La temperatura máxima será de 24 grados y la mínima de 12. 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
4: Ya de regreso aquí en Conexión Matutina, recibiendo tus mensajes 55 15 49 59 25. Que estés muy atento a nuestra programación porque sabes que siempre hay sorpresas para ti. Y Lucía, pues es un día también de decir que hay muchos hechos en nuestro planeta. Se está moviendo y se mueve en lo musical, también se mueve en lo deportivo y en lo político. Hay varias cosas ahí que comentar durante el día, pero decirles a nuestros amigos pues que nos cuenten cómo se sienten hoy y cuál es la noticia que les mueve toda su mañana.
3: Pues si hablamos de música, murió a los 75 años Bonnie Tyler, conocida por este gran éxito de Eclipse Total de Amor. Sí, es la traducción en español, creo, ¿no?
4: Sí,
3: de
4: claro,
3: hecho,
4: que sí.
3: Canción romántica, sí, pero eso se prestó a que otros, inspirara a otros artistas para que también hicieran sus versiones. Y pues bueno, esta cantante galesa falleció, salió a través de un comunicado y también en su cuenta de Instagram. Dicen que fue de manera inesperada, estaba en un hospital en Portugal, estaba hospitalizada por una enfermedad de la cual ya la estaban tratando, y pues esperan compartir más información más adelante. Finalmente son momentos, ¿no? Siempre piden este respeto y a la privacidad para la familia y la gente cercana a ella, pero bueno, en 1983 ella alcanzó la fama precisamente con su álbum Faster Than the Speed of Night, y es de donde se desprende este sencillo que ocupó el puesto número uno en la lista de los Billboard. También por ahí pues conocemos, ¿no?, que en el video también se tuvieron muchísimas vistas, millones de vistas de hecho, y en 2013 fue seleccionada como la representante del Reino Unido en el Festival de la Canción de Eurovisión. Sabemos que también pues es un referente en su país, entonces creo que tiene ya también por ahí un nombramiento en la Orden Británica, algunos honores, todo derivado de su aportación a la música. Entonces pues es una lástima también amanezcamos con este tipo de noticias. Entonces pues el legado que nos deja va a quedar, por supuesto, en este canal de videos, en las plataformas de música y también pues aquí en esta conexión matutina, que vamos a compartir algo de ella.
4: Sí, bueno, decir que ayer platicábamos sobre este hecho con Bono de YouTube y estos señalamientos sobre su vida, las etapas que pasan, cómo se crece, cómo a partir de cierta edad empezamos a hacer cambios también. Y lo que decíamos es este envejecimiento natural. Bonnie Tyler tiene una presentación que se puede ver todavía en la plataforma de videos del 2023. Y ella aparece en un festival rodeada de su banda, sus músicos, y de pronto empieza la canción y ella la interpreta con una diferencia de lo que es cantarla en el 2023. Después de cuántos años, y su voz se nota ya con algunas limitaciones, pero la presencia escénica, lo que comunica a alguien cuando interpreta una canción, es lo que hace de la historia de Bonnie Tyler una figura icónica. Le decían la dama del rock allá en Reino Unido. Y esta parte de su historia pues corresponde a eso, a tener a lo mejor una canción muy famosa, pero también dejarnos por ahí parte de su arte, parte de lo que ella es y le entrega a la comunidad musical, y verla así, con estos cambios naturales de la vida, y llega el momento en que todos nos tenemos que despedir. Ella se despide y por eso dejamos una canción, Lucía, especial para recordarla, que no es su voz, pero sí es su legado.
3: Ok, pues vamos a hacer este pequeño homenaje en Conexión Matutina para recordar pues precisamente a un ícono de la música inglesa, Bonnie Tyler.

0: Cabina.
1: It's a heartache. Esta canción con la cual estamos recordando a Bonnie Tyler, pues es una canción que originalmente ella nos compartía por allá de 1978, parte de su segundo álbum Natural Force. Y bueno, efectivamente era un dolor en el corazón el que ella nos estaba compartiendo, que de hecho, como platicábamos, también esta canción es parte de sus éxitos, primeros lugares en las listas. Y pues bueno, en esta ocasión es la interpretación de otra artista, querido Carlos Alberto.
2: Así es, porque hacen reversiones de estas canciones. De hecho, esta canción tiene una versión en español. Aquí en México se hizo famosa y también le pusieron Corazón Herido, y por ahí sonaba en varias versiones, como varias canciones que han sido adaptadas y que han sido llevadas como a este significado. Pero pues se vuelve popular justo por la fuerza y la entrega de Bonnie Tyler, que también recordamos Holding Out for a Hero. Esta canción ya es todavía más famosa por una versión que se hace en la película de Shrek, donde el hada sale cantando diciendo que necesita un héroe, y todos necesitamos héroes, ya sea de Corea del Sur o sea de cualquier parte del mundo, todos necesitamos un héroe. Y sí, en un rato más vamos a tener visita aquí de Corea del Sur, aquí en la cabina, porque cómo no, estamos festejando un Army Day y lo tenemos que festejar con ustedes.
1: Así es. Y bueno, ya que andábamos pues muy musicales como parte también de las efemérides de este día, pues yo te decía, oye, ¿y si arrancamos, por qué no, con algo de Juventino Rosas?
2: ¿Cómo no?
1: Nos ganó el romanticismo, pero pues bueno, también estamos recordando que un 9 de julio, pero de 1894, murió Juventino Rosas, este compositor y músico mexicano muy reconocido.
2: Sí.
1: Se inscribió en el Conservatorio Nacional de Música y ya en mayo de 1887, participó en un festival organizado en el Teatro Nacional para conmemorar la Batalla de Puebla. Fue tal su sensación que causó la interpretación de Juventino que pronto contó con promotores que le abrieron las puertas a pues tener una mejor carrera musical. Hay por ahí algunos valses que tiene pues ya como parte de su repertorio, y arreglos que también otros compositores y otros directores han incorporado también a sus propuestas musicales. De hecho, su historia de vida fue llevada al cine en 1950 con la película Sobre las Olas de Ismael Rodríguez, protagonizada por Pedro Infante. Y en 1894 se embarcó rumbo a Cuba, donde el 9 de julio de 1894 falleció en un pueblo llamado Batabanó. Entonces, bueno, eso es como parte también de legado que deja nuestro país, como este arte, como compositor, y creo que lo tenemos pues como uno de los referentes de la música mexicana también.
2: Por supuesto, y lo mencionas bien, de la película en donde Pedro Infante sale ahí de director de orquesta, dirigiendo el vals. Un vals que es reconocido a nivel internacional, también hay que decir eso, que la música que se hace en México tiene un impacto pues en todas partes del mundo, y Juventino Rosas es particularmente recordado por esta pieza, pero hay que acercarse a la historia, conocerlo también en otras facetas y conocer su obra completa, porque a veces también eso es bueno como para darnos perspectiva, así como nos sabemos todas las de Bad Bunny y todas las de BTS, también Juventino Rosas suena en Conexión Matutina.
1: Sí, y fíjate que ayer estuve viendo también por ahí algunas publicaciones que también, bueno, el día de ayer 8 de julio, pues partió también a otro plano Esperanza Laboriel López, mejor conocida como Ela Laboriel, y ella, hermana de también pues un referente en la música, Johnny Laboriel, quien falleció, perdón, él nació un 9 de julio. Entonces, bueno, él fallece el 8 de julio y hoy también estamos recordando pues a Johnny Laboriel, que nació el 9 de julio de 1942. Y nosotros pues vamos a continuar con la música, querido Carlos Alberto.
2: Esto es Como Si No Supieras Lo Que Pasa, de Karina Galicia. La escuchan aquí en Conexión Matutina.

0: Estamos de regreso en Conexión Matutina. Esto que escuchamos se llama La Llamada. Es una canción escrita y producida por Samanés, que nos comparte un poquito de nostalgia porque empezamos románticos. Entonces seguimos en ese mood de jueves, ¿no, Carlos?
1: Sí, y bueno, con estas noticias que corresponden también a la pérdida de el medio artístico y unas cantantes que son relevantes también para la cultura musical. Pero vamos a hacer homenaje porque también ya nos dice Lau Melé que hoy es el Army Day. Vamos a hablar de eso más adelante porque las Army son un grupo de fans de BTS muy organizadas, que le echan mucho corazón también a todo lo que tiene que ver con su grupo favorito. Y Lau Melé va a venir aquí a proponernos la canción. Creo que ya tiene una en mente.
0: Sí, ya pasó varias veces aquí por la ventana como mensaje subliminal para que suene BTS en esta conexión matutina. Entonces, ¿eso va a suceder o sí o sí, Carlos Alberto, eh?
1: Sí, y que, bueno, ustedes platíquenos si son seguidores también de BTS, porque particularmente tiene seguidores de todas las edades. Es una banda que trasciende esta brecha generacional y es para todas y todos. Entonces, cuéntenos porque ellos hicieron su servicio militar, ya están de regreso y dispuestos a seguir con la música. Y esto alivió mucho las tensiones. Ya vimos estadios llenos en todo el mundo.
0: Y de hecho, parece, suena por ahí su nombre para la clausura del Mundial. Fíjate.
1: Tenemos que verlo, nos confirman.
0: Confirmó nuestra informante, ella mandó un WhatsApp a Corea y díganme qué rollo. Efectivamente, están confirmados para la clausura del Mundial los BTS.
1: Y pues regresamos con más aquí después de este breve corte. Hay más BTS al regresar aquí en Conexión Matutina.
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5: Estamos de regreso en Conexión Matutina y como ya escucharon, pongan mucha atención porque ya nos enlazamos con nuestros amigos del Centro de Orientación Vial de la Secretaría de Seguridad Ciudadana. Muy buenos días.
6: Claro que sí, hola, ¿qué tal? Muy buenos días, es un gusto saludarlos esta mañana. Hay que tomar precauciones, se encuentra cerrada la circulación en Avenida Gran Canal, esto entre el circuito interior y el eje 6 norte. Esto por encharcamiento en la zona, servicios de emergencia ya laboran en el punto. Para evitar este punto de conflicto te recomendamos tomar Eduardo Molina. En materia de vialidad ya harás buen desplazamiento en Avenida 100 metros, desde el eje 3 norte hacia Poniente 128. A esto la mañana es complicado el avance en viaducto desde Cabeza Tlalpan hacia la Avenida Insurgentes. Hallarás asentamientos al cruce con semáforos en Cabeza de Ermita Iztapalapa, procedentes de anillo periférico y con dirección a Rojo Gómez. Buen desplazamiento en el lateral del circuito interior para quien deja atrás el eje 2 sur y su destino es Paseo de la Reforma. Finalmente, les recuerdo que continúa cerrada la circulación en Bucareli, esto entre Atenas y General Prim, por manifestantes en la zona. Para evitar este punto de conflicto, te recomendamos tomar Valderas y Avenida Insurgentes. Este fue el reporte desde el Centro de Orientación Vial de la Secretaría de Seguridad Ciudadana.
5: Muchísimas gracias por la información. Seguiremos pendientes. Que tengan un excelente jueves.
6: Claro que sí. Igualmente para ustedes. Hasta luego.
5: Pues ya escucharon, si ustedes pasan por alguna de estas rutas, antes de salir de casa, revisen estas aplicaciones, chequen por ahí también las redes sociales para que lleguen a tiempo a sus destinos, sobre todo, y prevenidos, porque también ya escuchamos en el bloque anterior las temperaturas, entonces puede que llueva, porque ayer sí que pegó duro en varios lugares, se presentaron inundaciones y, bueno, retraso en el transporte público y vialidades. Ni modo, ¿qué le hacemos, Carlos Alberto?
7: Hay que organizarnos también y buscar, como ya lo decías en emisiones anteriores, Lucía, la responsabilidad de limpiar nuestra coladera, de organizarnos con los vecinos, porque el día de ayer, sí, en varios lugares de la ciudad se sufrieron inundaciones y el área conurbada. En 11 Noticias vimos en la mañana unas imágenes y también las escuchamos aquí a través de Radio IPN, donde varios sitios, por ejemplo el tren ligero, suspendió su trayecto hacia un punto porque ya estaba inundado. Del otro lado, en estaciones del metro, hay también este fenómeno de inundación y nos desesperamos. No podemos llegar a tiempo a un lugar o se interrumpe el servicio, se tienen que utilizar camiones. Hay también pasos a desnivel que quedan inutilizables por la cantidad de agua, pero con todo esto es también tomar nuestra responsabilidad de organizarnos. Yo vi a mis vecinos muy atentos ahí al grupo en las redes y estábamos ya viendo cómo llamar al desasolve de unas zonas, identificando estas, y es en esta parte también en donde nosotros podemos comunicarnos con nuestros cercanos para ver dónde tenemos esta necesidad de atención, pedir, hacer el reporte y entre todos buscar soluciones, porque hay que decir algo, las lluvias que llegaron así con esta intensidad no van a cambiar en muchos años. Estamos viviendo una transformación de cambio climático y más bien hay que estar organizándonos y haciendo frente a esta situación con la mejor actitud, que sé que es desesperante, pero claro, se puede en organización con todos, ¿no?
5: Sí, coincido contigo, Carlos Alberto. Entonces, pues hacemos este llamado a la ciudadanía para la responsabilidad que nos corresponde en, de, desde nuestra calle, nuestra localidad, nuestra alcaldía, todos, pues, por un bien común, definitivamente. Y bueno, les recordamos el teléfono en cabina, que es el 5515-495925, para que nos escriban, nos manden una nota de voz. Queremos leerlos, escucharlos. Si es una felicitación, ya lo saben, avisen con tiempo, porque aquí hay mucha producción. Hay que afinar, ir por los instrumentos, traer los mariachis y todo. Y sobre todo también para saber desde dónde nos están escuchando, si están a través de nuestra frecuencia, el 95.7, en un radio convencional, en un celular viejo, no lo sí. sé, en línea. Lo importante es que ustedes estén pues al pendientes de todo lo que pasa en Radio IPN, como en nuestro canal de WhatsApp o también a través de nuestras redes sociales.
7: Sí, sobre esto también había personas que decían que no nos pueden sintonizar de forma tan sencilla, porque bueno, cada uno de nosotros empezó a cambiar su forma de escuchar la música, de escuchar la radio. Y hay una transformación muy interesante que se da a partir de Bluetooth. La gente, cuando usaba antes sus audífonos con un cable, tenía la posibilidad de usarlo como antena. Y tu celular servía de inmediato como radio. Pero ahora con el Bluetooth, donde no tienes esta antena, nos limitamos a aplicaciones de streaming y demás. Déjenme decirles que tenemos nuestra señal en internet, pero para aquellos que tienen una bocinita que seguramente les puedan hacer la travesura a sus familiares, hay unas bocinas a las que les hablas y les das órdenes. Ajá. Esta bocina le puedes instalar una aplicación que se llama TuneIn, y se escribe TuneIn. Y ahí sonamos nosotros como Radio IPN. Entonces le pueden instalar esta aplicación a la familia, hagan esa travesura, instalen TuneIn, y después ya le puedes decir con voz: oye, sintoniza Radio IPN 95.7 FM, e inmediatamente la abre. Entonces podemos llegar a más lugares. También ustedes encuentren la opción favorita, pero sí es hasta cierto punto, pues, hacer la travesura ahí en todos los radios que encuentren y en las bocinas inteligentes.
5: Muy villano de tu parte, Carlos Alberto, ¿eh?
7: Sí, háganlo.
5: Oye, pero además de todo esto que estamos con lo que arrancamos en la conexión, como la música, fíjate que hoy hay tres inventos que se están recordando, Carlos Alberto. Ajá. El 9 de julio de 1894, Percy Spencer, pues también quien estaba pues haciendo estos trabajos de investigación, bueno, él nace en esta fecha y por ahí de la década de 1930, descubre accidentalmente que las microondas derretían una barra de chocolate que llevaba en el bolsillo, lo que lo llevó a crear este electrodoméstico fundamental. Entonces, pues hoy, en esta aportación que hace Percy Spencer, quien nació el 9 de julio, pues ajá, vamos a pensar en todo lo que hacemos en el horno de microondas, las palomitas. Por ahí también ya he visto que se pueden hacer pasteles, también lo ocupamos para hacer algunos platillos, digo, por las dimensiones y demás, sabemos que no podemos hacer muchas cosas, pero resuelve el horno de microondas. Y otro inventor también que nació el 9 de julio, pero en 1819, es Elias Howe, que inventó este concepto desde cero, que es la máquina de coser. Él patentó pues este diseño con... sabemos, ¿no?, de cómo comienza la costura, ¿no?, con estas agujas. Empieza a desarrollar un sistema automático que después pues lo revoluciona a la industria textil. Entonces también pues al inventor de la máquina de coser, muchas gracias. Si no, ¿cómo llegarían todas estas prendas a nuestras manos si no fuera por esta máquina de coser y que revolucionó la industria textil?
7: Sí, es un gran invento y nos damos cuenta también de estos desarrollos y que en algunas casas todavía hay máquinas de coser que tienen un pedal mecánico.
5: Ay, qué divertidas eran, oye.
7: Este pedal mecánico que seguramente encuentran en casa de la abuela.
5: Justo.
7: Y que es como para echar a andar el motor. Entonces imagínense la tarea de la costura antes, uh-huh, con esta fuerza mecánica y alguien que también estaba ahí como afinando la vista, porque hay que tener muy buena vista para coser, para surcir y para hacer todo este tipo de creaciones en la cuestión de diseño de vestuario, ¿no?
5: Así es, en la industria textil. Y bueno, también el 9 de julio, pero de 1802, Thomas Davenport inventó el primer motor eléctrico. Entonces, pues bueno, mucha ciencia, mucha música esta mañana en esta conexión matutina, Carlos Alberto.
7: También el 9 de julio se inventaron un gran día. Es el Army Day, que se celebra porque se conmemora el aniversario oficial del fandom. ¿Qué es el fandom? Pues todo el grupo de fans, así se les conoce ahora, de este grupo de K-pop surcoreano BTS. Y esta fecha marca el momento cuando en 2013 se anunció oficialmente el nombre ARMY, que es un acrónimo de Adorable Representative MC for Youth. Esto tras el debut del grupo. Entonces ya tienen pues un ejército que responde por ellas, por ellos y por todos. Vamos a celebrar el Día ARMY con esta canción de BTS y nosotros volvemos con más, Lucía.
5: Exactamente, no se vayan, están escuchando Radio IPN.

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1: Ya estamos de regreso aquí en Conexión Matutina con tus mensajes 55 15 49 59 25. Lucía Bernal y Carlos Alberto, tus amigos, aquí leyendo lo que nos comunicas y como todas las mañanas, un gran abrazo a Tony. Dice, buenos días amigos de Radio IPN, Lucy, Carlos, Pau, Moni. Los escucho desde mi computadora por internet con excelente calidad de audio. Claro, nuestros compañeros de ingenieros aquí de Radio IPN poniendo a punto también la señal para que se escuche muy bien. Dice, también tengo mi aplicación de TuneIn, gracias por acompañarnos y sus comentarios. Es muy útil esta aplicación, Lucía, porque la podemos escuchar en estas bocinas y en cualquier lado, incluso en la televisión. Hay unas pantallas que les dicen que son inteligentes, que son smart, y estas pantallas también le puedes instalar. Y que Radio IPN se escucha ahí, ¿no?
2: Me encanta. Sí, como dices, que oye, ¿por qué dudas? Que son inteligentes, dicen.
1: Pues dicen, a ver si tan inteligente. No.
2: A ver, resuélveme esta, esta ecuación.
1: Sí, fíjate que en lo que son muy inteligentes es que están midiendo nuestros hábitos de consumo. Hay algún tipo de videos que vemos, entonces nos están lanzando y bombardeando cosas y además nos escuchan, porque si tú dices que una amiga está embarazada, salen comerciales de pañales. Eso es inmediato.
2: También, qué miedo.
1: Por acá nos saluda el señor Pambazo. Dice, ya llegamos desde la internet, escucho en Santa María la Ribera.
2: Excelente,
1: muchas gracias.
2: Muchísimas gracias.
1: Pues estos mensajes que llegan justo que nos están sintonizando a través de internet, con esta posibilidad también de hacerlo en cualquier parte del mundo. Así que si van a salir de vacaciones, se pueden llevar a Radio Internet a cualquier lado, Radio IPN a cualquier lado con su internet.
2: Así es, pasen la voz, como decimos, queremos que se sumen a Radio IPN, que nos sigan en las redes para que conozcan los temas que vamos a tener en cada uno de los espacios, los invitados, entonces, pues sobre todo para que también sean parte de la conversación en cada uno de estos programas, ¿no, Carlos Alberto?
1: Sí. Lucía, hay un tema del que te estaba hablando ahorita fuera del aire, que es un relativo al fútbol. Nosotros estamos tratando también de hablarles de varios temas, pero este llama la atención porque pues habla de una conducta social, porque nosotros ya lo decíamos, frente a un micrófono tenemos una responsabilidad y hay una comunicación hacia afuera. Entonces, normalmente en la vida nos pasan cosas y alguien llega a disculparse contigo y tú sabes si es auténtico o no, pero cuando sus actos y todo lo que hace corresponde a una cosa diferente, que no hay coherencia con las disculpas que ofrecen, pues no le crees a las personas, Lucía. Los actos hablan mucho de lo que somos. Más allá de que si yo te puedo prometer, Lu, mañana te voy a consentir, te voy a traer algo a la cabina. Si no se ve que yo lo hago, por más que diga eso, no pasa, ¿no?
2: Coincido contigo. Sí, sobre todo ser coherentes. Creo que es una palabra que sí tiene mucho que decir de nosotros en cuestión de las actitudes y de lo que decimos realmente. Lo hemos notado en algunas declaraciones del Mundial, ¿no? ¿Dónde queda esa honestidad después de que insultas a un jugador, a un país?
1: Sí.
2: Entonces, creo que va mucho de los valores y todo lo que venimos pues representando en todos lados. O sea, tú debes ser la misma persona en el trabajo, en la escuela, en casa, porque pues definitivamente no nos lleva a ningún lado el tener que aparentar a lo mejor algo y que afectemos o lastimemos a otras personas con estas actitudes de ser honestidad.
1: Sí, y bueno, estamos hablando y refiriéndonos a Eduardo Feynman, un nombre que ya se volvió infame porque pues a partir de que sus dichos están proliferando por internet, pues este tipo de comentarios llegan más lejos de lo que deberían llegar.
2: Así
1: porque
2: es.
1: Se amplifica la comunicación.
2: Sí, yo te contaba, ¿no?, que eso también se compartió ya en esta conferencia matutina, ¿no? Y él decía que gracias porque se le dedicaron unos minutitos para darle más pues visión, ¿no? Más protagonismo a esta, a este periodista, a este conductor. Y bueno, sí, la presidenta respondió, pero en las redes sociales más de uno ya salió a defender a México, y en los comentarios no nada más mexicanos están pues saliendo a la defensa de nuestro país, sino también incluso argentinos están diciendo el típico: esta persona no me representa.
1: Sí, sí, los argentinos son otra cosa, de verdad. Y él dice en sus comentarios, o bueno, lo que afirma él públicamente, hice un comentario que generó un enojo de millones de mexicanos. Quiero ser claro con ustedes, no fue un mensaje xenófobo, o sea, dice que no, pero sí.
2: Pero sí.
1: No fue un mensaje de odio, dice que no, pero sí. Estábamos hablando de fútbol. Pues si hubieras hablado de fútbol, creo que las cosas serían diferentes. Así y dice, es. Y cuando las palabras de uno terminan lastimando a personas que nunca fueron el destinatario del mensaje, cabe aclararlo. Y dice, lo hago con el corazón en la mano. Si pudiera tener la bandera de México, la tendría. Si un mexicano sintió que mis palabras lo estaban alcanzando personalmente, quiero decirle que ese no fue el significado de lo que dije. Y dice, una pasión deportiva nunca debería confundirse con el desprecio de un pueblo. Yo no tengo desprecio por el pueblo mexicano. Y eso, claro que entra pues a cuestionamiento, porque la labor del periodismo es una labor muy noble. El periodista vive de compartir hechos. Y ya cuando se atreve un periodista a hacer una editorial o a hacer una opinión, es porque su trabajo ha trascendido y tiene un sustento, un argumento y un valor sus palabras, un valor social.
2: Porque finalmente se convierten también en un referente para las personas que ven su contenido. Ajá. O sea, un noticiero, un espacio en redes sociales. Sí. Y hay personas que creen que esa es la verdad absoluta, cuando quizás es una realidad alterada, ¿sabes? Entonces, sí. Creo que sí es muy importante, como decías, la responsabilidad de estar frente a un micrófono, compartir información, datos verídicos, la manera en la que lo dices, las palabras que ocupas, y sí, definitivamente esa disculpa es más falsa que el triunfo de Messi. Oh,
1: okay. Sí, más falsa que el triunfo de Messi. Oigan, y es que cuando íbamos a la escuela, uno de los valores que nos enseñan las maestras, los maestros, es el respeto, y entre las equivocaciones que todos llegamos a tener, a veces alguien te conmina a pedir disculpas y te pueden llevar con un compañero y dice,
2: discúlpate.
1: Discúlpate con el compañero, y en principio lo haces obligado.
2: Claro.
1: Llega una etapa en la vida en que uno puede tener la madurez para reconocer cuando se equivoca, uh-huh, acercarse a otra persona y decir, perdóname. Pero de una forma auténtica. Ya decimos, las personas que no corresponden sus actos con lo que dicen, uh-huh, los faltos de coherencia, tienen este problema. Y se vuelve algo que desemboca en conductas nocivas. Uh-huh. Porque puede haber gente que se dedique a pedir perdón, pero seguir sistemáticamente cometiendo el error.
2: Así es, porque eso lleva a violencia en redes, violencia incluso, ¿no?, también física, ¿no? Ajá. De pronto están tan influenciados con estas cosas que en un partido, en una no que se que encuentren, no sé, personas bueno, que estén ya sea en el ámbito futbolístico o en la calle, o sea, sin pretexto o razón, puedan tener un enfrentamiento, ¿no?, verbal y físico por este tipo de declaraciones, ¿no? Sí. Que finalmente pues nos sentimos atacados, arriesgados, vulnerables, ¿no? Uh-huh. En estar pues dentro de la conversación de otros países y de otras personas ajenas a nuestro país.
1: Pues cuéntenos si ustedes estarían dispuestos a recibir estas disculpas. Estamos al 55 15 49 59 25 leyendo tus mensajes de texto, pero también si nos lo quieres contar con tu propia voz, bienvenidos los mensajes.
2: Así es, por lo pronto vamos con algo de música. Lo que vamos a escuchar se llama Coffee, es Heinz, aquí en Conexión Matutina.

0: Y agradecemos el comentario de Tony. Dice, muy buenos comentarios, amigos. Toda aquella persona que tiene un medio de comunicación a la mano, es muy importante lo que pueda decir, porque pueden hacer llegar de alguna manera la verdad, porque es algo reiterado. Y ese supuesto periodista está ahora solicitando disculpas falsas, porque está viendo de seguro que se le están cerrando oportunidades y puertas, pero él solo es él es el único responsable de sus palabras. Muchas gracias, Tony. Y pues aquí escuchándolos, Lucía Bernal y Carlos Alberto, al 5515-495925, porque también esta comunicación, ya sabes que aquí te escuchamos. Y cuéntenos cómo la están pasando esta mañana, Lucía.
1: Pues sí, ya estamos cerrando la semana con ansias que llegue el fin para descansar, tener otras actividades, por supuesto, pero pues todavía hay mucho que compartir. Recuerden que cada uno de nuestros espacios siempre tenemos música nueva, un tema interesante como los que vamos a tener por acá nosotros en un ratito, así que estén muy atentos y sobre todo por las sorpresas que de pronto pueden ver ahí a través de nuestras redes, que sean parte de las dinámicas. Y si están escuchando en vivo y también les interesa algo de lo que estamos pues por invitarlos, ya saben que deben de poner mucha atención a cuál es la dinámica, saber qué está sucediendo, no nada más, ay, quiero boletos, ay, quiero que me inviten, porque pues lastiman nuestros sentimientos, exactamente. Ajá. Y lo importante es que ustedes sean parte de la conexión matutina.
0: Pues vamos a hacer una breve pausa, regresamos con más aquí en el 95.7 de tu FM.
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2: Estamos de regreso en Conexión Matutina. Gracias por continuar con nosotros. Y bueno, ya estamos más que listos porque tenemos a distancia pues una charla muy interesante acerca del proyecto de rescate de la lengua Nikwa en San Luis Temalayayuca, ahorita me va a corregir la maestra si lo pronuncié bien, en Puebla, y por eso pues ya tenemos comunicación con la maestra Epifania Miranda Pacheco. ¿Cómo está? Muy buenos días.
3: Mi nombre es Epifania Miranda Pacheco, muchas gracias por la invitación y aquí saludándolos desde la comunidad Anguiwa de San Luis Temalacayuca del estado de Puebla.
2: Muchísimas gracias por conectarse y sobre todo porque hace unos minutos nos compartía cómo es que precisamente llega a usted a ser promotora de esta lengua. Por favor, para que nuestra audiencia conozca un poquito más al respecto, ¿cómo es este, es que llega, bueno, este acercamiento para dar difusión de entrada y también como parte de nuestra cultura, que usted sea pues una vocera?
3: Sí, fíjese que siempre fue la inquietud. Yo salí de la comunidad a los 14 años para trabajar en casa, en labores domésticos, pero siempre con la iniciativa de hacer algo por la comunidad. Yo regreso en el 2000, yo emigré en el 2093 y ya regreso hasta por el 2009, ¿sí? Y en esta fecha me acuerdo que mi esposo me regaló una cámara, mi primera cámara digital sencilla. Entonces veo, regreso a la comunidad y justamente estaban ensayando la danza de los santiaguitos. Y por curiosidad y todo, grabo y todo. Y desde ahí, al año, ya la danza ya no se practica. Y de ahí fue la preocupación precisamente de rescatar la danza, rescatar la cultura. En el 2014 ya me visualizo ya más, pero anteriormente había yo hecho una investigación de la maestría, el por qué ya no querían hablar la lengua los jóvenes y los adolescentes y los infantes. Entonces hago una encuesta, una pequeña encuesta en la primaria de la comunidad en ese entonces y en la telesecundaria. El resultado y mi sorpresa fue de que los papás, en ese diagnóstico, los papás no quisieron enseñarle a los niños, transmitirle a los infantes y a los adolescentes. ¿Por qué? Me voy a hacer la encuesta con los papás. Uh-huh. El por qué era porque yo creo que es el contexto de todas las comunidades indígenas sobre las lenguas, ¿no? De que por la discriminación, por situaciones lingüísticas de esa situación que el mismo sistema, sí, nos cuartó en su momento. A mí me tocó también cuando estudié, no nos dejaban hablar la lengua materna, sino que nada más era el español. Yo aprendí el español cuando acudí a la primaria, sí. Entonces también fue esa situación y pues los papás, ¿no? De esa edad, cuando hice la investigación en ese año, fue por el 2009, 2011, sí, comentaban eso en sus resultados. De ahí nació la inquietud. En el 2017, 2018, nos invita la Secretaría de Cultura del Estado Puebla a participar en un desfile. Y yo ahí dije, no, tengo que hacer algo diferente, que se vea reflejado la comunidad, que se vea, pues que resalte los guiwas de San Luis de Malacayuca. Ahí junté, me organicé con un grupo de compañeras aquí de la comunidad y fuimos al desfile 5 de mayo y ahí representando con nuestro traje típico y tejiendo tenates de palma. Así fuimos casi 30 mujeres de aquí de la comunidad. Y eso me fue motivando más. Y en el 2019 empiezo con el taller de lenguas. Mis primeros alumnos eran cinco infantes, sí, de 7 a 9 años. Y así empecé. Ya en el 2020 ya nos unimos un grupito más de compañeros que les gusta la causa también. Mi compañero Román, la Sabia, la señora Marcela, Blanquita, y así se fueron sumando compañeros que hoy estamos en el colectivo. Y pues hasta el momento, pues anteriormente hacíamos, no teníamos materiales didácticos, y también pues no somos pedagogos, ¿no? Entonces también ahí esa praxis pues sí nos costaba. Pero ya a raíz de fueron 4 talleres, porque pausamos en el 2025, pausamos el taller para hacer, dije, bueno, recapitulando cuáles son nuestras áreas de oportunidad. Entonces pues hacíamos, no teníamos materiales didácticos así como que adecuados, era así como que artesanales y manuales. Entonces el 2025 lo pausamos para trabajar y enfocarnos más en la planeación de cómo dar la clase en lengua.
2: Maestra, pues el objetivo era muy claro, seguir fomentando este aprendizaje, sin olvidar toda todo lo que conlleva, todo esto que usted nos comparte, todos estos recursos, estos elementos que a los que ustedes recurrieron como comunidad y que está bien representado, como nos comenta.
3: Sí, y a raíz de esa demanda, llegamos a tener un grupo. Los talleres nada más eran 4 meses, y también de acuerdo pues a nuestros tiempos. Sí, eran las tardes, estábamos 2 veces a la semana, hora y media, 2 horas, y llegamos a tener mucha demanda. Así que también con el decenio de las lenguas y también en las escuelas, ahí pasó de que pues ya los maestros, nos costó mucho porque también la misma comunidad no nos daba credibilidad. Sí, en esa parte sí, sí nos costó mucho, ¿no? Típica situación, ¿no? Pues la variante, la pronunciación, la lengua tiene esos cambios, esas modificaciones de tonos. Cabe mencionar que también la lengua angigua pues es tonal. Sí, entonces también otra área de oportunidad era de que pues nosotros ninguno somos lingüistas. Sí, entonces así como que la misma necesidad fuimos adaptando y buscando herramientas. Sí, ya en el 2025 pues ya teníamos así como que teníamos una lotería artesanal, pero pues ya ahorita con PADMI, pues ya nuestras loterías pues ya tienen forma, ¿no? Y también así como que antes pues bajábamos ahí dibujitos del internet, valga la expresión, y ya optamos, dije, no vamos a hacer plagio, vamos a sacar fotografías, vamos de la región, de aquí de la localidad, ¿sí? Para que también los infantes, los adolescentes pues se sientan más identificados. Ah, por ejemplo, elemento, este se parece a una calabacita, ¿sí? Pero pues si lo ves es una calabaza, ¿no? Pero se da en cierta temporada. Y anteriormente esta frutita se ocupaba para lavar la ropa anteriormente.
2: Órale.
3: Entonces sí, como que como este elemento y otros, así como que hay cosas muy particulares aquí en la comunidad, y eso es lo que nosotros tratamos también en el taller de lengua. Sí, no nada más es rescatar la lengua, sí, pero ustedes saben que también rescatar la lengua va más allá de saberes, técnicas, sí. Y durante en el taller pues ya a la práctica pues hemos ido adaptando de que tenemos que dar la historia, porque en el primer taller y en el segundo como que fue así como que no es error, ¿cómo se le podría decir?
4: Una experiencia de aprendizaje.
3: Exactamente, una experiencia de aprendizaje que fuimos acomodando. Entonces así como que en esos dos primeros talleres fueron así como que repetitivos, copia y valga la expresión, así como lo escuchábamos, lo escribíamos. Y ya poco a poco fuimos escuchando más los sonidos, afinar más el oído, ser más observadores e ir adaptando la clase. Pero también le vuelvo a decir que como que eran repetidores y no veíamos resultados. Entonces ya en el tercer taller adaptamos ya historia. También tuve la oportunidad de colaborar con una gran compañera, amiga y admiro mucho, a la etnóloga Guadalupe Cuamaxi. Ella hizo un trabajo de investigación aquí en la comunidad, y yo apoyé, fui colaboradora. Pero mire cómo son las circunstancias y cómo son las coincidencias. El proyecto fue el archivo histórico de la comunidad. Hay un libro ahí y precisamente se llama De dónde vengo y dónde estoy, ¿no? Las Ajá. se traduce en español. Entonces ahí también aprendí algo de historia de la comunidad. Entonces Maestra, se complementa la historia y la lengua.
4: Maestra Epifanía Miranda Pacheco, del proyecto de rescate de la lengua Njiwa en San Luis Temalayuca, no, perdón, Temalacayuca, en Puebla. Y sí. Por favor, queremos que sigas con nosotros, pero vamos a tener que hacer un breve corte musical y nos gustaría que en esta lengua nos mandara esa música, decir, vamos a escuchar música aquí en Radio IPN.
3: Kairi Rati, ¿entendí? Sí, en Anason. Ti, Yandachoji, IPN.
2: Excelente, pues vamos a la música.

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1: De regreso en Conexión Matutina, hoy estamos platicando con la maestra Epifania Miranda Pacheco sobre el rescate de su lengua, es que es NGIWA, la voy a leer, Ngiwa, ¿no? Es en San Luis Temalacayuca, Puebla, y es una lengua que se está rescatando con este esfuerzo que están haciendo conjunto. Nos dice Tony, se me hace tan interesante que tengan este tipo de contenidos y que den voz y voto a las lenguas indígenas, es algo muy enriquecedor. Y por supuesto, se ha dicho muchas veces que la cultura en México es infinita, por eso nos sentimos tan orgullosos de haber nacido aquí. Yo entiendo el totonaco, pero no lo hablo por falta de práctica. Muchas gracias, querido Tony. Y pues, maestra, cuéntanos sobre este esfuerzo que se está llevando a cabo y todo lo que están haciendo en relación a un archivo que se vuelve histórico.
2: Sí, precisamente aquí en nuestro Radio Escucha, Tony, le mandamos saludos. Tienes razón, porque lo que no se practica se va olvidando. Así nos pasa aquí en la comunidad. Si no lo vas reproduciendo, no lo vas practicando, sí hay palabras, porque de acuerdo a tu contexto, por ejemplo, si yo me dedico al campo y voy al campo, pues voy a hacer, voy a saber en la lengua que es el arado, la tierra, la milpa y eso. Pero también si te dedicas más a otro labor, pues hay palabras que se olvidan. Y también precisamente es lo que nos pasa con las plantas medicinales. Sí, anteriormente pues me iba a pastorear con los chivos al monte, y pues conocía yo de las plantas, un poquito de las plantas medicinales, las plantas endémicas que hay aquí en la región. Ajá. Pero pues como ya no lo he hecho, sí se está olvidando, y la importancia, ¿no? Más allá de qué sirve una planta, para qué es, y justamente eso es la importancia también de revitalizar la lengua y el objetivo de este taller. No nada más es muy repetitivo, me voy a sonar muy repetitiva, pero no nada más es perder la lengua, sino que todos estos saberes, por ejemplo, en el taller también enseñamos cómo se purificaba el agua anteriormente, ¿sí? La captación, aquí hay un cúmulo de tierra que se le llama Hawái, no sé si lo conozcan, pero es un cúmulo de tierra, ahí recaudamos el agua de la lluvia, sí. Y anteriormente se utilizaba para el uso doméstico, pero pues imagínense nada más la tierra en el agua, pues casi casi es cafecita, tierrosa, ¿no? Ya está con relajajos ahí, y la purificábamos con el cactus o con la penca del de nopal. Sí, entonces hasta que se purificaba, se transparentaba, y ya lo que hacía la babita, valga la expresión, la babita del nopal, era extraer toda esa tierra y ese pues todo lo malo, ¿no? Y después pues la colábamos, y ya para beber pues servía el agua, ¿no? Y ya para lavar ropa, para lavar los trastes, pues ya nada más se ocupaba así. Entonces digo, como esas técnicas, hay muchísimas, muchísimas técnicas, tradiciones, costumbres, por ejemplo las cabañuelas, cómo esperas el año, y justamente algunas de estas técnicas y saberes ancestrales lo estamos ahí haciendo una compilación muy pequeña, porque son muchas cosas, muy pequeña, y también dirigido a infantes en un pequeño librito didáctico que nosotros le hemos llamado aquí con los compañeros del colectivo.
3: ¿Y qué hay dentro de ese librito? Librito, ¿es para todas las edades, maestra?
2: Sí, sí, como la técnica que le mencioné de la purificado, la purificación del agua, está también cómo es los presagios del fin de año, y aquí de la comunidad muy muy aquí de San Luis Temalacayuca, la traída del mezote, sí, el mezote es el maguey seco. Sí, y al final de año es la costumbre de la comunidad que todos acarrear el mezote seco, ¿no? Para hacer fogata y despedir el año viejo, ¿sí? Entonces, como esas enseñanzas, hay un porqué, ¿sí? Es así como que los sabios, los abuelitos se reunían en esa fogata para platicar historias así, historias y cómo vamos a esperar el año, de dónde viene el año, ellos se fijan en el cielo, sí, esas características, esas situaciones, circunstancias que puede pasar en ese fin de año y amaneciendo el año nuevo, ¿no? Para justamente ver esos presagios y cómo va a estar la cosecha del año, por ejemplo, ¿no?
1: Maestra Epifania, Sí. Bueno, es que ya sabes cómo es el tiempo en radio, pero sí. Escuchamos tu pasión, este amor por rescatar tu lengua y todo lo que estás realizando, porque no nada más se trata de la lengua, es todo un ámbito cultural que es tan relevante, pero quiero que nos cuentes quién te está apoyando en esto, de dónde obtienen recursos para poder seguir este trabajo que es tan relevante, tan importante, y qué instituciones han acercado a ustedes para poder llevarlo a buen puerto y que crezca este proyecto.
2: Sí, justamente agradecer a PADMI, sí, que nos ha facilitado con este proyecto el recurso para hacer estos materiales didácticos y también para escribir pues estas técnicas que les estaba yo comentando. Sí, agradecer también a la Secretaría de Cultura, sí, que nos ha brindado todo el apoyo, sí, a Culturas Vivas. De verdad, muchísimas gracias a estas instituciones y que le apuestan, sí, a estos proyectos que yo siempre digo, no es tiempo perdido, es tiempo invertido. Así para rescatar, es. Valorizar, sí, porque quien no conoce sus raíces, no ama sus raíces, pues no se siente orgulloso, ¿no? De nuestras lenguas, de nuestras culturas. Muchísimas, muchísimas gracias.
1: Una pregunta, usted, maestra. Epifania, ¿tienen radio comunitaria?
2: No.
1: ¿No? No. Ahí hay un asunto pendiente, ¿no? Esto tiene que tener también una salida y un ejercicio, porque también la radio comunitaria puede hacer que esto se propague también de una manera local y después llegar a más personas.
2: Sí, a lo mejor una sección de vocablos, una palabra, un saludo, de poco a poco.
3: Pues entonces vamos a seguir con este trabajo que es dar difusión y sobre todo que se siga apoyando y que el trabajo que usted realiza pues siga teniendo mucho éxito, maestra. Gracias.
2: Muchas gracias a ustedes. Joacía, acá en Conde Ratinera, IPN.
1: Pues otra vez vamos a música, maestra Epifania, pues mándanos también a canción y muchas gracias por haber estado con nosotros.
2: Sati anda tu anda, sí, en azón.
3: Vamos con la música.

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1: Y nos tuvimos que quedar porque la charla con la maestra Epifania Miranda Pacheco, de verdad que también fuera del aire sigue, y estamos platicando, de entre otras cosas, el esfuerzo que se hacen en las radios comunitarias y Canto de Sensontles que tenemos aquí los fines de semana, que hace contacto con esta comunicación de las radios que se hacen en otras localidades, y también el trabajo muy importante que se lleva a continuación. Pero Epifania, pues con este gusto de, ya tenemos muchas ganas de ir a San Luis de Malacayuca, Puebla, a conocer tu comunidad, a toda esta riqueza cultural y también a saber de su lengua.
2: Por supuesto. Queremos que de alguna forma también esto pues rebase las fronteras, Carlos Alberto, y a través de nuestra frecuencia pues conozcamos también de otras comunidades y de esta lengua a la cual decía, sí, nosotros nos cuesta pronunciarlo, sí. Y desconocemos mucho pues de esta lengua para poder tener pues esta actividad lingüística. También podríamos seguir teniendo este tipo de conversaciones y difusión para conocer más, y es por eso que ella continúa con nosotros a la distancia. Maestra, todavía está por ahí, la escuchamos.
3: Ang, Istena, a ver, vamos a probar de rapidito. Ajá. La lengua estonia, les voy a poner ahí un pequeño examen.
2: Sí. ¡Qué okay. fuerte! Nos cerro, va a poner examen.
3: Cerro y los radioescuchas. Cerro se dice Igna.
2: Igna.
3: Y chile se dice Igna.
2: Ah, ok. ¿Sí, es la Igna? Sí, ajá. Igna, Igna.
3: Sí, entonces, sí, cerro, Igna. Igna. Chile, Igna.
2: Igna.
3: Hay un tono más fuerte y otro más bajo, y eso es precisamente hace que la lengua sea tonal. Hay tonos, venimos de la familia de la lengua otomangue, entonces pues es tonal, hay tonos altos, medios, bajos. Y también pues es nasalizada, ¿no? Porque por ejemplo cuando decimos fuego, ro-i. Y a veces nuestros estudiantes les cuesta hacer la pronunciación. Entonces jugamos algo así con los sonidos, ¿no? A ver, como si estornudaras, tápate la nariz. Ajá. A ver, tápese la nariz para hacer los sonidos. Así como que si estornudáramos y repites ro, i, ro, i, ro, i. Suéltate la mano de la nariz y ya pronuncia ro, i. O jugamos con el chiflido, ¿no? Así como que, ¿cómo chiflas? Ahora pronuncia ro, i.
1: Maestra, pues queremos pedirte que le mandes un saludo, que creo que nos están escuchando. Amigos, tenemos muchos que nos escuchan, pero uno en especial y particular que apreciamos mucho, el doctor Arturo Reyes Sandoval. Así que, Epifania, si nos ayudas a mandarle un saludo al doctor, y regresamos con más aquí a Conexión Matutina.
3: Haciendo, doctor Arturo Reyes Sandoval.
1: Regresamos con más.
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2: Cuando volteamos al cielo y vemos esas luces, diminutas, inmensas, inalcanzables, dentro de ellas ocurre algo aún más pequeño, el universo cuántico. Las estrellas viven, evolucionan y mueren siguiendo las reglas de la física cuántica. Todo comienza con el hidrógeno en el núcleo de una estrella. Las temperaturas son tan altas que los átomos se fusionan, liberando una enorme cantidad de energía. Esa energía que nos llega como luz y calor es el resultado de un proceso cuántico, la fusión nuclear. Pero no todo termina ahí. Cuando las estrellas envejecen, su destino depende de su masa. Algunas colapsan sobre sí mismas con tanta fuerza que los protones y electrones se comprimen formando neutrones. Y así nacen las estrellas de neutrones, donde una simple cucharadita de materia puede pesar millones de toneladas. Si la estrella tiene aún más masa, el colapso puede seguir hasta el límite. Los quarks, las partículas más pequeñas que conocemos, se liberan, dando origen a las llamadas estrellas de quarks. Y si la gravedad vence por completo, todo se derrumba llegando a un agujero negro. En el fondo, la historia de una estrella es también una historia cuántica. De las partículas más pequeñas surgen los objetos más grandes del universo. Así que la próxima vez que mires una estrella, recuerda, dentro de esa luz lejana, late un corazón cuántico que, de alguna forma, también está hecho del mismo polvo que tú.
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2: Estamos de regreso en Conexión Matutina. Muchísimas gracias por continuar con nosotros. Si nos acaban de sintonizar, recuerden que pueden ponerse en contacto con nosotros al 55 15 49 59 25. Y pues lamento decirles que ya se perdieron esta charla bastante interesante con la maestra Epifanía Miranda Pacheco, que precisamente ya nos hizo un examen antes de irnos al corte acerca de esta lengua y del trabajo que ha venido realizando para seguir pues promoviendo y preservando sobre todo pues todo el aprendizaje y con diferentes materiales y elementos como comunidad para que se dé esta difusión, Carlos Alberto.
1: Y sí, y saludamos con un gran gusto y le mandamos un abrazo fuerte al doctor Arturo Reyes Sandoval, que dice: qué buen saludo me enviaron, gracias, ojalá y después me envíen la grabación para que Milo aprenda esta lengua. Saludos a la maestra Epifanía de parte del doctor Arturo Reyes. Epifanía, pues cuéntanos, ya cerrando esta conversación, ¿dónde los podemos encontrar y cómo podemos encontrar este trabajo que están haciendo?
3: Ahorita en esta primera parte, los trabajos aquí en la comunidad, estamos trabajando también para ya digitalizarlos y que también, como ustedes se dieron cuenta, es tonal, no nada más escribirlo, también ahorita con la tecnología, pues que también que sea audio. Sí, entonces ya vamos a estar creando, nos cuesta mucho los medios digitales, pero hay que adaptarse porque también es un medio de aprendizaje bastante rápido para las infancias y los adolescentes. Entonces también ya los estamos digitalizando, ya pues, para subirlo en internet. Ahí vamos a buscar un poquito de ayuda, de apoyo para hacer estos materiales ya digitales y que se difunda, principalmente en las juventudes, en las infancias. Y también nos han pedido también a través de la difusión del taller, nos han pedido de que pues las clases en línea, ¿no? Entonces así como que espérenme, vamos despacito, pero próximamente yo creo que diciembre, enero, estamos ya también en línea.
1: Pues muchísimas gracias, maestra Epifanía Miranda Pacheco, por contarnos de este proyecto, por emocionarnos y porque pronto nos traigas noticias nuevas.
2: Muchísimas gracias, maestra. Que tenga un excelente día. Un abrazo para usted. Nosotros vamos a ir rapidísimo con música y volvemos a esto que es Conexión Matutina.

0: De regreso en Conexión Matutina en el 95.7 de tu FM, somos Radio IPN. El teléfono 5515-4959-25 para que nos envíes tus mensajes, pero también que creen que nos están haciendo compartiendo un mensaje que llegó a través de Facebook. Y dice: hola, buen día. Es mi primer día escuchándolos y me parece atractiva su estación y sus comentarios asertivos, sobre todo lo que nos dijo ese reportero, si se puede llamar reportero. Y mandar un saludo para Janet y César, que estamos aquí en la escucha. Pues muchas gracias a Janet y César, que están hoy escuchando por primera vez Conexión Matutina.
1: Bienvenidos, bienvenidos a Radio IPN. Y bueno, seguro que como ellos, el resto de nuestros radioescuchas siguen atentos ya después de esta charla con la maestra Epifania. Ahora vamos a pasar a un tema, Carlos Alberto, que es recurrente en periodos vacacionales, sí, porque lo hemos dicho, nosotros como adultos, pero también para los pequeños que están en casa, empezar a hacerlos pues responsables cuando tienen alguna mascota y cuando viene un periodo de vacaciones. ¿Qué hacemos con estas mascotas? ¿A dónde las llevamos? ¿Nos las llevamos al viaje? ¿Se puede o no? Y es por eso que ya nos acompaña por acá Víctor Eduardo Juárez Arroyo. Él ya lo ubicarán ahorita que lo escuchen hablar, porque ya nos compartió también un tema acerca de mascotas hace tiempo. Y pues bueno, creo que qué mejor que un experto nos vaya guiando para hacer lo correcto con nuestras mascotas. ¿Cómo estás, Víctor? Muy buenos días.
2: ¿Qué tal, Lucía? Sí, muy buenos días, excelente, gracias por la invitación. ¿Qué tal, Carlos? Buenos días. Pues sí, justamente vamos a platicar ese tema de las mascotitas, de los animales de compañía y las vacaciones, pues porque ya llegó el verano, ya acabó la escuela, y ahora, ¿qué vamos a hacer con estos animalitos, no?
0: Pues para empezar, esta decisión tiene que considerar varias situaciones, y hay una decisión, creo que de la que podemos partir, Víctor, y es que los dejamos en casa. ¿Los podemos dejar en una pensión o viajan con nosotros? Así que cuéntanos, porque seguramente todos vamos a empezar a tomar nota, todos los que tenemos un gato, un perrito u otras mascotas.
2: Sí, claro. Lo principal ahí es evaluar qué tipo de animal de compañía tenemos, ¿no? Un perro, un gato, si es viejito, tiene enfermedades, qué tal le va con el estrés, con los cambios de ambiente. Justamente tenemos estas opciones. Si nosotros notamos que a lo mejor nuestro perrito, o principalmente también los gatos, que suelen estresarse mucho, pues yo consideraría que lo ideal sería que se pudieran quedar en casita. Sin embargo, pues es complicado en el hecho, pues, de que no haya alguien más que los cuide. Muchas veces yo recomiendo que pues algún amigo, algún familiar pueda ir a cuidarlos, a vigilar, a darle su comida, su agüita, porque esto hace que el animal no sienta ese cambio tan drástico de ir a otro lugar, ¿no? Ajá. Si no hay alguien que pueda como apoyarnos en este sentido, hay muchos servicios, ya es muy popular los servicios de cuidados de mascotas, tanto a domicilio con gente profesional certificada, como bien las pensiones o guarderías. Realmente, si vamos a elegir una guardería, yo en caso de perritos prefiero que sean lugares abiertos, lugares donde puedan correr, donde puedan explorar. Ajá. Que tengan un poquito más de espacio, ¿no? Ya si en dado caso, pues por cuestiones económicas o por desconfianza, o bien queremos que nuestra mascotita sea parte de nuestro viaje, sí hay algunas consideraciones que tenemos que tomar en cuenta para podernos llevar a nuestro animalito. Pero si podemos dejarlo en una pensión o al cuidado de alguien en casita, eso estaría excelente.
1: Tú como médico veterinario, tienes esta, este acercamiento, como dices, ¿no? A estos espacios a los que podemos llevar a las mascotas, porque como dices, tiene que ser alguien de confianza si los dejamos en casa. Algunos sí sabemos que tienen todos ciertos cuidados, pero también si hablamos de algunas mascotas que ya están pues más viejas o que están enfermos, también eso tiene que ser con mucha responsabilidad.
2: Sí, claro, o sea, hay muchas consideraciones de salud. O sea, yo por ejemplo no recomendaría algún perrito viejito o un perrito con alguna enfermedad grave, pues viajar, ¿no? Entonces, si puede estar en su casita con su camita y sus medicamentos a la mano, siempre es mucho mejor.
1: Así es.
0: Bueno, con esta situación de contemplar la edad que tiene nuestro animalito, las condiciones, a mí me tocó en alguna ocasión, Víctor, el que me responsabilizaron de un gatito. Ajá. Y particularmente yo iba a cambiarle el agua, a cambiarle a ponerle sus croquetas, su alimento, pero y bueno, a veces también por cuestiones de seguridad hay que tomar atención en esto, pero teníamos una ventana abierta para él, para que durante su recorrido en el día, él acostumbraba a salir al dar la vuelta a la cuadra y demás. Yo en esa semana no lo vi.
2: Okay.
0: Porque yo llegaba, cambiaba y veía que había comido alimento, pero jamás hizo contacto visual conmigo, el gatito, no sé si le caí mal o qué, pero yo llegaba siempre puntual, veía que la caja de arena había algún resto y también que había comido, entonces fue muy fácil cuidar a un gatito, o sea, uh-huh. prácticamente solo iba a cambiarle la comida, uh-huh. pero en caso de otros animales...
2: Sí, sobre todo los gatitos sí tienden a ser muy nerviosos, tienden a esconderse. En caso de otros animales, pues igual, dependiendo. Si es, por ejemplo, un perrito, pues dependiendo la rutina que tenga en casa normalmente, lo ideal es no romperles esta rutina, que el perrito o el gatito o el animal no se dé cuenta que algo cambió. Ajá. Entonces sí, se considera pues a lo mejor paseos cortos a la calle, pues estar al pendiente, como dices, de su agua, de su comida, de sí. estar jugando con ellos también, que sea una experiencia positiva para ellos, que no solo despierten un día y, ay, ¿y mi familia dónde está, no? O sea, ajá. que llegue alguien y que diga como, okay, ya llegó esta persona con la que juego, que me da premios, es una semana divertida, vaya.
1: Claro. Oye, ya estamos hablando sí de perritos, de gatitos, pero también hay quienes tienen peces, uh-huh. ¿no? El estar cambiando el agua o el alimento para los peces o tortugas que dicen, no, sí aguantan ahí la semana en lo que regresamos. Y no es así, tienen que estar también a cierta temperatura, ajá, sí, ¿no? Claro. No es solamente el estarlos alimentando, sí, hay sí, que limpiarles sí. su espacio. Y los pajaritos también, ¿no? Que se tengan en casa. Es una mascota y esto va para todas las mascotas,
2: sí, claro,
1: ¿no?
2: Claro. Sí, ahí, por ejemplo, lo que yo les recomiendo mucho siempre es si voy a dejarle a alguien a cargo a mi animalito, hago un video. Un video de esta es su comida, esta es su casita, estos tengo que hacer estos manejos, limpiarle este día y que quede totalmente grabado para la que persona que va a ir a cuidarlo tenga una concepción más clara de qué tiene que hacer.
1: Eso buen punto, es muy no lo había considerado, ¿eh? Yo dije, instrucciones, yo me iba a poner a anotar. Abre la puertita y toma el alimento que está debajo, bla, bla, pero un video sí, tienes toda la razón, ¿no? Incluso hasta para decir la medida de esto únicamente sí, justo, de agua, ¿no? Y porque puedes encontrarte a lo mejor en internet todos estos aparatitos, ¿no? Para que van haciendo las proporciones por
2: claro,
1: día
2: sí,
1: de super, los alimentos, del agua. Entonces, eso también habla bien de los adultos responsables
2: claro,
1: de sus mascotas.
2: Totalmente el compromiso.
0: Y bueno, en cuanto a los preparativos y trámites, porque si ya decidimos salir con nuestra mascota, pues tenemos que tener esta precaución, Víctor. ¿Cómo le hacemos?
2: Sí, claro. Ahí es algo muy importante. Si viajamos, por ejemplo, en carretera o vamos a algún lugar cercano, lo principal es tener una cartilla de vacunación actualizada, que tenga sus vacunas y desparasitaciones al día para evitar alguna situación en al lugar al que vayamos.
0: Ajá.
2: En el caso de que fuéramos al extranjero o decidiéramos viajar en avión, eso es súper importante porque pasa muy seguido que no saben de los trámites que se tienen que hacer, llegan al aeropuerto con el animalito y chin, no pasa, tenías que traer este papel.
0: Ajá.
2: ¿Qué papel es el que generalmente se le solicita? Un certificado de viaje. Y ese certificado de viaje únicamente lo expide un médico veterinario o una clínica veterinaria, en el cual tengo que tener mi medicina preventiva actualizada, los datos de mi pacientito y todo muy claro para que el aeropuerto no tenga ningún tema en aceptarlo. Solo hay un caso muy específico en el que cuando viajan a Estados Unidos últimamente,
0: ajá.
2: que se tiene que hacer un certificado contra gusano barrenador. Es un certificado especial, tiene un costo un poquito más elevado, pero eso es debido a una situación sanitaria que existe ahorita en el país de una enfermedad, de este gusanito.
0: Sí.
2: Entonces, siempre consulten al médico qué es lo que tengo que llevar y consulten en su aerolínea qué es lo que me está pidiendo para llevar a mi animalito.
1: Sí, datos puntuales lo que nos estás compartiendo esta mañana, querido Víctor Eduardo Juárez Arroyo, médico veterinario, y vamos a ir con algo de música para que sigamos charlando contigo. Esto es Animal Instinct, un cover de Cranberries aquí en Conexión Matutina.

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1: Estamos de regreso en Conexión Matutina. Estamos conversando con el médico veterinario Víctor Eduardo Juárez Arroyo acerca del manejo y atención de mascotas en vacaciones. Y justo mientras estaba esta canción, yo le preguntaba sobre estos lineamientos que nos decía si vamos a viajar a Estados Unidos con nuestra mascota y que piden este certificado en particular. También los médicos tienen que estar certificados para expedirlo.
2: Sí, justamente. En general, un certificado general lo puede expedir cualquier médico con cédula. Sin embargo, este que es específico por esta situación que existe ahorita en el país, lo tiene que hacer un médico que esté certificado y avalado por las autoridades. No todos los médicos han tomado estos cursos, entonces sí buscar que sea un médico certificado.
1: Importante, sobre todo también para lo que dices, checar con las aerolíneas, las letras chiquitas y todo lo que viene para realizar un viaje.
3: Bueno, cuando nos exponemos a llevar a nuestra mascota, está la alternativa de las transportadoras. En el caso de los aviones, también hay algún tipo de personas, bueno, hay personas que buscan tranquilizantes para ponerlos en su transportadora. ¿Qué se recomienda ante estos casos?
2: Ok, si hablamos específicamente de aviones, por ejemplo, actualmente ya es más práctico o es más fácil poder llevar a nuestro animalito con nosotros arriba en el avión. Le compramos un boletito en su asiento y únicamente se requiere un certificado de un psicólogo que nos diga que es un animalito de apoyo emocional. Ajá. Si en el dado caso no podemos llevarlo con nosotros, sí existen medicamentos que como tal no crean una sedación profunda, pero ayudan a bajar los niveles de ansiedad de nuestros animalitos. Son alternativas, son relativamente más seguras, pero nuevamente siempre hay que ir con el médico para que nos evalúe nuestro animalito y ver si son candidatos a estas opciones y qué opción es la mejor para nuestros animales.
3: Nos saludan aquí, nos dice nuestra querida Lupita: saludos, Carlos Lucy, voy llegando a casa porque fui a esterilizar a Papichulín, así se llama su gatito. Dice: fue complicado ya que es un gatito que rescatamos, es feralito y no se deja agarrar, pero ya estamos en casa y todo salió bien. Tenemos a su mamá, una siamés que el viernes dio a luz a 4 gatitos. Y ya dice: estamos buscando adopción responsable que los tengan en casa. Bueno, que los tenga en casa, muy importante los cuidados de las mascotas. Este será otro tema, Víctor, porque la adopción no puede ser simplemente ten este gatito y ya, sino claro, que también lo acompañaremos de información tuya. Claro. Pero regresando al tema, bueno, entonces, también, ¿qué elementos básicos debemos tener para proteger a nuestra mascota?
2: ¿Qué elementos básicos? Lo principal es tener una placa de identificación siempre en todo momento con nuestros datos, teléfono, dirección y el nombre de la mascotita para evitar cualquier incidente. Que tenga un collar firme, una correa, aunque digamos mi perrito nunca se va, vamos a un lugar desconocido con estímulos desconocidos, nunca sabemos qué puede pasar. Entonces, collar, correa, siempre nuestra cartilla de vacunación a la mano por cualquier situación que pueda suceder. Aquí tengo mi amparo de que mi animalito está sano, está saludable. Y como mencionabas, una transportadora es ideal. Yo recomiendo las que son rígidas, las que son estas como mochilitas, como burbujas espaciales, no son tan buenas, ya que se acalora mucho adentro. Entonces, claro, lo ideal es tener a nuestro animalito lo más cómodo posible.
1: Y estábamos hablando, sí, de los documentos, sí, de la transportadora y que nuestra mascota esté en condiciones de viajar, pero quiero pensar que también al acercarnos con un especialista nos puede orientar si nuestra mascota se marea, ¿no? Si es un viaje en auto, si a lo mejor el aire acondicionado del avión también está muy fuerte, ¿qué deberíamos de llevar para evitar eso? Porque no sé, desconozco, usted ya me irá guiando como especialista, pero sí, también podemos darle algún medicamento para evitar algún mareo o quizás pues que se duerma un par de horas en el viaje. ¿Sí podemos recurrir a esto?
2: Sí, claro, hay medicamentos justamente que son prescritos por el médico, la médico, que nos ayudan a evitar mareos si son viajes largos, si nuestro perrito ya ha viajado, nuestro gatito ya ha viajado y sabemos que se marea. Hay medicamentos que se pueden dar que son seguros. Nunca automedicar, eso sí, tengámoslo muy en claro, siempre que sea prescrito con una receta. Y hay medicamentos que me ayudan a evitar la ansiedad, a que, como tal, te digo, no se duermen, no se anestesian, pero están relajaditos, van con nosotros.
3: La sugerencia sobre la desparasitación y con cuánto tiempo anticipado hay que hacerlo?
2: Yo recomendaría por lo menos 15 a 20 días antes de nuestro viaje una desparasitación y igual nuestra vacunación, unos 15 a 20 días antes para pues evitar cualquier efecto secundario y tener algo controlado. Yo no recomiendo que sea un día antes porque nunca sabemos cómo va a reaccionar nuestro animalito.
3: Y qué bueno que también las desparasitaciones tenemos que tenerlas en agenda.
2: Sí,
3: ¿hay cuántas veces al año?
2: Varía mucho de cada animalito, lo recomendable es por lo menos cada 4 a 6 meses una desparasitación previa a su consulta y estar observando pues cómo hace nuestro animalito, ¿no? Que no haya por ahí bichitos.
3: Y en cuanto a la diferencia de una desparasitación interna y externa, ¿qué nos puedes decir?
2: La desparasitación externa es muy importante cuando vamos a viajar, sobre todo si viajamos a playas, lugares rurales o lugares cálidos, ya que existen garrapatas que se pueden subir a nuestro animalito. Estas garrapatas contagian enfermedades tanto a él como a los humanos. Entonces, siempre fuerte. Antes de viajar, una desparasitación externa con alguna pipeta o algún medicamento.
1: Ok.
3: Pues que nos cuenten los amigos que nos escuchan, Lucía, cómo viajan ellos con sus mascotas para ponerles palomita o tache, porque aquí está nuestro especialista, el médico veterinario zootecnista Víctor Juárez, para que nos platiquen y veamos si entran dentro de la calificación aprobado por el especialista.
1: Oye, y también, bueno, si pueden ponerse en contacto contigo, a través de qué medios, porque precisamente ya estamos a nada de este periodo de vacaciones y pues para tener esta guía de un especialista.

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16: De regreso en Conexión Matutina, tus amigos Lucía Bernal y Carlos Alberto recibiendo tus llamadas al 55 15 49 59 25 y en las redes sociales nos encuentras como arroba Radio IPN Oficial. Además de eso, Lucía, pues ya tenemos comunicación porque vía telefónica nos llamaron para preguntarnos algunas dudas.
17: Exactamente.
16: Pero nos decía nuestra compañera Moni, es más fácil que nos envíen sus mensajes de voz o mensaje de texto.
17: Así es, y ya tenemos varios. Vamos a darle, Carlos Alberto, para que nuestro especialista pues pueda dar respuesta a todas estas inquietudes. Recuerden que nos acompaña el médico veterinario Víctor Juárez. Venga, Carlos Alberto, ¿con qué empezamos?
16: Dice Gabriel, te manda saludos.

0: Gabriel, muchas gracias.
1: Y dice, ¿qué medidas de seguridad están contempladas para las personas alérgicas al pelo de las mascotas?
0: En el sentido de si uno como tutor es alérgico o el resto de las personas, bueno, en general, si uno es alérgico a ciertos pelos de animalitos, hay antihistamínicos igual recetados por los propios médicos. En el caso específico de gatos que tiende a ser una alergia común, ya hay muchas alternativas para combatir estas alergias, incluso alimentos que se le da al gatito para que deje de secretar esta proteína que es alérgica y el gatito deja de generar esta alergia.
1: Eso es muy bueno para aquellos que dicen, no, yo no tengo gato porque soy alérgico.
0: Sí, justo. Hay alternativas.
1: Son pretextos. Justamente. A mí me suena que son pretextos. Y también nos pregunta Gabriel, dice, ¿qué medidas de higiene son exigidas a los comercios pet friendly?
0: Como medidas de higiene, realmente como médicos no se recomienda en general un establecimiento, por ejemplo, que tenga los platitos afuera de agua o de comida. ¿Por qué? Pues porque es como si hubiera un vaso ahí en la calle y todo el mundo pasa y le toma, pues no es algo higiénico, ¿no?
2: Claro.
0: Generalmente los animales no es recomendable a veces que estén tan adentro del establecimiento, aunque estén bien portaditos, por las mismas condiciones de higiene, del pelito, de los comensales que están al lado. Yo prefiero un lugar que sea abierto, que tenga espacio, pero de preferencia pues a los locales intentar no llevar estos animalitos porque al final se aburren, se desesperan y no es algo que disfruten mucho.
1: Pues también aquí nos escribe Lupita, dice, sobre las transportadoras, dice, muy cierto, las rígidas son las mejores. Las transportadoras de cápsula y las de lona, no las usen, eso es lo que nos piden.
0: Exacto.
1: Y si es un animalito que se estresa, las rompen. Y si es un gatito, se puede escapar.
0: Sí, justamente. Las rígidas, siempre la elección.
1: Lucía, pues ya tenemos también aquí muchas notas porque hay que ir a la playa, hay que ir a cualquier lugar de nuestro México que es tan bello, pero también tomar esta decisión tan relevante que es si nos lo llevamos o no, porque yo me imagino un perrito en la arena que se puede quemar sus patitas, ¿no? Uh-huh. Este tipo de cosas que también ya venden botitas para perros y...
2: Hasta para patos,
0: todo muy
2: claro.
1: Se me hace una exageración, Víctor, pero en cuanto a estas medidas, ya nos habías dicho, pues la oportunidad también de tenerlos a ellos con un tranquilizante, con una sustancia que los pueda calmar, pero que siempre sea aplicada por un profesional.
0: Sí, claro, justamente te comentaba, más que una tranquilización, es un ansiolítico. Disminuir la ansiedad de nuestro animalito es la principal opción, no en tanto tenerlos dormiditos, pero sí hay condiciones que hay que considerar. Por ejemplo, algo muy importante ahorita que mencionabas, la playa, perritos chatos, pugs, boxers, bulldogs, yo no recomiendo llevarlos a estos lugares. Son muy fácil que por el cambio de presión, de temperatura, puedan tener un golpe de calor. Nos ha pasado en clínica que nos contaron esas lamentables situaciones.
1: Sí.
0: Entonces, nunca llevar estos perritos a estos lugares. Y de lo posible, pues las mismas condiciones que aquí, no salir en momentos donde haya mucho calor, como dices, cuidar sus patitas, mejor con un bálsamo, con algunas botitas, gorritas incluso, siempre tenerlo en las mejores condiciones, ¿vale?
1: Pues bien, también llevar sus juguetes, sus premios, ¿no? Estos que les dan tranquilidad, que
2: también
1: son parte como de traerlos a ellos en una dinámica,
0: claro,
1: también
0: sí.
1: Lúdica,
2: sí, que no se saquen tanto de onda, ¿no? Por el cambio de lugares en el que están, ¿no? Si hay mucha gente, sí, de claro, pronto también. Híjole, pues creo que siempre es importante que en voz de un especialista podamos tomar este tipo de decisiones, así que muchísimas gracias por habernos acompañado, Víctor.
0: Al contrario, muchas gracias por la invitación y aquí estamos para todo lo que podamos ayudar.
1: Y bueno, pues ya para cerrar este mensaje de la atención a nuestras mascotas, déjanos tu dato porque les tenemos que contar que Víctor también puede ir a hacer visitas, estas visitas tan relevantes que luego necesitamos un veterinario con urgencia. Y Víctor, tú haces visitas a domicilio para las mascotas.
0: Sí, claro que sí, con todo gusto yo acudo a su domicilio dentro de la Ciudad de México. Pueden contactarme a través del número 5512144373 o en Instagram a papachovetmx. Con todo gusto voy a su domicilio y atiendo particularmente sus necesidades.
1: Pues ya lo saben y tenemos ya todo listo para llevarnos de vacaciones a nuestras mascotas. Yo la quisiera llevar a todos lados. Igual como estas, cuando cargan a los bebés que les ponen un rebozo, yo también me llevaría así un perrito. Ya nada más dice muy rápido Lupita, nosotros tenemos 9 gatos, ya es complicado, vamos a decir vámonos de vacaciones, no puedo dejarlos solitos.
0: Claro, claro, sí, pues ahí mejor buscar una alternativa de alguien que pueda cuidarlos, apapacharlos y vayamos con todo gusto.
1: Y Gabriel dice, pregunta, Sobre el incremento de mascotas, ¿qué podría hacerse para evitar el incremento de bolsas con excremento en las calles? Me parece que eso es algo que nos toca también a todos, porque hay que cuidar la responsabilidad, pero ¿qué podrías decirnos, Víctor?
0: Es un poquito complicado en la ciudad realmente hacer el manejo de los desechos. Hay alternativas de bolsitas que son un poquito más biodegradables, y si está la posibilidad en casita de realizarlo, una composta con heces es viable, es factible y a veces es un proyecto divertido.
1: Y también la última pregunta, dice, pregunta Gabriel, ¿es sano para las personas meterse a las playas donde están nadando y jugando las mascotas? Yo preguntaría sobre las albercas también, esta alberca compartida.
0: No es lo más higiénico, a lo mejor una alberca, porque es un lugar más cerrado. En la playa, siempre y cuando nuestro perrito no evacúe cerca del agua, no pienso que haya mayor problema.
1: Pues muchísimas gracias, Víctor. Un mensaje final para nuestra audiencia.
0: Pues muchas gracias por escucharnos. Disfruten de sus vacaciones, siempre con responsabilidad. Y ante todo, hay que planificar las situaciones.
1: Nosotros regresamos con más, Lucía.
2: Vamos a música. Volvemos.

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1: Qué rápido pasa el tiempo. Conexión matutina con tus amigos Lucía Bernal y Carlos Alberto, 55 15 49 59 25, el teléfono en nuestra cabina para que nos mandes mensaje y les desees un feliz cumpleaños. Lu, estoy solicitando que te pongas en modo Marilyn para que cantes el Happy Birthday.
2: ¿Se puede? ¿A quién? A ver. Ah, no.
1: Es una estrella de Hollywood que todos hemos visto alguna película de él. Es Tom Hanks.
2: Ah.
1: Cumple 70 años. Cántale un Happy Birthday así. A ver qué se escuche.
2: Happy Birthday.
1: Vas bien.
2: Ay, por ahí. No, me falta esta chispa de Marilyn Monroe.
1: Bueno, ya dijimos, el tiempo pasa para todos, Lucía. Y hablar de Tom Hanks es hablar de una referencia obligada de la cultura pop. Porque hay memes incluso relacionados con una película de Steven Spielberg y Tom Hanks, que es Forrest Gump. Y sabemos del teniente Dan, ¿no? Porque gracias a Forrest Gump, bueno, esta película de Tom Hanks, y también, hay que decirlo, a lo que hace el doblaje latinoamericano, el doblaje mexicano en esta película, ¿no? De Forrest Gump.
2: Así es. Y como dices, un referente, sí, de grandes películas, incluso también animadas.
1: Claro.
2: Recién lo veía, como y observo lo que has comentado desde el día de ayer, cómo pasan los años en este doblaje que él hace de Woody, de Toy Story. Entonces, imagínate, ¿no? Un actor de esta talla que también. Sí. Se ha llevado nominaciones, ha trabajado con los mejores directores de Hollywood y también el paso de los años lo observamos en pantalla y a través de su voz.
1: Hay una película que me hace llorar, bueno, muchas, creo que películas que me hacen llorar, yo tendría una lista inmensa, pero hay una particular de Tom Hanks que es Náufrago. Uh-huh. En ella, con la soledad que vive Tom Hanks, bueno, no Tom Hanks, el personaje.
2: Uh-huh.
1: El náufrago encuentra en un balón la posibilidad de reflejar un compañero y le llama el señor Wilson. Este señor Wilson que lo acompaña es un recurso como comunicacional de extensión, un reflejo, algo a qué hablarle y con el que establece una relación muy íntima. O sea, es curioso porque es un objeto, pero que al final son estas ganas humanas de conectar con alguien, de acompañarte de alguien o de algo. Y en la película, ustedes, ya no es spoiler, yo creo que ya todos lo vimos, pero la despedida del señor Wilson es una de las más, de las cosas más fuertes, sí, y emotivas que puede uno ver en el cine, y se hace con la magia de la actuación de una persona como Tom Hanks.
2: Así es. Un trabajo que entiendo que venía desde el teatro, ¿no? Ajá. Y después ya comenzó con las películas, pero como dices, esta conexión con los personajes y cómo es que también rebasa la pantalla y hace que nosotros pues experimentemos todas estas emociones,
1: sí,
2: habla de un referente en la actuación.
1: Y esta película, bueno, además de dejar reflexiones, porque creo que es un gran dejarlo todo atrás. La idea de una persona que tiene un trabajo convencional, una vida, una pareja, y de pronto es borrado de su historia por este hecho de naufragio. Bueno, queda en una isla después de un accidente aéreo, y que nosotros nos podemos imaginar cómo es después tratar de recuperar esa vida que cuando regresas, años después, ya no está. Y lo fuerte que puede ser el tener que empezar de nuevo con todas las herramientas que te deja una experiencia de estas, ¿no?
2: Así es, que como dices, adaptado sí al cine, pero mucho de realidad. Si lo ves o lo analizas, ¿no? En situaciones que igual han impactado alguna situación en tu vida, te hace recordar o te hace sentir de nuevo, pues, todo esto, ¿no? Uh-huh. ¿Cómo ves lo que está en la pantalla y de pronto te hace conectar con algo personal?
1: Sí.
2: Eso también es muy fuerte.
1: Muy, muy fuerte. Y bueno, celebrando a Tom Hanks, vamos a escuchar una canción que les preparamos el día de hoy. Es la canción acústica, porque esta canción es muy famosa. Es una canción que se llama Hear Me Now. Y el el artista que la produce es Alok, pero es una versión que conocemos por la música electrónica.
2: Me parece perfecto.
1: Y también es muy emotivo el video, pero escucharla en acústico con estos recursos de transformar una canción, pues quiero que la descubramos juntos, Lucía.
2: Venga, pues vamos a escucharla. Están escuchando Conexión Matutina.

0: Latina. Paulina Lima con esto que se llama Está queriendo un dengo. Mi portugués. Wow. Mi portugués no se escuchó muy.
1: Sí, se escuchó.
0: Muy bien, que digamos. Bien. ¿Sí?
1: Es que sí. Sí.
0: Debemos seguir practicando.
1: Siempre se puede practicar mejor, pero yo lo escuché muy bien.
0: Ah, bueno.
1: Tienes el acento.
0: Gracias, Carlos Alberto, por tu apoyo motivacional.
1: Oye, sí.
0: No, vas.
1: Es que yo tengo un tema.
0: Sí.
1: Un tema que no debiera ser tema, pero que ya se volvió tema. Saludamos allá en controles, por supuesto, siempre dispuesta Mónica Buitrón, pero también llega otra compañera muy querida, Amaranta Castellanos, a hacer polémica, Lucía.
0: Sí, ya te voy a decir, oye, tenemos un problema. Dice Moni, pues ya no tan querida, ¿eh? Ahora sí que la vamos a ver a la salida. Que sepan nuestros radioescuchas, porque siempre agradecemos a todo el equipo, por supuesto, que hace posible esta transmisión. Y Amaranta, pues luego toma también en el control por las mañanas. Pero esto, yo lo voy a llamar, Carlos Alberto, alta traición.
1: Alta traición. ¿Sabes? Es que hay una polémica, pero Amaranta empezó diciéndonos... Que dijeron que los de la tarde somos feos.
0: Así, esas fueron sus palabras, así como usted lo está escuchando, querido radio, escucha. Y no, nos dolió. Entonces, el equipo de la Conexión Matutina se sintió ofendido, agredido, y va a haber una batalla.
1: Mira, vamos a dar la explicación, porque todo empezó cuando el señor Pambazo...
0: Iba a decir el señor Pambazo, ¿yo qué?
1: Es que el señor Pambazo, también.
0: Pero sí tuvo la culpa él.
1: dijo ayer, buenas tardes, los andan buleando en la mañana, que están bien feos y no sé qué, ja, ja, ja. Entonces creo que cuando remata uno con el ja, ja, ja, creo que están diciendo esto de ti, ja, ja, ja, hay una jiribilla. Pero dice, saludos, es que preguntaron quién era el locutor más guapo y dijeron que Rodrigo, y la Conexión Matutina dijo que era mentira, que los más guapos eran los de la mañana. Y no hay sustento sobre estos argumentos del señor Pambazo, al cual le enviamos un gran abrazo, pero señor Pambazo, tampoco se trata de mentir por convivir.
0: Exactamente, y además nos anda metiendo en conflicto entre compañeros, y pues no se vale, tarjeta amarilla para el señor Pambazo.
1: Y hay una cosa que es muy clara, Lucía, nuestros amigos, amigas que escuchan Radio IPN, saben quiénes son los guapos.
0: Los desconectados. Ellos son los guapos, sí, los de la desconexión, exacto.
1: Son cosas que están en el dominio público. Entonces, exacto. ¿Para qué hacemos controversia?
0: Exactamente, y todo porque creo que Diego fue el que dijo, ¿no? Que el más guapo era Rodrigo. Ajá. Y pues bueno, todo eso desató a esta batalla que se va a dar entre la Conexión Pasajera, la Conexión Matutina y los desconectados.
1: Ve nada más el gatito que nos manda el señor Pambazo.
0: Dice, desde la internet escucho en Santa... Ah, bueno, no, eso ya fue lo que nos puso en la mañana. Dice, creo que fui yo el culpable, y nos manda un gato con estos cuernitos de diablito. Pues que lo sepas, eres el culpable. Ya.
1: Pero bueno, guapos todos aquí en Radio IPN, y sobre todo ustedes que nos escuchan. Muchas gracias por seguir nuestra señal. Así que disfruten en el día todo lo que tenemos aquí para ustedes en Radio IPN.
0: Su maldad no tiene límites, por lo que veo. Entonces vamos a tener que despedir esta conexión matutina con esta batalla anunciada. Vamos a dejarlos en este pase de lista. Disfruten el resto del día en nuestra compañía, los diferentes espacios, todas las propuestas musicales y las charlas que hay en esta frecuencia del 95.7.
1: Muy rápido, dice Lupita. Ya, yo soy muy visual, quiero fotos para poder juzgar. Y también Tony dice...
0: No, no lo haga, compa.
1: Yo creo que Javi Pambazo merece una tarjeta roja. Cada uno de ustedes tiene sus propios fans. Sigan en la señal de Radio IPN.
0: Ahora ya también en batalla entre los radioescuchas. No, ven lo que desata, señor Pambazo. Muchísimas gracias en la producción y operación de esta mañana, Moni Buitrón, a todos los que hacen posible este espacio. Carlos Alberto, un gusto compartir contigo.
1: Un gusto. Sumed nos dice, la belleza está en los ojos de quien mira. Muchas gracias, y cerramos así. Mándales el cierre de hoy.
0: Un abrazo musical para todos ustedes. Yo soy Lucía Bernal.
1: Sean felices, cambio y fuera.
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7: Investigadores del Instituto Politécnico Nacional desarrollaron una innovadora estrategia basada en nanotecnología para enfrentar a la Pseudomonas aeruginosa, una bacteria altamente patógena y resistente a múltiples antibióticos que afecta a pacientes hospitalizados y personas con un débil sistema inmunológico.
8: El secreto científico radica en combinar el extracto de café rico en compuestos antimicrobianos.
7: Para este proyecto, utilizaron granos cosechados de forma artesanal en la Sierra Norte de Puebla, los cuales conservan intactos sus compuestos bioactivos.
8: Mediante técnicas de nanotecnología, los científicos encapsularon el extracto de café y al entrar en contacto con la bacteria, se degradan progresivamente para liberar la sustancia de manera controlada.
7: Las pruebas demostraron que esta innovación logra inhibir hasta el 99% del crecimiento de este patógeno, manteniendo su efectividad incluso después de 48 horas frente a cepas resistentes.
8: En un futuro cercano, este gran avance podrá dar origen a tratamientos tópicos como geles, cremas o recubrimientos para curar quemaduras, infecciones cutáneas y lesiones complejas como el pie diabético.
7: Un proyecto politécnico sumamente prometedor para la ciencia mexicana que busca soluciones frente a la creciente crisis mundial de resistencia a los antibióticos.
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12: Estamos un día más en este programa llamado Pase de Lista. Hoy es jueves 9 de julio. Yo soy Jessica Sierra y tú estás en el 95.7 de tu frecuencia modulada Radio IPN, en donde estarás escuchando una hora de música seleccionada especialmente para ti. Te recuerdo que puedes marcarnos y pedir tu canción para dedicarla y escucharla desde donde nos estés sintonizando. El número al que puedes dejar tu mensaje es el 55 1549 5925. También puedes escribirnos en YouTube, Facebook, Instagram, TikTok o en X.
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12: La canción Tómbola, interpretada por el pionero del rock and roll, quien nació un día como hoy, 9 de julio, y me refiero a Johnny Laboriel, y por Alejandro Rosso de la banda Plastilina Mosh, es un animado cover del clásico tema infantil. Fue lanzada en 1999 como parte de la banda sonora oficial de la famosa película mexicana Todo el Poder.

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1: Jack White nació en 1975, también un 9 de julio. Antes de la música, Jack trabajó como tapicero y consideró convertirse en sacerdote. Comenzó a tocar la batería a los 6 años y más tarde dominó la guitarra. Su estilo se caracteriza por un enfoque minimalista pero crudo, utilizando instrumentos antiguos, pedales de efectos inusuales y técnicas de slide, fusionando punk, metal y blues tradicional. Jack White, Art Bishop Harold Holtz.
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1: Nos escribió Samantha Reyes de la Colonia del Valle y nos pide de Aerosmith. Pero te propongo una muy buena versión de esa rola, pero en versión un tanto funk, o blues, o la verdad,

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1: En un solo de blues. 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

Real de 14 es una icónica agrupación mexicana de blues y rock fundada en la Ciudad de México en aquel lejano 1985. Liderada por el poeta y compositor y guitarrista José Cruz Camargo Zurita. La banda destaca por su propuesta independiente y por fusionar el blues con jazz, swing y profunda poesía urbana, y aquí la presentamos con su Blues del Atajo. Pero la música no se detiene y ahora subimos de blues a un poco de la dosis de ska necesaria para este casi cierre de semana, y para eso te cuento que Cuando Estás Cerca es uno de los mayores éxitos de la banda mexicana Las Víctimas del Doctor Cerebro, incluida en su álbum debut homónimo lanzado en 1993. La canción fusiona rock, ska y ritmos bailables, destacando por su icónico estribillo: Cuando estés cerca yo de ti, voy a enseñarte todo lo nuevo que aprendí. Cuando Estás Cerca, Víctimas del Doctor Cerebro.

Touch and Go es un sencillo icónico de la banda estadounidense de New Wave, The Cars, lanzada en 1980 e incluido en su tercer álbum, Panorama. La canción fue escrita y cantada por Rico Kessick, destacando por su ritmo sincopado, influencias de reggae y su estilo elegante. Esto fue una petición de Gerardo Ledesma, que nos escucha desde la colonia Merced Gómez. Y antes de la pausa, otro que cumpliría años. Se trata de Ronald Belford. Bon Scott fue un músico y compositor británico mundialmente famoso por ser el segundo y legendario vocalista de la banda de hard rock AC/DC, desde 1974 hasta su trágica muerte. Nacido en Escocia, emigró a Australia en su infancia y su estilo crudo, pícaro y su actitud rebelde definieron los primeros 6 álbumes de la banda, incluyendo el clásico Highway to Hell.

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19: Ya regresamos de la pausa de hidratación y un poco de las ultrasónicas siempre cae bien. Mientras manda la palabra presente y baila como el monstruo verde.

Me Importa es un sencillo de ska de la banda mexicana Valkyrias Ska, lanzado en 2021. Este cuenta con la colaboración especial de Big Javi, vocalista de la reconocida banda Inspector. La canción fue compuesta por el propio Big Javi, que en realidad se llama Javier Agustín Sánchez Cano. En cuanto a su producción, la grabación se realizó en 5/4 Studio Recording, bajo la producción de Raúl Ladrón de Guevara, y fue mezclada y masterizada por William Hutchin. Y el ritmo del jueves sigue mientras sigas escribiendo al 55 15 49 59 25, y pide tu rolita con la palabra presente. Y si hay una banda que, a pesar de su fama, no son tan veteranos como piensas, lo más nuevo de Tame Impala es su quinto álbum de estudio titulado Deadbeat. Lanzado a través de la Columbia Records, el disco representa un viaje hacia su faceta más electrónica y bailable, inspirándose en la cultura rave de Australia Occidental. Entre las canciones más destacadas que forman parte de esta etapa se encuentran los sencillos Loser y My Old Ways. Además, la banda ha anunciado su Deadbeat Tour. Tame Impala, Loser.

Bullying the Header es el primer sencillo del octavo álbum de Sonic Youth, Experimental Jet Set, publicado en abril de 1994 por Geffen Records y producido por Butch Vig. El tema destaca por la voz susurrada y hablada de Kim Gordon y su distintivo estilo de guitarra. Y seguimos con guitarras un poco más rasposas como las de los Viagras Boy. Research Chemicals es una de las canciones más emblemáticas de la banda sueca de post-punk Viagras Boy, lanzada en su EP debut Consistent of Energy en 2016. El tema es una sátira oscura y ácida sobre el consumo de drogas sintéticas y el hedonismo extremo, con la particular energía cruda del vocalista Sebastian Morfin.

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0: Estado de Emergencia es un sencillo colaborativo de la banda mexicana El Gran Silencio junto a Los Intocables. Lanzado el 17 de julio de 2025, esta canción celebra más de 3 décadas de trayectoria de los regios, fusionando su característico estilo de ska, rock y cumbia con la energía de Los Intocables. Y es así como hemos llegado al final de este episodio de Pase de Lista. Yo soy Jessica Sierra y espero contar con tu presencia mañana. Adiós.
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2: ¿Estás pensando en una nueva pantalla para ver el Mundial? Antes de gastar tu dinero, escucha esta información.
3: Antes, durante y después del Mundial, la Profeco es el árbitro en tus compras. Escucha Revista del Consumidor.
2: El Laboratorio Nacional de Protección al Consumidor analizó 49 pantallas LED de entre 40 y 65 pulgadas.
3: Todos los modelos analizados son Smart TV y permiten conectarse por Wi-Fi a servicios y plataformas de contenidos audiovisuales en línea.
2: Lo que debes saber.
3: Las pantallas LED no necesitan fluorescencia para iluminarse y gracias a ello tienen algunas ventajas. Consumen menos energía, dan más brillo, colores precisos y reproducen videos de formatos avanzados.
2: Actualmente existen tecnologías como OLED, QLED y Mini LED que buscan mejorar el contraste, el color y profundidad de imagen.
3: Ya es común encontrar resolución 4K UHD e incluso 8K para contenidos con muchísimo detalle.
2: Esto las convierte en la opción ideal para deportes, películas, videojuegos o...
3: para gritarle al árbitro en ultra alta definición. ¿Cómo se verificó la calidad de las pantallas?
2: Para revisar la calidad de la imagen se tomaron en cuenta el color, el contraste, la uniformidad de la imagen en toda la pantalla y el nivel del color negro.
3: Entre más se logre un negro profundo, es mejor calidad de imagen.
2: Por el contrario, los modelos que solo alcanzan un gris oscuro perdieron puntos en su calificación.
3: Para evaluar la calidad de audio, el laboratorio implementó una metodología propia que le permitió identificar la fidelidad y la distorsión del sonido.
2: Aunque la mayoría de las pantallas integra bocinas sencillas por su diseño delgado, algunas cuentan con conexiones o salidas de audio digital ideales para conectar barras de sonido o teatros en casa.
3: También se evaluó la información comercial porque esta es indispensable en todos los productos que adquirimos.
2: Casi la mitad de los modelos analizados no cumplieron con todos los elementos para hacer válida la garantía.
3: En 7 pantallas se piden más requisitos de los establecidos para hacerla efectiva.
2: Además, los instructivos de 5 modelos no presentan todos los requisitos de información. De los 49 modelos analizados, la mayoría obtuvo una calificación general de muy buena.
3: Esto significa que ofrecen un desempeño ideal para ver televisión abierta en alta definición, películas y contenido en streaming.
2: Incluso, 3 modelos lograron una calificación global de excelente.
3: Y algo interesante es que hasta los modelos con las calificaciones más bajas ofrecen un desempeño aceptable para contenidos básicos y videos por internet.
2: ¿Cómo andan en su relación precio-calidad?
3: Las pantallas de 40 y 43 pulgadas tienen un rango de precios de menos de 3,000 a más de 6,000. La mayoría de ellas calificaron con MB.
2: Los modelos de 50 pulgadas son buenos y muy buenos en calidad. Andan de 4 a 8,000 pesos.
3: De las pantallas de 55 y 58 pulgadas, la más accesible calificó con MB. Cuesta poco más de 5,000 pesos. pesos.
2: Las más caras de este tamaño calificaron con excelencia. Una cuesta alrededor de 18 mil pesos y la otra casi 21 mil.
3: De los modelos de 65 pulgadas, el de precio más bajo está en poco más de 8 mil pesos y es muy bueno en calidad.
2: En cambio, otro que obtuvo una calificación menor llega a más de 20 mil pesos.
3: El modelo de 65 pulgadas que logró la excelencia tiene un precio de casi 25 mil pesos.
2: Antes de comprar una pantalla, toma esto en cuenta.
3: Sé honesto, ¿realmente necesitas pagar por atributos adicionales? Porque sí, muchas veces terminamos pagando funciones que nunca usamos.
2: Verifica qué conexiones incluye.
3: Y revisa las apps integradas y servicios de streaming disponibles.
2: Recuerda que algunas plataformas requieren suscripción para funcionar.
3: Tips: solicita que te sellen la garantía. Es indispensable para cualquier reclamo.
2: Fotocopia el recibo de compra. El papel térmico se degrada, se borra y por eso debes contar con una fotocopia o respaldo digital.
3: Analiza si contiene la garantía extendida. Algunas tiendas ofrecen ampliarla.
2: Implica un gasto adicional que, ante una avería, puede incluir la reparación o la sustitución de la pantalla.
3: Para conocer más detalles del estudio de calidad de pantallas LED, así como recomendaciones para instalarla y cuidarla, consulta la revista del consumidor en su versión impresa o digital. Hoy, revista del consumidor. Radio.
4: Gobierno de México.
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11: Muy buenas tardes, amigas y amigos. Yo soy Rodolfo Mondragón y les doy la más cordial bienvenida a Experiencia IPN, la voz de la comunidad politécnica para todos. Saludo con mucho gusto y agrado a mi compañero Carlos Alberto García. Mi querido Carlos, buenas tardes.
12: Buenas tardes, Rodolfo. Qué gusto compartir el micrófono contigo y descubrir el amplio universo politécnico que nos ofrece todo.
11: Compartir las experiencias politécnicas, Carlos Alberto, es un privilegio.
12: Siempre un privilegio, y comunicar lo que pasa en las aulas, en las unidades académicas, en el arte, en la cultura y en todo lo que es el poli.
11: Así es, mi querido Carlos Alberto. Siempre tenemos buenas noticias aquí y hoy no es la excepción.
12: Tenemos también el gran trabajo que hacen nuestros compañeros Gastón Dosal, Merlina Moreno y Daniela Flores en coberturas que nos dan un recorrido extenso para conocer lo que hay aquí en el poli.
11: Pues vamos a escucharlo, Carlos Alberto.
13: Nos encontramos en Esime Azcapotzalco y estamos aquí porque es la inauguración de un training center, es decir, de un laboratorio del tipo EPCA LATAM. Para entrar en contexto, la subdirectora de aquí, Nancy García, nos va a decir con sus palabras por qué estamos aquí.
14: Es prácticamente para la inauguración del laboratorio EPCA LATAM, como tú lo mencionas. Es un laboratorio de CO2 dedicado completamente a la refrigeración.
13: Muchas gracias. También tenemos la suerte, la fortuna de contar con el director. Su nombre es el ingeniero Hilario Bautista. Director, ¿qué beneficios traerá este laboratorio para la comunidad politécnica en general? Escuchamos también que hasta para egresados. Cuéntenos, por favor.
15: Así es, vamos a estar capacitando. Es un laboratorio para la capacitación, principalmente para nuestros egresados, estudiantes y docentes de la unidad. El beneficio va a ser mutuo porque toda la tecnología de SO2 que se necesita hoy en la industria de la refrigeración, pues la tenemos aquí a la mano en la Esime Azcapotzalco.
13: Perfecto. Qué bonitas noticias. También está con nosotros el ingeniero Rubén Marchand Ortega. Él es profesor en Esime Azcapotzalco y es de los que más tiempo tienen experiencia y que más conocimiento tienen en la cuestión técnica. Por eso él nos va a contar En sus palabras, ¿con qué tipo de tecnología cuenta este laboratorio, este Training Center EPTALATAM?
16: Este sistema utiliza un refrigerante ambiental, generalmente con cero deterioro de la capa de ozono y cero calentamiento global de la Tierra. Esa es una tecnología nueva y en el caso de la escuela de la ESIME, los alumnos tienen que salir a la industria. Estamos capacitándolos en la parte termodinámica, pero en la parte de los refrigerantes naturales, este es un área de oportunidad muy importante cuando los refrigerantes sintéticos se están yendo por dañar la capa de ozono.
13: Ingeniero Hilario, ¿algún mensaje final? Ya sabe que el tiempo premia en radio. ¿Algún mensaje final para nuestros radioescuchas en 95.7 Radio IPN? Lo que usted quiera compartir, invitar, no sé, deseos.
15: Pues más que nada los queremos invitar para que cualquier estudiante que le interese la parte de la rama energética puedan venir y capacitarse aquí a este laboratorio. No está cerrado para la ESIME de Capodaco, sino para todo nuestro Instituto Politécnico Nacional.
13: Les agradecemos mucho a los tres y nos escuchamos pronto, Que estén muy bien, muy amables.
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18: Leslie Castillo Gutiérrez, soy gerente de ventas y operaciones para Equipo Nuevo en México y Centroamérica.
19: Hola, Ubaldo Cavazo Rodríguez, soy gerente comercial de servicios y de operaciones para México y Centroamérica.
20: Cuéntenme un poquito cuál va a ser el impacto que esto va a tener para la industria en la que ustedes trabajan, pero al mismo tiempo, ¿cuál es el beneficio que ustedes obtienen con nosotros, con el Instituto Politécnico Nacional?
19: Bueno, creo que el beneficio es mucho, muy amplio. Primeramente, por dar instrucción formal a los estudiantes y que van a salir con unas competencias y habilidades diferentes, algo que el mercado está demandando y que hoy no existe. Entonces, nuestra misión es acercar el conocimiento para que los muchachos salgan con nuevas habilidades al mercado laboral.
20: ¿En un futuro ustedes como empresa podrían emplear a estos estudiantes?
19: Sí, por supuesto. De hecho, es una realidad que hoy en día en nuestra plantilla de ingenieros tenemos egresados del Politécnico orgullosamente, tanto en México como en Estados Unidos.
20: Ok. ¿Algo más que nos quisieran aportar acerca de este convenio y de esta inauguración?
18: Sí, por supuesto. Uno de los mayores puntos o más importantes es que el sistema de refrigeración está construido a base de CO2. Es una forma sustentable de la refrigeración y parte de nuestro propósito o misión como empresa es preservar nuestro planeta con innovación consciente juntos. Es decir, nosotros como fabricantes no podemos hacerlo solo. Cuidar nuestro planeta, preservar nuestro planeta. Necesitamos la ayuda de socios comerciales como los que nos hicieron favor de colaborar y también de los clientes que adquieren este tipo de tecnología y, por supuesto, como sociedad, abrazarla desde la preparación de los estudiantes. Es un sistema 100% sustentable basado en refrigeración con CO2.
20: Entonces no nos vamos a despedir, vamos a seguir trabajando mutuamente con el Instituto Politécnico Nacional.
18: Así es. Parte del acuerdo que hicimos con el Politécnico es que nosotros constantemente estamos lanzando innovación o desarrollos. De hecho, tiene una de las tecnologías patentadas para eficientar el consumo energético. Y cada vez que nosotros tenemos 11 centros de desarrollo a nivel mundial. Entonces, cada vez que tengamos un avance, por supuesto, la intención es implementarlo en este centro de entrenamiento y ponerlo a disposición de los estudiantes.
20: Ok, muchísimas gracias. Ingeniero, ¿algo que quiera aportar?
19: Pues agradecer al Instituto por creer en nosotros, por creer en la sustentabilidad y por ser parte de este hito importante en la industria en México y en la región.
20: Muchísimas gracias a los dos. Gracias. Muchas felicidades también.
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12: Rodolfo, un laboratorio que va a servir, va a ser de gran utilidad, enseñar a los estudiantes a usar tecnologías de refrigeración ecológicas usando dióxido de carbono.
22: Siempre hablar de la que protege al medio ambiente es muy interesante, Carlos, y todo lo que se haga es poco.
12: Sí.
22: Todo lo que se haga es poco para cuidar el medio ambiente, la sustentabilidad del planeta.
12: Y pues vamos a ponerle ritmo a la tarde con música, Rodolfo.
22: ¿Para bailar?
12: Pues se puede bailar, se puede disfrutar.
22: Va, venga, Carlos Alberto.

0: Una canción, Rodolfo, que tiene dedicatoria también.
1: Sí, una canción bellísima. El autor es, se llamaba Roberto Manuel Rodríguez Capó, mejor conocido como Bobby Capó.
0: Así es.
1: Él nació el primero de enero de 1922, ajá, en Puerto Rico. Una canción bellísima que algún día se la dediqué a mi hija.
0: Pues sí, con esto que tiene emotividad y que también sí tiene sabor, y esta música que siempre nos refiere a algo alegre.
1: Así es, Carlos Alberto, bellísima canción. Bellísima.
0: Pues saludos a tu hija también.
1: A Paulina y a Rodolfo, saludos.
0: Y bueno, para continuar esta emisión, Rodolfo, quiero contarte que se acaba de inaugurar el Museo Itinerante y Vivo, que se llama Míos. Ajá. Y tiene un nombre también en francés porque hay una colaboración francesa. Es el Museo Itinerante IFAL Obsidiana Savoie.
1: Savoie. Muy bien. ¿Y ese dónde está, Carlos Alberto?
0: Está en el Universum y la gente puede acudir a él pues a partir de ya. Tienen que consultar la cartelera del Universum para hacer un contacto con esta propuesta que busca incorporar lenguas originarias como el mixteco, el otomí, contribuyendo a la preservación y difusión del patrimonio lingüístico de México, y además, pues todo lo que tiene que ver con la revista Obsidiana, que colabora con el Instituto de Astronomía de la UNAM, el IPN y LIX.
1: Siempre visitar el museo de Sosomoc es un privilegio, Carlos Alberto, es bellísimo. Además, la entrada es prácticamente, no, es un costo muy significativo, muy insignificante, muy barato.
0: Y tenemos museos justo que hacen esta promoción y la mención de la ciencia, porque cuando en los jóvenes despierta la curiosidad y el gusto, ya hay un trabajo ahí hecho para que se acerquen a que esto sea una opción de vida.
1: Engancharlos, pues.
0: Pues vamos a escuchar el reporte de nuestra compañera Daniela Flores y todo lo que nos trae en cuanto a Míos.
1: Me parece muy bien, Carlos Alberto.
2: Estamos en Míos, este museo itinerante del INFAL Obsidiana Savoie, y estamos con Delphi Bocron, quien es la embajadora de Francia aquí en México. Por favor, ¿cómo está?
3: Muy bien, gracias.
2: Cuéntenos un poquito cómo surgió esta idea de este museo.
3: Este museo surge de la idea de acercar la ciencia, el arte, la cultura a las los rincones, todos los rincones de la del país, y de poder dar una oportunidad a personas, niños, niñas, comunidades, en particular comunidades indígenas, de conocer la ciencia y de quizás tomar que surgen vocaciones para la ciencia, porque estamos convencidos de que la ciencia es tan importante por el progreso para el mundo y para nuestras sociedades, y que hay muchas vocaciones también en partes de por personas que no han tanto oportunidades de conocerla. Por esto que es una muestra itinerante que se puede viajar. Y esta es una iniciativa conjunta entre el IFAL, Instituto Francés de América Latina, de la Embajada de Francia en México, también con la UNAM, con la IPN, el Instituto Politécnico Nacional, y Obsidiana, y estamos muy contentos que Universum albergue la primera exposición de esta muestra.
2: Y también está padrísimo que esta exposición pues tiene dos idiomas actualmente, que es el español y su traducción en francés. Pero ¿van a integrar más idiomas a futuro?
3: Exactamente. La idea es también de ir en los comunidades indígenas. Ya la traducción es prevista en otomí y en mixteco, pero hemos aprendido que también la radio del IPN quiere traducirlo en otros idiomas. Estamos muy felices de esto. Estamos muy impresionados por la riqueza lingüística de México.
2: Y sabemos que la ciencia es universal. ¿Por qué es tan importante llevar ciencia a esos poblados que no tienen recursos?
3: La ciencia es importante para todos, como lo dije, es universal, y necesitamos la ciencia para progresar, para descubrir nuevas técnicas, nuevos medicamentos, etcétera. Pero es, por supuesto, es más fácil en las grandes ciudades tener grandes universidades, acceso a la investigación, y por esto que es importante ir allá, más allá, y ir en las comunidades, en los rincones más lejos de las grandes de los grandes ciudades, centros de investigación.
2: ¿Qué ha significado trabajar en conjunto con instituciones como la Embajada de Francia, con la UNAM y el IPN?
3: Tenemos lazos de mucho, de largo plazo con estas instituciones. Estamos muy cercanos de la UNAM, del IPN, de muchos de sus departamentos. Entonces es, puedo decir, muy fácil poder tener esta cooperación, porque es una cooperación de respeto mutual y de cooperación de largo plazo.
2: ¿Algunas metas próximas u objetivos próximos, proyectos próximos?
3: Sí, estamos celebrando el bicentenario de los lazos diplomáticos entre Francia y México, y este otoño en particular vamos a organizar un gran festival, la Gran Fiesta Franco-Mexicana. Francia es invitado de honor de muchos festivales, para empezar el Festival Cervantino de Guanajuato, que es el festival más importante de toda la América Latina en las artes escénicas, y vamos a brindar grandes eventos en todas las disciplinas: música, danza, teatro, debate, música actual también. Y estamos muy felices de estos eventos, que fueron concebidos y programados de manera conjunta con los amigos mexicanos, y con también artistas mexicanos que van a celebrarlo con artistas franceses.
2: Finalmente, ¿algún mensaje que quiera darles a nuestra comunidad politécnica, que son estudiantes, pero principalmente a los radioescucha?
3: Sí, que vean aquí en Universum a ver esta linda y muy interesante exhibición, y también que van a seguir estas festival de la Gran Fiesta Franco-Mexicana en las redes sociales también, México-Francia 2026.
2: Perfecto, muchísimas gracias. Agradecemos su tiempo y sus palabras.
3: Muchas gracias a ustedes.
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2: Amigos de Radio IPN, finalmente nos encontramos con el doctor Arturo Reyes Sandoval, quien nos va a platicar un poquito más de este museo itinerante, MIOS. Bienvenido.
5: Gracias, Dani, y un saludo a toda la comunidad que escucha Radio IPN, y felicidades también a Radio IPN porque es un participante central en este museo itinerante que el día de hoy se inaugura. Y pues es una iniciativa maravillosa, porque es una forma de llevar conocimiento que puede ser cuestiones de astronomía, de física, de biodiversidad, de salud, a diferentes lugares de la República Mexicana. Es fundamental que podamos comunicar la ciencia a diferentes, a que llegue a diferentes lugares. Es decir, que no nos esperemos a que venga la gente a un museo, sino llevar un museo itinerante a diferentes partes a lo largo y ancho de la República Mexicana, pues es importantísimo. Lo digo porque la ciencia a veces puede generar un temor para acercarse, se piensa que es difícil, y para un científico pues es importantísimo comunicar los desarrollos que está haciendo. Una forma de comunicarla pues es la forma o la manera formal en publicar en revistas de investigación científica, pero el publicar en una revista de investigación es muy caro. Y el poder tener acceso a esas publicaciones no es fácil, también es caro. Llega a un público que es altamente especializado y que permite que la ciencia vaya avanzando. pero para que avance esa ciencia también se requiere que haya gente que esté, que sea aficionada, que ame la ciencia, que se esté inspirando, que se inspire con este trabajo de la ciencia. ¿Cómo podemos hacer eso? Pues con otra forma de divulgar la ciencia, que la, el hacerla llegar a la misma sociedad de una manera lúdica, de una manera que pueda ser divertida, atractiva. Esa es una manera en cómo se puede inspirar, y sobre todo si se logra captar la atención, la inspiración de una niña o un niño a temprana edad, es una llama que no se apaga el resto de su vida. Y eso también lo digo por, con conocimiento, porque si yo me dediqué al desarrollo de vacunas, a la ciencia en ese aspecto, fue por encontrar de niño publicaciones pues muy divertidas que hablaban de la vida de científicos, y uno de ellos que me cautivó desde que lo vi fue la vida de Louis Pasteur y cómo trabajaba en el desarrollo de métodos para prevenir enfermedades, infecciones, no solo de humanos, de plantas, de la uva. Y bueno, eso pues a mí me impactó de niño, y pues fue una llama que no se apagó hasta que yo me convertí en científico y hasta que me dediqué al desarrollo de vacunas, pues en gran parte inspirado por la vida de Louis Pasteur. Entonces hay que llegar a las niñas, a los niños, y qué mejor al hacerlo con un museo itinerante. Porque no todos tienen la posibilidad de venir a la Ciudad de México a conocer los museos tan maravillosos que tenemos. Tenemos de los mejores museos que hay en el mundo. Uno nada más tiene que pararse al Museo de Antropología. Y yo he visto y tengo amigos de diferentes partes del mundo que han llegado al Museo de Antropología, y no hay uno que no me haya dicho que es el museo más maravilloso que han visto en toda su vida. Pues tenemos museos maravillosos en la Ciudad de México, pero pues no todos pueden llegar a venir a verlos. Entonces, el tener una actividad como un museo itinerante, en este caso para difundir la ciencia, pues es algo que puede acercar a más gente. Hay que llegar a más gente con los museos, con el conocimiento, y qué mejor que pues viajar alrededor de la República Mexicana con la presentación pues de estas cuestiones tan bellas de la ciencia, la tecnología, el arte y la cultura también.
2: Y que además este museo está en dos idiomas, ¿no? El francés y el español, pero ¿van a incorporar más idiomas a posterior?
5: Sí, la idea es que también no nos detengamos en hacer llegar todas las cuestiones de ciencia, tecnología, arte y cultura a diversas comunidades. Uno de los grandes retos que se encuentran actualmente es la gran diversidad que se tiene en lenguas originarias en México, y hay muchas comunidades que no hablan o su primer idioma no es el español. Entonces, ya estamos trabajando a partir de hoy con Radio IPN y con el Centro de Lenguas Extranjeras que tiene el Politécnico, que afortunadamente tenemos dentro de nuestra oferta lenguas como el maya, el náhuatl y pues todas las que se puedan adicionar, que han generado mucho interés en la sociedad aquí en la Ciudad de México, pues que también llegue el museo o llegue el conocimiento también en las lenguas originarias, para que no haya esa barrera, que no sea solamente cultural, sino de las lenguas, que si no se habla, no se pueda uno acercar a la ciencia, porque el talento está en todas partes. Nada más vamos a imaginarnos que en el sureste de México la cultura maya tuvo los desarrollos más impresionantes en la antigüedad. Entonces, la lengua o el lugar de origen no debe de ser ni es limitante para hacer ciencia, para generar conocimiento, para acercarnos al universo. Entonces sí es importantísimo que lleguemos en diferentes lenguas a diferentes regiones de México.
2: Y también, por favor, háganos la invitación, sobre todo a los politécnicos que nos están escuchando, a que vengan a este museo.
5: Una invitación a toda la audiencia de Radio IPN para que vengan a este museo. Pues para que vayan a los museos que tenemos en el Politécnico, como es el Tesosomoc, como también puede ser el Planetario Luis Enrique Erro, y también a Universum. Estamos el día de hoy aquí en la UNAM y estamos colaborando de manera muy especial y muy fuerte con la UNAM, y hacemos pues la invitación a todos los radioescuchas de Radio IPN, y quiero darles pues esa pues noticia de que Radio IPN ya es la número uno como radio pública en llegar a jóvenes de edades de 17 a 23 años de edad. Nadie nos supera en el Politécnico en ese aspecto, y ese es el público al que nos estamos dirigiendo, porque es el público que queremos inspirar para que se acerquen a la ciencia, a la tecnología, que a través de actividades lúdicas, divertidas o de museos, sepan que la ciencia es abordable, que es divertida, que es espectacular y que nos puede apasionar. Y yo creo que es una muy buena manera de perderle el miedo a las matemáticas, a la física, a la química, a la fisicoquímica, a través de estas actividades. Una vez inspirados, creo que es cuestión solamente de ganas de,

0: Propuesta que hace la Embajada de Francia en México y en la cual el Instituto Politécnico Nacional está jugando un papel muy importante.
1: ¿Cómo fue hacer esa sinergia con la Embajada de Francia, la UNAM y el IPN?
0: Bueno, hay un proyecto muy importante que tenemos en el Instituto Politécnico Nacional desde que yo llegué, que es la internacionalización del Politécnico. Es decir, cómo tener mayor presencia del Politécnico en el mundo y mayor presencia del mundo en el Politécnico. El Politécnico en los últimos años, desde que estoy aquí hace 5 o 6 años, ha tenido pues un proyecto muy importante que es la internacionalización. Hemos sabido llegar a las raíces de México a través de iniciativas como es el poner unidades en Chiapas, en Puebla, el fortalecer la infraestructura en otras partes de la República Mexicana, el tener centros de investigación en diferentes estados de la República. Ya prácticamente cubrimos todo el territorio mexicano, prácticamente. Nos faltan algunos lugares, pero tenemos más profundidad en las raíces de México. Y por otro lado, también la importancia que vemos de que estos politécnicos o las personas que van a llegar al instituto puedan ser catapultados a nivel internacional, que sepan que si van a realizar ingeniería, ciencias, tecnología, no van a poder realizar en cualquier parte del mundo, porque la preparación que reciben en el Politécnico y la infraestructura es única en el mundo. No hay otra universidad ni preparatorias que se precien de tener las instalaciones que tiene el Politécnico. No hay instalaciones o no hay preparatorias o instalaciones a nivel universitario que puedan decir tenemos 8 o 10 helicópteros, aeronaves, ninguna, tenemos laboratorios únicos en el mundo, y pues eso permite que la formación que tengan todas las personas que llegan de la República Mexicana al Politécnico tengan ese conocimiento y esa posibilidad de saber que a nivel internacional pueden competir con cualquier persona a nivel mundial. Ahora, la parte de internacionalización pues requiere un componente de colaboración con las diferentes embajadas que existen en nuestro país. Y la Embajada de Francia en México pues ha sido clave en la interacción o en el proyecto de internacionalización. En primer lugar, porque el Politécnico nace con una visión de las universidades politécnicas que existían ya desde el siglo pasado en Francia, en París, y surgen pues con esa idea, con gente que ha viajado, que conoce las universidades politécnicas en París o en Francia, y que traen esas ideas a México. Esa es la riqueza que se puede generar con un proyecto de internacionalización, que nuestros estudiantes puedan llegar más allá. Y Francia ha sido clave y ha sido un colaborador, y nosotros también colaboradores con la embajada francesa en diferentes aspectos. Recordemos que muchos de nuestros estudiantes de ingeniería terminan realizando posgrado en diferentes universidades de Francia. Tenemos un gran intercambio. Recibimos estudiantes franceses y enviamos estudiantes mexicanos a Francia. Y la colaboración es intensa, y por eso cada vez que hay una iniciativa de la Embajada de Francia, siempre voltean a ver al Instituto Politécnico Nacional, voltean a vernos para que podamos apoyar en las diferentes iniciativas que se tienen.
1: Perfecto. Agradecemos mucho sus palabras y su tiempo.
0: Con gusto, Dani. Felicidades.
2: Gracias. 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
7: Estás escuchando el arranque de Acceso 95.7 en Radio IPN. Soy Alejandro Cárdenas, defensor de las audiencias de esta estación de radio. Si no sabes qué es la Defensoría de las Audiencias, es un espacio para enviar mensajes, felicitaciones o reclamaciones sobre los contenidos de los programas de esta estación. Cómo nos contactas en ipn.mx/radio y en el menú Defensoría de las Audiencias nos envías tus comentarios. Recuerda poner tu nombre completo, al menos un correo electrónico y mencionar de qué fue la queja o el comentario, sobre todo fecha y día del programa. Como todos sabemos, estamos aún en cuartos de final del Mundial de Fútbol de la FIFA 2026 y por eso hoy continuamos con el cuarto programa relacionado con este tema, y el tema de hoy va a ser sobre las quinelas. Ya veremos si son apuestas, si son juegos de azar, qué tipo de cosa es esto llamada las quinelas que se han vuelto tan populares. Pero antes, vámonos a las redes: Defensa Radio IPN en X y en Instagram Defensoría-Radio IPN. Vamos entonces con la presentación de la rola del día, y nuestra invitada musical es Cesárea Évora, la gran cantante caboverdiana que fue un equipo considerado como rompequinelas al haber hecho empatar a España en la fase de grupos a 0-0. Vamos con Cesárea Évora.
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0: Escuchamos Petit Days, la primera rola del disco Cesárea, así se llama el disco, de 1995, originaria de Cabo Verde, y su equipo que se despidió de forma muy digna en el Mundial de Fútbol.
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0: Comenzamos entonces con la entrevista. En este caso vamos a platicar con Santiago Palmas, quien es profesor de la Universidad Autónoma Metropolitana del Departamento de Estudios Culturales. Bienvenido, Santiago.
2: Muchas gracias, Alejandro, por la invitación.
0: Gracias por estar acá. Además que eres matemático de formación, me lo decías antes de entrar al aire. Platícanos un poquito, a ver, ¿qué es una quinela? ¿Son apuestas deportivas? ¿Son juegos de azar? Ya platicaremos más, pero antes de empezar a ver un poco todo el furor que surgió en el Mundial, ¿qué es una quinela en general?
2: Pues las quinielas son estos juegos, ¿no? Entre apuestas, puede ser con amigos, las quinielas colectivas. La respuesta corta sería sí y no. Las apuestas son jurídicamente, ¿no? Y legalmente, pues no son, ¿no? Porque tienen que tener una regulación. Las apuestas en todos los países tienen un sistema regulatorio, pues importante. Y en cambio, las quinielas son un juego más, pues que se lleva entre amigos, que se lleva en la oficina. Algunas empresas lo hacen y se consideran quinielas, pero no. Si no hay dinero de por medio, si no hay un abono principal, un abono inicial, digamos, no, jurídicamente no pueden ser apuestas.
0: Ok. Y lo que se ha dado en el Mundial, digamos que sabemos, ¿no?, que hay una gran crisis de credibilidad en la FIFA recientemente, ¿no?, hace unos días, todavía con el juego de Estados Unidos y la intervención directa del presidente de los Estados Unidos, en la que el Mundial hubiera aumentado a 48 juegos en lugar de 32, si no me equivoco, generó que las quinelas fueran más difíciles. Es decir, ¿cuáles son las probabilidades matemáticas de una quinela en términos de posibilidades de ganar?
2: A ver, no, con 48 juegos o 32 no es más o menos difícil, porque la quiniela va por otra lógica, ¿no? La lógica como de el tratar de predecir, el tratar de controlar las variables, ¿no? Si tú eres quien está apostando, tratas de predecir quién viene mejor, quién va a jugar, ¿no? Tratas de controlar todo eso. En términos de las casas de las apuestas, ese es como otro tema, ¿no? Las casas de las apuestas legales, en este juego de los momios, ahí sí hay como una ganancia muy calculada, ¿no? Estadística que muy formal que hay detrás de las casas de las apuestas, que nunca pierden. Tú cuando pagas tu apuesta, ya le estás dando, digamos, un 10% a la casa sin que tú sepas, ¿no? Dentro de los momios ya están estas consideraciones. Pero la quiniela en sí no es un tema como la quiniela, pues, bueno, depende del formato, pero la quiniela no es una cuestión de suerte, digamos. Puede la suerte un poco, pero es más como del juego de tratar de ver si no sé quién viene lastimado, si viene ahora muy bien, si juegan en la altura, si no juegan en la altura.
0: Y estas quinelas generalmente son local, empate y visitante. ¿Por qué tres? Es decir, ¿eso no complica más? ¿O las quinelas son solo para fútbol o son para otros deportes también?
2: Las quinelas son para todos los deportes, ¿no? Te digo que si vamos poniendo como algunos temas ahí. Entiendo las quinielas como estas personas que se reúnen, familiares en una familia, que empiezan a decir, bueno, vamos a organizar una quiniela local a favor, visitante. Aunque hay quinielas interesantes en el trabajo, donde trabaja mi novia, por ejemplo, su quiniela en el trabajo era, por ejemplo, si Trump iba a tuitear durante el Mundial en contra de la FIFA algo, ¿no?
0: Okay.
2: O si durante el mundial iba a haber una persona de estas que se brinca en la barda
0: y corre, ¿no? Que sí pasó, ¿no? Una mujer corrió desnuda, ¿no?, en uno de los juegos.
2: Exacto, ¿no? Y entonces me pareció como muy buena, pues, otra forma de entender, ¿no?, la quiniela y lo mismo. Y para mi gusto, el centro y núcleo de las quinielas es esto de la compartir y de pertenecer a una comunidad, de tener un lenguaje común con tu comunidad, de tener experiencias comunes, ¿no? Si tú no apuestas, pues estás fuera de bromas, estás fuera de las charlas, estás fuera del lenguaje, pues de tu colectivo, ¿no?
0: Es algo colectivo que se populariza durante este tipo de festejos, aunque siempre se da, sobre todo en grupos de personas muy clavadas con los deportes, ¿no? Pero a final de cuentas, pueden variar los costos. Yo escuché quinelas de 50, 100 pesos, pero dependiendo de las personas que entren, ¿no? Hay quinelas de 400, 500, hasta 1000 o 2000, y si te va bien, te puedes embolsar entre 15 y 20 mil pesos.
2: Sí, totalmente. Yo a veces pienso que hay como dos tipos de personas, ¿no? Hay un libro muy bonito de psicología social, de un tal Johan Huizinga, que le llama Homo Ludens, ¿no? En el Homo Ludens, el Homo Ludens trata como de ver al ser humano como un jugador, alguien que juega, alguien que participa dentro de ciertos círculos, y él le llama, está bonito, le llama círculos mágicos, ¿no? Los círculos mágicos son ese grupo de personas que están ahí en el círculo, que comparten cosas. Entonces, dentro de esos círculos había como dos diferencias: quien apuesta para superar, digamos, económicamente su momento, ¿no? Y quien participa nada más por pertenecer, ¿no? O sea, te dicen en la oficina, sí, pues tú pon 100 pesos para aquí, pues sí, no, 200 pesos, y el chiste más bien es, el objetivo es más bien es ahí tener lenguaje, tener conversación, ¿no?
0: Las quinelas son como las tandas que ya se usan poco en algunos lugares, pero siguen siendo populares en otros. Como las tandas, que es este tipo de forma de ahorrar, donde una persona en la oficina o en la familia empieza a pagarles como si fuera una deuda y después te lo entrega, ¿no? Lo que en las empresas ahora se formaliza como cajas de ahorro.
2: Totalmente. Y la tanda es más o menos el mismo principio, ¿no? Donde un colectivo, donde cierto grupo de personas se junta, ¿no? Con el pretexto de alguna actividad, ¿no? En este caso el deporte, pero y el dinero involucrado es colectivo.
0: En esa lógica, Santiago Palmas, profesor del Departamento de Estudios Culturales de la UAM, aquí en Acceso 95.7, platícanos un poquito qué ha implicado este mundial, es decir, el hecho de que hay una fase de grupos. Generalmente las quinelas, ¿cómo se dan? Es decir, primero apuestan para la fase de grupos y luego para las finales, ¿no? Porque en las finales no se sabe quién queda, entonces serían como siempre dos o tres quinelas y se organizan, ¿depende de los resultados?
2: Depende justo de la organización de las personas que están organizando, ¿no? La gente, hay quinielas muy complejas. De hecho, el fantasy football, que es una empresa, ya es una cuestión súper grande, que es la NFL en Estados Unidos, comenzó siendo una quiniela entre amigos. Esos amigos se juntaban antes del fútbol americano, antes de empezar la temporada, y hacían sus elegían a jugadores para tratar de predecir quién va a tener una mejor temporada. A lo largo de la temporada hacían intercambios y demás. Pero empezó siendo una cuestión entre amigos que se volvió cada vez más compleja. No solo apostaban si ganaba o perdía un equipo, sino eso, ¿no? Quién se lastimaba, quién tenía mejor yardas por aire, ¿no? Si son corebacks, quién tenía más yardas por carrera, etcétera. Entonces la complejización del nueva quiniela puede ir desde gana, pierde, como una casa de apuestas en México famosa, ¿no? Que tú vas y llenas ahí en la tiendita de la esquina.
0: Sí,
2: que
0: sí.
2: Solo es local, visitante o empate.
0: Exacto.
2: Hasta las, por ejemplo, estas.
0: Como el Pro Bowl, por ejemplo, de la Lotería Nacional. Sí, que son 14 juegos. Ahorita vamos, ¿por qué 14? ¿No? Ya me dirás, pero sí. Adelante.
2: Exacto, justo, o sea, como que el Pro Bowl, ¿no? Es como muy básica. Y puede llegar la complejidad de la quiniela hasta qué tanto, ¿no? O por ejemplo en el caso de esta oficina, ¿no? En donde si Trump va a tuitear o no algo sobre, ¿no? O si
0: claro.
2: Claudia Sheinbaum iba a festejar con la mano izquierda o la mano derecha, no sé, así hasta donde la complejidad de lo que el colectivo quiere, porque lo importante aquí es el colectivo, pertenecer a ese colectivo.
0: Y se da generalmente entre familias, entre amigos y entre compañeros de oficina, de trabajo.
2: Sí. En el caso, por ejemplo, de la historia del final del fantasy football, eran amigos de trabajo y amigos cercanos. Y eso se convirtió ya después en una empresa nacional. Se lo compró ya después una empresa en Estados Unidos y se volvió una cuestión nacional.
0: Ok, este mundial se dice que fue rompequinelas, es decir, muchísimas sorpresas. ¿Qué opinas de eso? ¿Fue cierto? Es decir, ¿sí?
2: Pues el mundial en general, en todas las ediciones, digamos, sí tienen componentes de rompequinielas, porque aparece cada 4 años, entonces es mucho tiempo, digamos, ¿no? Entonces no se sabe qué seleccionados van a jugar, no puedes predecirlo muy bien. Por eso de repente aparece gente como Cabo Verde que pues en 4 años pudo desarrollar un equipo muy bueno, pero pues tú no te enteras porque no estamos viendo el fútbol de allá.
0: Así es, vamos a finalizar la primera parte de Acceso 95.7. Soy Alejandro Cárdenas, defensor de las audiencias, y estamos platicando con Santiago Palmas, profesor de la UAM del Departamento de Estudios Socioculturales. Vámonos entonces a el corte musical y continuamos con la música de Cesárea Évora, del disco de 1995. Esto es Carnaval de San Vicente.
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0: Esto que está finalizando es Carnaval de San Vicente, de la cantante de Cabo Verde, Cesárea Évora, que seguramente con esta, digamos, que representación que tuvo en el Mundial, no solo Bocinha, sino todo su equipo, festejaron como un carnaval los juegos donde, a pesar de que su equipo no tuvo un resultado de muchos triunfos, ¿no? Fue un equipo que se desempeñó bien.
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0: Estamos platicando en Acceso 95.7 con Santiago Palmas, profesor de la Universidad Autónoma Metropolitana del Departamento de Estudios Socioculturales, y estamos hablando de las quinelas en el Mundial. Hablábamos de que fue un Mundial rompequinelas y lo que dices es, sí es cierto, pero luego sucede que sí hay personas muy clavadas, ¿no? Es decir, que probablemente sean apostadores, ¿no? Que sí participan en estas de Pro Gol o en otras, ¿no? Hay ahorita nuevas espacios para apostar y que a veces se llevan a los que no tienen idea, ¿no? Es decir, ¿qué tanto los apostadores semiprofesionales terminan ganándose las quinelas amateurs?
2: Sí, pues eso totalmente pasa, ¿no? Sí, un poco como decíamos, el Mundial es rompequinielas, te digo, en general, porque no hay mucha presión psicológica, ¿no? Tú sabes muy bien quién está, cómo está mentalmente, hay árbitros distintos, generaciones de futbolistas completamente distintos a los de la generación pasada, y lo que diferencia, digamos, yo pensaría que a un jugador profesional es el control de todas estas variables, ¿no? El tratar de controlar y de analizar, pues, la mayor variedad de variables posibles, que aún así el juego, pues, tiene un porcentaje de azar, ¿no? Que
0: es, así es.
2: Que sí tiene, digo, a menos de que esté arreglado con unos partidos en la, o sea, sí ha existido, ¿no? Pero pues está el componente del azar, y entonces la diferencia es que un jugador amateur o que solo juega en la quiniela, pues trata de ver, me gustó el uniforme y ahí se le...
0: Exacto.
2: Y yo creo que lo bonito de las quinielas es justo eso, de la pertenencia, de que no importa si tú, si nada más hiciste un análisis de la playera o de 25 variables distintas, la idea es compartir, disfrutar junto con otras personas cualquier deporte.
0: Ahora, ¿por qué se habla de quinelas de 14 partidos como una especie de estándar, ¿no? Como el Pro Gol, por ejemplo.
2: Había una historia como de la quiniela esta española, se llamaba la quiniela, la quiniela española, 1946. Y ahí decían que los 14 eran porque en el papelito donde imprimían, solo podían caber 14 juegos, ¿no? Y si ponían más, pues también era con muchas variables. La Liga Española fue aumentando equipos y fue haciéndose más compleja, y la quiniela tuvo algunos adendums, pero el 14 se quedó como porque eso cabía, ¿no? De una manera práctica, sí.
0: Pero las posibilidades de atinarle, ¿no?, a todos con 14 juegos son muy altas, ¿no? O sea, estamos hablando de millones de distintos resultados.
2: Sí, sí, totalmente. Y hay una, en psicología social hay un fenómeno de análisis muy conocido de la gente que apuesta, que es que si tú apuestas y le atinas a 7 de 14, dices, pues no me fue tan mal, voy a seguir apostando. O sea, creo que sí controlé todas las variables. Entonces, luego, y incluso si le atinas a 13 de 14, como que te engancha porque es como ya casi le atinas. Creo que sí controlé todas las variables. Y eso genera que lo vuelvas a jugar, y en casos, pues, extremos, ¿no?, la ludopatía, pues es gente que se mantiene ahí sin conciencia de eso, de cuándo termina, ¿no?, de cuándo puede parar.
0: Ahora, uno pensaría que es muy sencillo, ¿no? Pero cuando ves la cantidad de posibles resultados y las sorpresas y el azar, pues no es tan sencillo, ¿no? Entonces, digamos que las personas que le atinaron a muchos juegos en el Mundial deberían de ponerse a apostarle mejor a Pro Gol, ¿no? Porque probablemente ahí reciban mucho más, ¿no?
2: Sí, totalmente. Pero te digo, siempre está el azar, ¿no? No hay, en la teoría de juegos, en esto, no hay una fórmula para poder ganar siempre, ¿no? Siempre está el azar, siempre está... Lo que hacen las casas de apuestas para nunca perder es siempre jugar, digamos, a lo bajo, siempre a lo más probable, siempre a no perder.
0: Porque una de las cosas que yo he visto es que, por ejemplo, ¿no?, hay quinelas, pues, que se hicieron solo de la fase de grupos, y otras que ya se hicieron en las finales, y en las finales parecería más sencillo, ¿no? Es decir, como ya ves más o menos cuáles son los equipos que van jugando, ya entendiste la dinámica, y eso porque estamos prácticamente ya en los cuartos de final, con la competencia muy avanzada. El problema es cuando empiezas a apostar de otras ligas y tienes que estar atento a eso, ¿no? Es decir, ahorita hay mucha, por decirlo, control, porque está en todos lados, es decir, no puedes escapar del fútbol, pero cuando alguien se pone a apostar tiene que ser, o sea, es decir, probablemente tenga que estar revisando cómo están los juegos, porque se nota cuando un equipo está jugando bien o cuando está jugando mal, ¿no?
2: Ese es como el sentido de la, una de las características de la, del juego, ¿no? De la posibilidad de predecir y la predicción deriva del análisis que tú puedas hacer, ¿no? Que si los jugadores estrellas lastimaron, entonces tienes que estar atento. Digamos, quien es jugador o apostador profesional trata de estar atento a todas esas variables y aún así hay probabilidad de perder.
0: Exacto. Ahora, también te obliga, ¿no? Y un poco tomando en cuenta el tipo de programa que es este, de alfabetización mediática, pues te obliga probablemente a tener que estar poniéndote a ver todos los juegos, ¿no? Es decir, ¿a qué horas trabajas, no?
2: Sí, sí, sí. Y también hay páginas dedicadas a eso, ¿no? O sea, también ya hay mucha especialización en el tema. Hay páginas que se dedican a hacer... bueno, las casas de apuestas te dicen más o menos quién es favorito, ¿no? Es como uno general, pero hay páginas en donde te dicen los favoritos, pero por cada rubro. ¿No? O sea, en el fútbol, por ejemplo, quién va a anotar primero, la primera amonestación, porque estas páginas te dicen un poco el tip, que sería cuestión de estudiar, ¿no? Si se ponen a estudiar, o sea, si lo quieren hacer así muy bien, tendría que estudiar estas variables.
0: Ahora, ¿qué diferencia hay entre las quinelas, las casas de apuesta y estos nuevos sitios donde se habla ya de predicciones como Kalshi? No sé si lo has visto.
2: Sí, como hay otro que se llama Algo Play, que es, pero ya no son solo deportivas, ¿no?
0: Sino exacto.
2: Se salen de esto, ¿no? Es como...
0: Se salen,
2: o sea,
0: exacto.
2: ¿Qué tanto el estrecho de Hormuz va a abrir o no? Y hay el Polymarket, se llama. Es interesante cómo esta cultura del juego y de la quiniela sale del juego. Creo que es algo que a mí me parece relativamente nuevo, ¿no? Las apuestas en general nacieron, ¿no? Las apuestas y las quinielas salían del deportivo y estas empresas lo sacan, ¿no? Aunque funciona más, Polymarket, por ejemplo, funciona más como un stock market. Uh-huh. Funciona más de que tú pones tu dinero, así sí o no van a abrir el estrecho de Hormuz en las próximas 24 horas.
0: Así es.
2: Funciona como positivo o negativo, ¿no? Es más como una bolsa de valores más que como una apuesta, pero combina sin duda la lógica de la apuesta.
0: Y vuelve muy interesante, ¿no? Por ejemplo, puedes generar que haya personas que intenten hacer o no algún tipo de situación, ¿no? Como por ejemplo meterse al juego, que sí sucedió y probablemente hubo gente que recibió muchos recursos por eso, ¿no? Es decir, sí, es una lógica que afecta ya la realidad, que genera una dinámica, pero también eso le roba consumo a los medios, ¿no crees? Es decir, el estar todo el tiempo ahí viendo es una forma de consumir medios, en este caso, medios digitales, que probablemente cambie las lógicas, ¿no? Es decir, muy seguramente pronto vamos a tener en TikTok este tipo de apuestas, en Instagram, este tipo de dinámicas donde apretar un botón desde Instagram o desde TikTok te puede generar ganar o no mucho dinero.
2: Creo que hay dos temas importantes. Uno es cómo las apuestas han movido lo real, ¿no? Y hay casos emblemáticos también como de arreglos, ¿no? De arreglos de... Hace poco en el béisbol, ahora hay apuestas por qué tipo de lanzamiento era el que seguía, ¿no? Si strike o bola. Entonces había un pitcher que su primer lanzamiento siempre era strike y un día, sí, el primer lanzamiento, digamos, fue bola, pero así la lanzó súper arriba. Y luego, rastreando cosas, descubrieron que había un cierto grupo de personas que apostó así millones solamente, ¿no? Como particularmente millones a eso, ¿no? Entonces, como esta relación entre la apuesta, el cambio de la... Pues sí, es real, ¿no? En el Mundial mismo, hay como ejemplos, hubo un rey catarí que en Italia 90, no sé, pagó mucho dinero para que se le restara un gol a Francia contra Arabia Saudita, pagó mucho dinero y entonces había ahí como se juega lo real, las apuestas, perdón. Y lo otro tiene razón, o sea, lo de consumir estas formas de apuesta y de relacionarse con el deporte, pues hay que tener como mucha conciencia sobre a uno qué está haciendo, ¿no? Por ejemplo, las casas de apuesta que siempre salen en los anuncios, las apuestas, los momios tienen ya, no es un cálculo neutro, este es el cálculo real, ¿no? O sea, los momios son ya contando que la casa va a ganar puntaje de una apuesta, ¿no? De tus 100 pesos, en realidad, tú estás apostando como 90 pesos, porque 10 ya se van directo a la casa, ganes o pierdes.
0: Y en ese sentido, para finalizar, Santiago Palmas, estamos en Acceso 95.7. A ver, ¿qué te dice el hecho de que durante la concentración de la selección mexicana, que se supone que era privada, entró un influencer y les regaló relojes y luego después los tuvieron que devolver? O sea, ¿en qué momento ya entra la apuesta, el regalo, el juego dentro de un momento tan importante? Es decir, alguien ahí cometió errores garrafales, ¿sí? Incluido el propio propio influencer, pero también lo dejaron hacer.
2: Creo que en este caso particular, la FIFA trató como de los canceló, en otros los tuvo que hacer devolver, porque hay una ley dentro de la FIFA en donde no pueden recibir ni dar regalos, ¿no? Pero pues como pasó, pues no controlan todo, ¿no? Entonces esto fue muy, tal vez muy dicho y muy visto porque era un influencer y lo hizo gritando, ¿no? Pero no sabemos qué otras cosas hay detrás, ¿no? Y ese no saber, pues es algo incontrolable también, ¿no? Las apuestas puede pasar que estén vendidos los partidos, no sabemos, ¿no?
0: Hay mucho más allá, ¿no? Es decir, desde lo social se están generando dinámicas nuevas que probablemente la audiencia no se entere y pueda caer en dinámicas complicadas que combinan el mundo digital con el mundo de las apuestas, con el mundo del fútbol. Es un tema que tendríamos que seguir platicando, Santiago Palmas, profesor de la Universidad Autónoma Metropolitana. Muchísimas gracias por acompañarnos en Acceso 95.7. Soy Alejandro Cárdenas, defensor de las audiencias. Y antes de irnos, dime, ¿dónde te contactan nuestras audiencias de Radio IPN?
2: Muchas gracias. Yo estoy en la UAM Lerma. Mi correo electrónico es s.palmas@correo.ler.uam.mx.
0: Gracias, Santiago.
2: Muchas gracias, Ramón.
0: Y continuamos con la programación en Radio IPN.
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5: Formales ante las fiscalías estatales y el Departamento de Justicia de esa nación.
6: El piloto que llevó ilegalmente al Mayo Zambada a los Estados Unidos siguió delinquiendo y estuvo bajo custodia de varias autoridades tras ese hecho. La presidenta Claudia Sheinbaum pidió a la FGR explicar en qué condiciones se entregó al gobierno vecino.
7: El fenómeno de El Niño traerá al mismo tiempo lluvias, ciclones y también sequía a nuestro país. El Servicio Meteorológico Nacional alertó que este mal tiempo va a durar no solo lo que resta del 2026, quizá hasta la primavera del próximo año.
6: La inflación en México sigue a la baja. De mayo a junio alcanzó el nivel más bajo de los últimos 5 años.
7: Y en los deportes, Marruecos y Francia se disputan el primer boleto a las semifinales del Mundial en un partido que trasciende a las canchas. Ambas naciones comparten una profunda historia de migración, identidad y tensión social. Muy buenas tardes, así le damos la bienvenida a 11 Noticias y a Radio IPN. A nombre de todo este maravilloso equipo le agradecemos muchísimo su sintonía. Hoy nos acompaña nuestra colega Lía Vadillo en la interpretación de Lengua de Señas Mexicana y por acá le saludamos Estefanía Cuartino y Luisa Cantú. Hola, Estef.
8: Luisa, ¿cómo estás? Muy buena tarde a ti y a todas las personas que nos ven y que nos escuchan.
7: Como anunciamos inicialmente al arranque de nuestra emisión noticiosa, estamos en sedes alternas debido a que no hemos podido ingresar a las instalaciones del Canal 11 desde el pasado 21 de mayo. Hay un grupo de jóvenes estudiantes que está tomando la entrada y que tiene un pliego petitorio que no depende de nosotras ni de nosotros.
8: Pero como estamos comprometidos y comprometidas con ustedes en nuestra audiencia, les invitamos a que continúen viendo nuestra programación que se encuentra completamente normal.
7: Vámonos directo a las noticias. Ante la falta de respuesta a las peticiones diplomáticas de México a Estados Unidos ante la muerte de personas migrantes bajo custodia de la ICE, el gobierno de México va a elevar su exigencia a una denuncia formal en las fiscalías. Armando Gama, tú tienes la información. Adelante.
9: Estefanía, Luisa, amigos de Once Noticias, muy buenas tardes. Bueno, pues el gobierno mexicano dejó atrás ya las notas diplomáticas y ahora presentará denuncias penales en Estados Unidos por los homicidios en contra de paisanos en operativos y en los centros de detención, estos del Servicio de Control de Inmigración y Aduanas, el ICE, allá en Estados Unidos. Y es que al momento, pues ya suman 17 mexicanos fallecidos a manos de agentes estadounidenses. El último, precisamente, fue Lorenzo Salgado, quien fue asesinado durante un operativo en Houston, Texas. Escuchemos a la presidenta Claudia Sheinbaum y al canciller Roberto Velasco.
10: tomamos la decisión, obviamente vamos a mantener la relación diplomática, de presentar una denuncia ya formal ante las fiscalías estatales y la Fiscalía Federal de los Estados Unidos, a quien resulte responsable por lo que consideramos que son homicidios.
11: Las SRE va a solicitar apoyo a la FGR para presentar de manera formal denuncias contra quien resulte responsable ante las fiscalías estatales y ante el Departamento de Justicia de los Estados Unidos.
9: México también va a exigir a las empresas privadas que operan estos centros de detención de la ICE que ya detengan las violaciones a los derechos humanos de nuestros connacionales. También habrá otras acciones de protesta, así lo explicó el canciller Roberto Velasco.
11: Vamos a exigir al alto comisionado para los derechos humanos de la ONU, a Volker Turk, la protección de los mexicanos en los centros de detención de ICE.
9: Estefanía, Luisa, la información al momento desde Palacio Nacional. Agradecer en las imágenes a nuestro compañero camarógrafo Genaro González. Regresamos con ustedes. Muy buenas tardes.
6: Gracias. Y bueno, esto es un tema que no solo indigna aquí a las personas mexicanas, también en Estados Unidos, familiares, organizaciones civiles, integrantes de la comunidad migrante y bueno, también funcionarios condenaron el asesinato de Lorenzo Salgado y salieron a las calles. Veamos.
12: El mexicano Lorenzo Salgado Araujo, quien murió asesinado en un operativo de la ICE el 7 de julio pasado, era padre de tres hijos y el fundador de una empresa que da empleo a la comunidad migrante. Llegó a Estados Unidos hace 35 años con el único propósito de ofrecer un futuro mejor para su familia.
13: Él tomó la decisión de comenzar el proceso de obtener su sueño americano a través de un permiso de trabajo. Tachamos cada I, cruzamos cada T, llenamos cada documento, asistimos a cada cita. Estuvo cerca de obtener su estatus legal.
12: El asesinato de Lorenzo no es una tragedia aislada. Ha roto a una familia y a una comunidad.
13: Al Departamento de Policía de Houston, al fiscal de distrito del condado de Harris y a los líderes de esta ciudad, escúchenos claramente. Estamos llamando hoy a una investigación inmediata y totalmente independiente.
12: Decenas de personas de la comunidad migrante se manifestaron y exigieron respuestas, pero en especial la difusión de los videos del asesinato grabado por las cámaras que portan los agentes. Condenan también la violencia durante las detenciones y que las personas migrantes sean aisladas en centros de reclusión, que no cuentan con las condiciones de atención médica o sanitarias necesarias.
14: Hablan de justicia y libertad, pero sabemos que construyeron las jaulas que la administración Trump está usando hoy. Así es exactamente como opera ICE. Este es el manual. Así es como están diseñados para funcionar.
12: Demócratas y funcionarios de Houston se unieron a la exigencia de una investigación, enviando una carta al departamento del DHS, al secretario Marwin Mullin y al director que encabeza la agencia, David G. Venturella.
14: A nadie se le debe pedir que simplemente crea la versión de la historia de ICE. Necesitamos saber por qué Lorenzo fue atacado. Necesitamos saber quién autorizó la operación. Necesitamos saber a qué amenaza creen que se enfrentaron los agentes. De nuevo, 35 años, residente de Houston, sin antecedentes penales. ¿Cuál era la amenaza que temían?
12: La agencia migratoria ICE no ha compartido pruebas de que el agente involucrado haya sido puesto bajo investigación. Pero en caso de recibir sentencia, podría alcanzar una pena de hasta 20 años de prisión, un tiempo que no hace justicia a las vidas de nuestros connacionales asesinados. Once Noticias, Ediberto Martínez Reyes.
6: Gracias, Eddie. Además de Lorenzo, hay 16 personas mexicanas que también han fallecido bajo circunstancias no claras o que no se han esclarecido cuando fueron detenidos por las autoridades migratorias en los Estados Unidos. Estas son sus historias.
15: Con la muerte de Lorenzo Salgado, suman 17 migrantes asesinados en Estados Unidos a manos del Servicio de Inmigración y Control de Aduanas, ICE, en circunstancias que en su mayoría no han sido esclarecidas por las autoridades durante la administración Trump. De ellos, 14 murieron bajo custodia en centros de detención del ICE y 3 durante violentos operativos y redadas, informó el canciller Roberto Velasco. En su mayoría trabajadores, ellos son los connacionales asesinados en lo que va del año. Heber Sánchez Domínguez, de 34 años, veracruzano, que supuestamente se suicidó. Alberto Gutiérrez Reyes, de 48 años, que presuntamente sufrió un paro cardíaco el 27 de febrero. Roger Pérez Jiménez, de 19 años, originario de Chiapas, quien según el ICE también se suicidó. José Guadalupe Ramos Solano, de 52 años, proveniente de Guanajuato, murió el 25 de marzo. Alejandro Cabrera Clemente, de 49 años, murió el 11 de abril. Lorenzo Salgado, de 52 años, originario de Oaxaca, fue baleado el 7 de julio por el ICE. Félix Alcorta Rodríguez, de 63 años, fue hallado inconsciente en las instalaciones del ICE y murió el 19 de junio de este año. El año pasado fueron asesinados Gabriel García Avilés, de 56 años, supuestamente sufrió un paro cardíaco el 23 de octubre. Leo Cruz Silva, de 34 años, supuestamente se suicidó el 4 de octubre. Miguel Ángel García Hernández, de 31 años, fue baleado por el ICE el 30 de septiembre. Ismael Ayala Uribe, de 39 años, sufrió un paro cardíaco el 22 de septiembre. Óscar Rascón Duarte, de 58 años, murió el 8 de septiembre por múltiples enfermedades. Silverio Villegas González, de 38 años, fue asesinado por balas del ICE el 12 de septiembre. Lorenzo Batres Vargas, de 32 años, murió el 31 de agosto por supuestas y diversas enfermedades. Jesús Molina Bella, de 45 años, supuestamente se suicidó el 7 de junio. Abelardo Avellaneda, de 68 años, murió el 5 de mayo. Jaime Alaniz García, de 57 años, cayó desde lo alto de un edificio en julio del 2025 durante una redada del ICE. Así, el 2026 se perfila como uno de los años más letales para los connacionales detenidos y puestos bajo custodia migratoria. Once Noticias, Ingrid Sánchez.
16: Y bueno, este es un tema que trasciende a México porque son 52 las personas de distintas nacionalidades que han muerto bajo custodia de las autoridades migratorias estadounidenses. Esta cifra del segundo mandato de Donald Trump es la más alta en casi dos décadas. Y bueno, a pesar de que la agencia del ICE no ha transparentado la nacionalidad de todas las víctimas, la organización Human Rights Watch ha informado, con base en registros de detenciones, que provienen de países como Honduras, Nicaragua o Ecuador. La gran mayoría de estas muertes se justificaron en emergencias médicas no atendidas o hacinamiento.
17: En otro tema bilateral, sigue sin esclarecerse cómo es que el Mayo Zambada llegó y cruzó ilegalmente la frontera a los Estados Unidos después de haber sido detenido también ilegalmente en nuestro país. El embajador de esa nación en la nuestra en ese entonces, Ken Salazar, se mantiene en su versión de que el gobierno estadounidense no tenía idea de que esto iba a suceder, que únicamente actuó una vez que llegaron a ese territorio. Sin embargo, ¿por qué entonces hace unos días el FBI presumiría esta aeronave como la que se usó para este traslado? Este fue un tema que nuevamente se tocó en la conferencia matutina La Voz al respecto de la presidenta Sheinbaum.
18: Y en este momento consideramos que hubo omisión, mentira, por parte del ex embajador. Pero el asunto aquí es si hubo una violación a la soberanía. Porque, repito, el fin no justifica los medios.
17: También cuestionó por qué el FBI haría público este avión hasta dos años después de la discusión.
18: Y lo que no explica es cómo es que el propio FBI presenta el avión en una feria como si hubiera sido un operativo del FBI. Esa es la contradicción. El ex embajador dice lo mismo que dijo hace dos años. Pero el problema es que recientemente se presenta el avión como un operativo del FBI en una feria.
17: Rechazó una vez más la injerencia o la intención injerencista en nuestro país y recordó que Washington tiene antecedentes al respecto.
16: En más información, el gobernador con licencia de Sinaloa, Rubén Rocha Moya, apareció en redes recordando que hace 69 días que se separó del cargo. En el mensaje afirmó que desde entonces permanece en su casa en la capital del estado de Culiacán. Aseguró no tener protección ni resguardo de elementos federales y reiteró que se separó del cargo para que se le investigue por las acusaciones de supuestos vínculos con el crimen organizado que el Departamento de Justicia de Estados Unidos hizo en su contra.
17: Estados Unidos ha identificado o nombrado a un heredero del liderazgo del cártel Jalisco Nueva Generación. Esa y otra información de seguridad en este resumen.
19: En Guadalajara, Jalisco, fueron localizados con vida los adolescentes Justin Enrique, Jordan Isaac y Christopher Alfredo, luego de ser reportados como desaparecidos durante 9 días. Los tres desaparecieron después de asistir a la ceremonia de graduación de la secundaria técnica 113, hecho que motivó una intensa movilización de familiares, autoridades y ciudadanos para difundir sus fichas de búsqueda. Juan Carlos Valencia González fue identificado según la DEA como el líder del cártel Jalisco Nueva Generación luego de la muerte de su padrastro Nemesio Ceguera Cervantes El Mencho el 22 de febrero pasado en el municipio de Tapalpa, Jalisco. El Centro Nacional Antiterrorismo de Estados Unidos ofrece una recompensa de $5 millones por información que lleve a su captura. Inició el programa Sí al Desarme, Sí a la Paz en la Basílica de Guadalupe. A la fecha, informó el gobierno de la Ciudad de México, se han retirado 1.800 armas y 191 en más de 100 atrios e iglesias. Además, se han cambiado 700 juguetes bélicos por didácticos y a partir de hoy se entregarán también libros a las infancias. La entrega de armas de fuego es de manera anónima y sin investigaciones a cambio de dinero en efectivo y se realiza la destrucción inmediata. 11 Noticias.
20: Y es momento de la información internacional con Ingrid Sánchez. Ingrid, bienvenida, buena tarde.
21: Hola, ¿qué tal? Hola. Muy buenas tardes a ustedes y a la audiencia que nos escucha. Empezamos con la información internacional. El día de hoy, Esteban Moctezuma Barragán inicia su gestión como embajador de la Unión Europea, de Luxemburgo y de Bélgica, pues ya entregó sus cartas credenciales a la jefa del protocolo del Servicio Europeo de Acción Exterior, Lucy Sankova. Aún le falta entregar algunas otras cartas credenciales para iniciar formalmente sus trabajos en este nuevo puesto. También en esa región del mundo, del otro lado del Atlántico, bueno, desafortunadamente continúan los bombardeos y los intercambios agresivos entre Irán y Estados Unidos. El día de hoy, Irán bombardeó las bases militares de Estados Unidos en Kuwait, en Bahrein y en Qatar. Y esto, bueno, como una respuesta a los ataques que hizo el día de ayer Estados Unidos en contra de una serie de puentes en Irán que llevan a la ciudad de Mashhad, en donde va a ser enterrado el día de hoy el ayatolá Ali Jamenei, asesinado en febrero pasado por los bombardeos de Estados Unidos e Israel. Hasta el momento, en estos bombardeos en contra de Irán que se retomaron en esta semana, van 14 personas fallecidas y 78 personas heridas. Y pues también en la franja de Gaza, pues continúa abiertamente el bombardeo israelí en contra de la población palestina. Y usted recordará a lo mejor que le comentamos que pues había una imagen muy impresionante de familiares y de personas en la franja de Gaza mirando un partido de fútbol, el partido de fútbol entre Egipto y Argentina que tuvo lugar hace unos días. El organizador de esta actividad, en donde se ve a las personas mirando el partido de fútbol entre las ruinas, el organizador se llamaba Mohamed Al-Wahidi, fue asesinado momentos antes de este partido por un bombardeo israelí. De acuerdo con las autoridades del Ministerio de Salud de la Franja de Gaza, hasta el momento, desde que inició el genocidio israelí contra esta región del mundo, van 73.118 personas que han sido asesinadas. Más de 1.000 han sido asesinadas por las bombas israelíes entre octubre y este mes. Octubre del año pasado, cuando supuestamente había iniciado un alto al fuego, cuando se acordó un alto al fuego con muchas condiciones que impuso Israel a las organizaciones que se mantenían en armas en la franja de Gaza. Y ahora nos vamos a este continente, en Venezuela, pues a 2 semanas de que se registraron estos sismos que azotaron ese país sudamericano, los peores de la región en las últimas décadas, hay organizaciones que se dedican a ayudar de diversas maneras para tratar de retomar la normalidad y de ayudar a que la población venezolana supere este momento de crisis. Una de estas organizaciones es Manos que Construyen y en esta historia les contamos acerca de esto.
22: El pueblo de Venezuela ha experimentado distintas formas de ayuda, pero destaca una por ofrecer sonrisas. Se trata de cortes de cabello gratis y tratamientos para el cuidado personal, un proyecto que encabeza Jennifer Araujo.
23: Estamos, como todos comenzamos, queriendo ayudar y empecé a recolectar transferencias que nos hacían para recolectar fondos para comprar insumos para poder llevar a refugios y hospitales. y en lo progresivo me di cuenta de que cada vez que visitábamos a un hospital o a un refugio ya las necesidades iban cambiando.
12: Así nació Manos que Reconstruyen. Participan más de 20 estilistas quienes visitan los campamentos y ofrecen sus servicios a la comunidad severamente afectada por los sismos del 24 de junio.
0: Esto trae paz, trae tranquilidad. El hecho, o sea, se ve como que es sin sentido, pero el hecho de que alguien te lave el cabello, te dé atención, eso relaja y libera estrés.
12: Jennifer busca que más personas se sumen a esta causa, que puede parecer superficial, pero de fondo es algo significativo.
23: En la última visita al Hospital Pérez Carreño, recuerdo mucho que habían muchas mamás en la sala de espera, yo soy mamá, y cuando entramos a llevar las muletas y las sillas de rueda que habíamos comprado, vi a muchas mamás realmente devastadas y con los niñitos en los brazos llenos de tierra, llenos de arena.
12: 11 Noticias, Ediberto Martínez Reyes.
21: Bueno, y justamente en relación con estos terremotos y las afectaciones que causaron en Venezuela, la Cruz Roja Mexicana realizó un importante trabajo de rescate de víctimas. Mi compañero Arnold Gutiérrez nos va a platicar acerca de esto. Arnold, muy buenas tardes.
1: ¿Qué tal? Muy buenas tardes a todas y todos. Nos encontramos en estos momentos en la ceremonia de los 15 integrantes de búsqueda y rescate de USAR de la Cruz Roja Mexicana, los que participaron en el auxilio para rescatar a personas durante los sismos que ocurrieron en Venezuela el pasado 24 de junio. Platicamos con los padres de familia de estos jóvenes que fueron a ese país sudamericano y veamos qué nos dicen.
2: Su mami pues estaba muy emocionada porque en primer lugar uno siempre se pone nerviosa cuando les hacen el llamado porque no sabe uno a qué se van a enfrentar. Después de que se ve todas las noticias y el desastre que hubo, pues al llamarnos de que ya vienen.
3: Venimos de sorpresa también aquí para verla y recibirla con mucho gusto. Era un reconocimiento para ellos por la labor que estuvieron haciendo estos días.
1: Finalmente informarles que ayer regresaron aquí a la Ciudad de México y bueno, de estos 15 elementos de la USAR de la Cruz Roja Mexicana, 4 de ellas son mujeres. Hasta aquí el reporte.
21: Muchísimas gracias, Arnold, por esta información y con esto terminamos la sección internacional el día
16: gracias,
21: de hoy.
16: Gracias, Ingrid. Y muy importante dar este seguimiento de lo que pasa después de un terremoto y de todo lo que viene, porque pasan incluso años a veces para que uno se pueda reconstruir también pues física y mentalmente.
21: Claro. Así es, muy importante.
24: Se reconstruyen ciudades, pero también exacto, comunidades, ¿no?
21: Gracias. Muchas gracias a ustedes. Nos vemos mañana.
17: De vuelta a nuestro país, la inflación sigue a la baja, lleva así una racha, incluso en una economía mejor que la de Estados Unidos. El análisis hoy de Roberto Fuentes Vivar.
25: Buenas tardes, Luisa, buenas tardes, amigos de Canal 11. El INEGI informó hoy que la inflación en junio se redujo 0.27% con respecto al mes anterior, con lo que dio una inflación anualizada de 3.37%. Más allá de los datos fríos, hay dos puntos que hay que destacar. Uno, se trata de la menor inflación en 6 años, es decir, desde 2020, cuando estábamos en plena pandemia. Otro punto a destacar es que con este dato se desmintió a los analistas que esperaban un repunte inflacionario por el mundial y también a los analistas que esperaban una inflación de más de 3.5% para este periodo. La inflación en México ha ido disminuyendo en los últimos 4 meses de la siguiente manera. En marzo se encontraba en 4.59% al iniciarse la guerra de Irán. En abril bajó a 4.45%. En mayo a 3.94% y ahora en junio a 3.37%. Y esto se debe principalmente a 3 aspectos básicos, que son: uno, el gobierno decidió renovar el programa contra la carestía y la inflación. Segundo, el gobierno decidió aumentar a 10,000 millones de pesos mensuales el subsidio para las gasolinas y evitar así que subieran los combustibles. Y un tercer punto es que el propio gobierno también realizó acuerdos concretos con productores como los de jitomate o los de las tortillas para evitar aumentos en estos productos que son básicos para las familias. Con esta inflación, México se encuentra por primera vez en la historia con una inflación muy por debajo de la de Estados Unidos, en donde se ubica en 4.2%, y también muy por debajo del 4.6% del promedio de los países de la OCDE. En términos generales, la inflación, lo más importante es que evitándola se ayuda a proteger los bolsillos de los mexicanos. Soy Roberto Fuentes Vivar, agradezco su atención.
16: Y bueno, en más información económica, la presidenta Claudia Sheinbaum descartó que se contemplen aumentos o nuevos impuestos próximamente, y también dijo no estar de acuerdo con la propuesta de la ministra Lenia Batres sobre gravar las herencias. Escuchemos.
18: Por lo pronto no lo tenemos planteado. Si llegara a plantearse, pues ya se explicaría. Pero por el momento no lo tenemos planteado. En mi caso yo no estoy de acuerdo, no abriría ese debate. Es opinión pues de la ministra y tiene todo derecho de tener una opinión. En nuestro caso no creemos que deba agravarse las herencias.
17: Cambiamos de tema y de tono. El estado del tiempo pinta complicado para cerrar el año. La información sobre El Niño en esta pieza.
4: Lluvias intensas, más ciclones, frentes fríos, calor y hasta sequías es lo que está gestando El Niño, fenómeno climático provocado por el calentamiento del mar en el Pacífico y que se prevé afecte a México.
5: Ya hay un 63% de probabilidad de que sea un niño muy fuerte. Y en octubre pues ya comenzamos a tener la interacción con los frentes fríos, pero también estaríamos con lluvias por arriba del normal.
4: El Servicio Meteorológico Nacional alertó que El Niño ha provocado huracanes muy fuertes en las últimas décadas, como Paul en 1982, Paulina en 1997 o Patricia y Matthew en 2015.
5: Y las proyecciones son de que sí pudiéramos llegar justo a rebasar la línea del Niño muy fuerte o al menos estar muy cercano.
4: Se proyectan más frentes fríos y lluvias hacia finales de este año y principios del 2027, pero también habrá calor y sequías.
5: El siguiente año podríamos tener temperaturas más altas en la primavera, entonces seguramente podríamos ver más ondas de calor, que si hay más ondas de calor se relaciona con más incendios forestales y con problemas en la calidad del aire en las ciudades.
4: En tanto, Protección Civil se mantiene en alerta para prevenir a la población sobre cualquier contingencia con la instalación de 11 puestos de comando en estados costeros.
7: Revisamos cuáles son las ubicaciones de los arroyos, de los ríos, cuáles son los niveles de las presas, cuáles son los estados que son susceptibles ahora con este fenómeno del Niño.
4: La presidenta Claudia Sheinbaum anunció que en 2 meses estará listo el sistema de alertamiento vía celular para advertir a la población riesgos en caso de huracanes. 11 Noticias, Armando Gama.
16: Le damos la bienvenida a Rafael Guadarrama con la información de ciencia. Rafita, ¿cómo estás?
8: Con mucho gusto de saludarlas y en efecto vamos a compartir la información de ciencia de este día. ¿Qué les parece si platicamos primero de una propuesta que están haciendo en Reino Unido investigadoras e investigadores para diseñar vacunas de una forma diferente? Es decir, no solamente atacar a un solo virus, sino pensar en toda una familia de virus. Sería una suerte de vacuna universal. Vamos a verlo.
10: En este laboratorio de la Universidad de Cambridge, en Reino Unido, diseñaron una vacuna que plantea una novedosa forma de combatir a los virus. En lugar de enfocarse en variantes concretas, con ayuda de la inteligencia artificial, identificaron características comunes de familias completas de virus. Aquí avanzan en el diseño de una vacuna universal. Por ahora, obtuvieron su primer prototipo contra la familia de los arbecovirus, a la que pertenecen los coronavirus como el SARS-CoV-2.
11: Bueno, es una forma de crear vacunas que nos permite ser proactivos, es decir, adelantarnos a los virus en lugar de quedarnos atrás. Siempre estamos reaccionando. Los virus nos superan y terminamos persiguiéndolos con vacunas contra las variantes X, Y y Z. Y lo que estamos haciendo va a cambiar ese paradigma.
10: Con la IA, los investigadores pudieron correr varios modelos de estos virus e identificaron las proteínas en común que están asociadas a

0: donde podemos licenciar estos microchips, por así decirlo, de vacunas a antiguos socios que tienen la capacidad de fabricarlos y aumentar la producción en caso de que, ya saben, se avecina una pandemia.
1: Es una propuesta que permitiría tener vacunas genéricas de cara a una eventual nueva pandemia. 11 Noticias, Rafael Guadarrama.
2: Hoy vamos a otra información. Veamos cómo fueron liberados 5 monos arañas en una reserva de Chiapas, la Reserva de la Biosfera El Triunfo. Veamos. Una acción importante. Estos ejemplares habían sido recuperados de un decomiso y bueno, en esta acción participó la Comisión Nacional de Áreas Naturales Protegidas, la Profepa, y un zoológico local. Y en más de estos temas, la Unión Internacional para la Conservación de la Naturaleza actualizó la lista roja de especies en peligro y pues justamente incluyó especies como las que veremos a continuación. Mucho la atención que en este nuevo listado se pone énfasis en la minería submarina y el riesgo que implica, sobre todo para los moluscos de aguas profundas. 62% de este tipo de organismos estarían en riesgo por esta actividad. En la actualización de esta lista incluye ahora 175.900 ejemplares, de los cuales 49.500 están en riesgo serio. Y bueno, vamos a otra información. La planta productora de moscas para combatir al gusano barrenador del ganado está próxima a pues liberar su primer cargamento de moscas estériles. Usted recordará esta planta que recién fue inaugurada. Se anunció que en 3 semanas se estarían haciendo las primeras liberaciones de norte a sur, serían programadas. Y hay que recordar que desde el 1991 se había erradicado esta plaga. Sin embargo, como reaparecieron los brotes en el 2024, justamente se reactivó también esta planta. Esto se comentó hoy por la mañana por parte del gobierno federal.
3: A partir de la pandemia, el gusano barrenador reaparece en Centroamérica, empieza a volver a subir, reaparece primero en Panamá y empieza a subir hacia México. Y bueno, pues eso detona la necesidad de que empecemos a volver a trabajar en la esterilización de moscas.
1: Luisa Estefanía, la información de este día.
4: Estoy en estos momentos leyendo una novela que se llama El tiempo de las moscas. En realidad es una novela de otras cosas, cursi, pero tiene un montón de datos sobre las moscas. Y he aprendido ahora que no solo son buenísimas para este tipo de cosas, sino para descomponer la basura. Si no fuera por ellas, estaríamos ahogadas y ahogados en basura. O sea, que tienen como un papel mucho más fundamental de lo que les damos crédito. Entonces, solo amable recordatorio de que no hay que matarlas en nuestras casas, ¿no? Es como un bicho que hay que cuidar.
2: Además, son grandes polinizadoras también. Gracias a las moscas tenemos muchos de los alimentos que consumimos.
4: Entonces, muy buenos datos sobre moscas. Sí, y bueno, pendientes, por supuesto, a lo que tiene que ver con el gusano barrenador. Gracias, Rafa.
2: Gracias, Rafa. Saludamos.
4: Bueno, vamos a cambiar otra vez radicalmente de tema y de tono. Una jueza de control le dictó la prisión preventiva justificada a Víctor, el exdirector de Petróleos Mexicanos, por los delitos de violencia familiar y también violencia vicaria. Como parte de las consecuencias de esta medida cautelar, va a permanecer ahora en el penal de Atlacholoaya, que está en Morelos, en lo que continúa su proceso legal. Hay que recordar que esto es para evitar que se pueda fugar. La decisión judicial generó ya muchísimas reacciones, específicamente entre funcionarias del gobierno federal. La hoy presidenta del Senado, pero quien sabemos será la próxima secretaria de las mujeres, Laura Itzel Castillo, dijo que este caso demuestra que la ley se tiene que aplicar sin ninguna distinción, es decir, aunque sean altos funcionarios, y que no debe haber nada de tolerancia ante la violencia de género. También la actual encargada de despacho de esta secretaría, la de Mujeres, Ingrid Gómez, respaldó este actuar de las autoridades de justicia y sostuvo que esta detención le envía un mensaje al resto del gobierno. Citlali Hernández, quien fue la primera titular de la Secretaría de Mujeres, de hecho quien creó este organismo, se sumó a que nadie debe estar por encima de la ley y que ante cualquier denuncia hay que creerle a la víctima, a pesar de que no se presente evidencia tan contundente como esta en contra de Víctor R., y que le corresponde a las autoridades investigar y a la justicia actuar sin importar influencias.
5: Y bueno, en otro caso de violencia de género, ya son 7 los estados donde se aprobó la ley Monse, ¿Qué significa esta ley? Es

0: para las personas que encubran a familiares o personas muy cercanas que sean feminicidas. Mi compañera Azucena Rangel tiene la información.
1: El caso de la muerte de la joven Montserrat Bendínez entra en su etapa final, con la audiencia para definir la sentencia contra Marlon, presunto responsable. Los hechos ocurrieron en 2021 en Boca del Río, Veracruz. Una muerte que generó la exigencia de justicia para la joven de 20 años.
2: Así es, ya han pasado 5 años, esperemos que ya esto concluya, evidentemente con una sentencia condenatoria.
1: El 17 de abril de 2021, la joven de 20 años fue golpeada brutalmente en su casa, presuntamente por su entonces novio Marlon. Como consecuencia, permaneció 6 días con muerte cerebral y falleció el 23 de abril. Esta muerte generó indignación a nivel nacional y varias movilizaciones para exigir justicia durante 2021 y 2022.
3: ¡Montse no murió!
4: ¡Marlon la mató!
3: ¿Qué queremos?
4: ¡Justicia!
1: Marlon y su familia abandonaron a la joven en el hospital y él estuvo prófugo más de un año, hasta que fue detenido en junio de 2022 y desde entonces está en espera de una sentencia. Los padres de Marlon también estuvieron detenidos acusados de encubrimiento luego de ser arrestados en noviembre del 2021. Sin embargo, un juez determinó la suspensión condicional del proceso y fueron liberados en julio del 2023. Este caso impulsó que en distintas entidades del país fuera impulsada la Ley Montse, una iniciativa que elimina las excusas absolutorias para encubridores de feminicidas, incluso si tienen lazos de sangre o afectivos, y que a la fecha ha sido aprobada en 7 estados del país, entre ellos Morelos, Ciudad de México, Oaxaca, Estado de México, Veracruz, Jalisco y Puebla. 11 Noticias, Azucena Rangel.
0: Vámonos a la información deportiva. Juan Pablo San Esteban, bienvenido.
5: Hola, Marisa. Muy buena tarde.
6: Buena tarde, Estefanía. Contento de acompañarlas. Buenas tardes para todas y todos. Así es, en estos momentos se lleva a cabo el partido entre Francia y Marruecos. Están empatando a 0 goles. Bueno, un partido que, como bien mencionaban al principio, va más allá de la cancha y donde, bueno, Marruecos intentará trascender, ¿no?, en una Copa Mundial. También, bueno, mañana otro de los enfrentamientos con equipos que buscarán dar la sorpresa, como Bélgica, que se enfrenta a la selección española a 1:00 p.m. desde el Estadio Los Ángeles. Y bueno, ¿qué les parece si vamos a conocer? Porque en Sudáfrica 2010, España se llevó el campeonato del mundo y a 16 años de este suceso, bueno, buscan otra vez levantar la copa. Aquí la historia.
7: La selección española pasó de ser considerada el gigante de cristal, un equipo con enorme talento que acumulaba decepciones en los mundiales, a convertirse en una de las grandes potencias del siglo XXI. Hoy en el Mundial 2026, la Roja vuelve a ser una de las favoritas para el título. Durante décadas, España cargó con el estigma de jugar bien, pero quedarse corta en los momentos decisivos. El primer gran cambio comenzó a principios de los años 90, cuando Johan Cruyff revolucionó al Barcelona. Su filosofía de posesión, juego de posesión y su apuesta por la cantera cambiaron la forma de formar futbolistas y de entender el juego en España. De esa escuela nacieron Xavi Hernández, Andrés Iniesta, Carlos Puyol, Gerard Piqué, Sergio Busquets e Iker Casillas, la base de la generación más exitosa de su historia. Luis Aragonés comenzó dirigiendo ese barco, cambió la mentalidad del equipo y rompió una sequía de 44 años al conquistar la Eurocopa 2008. Después, Vicente del Bosque le dio continuidad a ese proyecto en Sudáfrica 2010 con la primera estrella para España y luego otra vez la Eurocopa 2012. Es la primera selección en ganar 3 grandes torneos consecutivos. Tras esa época dorada, llegó la transición con eliminaciones en Brasil 2014, Rusia 2018 y Qatar 2022. La reconstrucción quedó en manos de Luis de la Fuente, quien desde su incorporación en 2013 consolidó un proyecto que trascendió las categorías menores. Fue campeón con la Sub-19, la Sub-21, ganó la Nation League 2023 y la Euro 2024. Ahora mantiene su apuesta por la juventud, con una convocatoria en la que 9 futbolistas están jugando su primer mundial. Lamine Yamal, de apenas 18 años, Pedri y Gavi, pero sin dejar de lado a Mikel Oyarzabal, Ferran Torres y el portero Unai Simón, con quienes la Roja quiere reinar otra vez. en fútbol mundial. 11 Noticias, Viana y Zárate.
6: Pues ahí está una de las selecciones sin duda favoritas, la española. Estaremos viendo mañana cómo le va frente a Bélgica, y justamente este equipo de Bélgica, que bueno, tiene que demostrar, ¿no? Siempre se queda en la rayita para trascender en el fútbol mundial, y bueno, esta es la última oportunidad para la llamada generación de oro de los belgas. Vamos a ver la historia.
8: En los cuartos de final, España y Bélgica se medirán con cuentas por saldar por parte de los llamados Diablos Rojos, un equipo que, pese a que tiene jugadores de alto nivel, siempre se ha quedado en la orilla, incapaz de ganar el Mundial. En 2009, Bélgica fue parte de un cambio político y sociocultural a nivel de Estado, donde el fútbol formó parte del discurso gubernamental. En un país dividido por la multiculturalidad, el fútbol ha sido parte importante para la cohesión. Entre conflictos internos, la llamada generación de oro del equipo belga no ha podido trascender, con el portero Thibaut Courtois, de 34 años, o Kevin De Bruyne, otro veterano que muy probablemente está disputando su última Copa Mundial. Si quieren poner a su país en lo más alto de este deporte, es ahora o quizá nunca. Lo mismo pasa con Romelu Lukaku, un goleador que sigue en deuda con la afición belga. Se trata de un hijo de migrantes nacidos en el Congo, cuyo padre también fue futbolista y le heredó el gusto por este deporte. El técnico francés Rudy García, nieto de andaluces que emigraron a Francia durante la Guerra Civil Española, también es hijo de futbolista, y él, mejor que nadie, sabe de la importancia de que la selección de Bélgica se quite el título del llamerito. García fue reconocido como el mejor entrenador por la prestigiada revista Football France y tiene en sus manos la posibilidad de alcanzar el éxito con esta generación dorada. 11 Noticias, Juan Pablo San Esteban.
6: Y bueno, en más información, el titular de la disciplinaria de la FIFA, el exárbitro Pierluigi Collina, bueno, aseguró que esa área no se deja influir por nadie, ni siquiera por Gianni Infantino. Todo esto ya sabemos a través de la polémica llamada del presidente de Estados Unidos a la comisión disciplinaria de la FIFA. Y bueno, en más información, justamente la FIFA dio a conocer cifras, habla de más de 6 millones de aficionadas y aficionados que han pasado por las tres sedes en los estadios. Esto es una capacidad del 99% dentro de los estadios, y habla de un promedio de 65 mil aficionadas y aficionadas por partido. En otra información, también el futbolista Eric Lira, luego de la gran Copa del Mundo que hizo con México, bueno, ahora es pretendido por el fútbol, por Monterrey, y también tiene una oferta, o se habla de un equipo en Francia, un equipo que acaba de ascender a la Ligue 1 de Francia. Por último, Isaac del Toro sigue triunfando en la Tour de France, llegó en tercer lugar en la sexta etapa del Tour de France. Hicieron el 1-3 el Team Emirates con Pogacar y con el Torito de Ensenada. Este es el segundo podio que consigue Isaac del Toro en este campeonato, en esta Tour de France, y bueno, se encuentra en el tercer lugar de la clasificación general. Además, recuperó el jersey, el maillot blanco, que es al mejor ciclista joven de la competencia. Vamos a ver aquí al Torito.
9: Blanc sur les épaules du coureur mexicain Isaac Del Toro de l'équipe de l'Emirates.
6: Pues ahí está la información deportiva, Luisa Estefanía.
10: Me encanta la pronunciación en francés. Ahora cuando lo apoyemos vamos a decir así. Del Toro.
6: Del Toro.
10: Me encantó.
6: Es complicado.
10: No, todo el ánimo también para él. Obviamente le apoyamos, sí, y abrazamos desde acá.
6: Lástima que está en medio del mundial, porque la verdad lo que está haciendo es bastante reconocer. Nada más que los ojos ahorita apuntan un poco a las canchas de fútbol, pero bueno, lo que está haciendo en la Tour de France es increíble.
10: No, por eso aquí diversificamos. Qué bueno que tú sí le des un huequito de información.
6: Su salida.
10: Gracias,
6: pues
10: Juanpa.
6: Ahí estamos. Bonita
10: Gracias,
6: tarde.
10: Gracias, Juanpa. Bueno, seguimos hablando sobre esta justa, pero ahora vamos a enfocarnos a lo que sucede a veces entre jugadores, en la tribuna, bueno, hasta afuera, Estefanía, en los análisis que se hacen sobre estos juegos. Vimos por primera vez la expulsión de un jugador por taparse la cara, porque claramente se la estaba tapando para hacer un insulto racista. Lo hemos visto en la tribuna, bueno, hemos visto un montón de malos ejemplos y de, pues sí, expresiones condenables durante este torneo. ¿Recordará usted el caso del argentino Eduardo Feynman, que por supuesto ofendió a México y se intentó disculpar? Pero bueno, aseguraba que se trata de un asunto futbolero y que eso no contaba como insulto. Vamos a escucharlo.
11: Realmente, si mis palabras fueron interpretadas como una ofensa hacia ese pueblo. Yo les digo con absoluta sinceridad, que ese nunca fue mi sentimiento. Estaba hablando de fútbol.
0: Este caso llegó hasta la mañanera y desde el día de ayer la presidenta se ha pronunciado y hoy no fue un caso aislado. También habló sobre lo que dijo este personaje.
12: Habla por sí solo, pues, de la xenofobia. Nosotros también defendemos a la selección nacional y no permitimos que haya una ofensa, aunque fuera de broma.
10: Claro, un insulto racista lo es, aunque se le dirija a un futbolista o a un pueblo completo. No es un caso aislado. Otro caso muy viral ha sido el de la senadora paraguaya Celeste Amarilla, quien lanzó una serie de insultos racistas en contra de Kylian Mbappé, quien por cierto está jugando ahorita, y además se negó a disculparse. En su cuenta de Twitter se burló primero de su origen, después lo comparó con animales, y bueno, dijo que esa era su generación, que ella así es.
0: Así es. Y bueno, tenemos más actos de racismo que se dieron en el partido de Argentina contra Egipto por parte de la afición sudamericana. Simpatizantes del equipo albiceleste se dirigieron también hacia un influencer haciendo ademanes racistas.
10: Hemos seguido muy de cerca al técnico de la selección de Egipto, Hossam Hassan, porque ha sido la única persona que se ha atrevido a hacer posicionamientos políticos durante esta justa mundialista. Uno de los momentos en que lo vimos activo fue cuando hizo con sus manos una especie de X en rechazo, digamos, ¿no? Diciendo rechazo estos insultos racistas en la tribuna. Y es que él ha hablado mucho sobre que el mundo permanece en silencio ante el genocidio cometido contra el pueblo palestino, particularmente contra los bombardeos contra niñas y niños inocentes. Habló sobre cómo son mutilados, sobre cómo su infancia ha sido completamente coartada. Y justamente en uno de los encuentros, la afición argentina se burló de él ondeando banderas israelíes. Entonces, un poco ese fue su rechazo, además pacífico, a cualquier expresión racista.
0: Sí, y él anteriormente había salido con una bandera de Palestina.
10: Sí, varias, la verdad, en varios encuentros la afición lo ha hecho, pero bueno, siendo él, digamos, una figura que podría tener consecuencias por parte de la FIFA, tiene el triple mérito su valor, ¿no?
0: De acuerdo, vamos a verlo.

0: el momento del entretenimiento con Sandra Sitlesan. ¿Cómo estás?
1: Muy bien, muchas gracias, Luisa, Estefanía. Muy buenas tardes. Para seguir hablando también de lo que ha pasado en el Mundial, pero del lado de la música, ¿no? Porque muchas de las canciones mexicanas que acompañaron a la selección nacional han crecido muchísimo también en plataformas digitales. Vamos a ver cómo es este crecimiento.
2: El Mundial no solo se ha jugado en la cancha, también se ha bailado. Mientras la pelota rodaba, la música mexicana metió un golazo en reproducciones y se convirtió, casi sin querer, en la banda sonora no oficial de la afición. La alineación musical arrancó con la Chona, y es que así como ella se mueve al ritmo que le toquen, miles de personas la bailaron dentro y fuera de los estadios, logrando que el clásico de los Tucanes de Tijuana alcanzara más de 393 millones de reproducciones. Mientras la selección corría en la cancha, la afición también corría, pero directo a armar la coreografía del Payaso del Rodeo. Con más de 89 millones de reproducciones, este tema de Caballo Dorado no solo movilizó a multitudes en los FIFA Fan Fest, sino que desbordó su energía hasta llegar a los vestidores del Tri. Mientras tanto, en la portería, Memo Ochoa no solo atajó balones, también puso a bailar el corazón de millones en TikTok, todo por un emotivo trend que contrastaba las imágenes de sus inicios en los años 2000 con momentos actuales en la Copa del Mundo. Este contragolpe de nostalgia provocó que las reproducciones globales del éxito de Belanova se dispararan un 110% y un 15% al catálogo de la banda en México. Para los minutos finales, la nostalgia de los grandes ídolos reclamó su lugar en la cancha, porque hasta que te conocí, el mundo entero no sabía lo que era cantar con el alma. La versión en vivo de este himno de Juan Gabriel incrementó sus números un 258% en territorio nacional y en los Estados Unidos llegó a los 2011%. Once Noticias, Paola Peralta.
1: Así es que fue muchísimo el repertorio de canciones que tuvimos para este Mundial.
0: Oye, y también otra que se ha hecho como súper viral es esta de Juan Gabriel, que es esta trompeta emblemática, sí, que además como que musicaliza siempre momentos o de mucha nostalgia o como de heroísmo, o sea, como que uno se identifica muchísimo ya como mexicano y como mexicana con esa trompeta, que la verdad es una de las mejores trompetas que puedes escuchar en la música y que se te eriza la piel.
1: Y que está bien padre además que sea en esta época que se están cumpliendo ya también 10 años de la muerte de Juan Gabriel, y a pesar de todo ese tiempo seguimos teniendo a Juanga en el corazón.
3: A mí me encanta que es como un acto punk de las mexicanas y mexicanos, porque obviamente hay una lista oficial de canciones con la baladita esta como oficial de la federación, ya no sé en qué momento estamos
1: igual
3: de poder
1: que la
3: decir
1: mascota,
3: cosas o no. Y además de eso hay una lista extraoficial que se hizo desde acá, en la calle, para el Ángel, ¿no? No es la que nos impusieron, es la que hicimos.
1: Exactamente. Y desgraciadamente otro ícono que estuvo ahorita en las redes sociales es Bonnie Tyler, porque desgraciadamente esta mañana amanecimos con la noticia de su fallecimiento. Ella había estado hospitalizada por una cirugía de emergencia, fue inducida a un coma también, del cual salió, pero desgraciadamente su salud seguía muy comprometida y pues lamentablemente falleció anoche en un hospital en Portugal. Ella fue famosa en los años 80 por canciones como Eclipse Total al Corazón, que estuvo varias semanas en el número uno de Billboard y que, bueno, fue uno de los íconos de los años 80, junto con otras canciones como It's a Heartache o I Need a Hero, que fue parte también de las películas de Shrek. Oye, ya está.
0: La han retomado esta canción en español en varios idiomas y bueno, aquí en México también varias cantantes se lo han hecho.
1: Es uno de los videos que además tiene cientos de miles de reproducciones en YouTube, y bueno, pues parece que a pesar del tiempo también, igual que otros artistas, pues a su música ha pasado la barrera del tiempo. Descanse en paz, Bonnie Tyler. Y en otras noticias de esta mañana también se dieron a conocer a los nominados del Emmy. Una de las series con más posibilidades para esta temporada es The Pitt, que es una serie que recibe 25 nominaciones en esta segunda temporada, incluida la de Mejor Actor para Noah Wyle y Mejor Serie Dramática, en la que compite con Pluribus, con Slow Horses y Your Friends and Neighbors.
3: Nunca entenderé.
4: No, muy empática, pero esto es urgencia, no es para débiles de corazón.
5: ¿Qué necesitas para recuperar algo de empatía básica?
3: Alguien un día tiene que estudiar por qué la gente disfruta el estrés, ¿no? Como este tipo de series que le tienen...
1: El mismo Noah Wyle, que también conocimos en ER junto con George Clooney, también hacía el papel de un doctor y es un experto, yo creo que un doctor honorario.
0: Ah, bueno, o sea, es que escuchas a las personas decir, eso lo aprendí en tal serie.
3: No, pero es peligroso. Hablaba, como eso no es una serie médica de verdad.
1: Que se quede en el entretenimiento, por favor, no se automedique ni mucho menos. Y bueno, y del lado de la comedia es The Hacks, la serie que es la más nominada en cuestión es de esta categoría en comedia. Tiene 24 posibilidades.
5: Look at this.
6: She has risen. Oh, no. I was never dead.
3: Hola Mauricio Romo, bienvenido. ¿Cómo estás?
7: ¿Qué tal, Luisa Estefanía? Muy buenas tardes. Vamos a empezar con la información cultural de hoy, anunciándoles que el Museo Nacional de Arte se renueva y con más de 300 piezas, muchas de las cuales no habían sido exhibidas al público todavía, se reinventa una de las salas permanentes más importantes de este recinto. Vamos a conocer la historia.
8: El Museo Nacional de Arte dejó al descubierto sus ventanas al renovar sus salas de arte del siglo XX y mostrar sus tesoros.
9: Nos interesaba abordar de manera transversal la potencialidad de la imagen en los distintos soportes que cuenta la colección. Pintura, fotografía, documentos, textiles, objetos, hemerografía, fotografía. Nos interesa que todas las disciplinas puedan dialogar para poder comprender las diversas preocupaciones estéticas que tuvieron las y los artistas en la primera mitad del siglo XX.
8: Arte y visualidad en el México moderno es la nueva propuesta del MUNAL. Se divide en 9 ejes temáticos sobre el paradigmático año de 1910 en el arte en México, la importancia de la academia menos formal, los desencantos de la modernidad y la mirada femenina.
9: Tina Modotti, María Izquierdo, Lola Álvarez Bravo, Lola Cueto, Esther Hernández, que nos ayudan también a entender la importancia de las mujeres dentro del arte moderno mexicano.
8: 349 obras realizadas entre 1890 a 1950 forman parte del MUNAL. Algunas no se habían exhibido en mucho tiempo.
9: Que es una visión de las múltiples que se pueden construir sobre la modernidad en México, pero que desde el arte y desde la colección del MUNAL lanzamos una luz distinta para poder recuperar muchas de las piezas que se encontraban en bodega y otras más, darle una luz nueva a partir de los diálogos que se están construyendo.
8: Abierta al público de manera permanente, Arte y Visualidad en el México Moderno, colección MUNAL siglo XX, ya incluida en su próxima visita al recinto de Tacuba 8 en el Centro Histórico. 11 Noticias, Saraí Campech.
7: Y en el Palacio de Bellas Artes ya empezó la temporada 80 Movimientos, con el que la Coordinación Nacional de Danza conmemora el 80 aniversario del Instituto Nacional de Bellas Artes y Literatura. El día de hoy se presenta una pieza muy interesante que reflexiona acerca de lo que implican los traslados en el mundo actual. Vamos a conocerla.
10: El movimiento dicta las leyes del mundo actual. Los días se componen de pequeños tránsitos que solo parecen conducir a la desconexión. Esa es la idea que persigue la pieza Traslado Permanente.
11: ¿Cuánto tarda en trasladarse alguien de un país a otro? ¿Cuánto tarda en trasladarse una persona de una experiencia a otra? Es muy largo, muy cansado. Entonces, la pieza necesitaba tener esta rigidez. Pero justamente después de que se rompe este muro, la fisicalidad de los bailarines es mucho más libre, mucho más expresiva.
10: Previo al inicio, 4 bailarines transcurren lentamente en un jardín. Conforman imágenes y posturas tensas que sugieren dificultad de desplazamiento.
11: Nace de una idea personal. Al principio yo migré 10 años de México, apenas regresé hace 3 años, y justamente habla de qué vamos perdiendo al irnos o qué vamos encontrando al regresar.
10: Lo único que permanece es el cuerpo. territorio que se contrapone al traslado y entraña la posibilidad más importante.
11: Nos hemos ido desconectando más y más, alejándonos del cuerpo. Entonces, al pensar que el cuerpo es la única cosa que tenemos, podemos realmente regresar a lo más humano, a lo más animal, que es justamente conectar con el uno al otro.
10: Traslado permanente de César Broderman forma parte de la temporada 80 Movimientos. Tendrá su función hoy a las 8 de la noche en el Palacio de Bellas Artes. 11 Noticias, Mauricio Romo.
7: Bueno, en la comunidad de San Marcos, La Pasola, está ubicada aproximadamente a una hora de la capital oaxaqueña. La mayoría de las mujeres que habitan esta comunidad se dedican a la artesanía de barro rojo. Es una técnica ancestral que han desarrollado a lo largo de muchos años y de la que han derivado productos utilitarios, sobre todo dedicados a la cocina y a la gastronomía. Es precisamente este 11 y 12 de julio que se realizará una feria para dar a conocer esta variedad de productos y que se realizará en la explanada del ayuntamiento de esta comunidad. Y ya está abierta la convocatoria para artistas que deseen participar y formar parte del próximo proyecto que representará a México en la próxima Bienal Internacional de Venecia 2027, particularmente en el área de Exposición Internacional de Arquitectura. La convocatoria está dedicada a equipos multidisciplinarios que se centren en la arquitectura en diálogo con el territorio, con los desafíos contemporáneos y las comunidades. Y bueno, con Arte, Encuentro de Arte, Escuela y Comunidad es una iniciativa anual que a lo largo de un año desarrolla clases artísticas con estudiantes que fomenta también e impulsa el trabajo en colectivo. Para conocer un poco más acerca del trabajo que han desarrollado a lo largo de este año niñas, niños y comunidades, se presentará hoy a las 5 de la tarde una función en el Teatro Esperanza Iris. Esta función es con entrada libre, por lo que les recordamos que si gustan asistir pueden llegar con anticipación para que puedan asegurar su lugar y disfrutar de esta función. Bueno, así las invitaciones para el día de hoy, Estefanía, Luisa.
3: Oh, qué bonito este último proyecto, gracias por compartirlo. O sea, ¿es gente experta en una materia que va con niñas y niños?
7: Es una iniciativa pública, es una asociación con arte que a lo largo de un año van a distintas escuelas públicas. Este último año fue en las escuelas de Guerrero, donde instruyen a niñas y niños en distintas artes, en circo, en danza, en música, y al finalizar ese año, en conjunto con otras personas de su comunidad, hacen una presentación grupal.
3: Ay, que vaya mucha gente, ojalá.
7: Sí, ojalá que sí, es entrada gratuita, entonces, para que lo tengan considerado, llegar con anticipación y poder disfrutar de esto.
0: Muchas gracias, Mau.
7: Gracias, bonita
0: Estamos
7: tarde.
0: Estamos llegando al final de este espacio. Está Francia contra Marruecos, van a ceros. Van Francia, Marruecos, ¿cuál van?
3: No, no me pongas así, en este predicamento.
0: Pero Francia, Marruecos.
7: Yo Francia, okay.
3: Te iba a decir, si abres ese saco hay una playera azul.
7: Si abren
0: mañana platicaremos. Muchas gracias y muy buena tarde.
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25: Súbanse, trépense, arrímense a esta unidad de transporte colectivo radiofónica llamada Conexión Pasajera. Ya estamos aquí en Radio IPN 95.7 FM. Yo soy Rodrigo Vidal Tamayo y aquí a mi siniestra, la siniestra Carly Guzmán.
1: Saludos a todos los que ya se están uniendo con nosotros a nuestra unidad de transporte colectivo. Saludos, Rodrigo, a Amaranta Castellanos en los controles, y pues vayan también uniéndose a nuestro canal de conexión a través de nuestro teléfono en cabina 55 15 49 59 25. Estamos leyéndolos.
25: Así es, ya por ahí alguien está preguntando que si tenemos boletos para la banda Son Imaginaire. No, no tenemos, Cocina TT, no tenemos. Chihuahuas. Ahora no nos dieron, no sé por qué. Pero bueno, por ahí vamos a tener unas cosillas, unos conciertos que son ya hacia final del año. Estén atentos, ya dimos de Love of Lesbian, vamos a tener más, no sabemos cuándo.
1: Así es.
25: Ni cómo.
1: Ni de qué.
25: Bueno, de Love of Lesbian,
1: ah, no,
25: sí.
1: Pero...
25: Ah, de los otros grupos, sí sabemos, pero grupos. No me acuerdo.
1: Ok.
25: Puma Blue está por ahí. Algo de los Crooks, que no me acuerdo cómo se llama la banda. Pero bueno, sí tenemos.
1: Que se quede el misterio para la audiencia.
25: Y pues el día de hoy estamos tristes.
1: Sí,
25: porque caray. Una de las voces más rasposas de la música gringa nos ha abandonado. Bonnie
1: terrible,
25: Tyler,
1: terrible.
25: Bonnie Tyler, la mismísima cantante apodada la primera dama del rock, falleció el día de ayer en la
1: qué
25: tarde.
1: Triste, sí, de una de las voces más rasposas, pero poderosas.
25: Sí,
1: diría
25: sí,
1: yo,
25: sí.
1: Aguardientosas.
25: Exactamente.
1: De los 80.
25: Esa es la definición.
1: Sí, sí.
25: Y pues la recordarán seguro por canciones como...
1: Yo quiero un héroe.
25: Yo quiero un héroe. O la de Total Eclipse of the Heart.
1: Rolota.
25: No, grandes canciones, grandes canciones.
1: Sí.
25: Y fíjate que murió el día de ayer, 8 de julio, y su cumpleaños fue el 8 de junio.
1: Sí, claro. Murió hablamos
25: sí,
1: de ella.
25: El día del cumpleaños pusimos hablamos incluso una rola.
1: Sí, claro.
25: Y tómala, barbón, que se muere. Pues qué lástima, la verdad, porque ¿quién no ha visto el video de Total Eclipse of the Heart y ha dicho... ¿Qué carajos?
1: Efectivamente, ¿qué dices tú? ¿Qué? Pero que también han sido acompañados cuando les han roto el corazón por Bonnie Tyler con esa canción que es un himno ya de los corazones rotos.
25: Y fíjate que, bueno, el video sí es bastante surrealista, ¿no? Bueno, de hecho, la historia de la canción es que originalmente la iba a cantar Meatloaf.
1: Ok.
25: Que también Meatloaf es muy teatral y muy, oh, sí, sentido.
1: Muy dramatismo, sí.
25: Recuerden a Meatloaf por canciones como I would do anything for love, but I won't do that. Ese es Meatloaf. Uh-huh. Bueno, originalmente Total Eclipse of the Heart iba a ser para él.
1: ¿En serio?
25: Por eso la canción es así tan épica. Y,
1: sí, por eso y porque es de los 80s.
25: Y te corta, sí.
1: Sí, sí, sí.
25: Pero quién sabe, ahí sí desconozco la razón, Meatloaf dijo, no, mejor que la cante Bonnie Tyler.
1: Y qué bueno.
25: Y se la dio. No, yo creo que hubiera estado bien las dos versiones, hubiera estado bien.
1: Es que él tiene una voz así, sí, teatral, ¿no? Pero la de ella es aguardientosa.
25: Total Eclipse of the Heart.
1: Raspa más, duele más.
25: Sí, tienes razón, le dio más sentimiento a Bonnie Tyler.
1: La verdad es que sí.
25: Porque sí hubiera sido más operática con Meatloaf,
1: sí.
25: Pero acá fue así el desgarramiento.
1: Desgarre.
25: De la voz.
1: Sí, sí, sí.
25: Y bueno, pues vamos a escuchar una rola de Bonnie Tyler.
1: Me parece perfecto y creo que tenemos aquí, que en realidad esa es de las más conocidas,
25: sí,
1: vamos
25: sí,
1: a ser
25: sí.
1: honestos.
25: Pero señores. Pues está buena, ¿no?
1: En honor.
25: Pero no va a ser Total Eclipse of the Heart.
1: No.
25: ¿No? ¿Cuál va a ser?
1: Va a ser
25: Dígalo cantando.
1: Pero en español lo voy a decir porque
25: español.
1: Es generacional. Que ya lo dijo, ya lo cantó Rodrigo, pero aquí lo volvemos a cantar. Yo quiero un héroe. Esperaré por un héroe hasta el amanecer. Y podría seguirle, pero mejor que lo haga Bonnie Tyler. Y los dejamos con Holding on a Hero.

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1: Holding Out for a Hero es lo que acabamos de escuchar de Bonnie Tyler, que tuvimos esta terrible noticia el día de ayer, que falleció a los 75 años de edad, pero que nos deja estos himnos para los corazones rotos y para quienes todavía tienen esperanzas por encontrar a un héroe y para quienes echaron toda la saga de Shrek también.
2: Eso te iba a decir, que tu generación ya ubica a Bonnie Tyler por
1: esta canción.
2: Es el Hada Madrina,
1: sí.
2: ¿No? Que canta...
1: Es el Hada Madrina,
2: ¿en
1: sí,
2: cuál es? ¿En la 2?
1: En la 2, sí. Sí, en la 2, cuando Shrek se vuelve humano, guapo.
2: Cuando se vuelve guapo.
1: Sí, sí, sí.
2: Ah, claro.
1: Es esa.
2: Es que ahorita estaban platicando en la música de las películas de Shrek. Yo pensé que la que iba a salir apenas era la 4.
1: No, ya es la 5, Rodrigo. Sí, ya es la 5.
2: Pero me dicen que la 3 y la 4, que no he visto, que ni valen la pena.
1: Mira, soy conocedora en la materia.
2: A ver,
1: de las 5, de todas las películas de
2: como
1: Shrek,
2: meme,
1: excepto de la
2: estírate.
1: Que... Sí, sí, sí. En la primera ya sabemos todos, se sientan las bases de Shrek y conoce a Fiona. En la segunda aparece por primera vez el gato con botas.
2: Ah,
1: se
2: sí.
1: Une al clan. Entonces, la 2 todavía es muy buena,
2: sí,
1: porque
2: sí,
1: todavía
2: sí.
1: Nos cuenta la historia del clan. En la 3, Shrek... Ya tiene planes con Fiona para una descendencia, pero como que todavía no. Pero entonces Shrek está planeando un futuro con Fiona en el que no sabe si quiere ser rey o no.
2: Uh-huh.
1: Esa es la premisa de la 3. En la 4 ya tiene a su descendencia y no le gusta extrañar su vida de soltero. Entonces tiene que ir a hacer ahí unos planes extraños con un mago o algo así, ¿no, Amaranta? Y de eso se trata, la 3, de que ya no quiere familia, que ya no quiere estar casada, ya no quiere hijos. Entonces, como extraña su vida de soltero...
2: Como buen macho.
1: Como buen macho, uh-huh. Exactamente. Y de eso se... Ese es básicamente el arco de okay, construcción de la película de Shrek. Y pues ya, entonces, Amaranta y yo recomendamos ampliamente la 1 y la 2. Y párela de contar, Rodrigo, ya no vean la 3 y la 4.
2: Órale, no, la verdad es que no las vi, pero no sé por qué... La 1 no me encantó, la 2 es donde se meten a la ciudad y los agarran a la policía y les echan pimienta con un pimentero.
1: Es esa, es muy buena.
2: Sí, la 2
1: es muy buena, la verdad.
2: Y pero... sí, lo del gato con botas, y ahí es donde sale lo del... cuando torturan al muñeco de jengibre, ¿no?
1: Y lo de Pinocho, sí, también lo de Pinocho.
2: No traigo calzones.
1: No traigo ropa de interior de mujer. Y le crece la nariz.
2: Mentira. Sí.
1: Es que tiene grandes, grandes escenas de la cultura pop,
2: sí.
1: Verdaderamente.
2: Sí, sí, sí, muchos memes también sacados, extraídos de ahí. Ya me acordé por qué dejé de verlas, porque ya no llegaron en idioma original a México.
1: Ah, ok.
2: Que es algo que me choca. O sea, yo entiendo que debe de haber un doblaje... Porque hay gente que o no sabe leer o tiene problemas de... Bueno, si tienes problemas de audición, pues el doblaje no te sirve. Pero yo siempre he peleado porque las películas infantiles sí llegue una proporción de copias subtituladas.
1: Uh-huh.
2: Y eso tiene una razón. Para mí una película doblada es una película cortada.
1: Ok.
2: Porque muchas veces el doblaje elimina... Bueno, en el mejor de los casos elimina chistes intraducibles y los cambia. Ok,
1: sí.
2: Eso está bien. Pero en algunas partes... Luego los traductores no entienden lo que están... No entienden el guión.
1: Sí.
2: Y de plano le cortan cosas importantes para la historia.
1: Sí, totalmente.
2: El caso de Star Wars es emblemático porque los subtítulos hablaban de unas guerras clónicas.
1: Okay.
2: En Star Wars, la primera, el episodio 4. En el doblaje, ya... Bueno, en doblaje y posteriores subtitulajes eliminaban las guerras clónicas.
1: Ok.
2: Entonces uno no se enteraba de eso. Ahí estás cortando la historia.
1: Claro, sí,
2: ¿no?
1: Totalmente.
2: Entonces por eso es que yo tengo una cuestión con el doblaje. Y sí, el problema es que las películas animadas e infantiles dejaron de llegar subtituladas,
1: sí.
2: O llegaban a un solo cine allá en Sálvase la Parte y no había chance de ir a verla.
1: Sí, fíjate, la verdad es que sí estoy completamente de acuerdo contigo. Sí estoy de acuerdo en que sí haya doblaje, porque en realidad creo que si es un buen trabajo y son profesionales, puede ser un muy buen trabajo de doblaje.
2: El público infantil que luego todavía no sabe leer,
1: de
2: la vea doblada, está bien.
1: Aún así, yo sí estoy en defensa de cuidar y de mantener ciertos... el idioma, sea cual sea, de la película con subtítulos, porque así se puede comprender no nada más la trama real. Como que... El que permanezca un lenguaje permanece la cosmovisión o cosmogonía,
2: sí,
1: de toda la cultura de donde viene esa película. Y ya sé que quedamos de que ya no íbamos a hablar del mundial. Ya lo sé.
2: Pero es necesario.
1: Pero es necesario, lo quiero decir aquí, porque en realidad, por ejemplo, eso es algo que vimos en esta justa deportiva, que tenían reglas muy extrañas como la de que como el inglés es el idioma universal de los
2: sí.
1: negocios, no sé qué, muchas cosas permanecieron en inglés y se obligaba a muchos deportistas a hablar en las entrevistas en inglés. Y entonces eso a mí me parece como cooptar, no sé, censurar el derecho de, no sé, la libertad de cada ser humano, porque entonces no conocemos realmente las opiniones de los deportistas que vienen de otros países, porque no nos están hablando en su idioma, no sabemos en realidad lo que nos quieren decir.
2: Bueno, bueno, aunque te hablen en su idioma, si no lo entiendes, pues el traductor te va a decir también lo que quiera.
1: Pero es que
2: hay un filtro ahí.
1: Sí hay un filtro, pero permanece la, no sé, el acento, por ejemplo.
2: No, y por lo menos queda constancia de lo que realmente quiso decir el jugador, independientemente de que tú lo ves a través de un filtro. Si hay alguna controversia, ahí está el discurso en el idioma original del jugador, para que no le digan que su chita la bolsearon.
1: Exacto, exacto. Entonces yo por eso sí estoy en defensa completa de que se debe respetar y debe permanecer el idioma original de cualquier producto audiovisual.
2: Bueno, nos escribe mi tocayo Rodrigo Maldonado, dice: saludos, ya pongan metal, que retumen los woofers de la micro. Mañana es viernes de rock.
1: Pero entra, ¿no?
2: ¿Te parecería que hiciéramos un viernes de metal tranquilón?
1: A mí me gustaría que los viernes podamos hacer eso, de que tengamos una... Hay una editorial, viernes de rock, de tal.
2: A ver, ya me está albureando aquí el señor Pambazo. Hola. Perdón, Carla, tuve que desviar mi atención. No diré sus leperadas al aire. No, pero... No, tienes razón, pero bueno, sí, el doblaje, digo, se respeta su trabajo... A mí, por ejemplo, lo que tampoco me gusta es que de repente meten chistes que están de moda.
1: Okay.
2: En Los Simpson, en algún momento hubo un cambio de dirección de doblaje y empezaron muchos de los personajes hacían chistes de Eugenio Derbez. Eso me cayó gordísimo porque dije, así no son Los Simpson. O sea, están... Los Simpson tienen sus propios chistes, no necesitas meterle muletillas tipo de Eugenio Derbez. Sí, hay un capítulo donde a Bob Patiño lo hacen decir ¡delicioso! Que es, lo hacía un personaje de Eugenio Derbez, que era un cocinero. Y ese, en particular, ese actor de doblaje le metía muchas cositas. Afortunadamente estuvo uno o dos capítulos, se dieron cuenta de que era un error.
1: Sí.
2: Y eso me cae muy mal.
1: Bueno, sí, en realidad se han popularizado muchos términos de la chaviza, dirían por ahí, de ahorita de las redes sociales en TikTok, Instagram. Dicen ahora, voy a sonar bien vieja, la chaviza dice 6-7, la chaviza dice ok, boomer. No sé, términos así que pues en realidad son transitorios, ¿no? Entonces si se utilizan en una película, pues al rato ok, boomer ya... O bueno, tal vez sí, ok, boomer sí deba permanecer. No, dice Maranta que no, acá dicen que sí. No sé, es algo...
2: En mexicano sería, está bien, don. Esa sería la versión mexicana de ok, boomer, está bien, don.
1: Así te voy a decir a ti, Rodrigo. O sea,
2: está bien, don.
1: Está bien, don, ok, boomer.
2: Mira, el alburzote que nos dio el señor Pambazo es que si me gustan dobladas o no.
1: Eso es un clásico, no, o sea, cuando hablamos de doblaje siempre llega.
2: Yo me abstuve de decirlo, pero no me gustan dobladas.
1: Señor Pambazo, eso ya se ha escuchado muchas veces al hablar de doblaje. ¿Qué pasó ahí, señor Pambazo?
2: Y nos dice también que en español son terribles y más cuando ya encasillan a ciertos actores. Pero en español te refieres a cualquier español, porque también está ese mito de que el doblaje español es muy malo. No es que sea malo, es que no estamos acostumbrados acá en Latinoamérica. Uh-huh. Al doblaje castizo, sí. ¿No? Entonces, pues para los españoles suena bien.
1: Sí.
2: ¿No? Y también ese mito de que les ponen nombres diferentes a las películas, también acá en México lo hacen. Entonces...
1: Pues sí, en realidad creo que es está muy generalizada la idea de que está malo el doblaje de allá de España. Muchas veces sí ha ocurrido que lo traducen literal, entonces no hay ingenio al tratar de crear un chiste con el idioma español.
2: Sí, se pierde el chiste.
1: Solo se pierde el chiste y lo traducen literal, pero sí sería generalizar.
2: Exacto. Pero bueno, eso con el doblaje de las películas, todo esto con motivo de Shrek, y llegamos a Shrek porque pues murió Bonnie Tyler.
1: Terrible.
2: Aquí en la generación Shrek, los Shrek Teenagers, algo así.
1: Shrek Lovers.
2: Conocieron por I Need a Hero, que acabamos de escuchar. Y vámonos con otra rolita por ahí.
1: Vámonos.
2: Pues vámonos con Bruces.
1: Ay, genial.
2: Y esto que se llama Ratera. Y antes de ponerla en el programa innecesario, que es al rato a las 8 de la noche, yo menciono el concepto de tenis de ratero. Si quieren saber a qué me refiero, pues vayan a escuchar Innecesario al rato a las 8 de la noche. El programa Innecesario.
1: Caray, pues sí, como que no me da curiosidad.
2: Mira, el programa va sobre cómo las modas de repente... Lo que antes era vulgar, ahora es alta costura.
1: Ah, claro.
2: Lo que antes se veía de gente de bajos recursos, ahora son modas suntuosas.
1: Ya.
2: Entonces, si les suenan las palabras tenis de ratero, a lo mejor ya saben a qué me refiero ya con ese contexto. Si no,
1: al rato.
2: A las 8 de la noche el programa Innecesario. Vámonos con Bruce's Ratera, aquí en La Conexión Pasajera.

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2: Eso fue Bruces con Ratera. Sí, sí, termina un poco fuerte, pero pues...
3: Órale, es increíble.
2: Así es Bruces, ¿no?
3: Sí, como debe ser.
2: Exacto.
3: Como debe ser.
2: Y bueno, pues continuamos en esta conexión pasajera, ya lo saben. Mándenos sus mensajitos, 5515-495925. Repito, 5515-495925. También les recuerdo que nos sigan en redes sociales. Estamos en todas las redes sociales finas. Búsquenos como Radio IPN Oficial. Nos siguen, ahí se enteran de cosas. Luego hacemos dinámicas ahí también. Luego para muchas cosas tienen que seguirnos. Entonces, si lo que quieren son cosas, pues síganos en redes sociales.
3: Exacto, es un ganar-ganar. Créanos, créanos.
2: Oye, y tenemos noticias del Festival Sinergia. ¿Ya los diremos? No, ya lo dijimos, pero...
3: Bueno, sí, ¿qué noticias? Porque si vas a dar una nueva de lo que ya hemos dicho en vivo, hasta yo me voy a enterar, oigan. Entonces, no, pues, danos, Rodrigo, danos la noticia.
2: Ya estamos trabajando en el Festival Sinergia.
3: Ah, claro,
2: lo más probable,
3: claro.
2: Es, o sea, hasta ahorita yo os puedo decir, se va a hacer, pero pues todavía faltan unos meses.
3: Sí.
2: Pueden pasar cosas, quién sabe, uno no sabe, ¿no? A lo mejor cae un meteorito y se acaba la humanidad y ya no hay sinergia.
3: Y ya no hubo sinergia.
2: Y quedo yo como un mentiroso por andar diciendo. Pero no, ya se está trabajando, ya estamos colaborando con las demás estaciones de radio públicas, universitarias. Este año se suman estaciones de radio comerciales.
3: ¡Guau!
2: Digo, si ya era el festival de todas las radios, ahora este
3: ahora
2: año
3: sí.
2: Sí va a ser el festival de todas las radios.
3: Y haciéndole honor al nombre de Sinergia, uh-huh, por supuesto, sí. Hacemos sinergia con otros medios de comunicación, con otras radios y también con artistas independientes emergentes, ¿no? Sí. Es algo que Sinergia se ha caracterizado y que yo sí quiero decir que pueden seguir el portal oficial, el perfil oficial, uh-huh, de Sinergia a través de Instagram.
2: Así es.
3: Claro, síganos también a través de redes sociales como Radio IPN Oficial, pero Sinergia tiene su propio perfil y que les aseguro ahí antes que nadie se van a enterar en ese perfil de todas estas sorpresitas, así lo encuentran como Festival Sinergia.
2: Y bueno, este festival va a ser en octubre, ya después les decimos bien la fecha. En octubre, lo que sí es un hecho, va a ser en el Centro Nacional de las Artes, que ha sido la sede de todos los Sinergia, que aparte están muy emocionados de que se lleve a cabo esta cuarta edición. Entonces ya esperen octubre y recuerden, es un festival totalmente gratuito.
3: Así es.
2: Nada de que les venden boletos, nada de que tienen que ganarse los boletos, ya la entrada va a ser libre como el viento.
3: Ay, increíble.
2: Pero no será peligrosa como el mar.
3: ¿No? Esperemos que no, estamos seguros que no, a menos que se acabe el mundo.
2: Y bueno, ya cambiando de temas, ayer te platicaba, Carly, vi esta película que está muy de moda. De terror, que se llama Obsession.
3: Sí, yo sí tengo mucha curiosidad, Rodrigo.
2: Obsesión, gran película.
3: Sí, sí, sí.
2: La verdad es que, mira, yo me gusta mucho el cine de terror.
3: Sí.
2: Y por lo mismo, de repente es difícil una película que digas, no manches, sí me provocó escalofríos, sin caer en el susto barato. Okay. De hecho, las películas de sustos baratos, de así, esos que te hacen brincar, no soy tan fan, uh-huh, porque realmente, digo, puede estar padre la escena del susto y después me da mucha risa, lo cual es bastante lógico. Pero, pues, de repente las historias no son así, no hay atmósferas, no hay...
3: Sí, no.
2: Esta película sí tiene un par de sustos así baratos, pero están bien justificados de alguna manera.
3: Ok.
2: Y lo que me gustó es que la película es un comentario muy fuerte acerca de la masculinidad tóxica.
3: Ok.
2: Digo, obviamente los machirros la van a ver y como sucedió con 500 días sin ella, uh-huh, o 500 días, ¿cómo se llama en español?
3: 500 días con ella.
2: ¿Con ella?
3: Yo.
2: Ah, bueno,
3: sí, con ella.
2: Bueno, 500 días de Summer, ¿no? Debe ser el título.
3: Sí.
2: Ya ves que siempre los hombres dicen que la malvada es Summer en esa película, lo cual es no entender la película.
3: Así es. Uh-huh.
2: ¿No? Bueno, igual en esta, creo que también muchos hombres van a creer que la villana...
3: Claro.
2: Pues es la chava, y no sucede así, o sea, realmente, uh-huh, hay que ver la película, entenderla, porque toda la película se explica con una simple línea que le... O sea, es la historia de un chavo que está enamorado de una chava que no lo pela, uh-huh, y pide un deseo para que se enamore de él.
3: Okay.
2: Ese es el kit de la película. A partir de ahí se empiezan a desarrollar ciertas cosas. Hay un momento en la película que pues el chavo como que quiere deshacer el deseo y le dicen una línea que ahí define, o sea, ahí te explican cuál es el verdadero villano, uh-huh, de la historia. La verdad, gran, gran película. La recomiendo bastante. Yo que soy fanático del terror, yo le pondría un 9, no le pongo el 10, uh-huh, porque el 10 significa perfección. Pocas películas lo tienen, pero un 9 sí se lo damos.
3: Increíble.
2: Te va a espantar, tiene escenas muy grotescas. Si son de estómago débil, a lo mejor les cuesta trabajo verla.
3: Sí.
2: Pero vale la pena.
3: Increíble, pues nada más terrorífico, Rodrigo, para las mujeres y en general en la vida que la masculinidad tóxica, ¿qué te digo? ¿Qué te digo? Pero sí me gusta que al fin voy entendiendo con esto que tú me dices, porque justo como es la opinión está muy dividida, yo no la he visto, yo quiero ir a verla, pero yo no terminaba de entender, entonces, ¿quién es el malo? ¿Quién es el monstruo? ¿Él o ella? Porque yo veo comentarios que dicen que se ponen del lado de ella y muchos se ponen del lado de él y dicen, ella es la mala.

0: menospreciado por las premiaciones.
1: Pero pues tiene sentido que se requiera una destreza actoral más intensa, ¿no? Que sí se pueda mostrar en las habilidades actorales de una persona en una película de terror que requiere un espectro de emociones mucho más amplio que a lo mejor en un romance o en una comedia. Entonces...
0: Y que luego muchas veces el cine de terror obliga a los actores nada más a estar gritando o a mostrar cara de susto. Y te digo, por ejemplo, películas como Sonríe 2, Smile 2, uh-huh. la de Demi Moore, La Sustancia.
1: Ah, La Sustancia, sí.
0: O sea, sí tienen que gritar, pero tienen, además de transmitir el terror, tienen que transmitir una gama de emociones mucho más amplias. Eso sucede en estas tres películas, en Obsesión, en Smile 2 y en La Sustancia. Creo que las actrices que han salido ahí han dado excelentes actuaciones.
1: Así es, qué lástima que no se les reconozca en premiaciones, como mencionamos, de la Academia. Y que espero eso cambie, porque sí es extraño que no se reconozca en esos premios. Yo no entiendo por qué.
0: Pues el terror siempre se le ha considerado como un género menor. Pero creo que ya está cambiando, ¿eh? Ya como que la gente se está dando cuenta que el terror es un campo fértil para la experimentación, tanto narrativa como de actuación, como de producción de las cintas.
1: Sí.
0: Y yo creo que ya en próximos años ya veremos cada vez terror mejor hecho, con más presupuesto y que además va a tener estos valores de producción mucho más elevados.
1: Pues sí, totalmente, esperemos que cambie. Y pues buena recomendación, la verdad, me suena como tipo la película de Anora. La de... Que no... Sé que no es para nada de terror. Bueno, a mí sí me da terror.
0: ¿La Anora es la de la chica de la escort?
1: Sí. Ajá, la sí, Anora, sí. La... Que fue ganadora del Oscar.
0: Ella ganó el Oscar. Sí.
1: Me suena un poco así porque habla de masculinidad tóxica. Que anda, te decía yo del género.
0: Oye, tienes razón. Sí, es como
1: que no es de terror, Anora. Pero me suena un poco esa premisa. Sí. Pero yo no la he visto, entonces iré a verla el fin de semana. Y gran recomendación, Rodrigo.
0: Muy bien, pues vámonos a un corte y regresamos a esta conexión pasajera aquí en Radio IPN.
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1: Y Y ya estamos de vuelta aquí en esta conexión pasajera por Radio IPN. Recuerda que estamos en contacto contigo a través del teléfono en cabina.

0: 55 15 49 59 25, redes sociales como Radio IPN Oficial. Cuéntanos tus comentarios y sobre todo ahorita, si vas teniendo preguntas por ahí respecto al tema que estamos por abordar, envíanosla, porque te puede contestar la artista que nos acompaña en este momento, Rebeca Mayorga, quien nos trae un estreno reciente en este marco que todavía seguimos en esta justa deportiva, en la fiesta del fútbol más grande del mundo, para no decir el nombre, pero lo que sí es que tenemos el himno de Rebeca Mayorga, El Juego Está en las Venas. Y Rebeca, gracias por estar con nosotros para platicar de todo este proyecto musical.
1: Al contrario, muchas gracias a ustedes por invitarme.
2: Oye, pues platícanos un poco, estuve escuchando tu música, tú vas mucho hacia la cuestión electrónica, para bailar. ¿Por qué esta inclinación a sacar una canción que pues eleve esta fiesta deportiva en la que todo el mundo está metido ahorita?
1: Mira, honestamente, yo no tenía planes de lanzar una canción, pero hace 4 años yo hice un tema para la justa que sucedió en Qatar, y se comunicaron conmigo en el 2024 para preguntarme si tenía planeado algo para este año, y la verdad, no se me había ocurrido, pero me dijeron, ahora que va a ser la cultura mexicana, deberías de hacer algo, ¿no? Porque el de hace 4 años era inspirado en la cultura árabe.
2: Okay.
1: Entonces yo tenía en mi computadora un tema que estaba inspirado en la civilización maya, y me di cuenta que se le podía cambiar la letra para hablar de la competencia, para hablar de ese legado que incluye el juego de la pelota, ¿no? Por eso la canción El Juego Está en las Venas, que es básicamente el hilo conductor entre las civilizaciones prehispánicas y el juego. Entonces empecé a trabajar la idea y ahí está el resultado. Fue gracias a una sugerencia de alguien más.
0: Wow, increíble que nos dices que la inspiración está completamente en las raíces mexicanas, entre comillas, ¿no? Porque México no existe hasta después de muchos años, pero más bien está inspirada en las culturas prehispánicas, como lo mencionas, y que también tú eres originaria del estado de Jalisco. Me gustaría conocer respecto a tus raíces en cuestión musical. No sé si por ahí nos pudieras platicar cuáles son tus inspiraciones detrás de todo tu proyecto.
1: Pues mira, yo empecé en la música desde niña, porque la iglesia a la que asistía mi familia tenía pianistas, tenía coro de niños, coro de adultos, y desde ahí me empezó a gustar la música. Me empezaron a mandar a clases desde los 7 años. A los 10 empecé a escribir, no tenía idea de cómo se escribía, pero yo quería plasmar mis ideas. Y después empecé en el modelaje, porque soy muy alta y me lo sugirieron. La música había quedado como una pasión, pero viviendo en el extranjero, Italia, que es un país con muchísimo arte, ahí me di cuenta que nunca debí dejar la música, ¿no? Que era realmente algo que me apasionaba. Entonces decidí retomarlo y busqué la manera de lanzar un proyecto que por un lado hiciera que los jóvenes conectaran con el proyecto, con todas las canciones, porque hay muchas canciones que tienen, como tú lo decías, sonidos electrónicos, pero a mí lo que me importa es el mensaje. También manejo arreglos acústicos, porque a fin de cuentas pues, me gustan mucho los arreglos acústicos de cuerdas, de piano, guitarra. Y siempre me han gustado las películas que tienen un contexto histórico, como la película de Gladiador o como la de Troya. Entonces tengo varias canciones que tienen ese tipo de contenido, y hay muchas personas que me dicen que no es muy comercial, pero yo voy a hacerlo comercial en algún momento.
0: Eso.
2: Pero al final de cuentas es lo importante, ¿no? Que pues tocas la música que te nazca. Y, por ejemplo, me llama mucho la atención, ¿no? Ahora me voy a poner a buscar esas canciones que tienen que ver con este cine épico, ¿no? Entonces las vamos a checar aquí. Oye, pues si te parece bien, vamos a escuchar El Juego Está en las Venas, que también tengo entendido hay una versión en inglés.
1: Así es, The Game Is in the Veins.
2: Uh-huh. Uh-huh. Vamos a escucharla en español, pues porque estamos en México. Y ya si alguien tiene curiosidad, ahí en plataformas pueden encontrar la versión en inglés. Esto es Rebeca Mayorga con El Juego Está en las Venas, aquí en La Conexión Pasajera.

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1: Ya saben que aquí en la conexión pasajera nos gusta poner de todo tipo de música y tenía rato que no poníamos una canción así festiva.
2: Aguerrida.
1: Que invite a bailar también, sí, sí, como sí, para en el antro así ponerla y...
3: Exacto, y
1: que te den así todo, este, lucecitas, y eso, ¿no? Y brincar y bailarla, así.
3: Sí, sí, estaba para que apagáramos las luces de la cabina, pusiéramos así luces estroboscópicas.
1: Exacto. Eso fue El Juego Está en las Venas, a cargo de Rebeca Mayorga, que nos acompaña esta tarde aquí en los micrófonos de Radio IPN. Oye, Rebeca, bueno, además del juego está en las venas, estuve checando tu material. Me llama mucho la atención porque lo que comentabas hace un momento, tus letras como que se salen un poquito de lo convencional. En este estilo de música que acabamos de escuchar, yo sé que no toda tu música es así. Por ejemplo, ya te preguntó Carla, musicalmente, ¿cuáles eran tus inspiraciones? En cuanto a las letras, ¿de dónde tomas ideas para... voy a hacer una canción sobre esto. Bueno, ahora fue la cuestión del fútbol, pero en otros aspectos, ¿qué te llama la atención a la hora de escribir una letra?
4: Pues desde el amor, el desamor, experiencias de vida... Tengo algunos temas de reflexión, me gusta mucho la filosofía, me gusta la metafísica. Tengo algunas canciones que tienen por ahí un mensaje espiritual. Tengo canciones que no son historias mías, que son historias de otras personas. Me la contaron. Algunos de ellos no me pidieron que hiciera canción, otros de ellos sí. Uh-huh. Pero yo pedí permiso, así de, oye, me gustó esta historia tuya, le puedo hacer una canción. Y eso me gusta porque yo no tengo tantas historias. Entonces, que me compartan sus historias de vida, de uh-huh, amor, de lucha, de éxito, para que haya más temas, ¿no? Que yo pueda escribir. La historia también me inspira, ¿no? Solo que no he producido todas las canciones que tengo de historia. De hecho, voy a producir otra inspirada en la civilización maya. Porque esta ya quedó de todas, sí, ¿no? Incluyendo azteca, tolteca, todas esas. Pero mi favorita es la civilización maya. Entonces, en algún momento voy a producirla. Se va a llamar Tierra de Fuego.
3: Okay. Oh, increíble todo esto que nos platicas. ¿Sabes? De ahí, ahora que nos cuentas esta cosmovisión que tú tienes a un nivel más espiritual para poder conectar contigo misma y poder expresarlo en tu música, de ahí también entiendo el arte visual de tu trabajo en general, porque también veo por ahí que tienes en otros sencillos incluso nombres o palabras que yo no puedo pronunciar bien y que me gusta mucho, ¿no? Que lo expresas. Y que ahorita que nos hablas de la cultura maya, en cuestión sonora, ¿cómo es para ti, no sé si realizar a lo mejor una investigación para conocer el mundo sonoro de la cultura maya y poder llevarla a tu proyecto musical?
4: Sí, de hecho, el paso en el que estoy ahora es estudiar su mitología.
3: Okay.
4: Las deidades, todo este tema de la cosmovisión, como tú bien lo has dicho, pues también tenían la tradición del juego de pelota, todo lo que significaba para ellos, la conexión con la astronomía. O sea, estoy como que en esa etapa, y una vez que entremos al estudio, sí va a ser importante hablar con personas que tocan instrumentos típicos. De hecho, para este proyecto yo contraté danzantes del Zócalo. O sea, son personas que ya tienen la vestimenta, los penachos, los instrumentos, y también los jugadores de pelota son profesionales. Porque solamente personas que tienen la experiencia te pueden enseñar de lo que es esta cultura, ¿no? De sus sonidos. Y va a ser una fusión. Va a tener sonidos contemporáneos con sonidos autóctonos.
3: Claro, increíble.
1: No, pues suena bastante interesante. Ya estamos esperando aquí para poder escucharla, pero mientras tanto vámonos con otra de tus canciones. Esto se llama Eirene, platícanos un poquito de ella.
4: Eirene es una canción que tiene un mensaje de paz, se titula así por la deidad de la mitología griega. Eirene representa la paz y la justicia. Y me pareció importante dar ese mensaje porque hay muchos conflictos alrededor del mundo y también a nivel nacional hay muchos conflictos. Desafortunadamente hay mucha ambición, ¿no?, en el mundo, y la canción tiene un mensaje de que hay un origen del universo, que nadie tiene precisamente la verdad absoluta. Todos tenemos derecho de defender nuestra verdad, pero al mismo tiempo defender la de otros. Uh-huh. Y tratar de vivir en paz, en armonía, y tener empatía con personas que están sufriendo las consecuencias de las guerras. Ese es el mensaje de la canción.
1: Pues vamos a escuchar Eirene a cargo de Rebeca Mayorga aquí en La Conexión Pasajera, a ver qué les parece.

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1: Y continuamos aquí en Radio IPN. ¿Qué les pareció, Irene, esto que acabamos de escuchar por Rebeca Mayorga, con quien continuamos platicando aquí en Radio IPN y que nos estás platicando unas cosas muy, muy curiosas? Está muy interesante conocer toda la construcción musical detrás de los géneros que tú exploras. Y me gustaría si nos pudieras seguir comentando para ti cómo es la construcción y la producción detrás de esta, canciones como estas.
2: Mira, a mí me encanta involucrarme en los procesos de producción. Yo no trabajo los programas, pero sí creo la melodía y participo mucho en la dinámica. Siempre estoy dando ideas de qué va a llevar en la intro, de a qué velocidad va a ir la canción, si va a llevar coros o si va a llevar tal vez participación de niños. Por ejemplo, la nueva versión que le estoy haciendo a Irene, que es un remix, lleva coros de niños y me fascina cómo se escucha. Cuando el productor me envió lo que llamamos el rough mix, que todavía no es la mezcla final, para que yo tuviera una idea de cómo está quedando, me dice, creo que dejé las voces de los niños altas, como que opacan la tuya. Le digo, tú así déjala. Me encanta cómo se escucha las voces de los niños. Y además el mensaje que quiero dar es de que le cuidemos el planeta a estos seres que son el futuro de las naciones, ¿no? Porque si contaminamos, si tenemos conflictos y acabamos con los recursos, entonces, ¿qué les va a quedar a ellos? Ese es el mensaje. Uh-huh. Pero sí, me gusta mucho involucrarme dependiendo del mensaje de la canción, ¿no?
1: Totalmente.
3: Oye, antes de que se nos olvide, dinos tus redes sociales para que la gente vaya a seguirte en este preciso instante.
2: Claro que sí. Tengo una página web que es rebecamayorga.com. Estoy en Facebook como Rebeca Mayorga Oficial. Es en con doble F porque está en inglés. Okay. Rebe Mayorga Instagram. Y Rebeca Mayorga Music es para YouTube y para TikTok.
1: Perfecto. Oye, y también me encanta que, bueno, me imagino que vendrán cositas por ahí. Y platicábamos también fuera de micrófonos que tienes... Siento que tienes una moldeabilidad muy grande dentro de tu música, porque estas canciones las podremos escuchar en un antro, como también tiene posibilidad de otros formatos, ¿no? De escucharla de pronto con un cuarteto de cuerdas o en otros géneros. Y me gustaría saber si por ahí en tu horizonte vienen otros géneros, otras exploraciones u otros formatos dentro de tu música, que creo que tiene apertura a muchas formas.
2: Pues mira, yo estoy contemplando producir un show multicultural. Entonces voy a incluir la canción que está inspirada en la cultura árabe, hay una que está inspirada en la cultura india, por eso tal vez hay algunas palabras no las has entendido, porque sí, tiene un fragmento en árabe, luego la otra tiene un fragmento en hindi. Y entonces obviamente voy a plasmar un poco de esa cultura, es una fusión con sonidos contemporáneos. Viene una canción que se llama Mi Huella, que es un híbrido también, es urbano con electrónico.
1: Okay.
2: Una cuestión ahí que se nos ocurrió a mi productor y a mí me gusta cómo quedó. No es una canción que tenga una letra profunda, es una canción para bailar.
1: Sí.
2: Y hay algunas que, por ejemplo, una que tiene influencia de la cultura flamenca, apenas la estamos trabajando, no está todavía en plataformas.
1: Sí.
2: Pero la idea es que en algún momento yo tenga ya un cierto repertorio y que podamos incluir vestuarios y bailes distintos, porque yo no soy una buena bailarina, pero tengo un grupo de bailarinas que, qué bárbaras, son súper talentosas, bailan desde niñas y pues hay que aprovechar ese talento.
1: Totalmente.
3: Sí, totalmente, que sirva de algo tantos años de estudio. Oye, y hablando de estudio, tengo entendido que también tú sí estudiaste música formalmente.
2: Sí, yo estudié piano, guitarra básica y he dado clases inclusive.
3: Digo, eso te lo pregunto porque, y sí lo hago con toda la intención, porque vienen músicos hombres y siempre, ay, ¿cómo aprendiste a tocar todo eso? Y a las mujeres nunca les preguntan cómo aprendieron a tocar. Sí, claro, hay un sesgo de género ahí. Por eso quiero que quede claro que pues tú eres una persona muy preparada. La música que tú haces, pues, tiene bases musicales muy sólidas, ¿no?
1: Totalmente.
3: Porque traes ese estudio detrás.
2: Sí, fíjate que yo sé leer partituras.
3: Ah, caray. Eso es complejo.
2: Es complejo, sí. Sí, tienes que estudiar bastante porque el tempo de la música es exacto como las matemáticas. Sí. Y a mí las matemáticas no se me facilitaban, entonces esa parte me costó mucho.
1: Claro.
2: A mí me gusta más como lo subjetivo, ¿no? La letra, lo poético. Pero pues lo tuve que aprender poco a poco. y me falta desarrollar mi oído. Ese es un pendiente de vida que tengo. Me gustaría tocar de oído.
1: Claro.
2: Porque me quitas la partitura y ya me perdí. Únicamente puedo tal vez cambiar armonías, como ser un poquito creativa con las armonías. Pero sí, o sea, es algo que me gustaría hacer. Y yo aconsejo a las personas que quieren aprender un instrumento que sí estudien, porque independientemente que te vayas a dedicar como carrera a la música o no, es un ejercicio neuronal muy completo.
1: Totalmente. Sí, que como lo menciona Rodrigo, esta preparación dentro de la industria musical es hay un sesgo de género, pero que vemos a artistas como tú que están tratando de que este sesgo cada vez se haga menor, y que también nos desestimamos toda la cultura que estás también investigando constantemente. Nos platicas de un proyecto de flamenco que viene por ahí y que requiere también una investigación de la cultura. Sí. Y que esperamos muy pronto tener. Entonces también, si pudieras como darnos spoiler de qué fechas hay que estar atentos a tus redes sociales para conocer noticias, o qué nos puedes platicar.
2: Pues mira, el remix de Irene y el video va a estar en agosto. Ya lo van a poder ver en YouTube y van a poder escuchar el remix, que sí le cambiamos el tempo y tiene otros sonidos. Se escucha bastante europeo, lo cual me gusta muchísimo, porque esa música a mí me da energía.
3: Se pone de buenas.
2: Sí, pero como tú bien lo decías hace un rato, algunas canciones se les puede hacer una versión en acústico. De hecho, tengo una canción que se llama Cerca de Ti, que tiene una versión electrónica y una versión completamente acústica, y ambas se escucha bien, dependiendo de cuál sea tu favorito, ¿no? Tu estilo favorito, pero ambas quedaron bien.
1: Increíble.
3: Muy bien, Rebeca, pues desgraciadamente el tiempo nos ha derrotado en esta entrevista, pero nos vamos a despedir escuchando una última canción tuya. Esta es Tonight. Platícanos un poco de ella.
2: Ay, esa canción me encanta. Ya le hice la versión al español. Lo que pasa que, por alguna razón, cuando lo empecé a escribir, dijeron, es que tonight no puedes decir esta noche, ¿no? No queda con la melodía. Descarté la versión al español. Es básicamente que una persona que tú querías se ha ido de tu vida, y como yo creo en la energía, se supone que con estas letras estoy invocando a que regrese a mí, ¿no?
3: Okay.
2: Un poquito posesivo el asunto, un poquito...
3: No,
2: un poquito tóxico,
1: medidas,
2: tal vez.
1: Medidas extremas, Rebeca.
2: Pero lo escribí de una manera poética, sí. Y ya logré la versión al español. No se va a llamar Esta Noche, se va a llamar Vendrás.
3: Ah, okay.
2: Entonces, pues básicamente es eso. El video... Quisimos incluir la Ciudad de México de una manera cosmopolita, ¿no? Que vean que también tenemos edificios, que tenemos lugares muy padres por ver.
1: Sí.
2: Y me acompañan dos bailarines muy talentosas, así que bueno, espero que vean el video y les guste.
3: Muy bien, pues muchas gracias, Rebeca.
1: Gracias.
3: Que no sea la última vez que te tengamos por acá.
2: No, claro que no.
3: Esto es Rebeca Mayorga, Tonight, y luego nos vamos a un corte.

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11: Continuamos aquí dando el rol en esta Conexión Pasajera. Súbanse a este programa radiofónico de transporte colectivo en el que por el precio de una simple moneda tienen música, tienen chistes, tienen variedades. Nomás porque la magia no la pueden ver, pero hay un mago aquí en la cabina, está haciendo trucos todo, las dos horas que dura el programa está haciendo trucos, pero ustedes no lo pueden ver, lo sentimos mucho. Pero esa es la magia de la radio.
12: Esa es la magia, literalmente la magia de la radio, Rodrigo, increíble.
11: Muy bien, y bueno, vamos a continuar explorando caminos musicales. Ahorita nos acompaña en cabina Alcérrica, que en unos momentos además se van a aventar un palomazo aquí en vivo. Así espero es. Que palomazo sea lo que pienso que es y no signifique otra cosa en sus países, porque ya los argentinos nos han dicho lo que significa palomazo en Argentina y es algo muy feo. Pero bueno, preséntense, chicos, por favor.
13: Bueno, saludo a todo el mundo, de verdad, aquí. Para nosotros es un honor estar aquí en Ciudad de México, ya llevamos una semana. Venimos de la Isla del Encanto de Puerto Rico.
11: Eso.
13: Así que estamos aquí junto a Gabriel, también músico, guitarrista.
11: Muy bien.
13: Bueno, nos la hemos pasado muy bien, de verdad.
14: Sí, México nos ha recibido con demasiadas cosas lindas.
13: Sí, full.
11: ¿Es la primera vez que están en
13: primera
11: México?
13: Primera vez,
11: ah,
13: mano.
11: No, pues disfrútenlo.
13: Acho, la hemos disfrutado ya, llevamos una semana y ya estamos, queremos volver ya.
11: La segunda vez habrán querido no haber venido antes para que fuera su primera vez.
12: Eso, exactamente.
11: Oigan, pues platíquenos un poco de su proyecto musical, a reserva de que ahorita vamos a escuchar algunas canciones, pero ¿de dónde
13: claro
11: viene?
13: Que sí, claro que
11: ¿en
13: sí.
11: qué está inspirado todo eso?
13: Pues, hermano, yo me crié en un campito en Puerto Rico, y mi bisabuelo fue poeta y compositor, pero inédito, o sea, nunca suelto música.
11: Ah, ok.
13: Y como que yo siempre tuve esto como que dentro de componer y escribir. Y este álbum pues representa un poco ese campito mío, que pues ya no vivo allí. Pero todas esas canciones que salieron en este álbum se escribieron en mi último verano, ahí en ese campo en Puerto Rico.
11: Ah, ya.
13: Y de hecho pues incluyo dos poesías de mi bisabuelo. Que para mí eso es un honor tan grande, porque claro, es como que
11: sí,
13: me
11: sí.
13: poesías que nunca salieron, ¿entiendes?
11: Sí.
13: Poesías inéditas.
12: Ok.
11: Okay. Tu bisabuelo ya no vive, me imagino.
13: Murió cuando tenía como 9 años, sí. Pero, Jaime Tiriche.
11: Al final de cuentas sigue vivo en sus poesías y ahora tú estás musicalizando, ¿no?
13: Sí, no, para mí eso es lo más lindo de la música también, que te hace inmortal, que puedes seguir escuchando para siempre, ¿me entiendes? Como que la música que yo saque, como que la van a seguir escuchando mis otras generaciones, ¿me entiendes? Y para mí eso es algo tan grande.
12: Sí, claro. Full. Oye, qué bonito que nos platicas que la inspiración viene de esta raíz familiar, claro, ¿no? Ancestral, claro. De tu abuelo. Sí. Y que por aquí tenemos también un estreno titulado Luna Rosada.
13: Sí, Luna Rosada.
12: ¿Viene también de alguna de las poesías de tu abuelo? ¿Cuál es la inspiración?
13: Pues Luna Rosada fue más bien, pues yo escribo mucho de mi vida, tú sabes. Y pues este verano pues yo también estaba pasando un momento, o sea, una separación amorosa, me había dejado de esta chamaca, estaba en el campito ahí desahogándome y escribí toda esta música que pues Luna Rosada, por ejemplo, la he escrito hace tiempito ya y siempre he escuchado una voz femenina contestándome, como que en mi mente yo escribo mucho como si fuera una conversación. Uh-huh. Me encanta esto del call response, sí. De como que comunicarnos así a través de la música, y yo escuchaba en mi mente una voz femenina contestándome. Y hace como unos cuantos meses estaba en comunicación con una artista mexicana, Tania Matus.
12: Claro, uh-huh. Sí.
13: Nos seguimos por las redes y qué sé yo. Y le escribí y dije, tu voz me quedaría, o sea, quedaría súper espectacular ahí en este tema. Y ella le gustó y colaboramos así a distancia, o sea, no nos habíamos conocido en persona.
12: Ah, ok.
13: Y nada, cuando ya llegamos aquí, pues ya fuimos allá, hemos ido a Bohemia juntos, hemos compartido, nos caemos súper bien.
14: Sí.
13: Pero que estoy muy agradecido porque también ella le dio esa voz. Que me hacía falta que me contestara, ¿me entiendes? En esta conversación, este dialecto, así que Luna Rosada viene de eso. Y es una historia ahí, tú sabes, la van a escuchar.
11: Ahorita, a reserva de que la escuchemos ahorita más adelante, Gabriel, ¿verdad?
14: Sí.
11: Platícanos, Gabriel, ¿qué tiene el agua en Puerto Rico? Que todos tienen ritmo, todos hacen música. O sea, yo desgraciadamente no he podido ir a Puerto Rico, sí quiero conocerlo.
13: Tienen que ir.
11: Pero estoy seguro que voy a aterrizar y la gente me va a recibir cantando bailando.
13: Sí. Desde el avión ya empiezan a cantar y aplaudir.
11: Sí, pues, ¿qué sucede allá?
14: Precisamente eso mismo, desde que somos pequeños, o sea, todo se festeja con música, la música está bien vinculada a lo que es ser puertorriqueño y la educación musical está...
13: Sí, como que desde bien chamaquitos ya como que es algo más hasta en la familia y todo, exacto. Como uh-huh. Que, por ejemplo, yo empecé gracias a que a mis papás como les encantaba hacer parrandas en las navidades, por uh-huh. ejemplo. En Puerto Rico las parrandas son como, es fiesta, ¿me entiendes? Más por ahí, entonces sí.
11: Acá también.
13: Se reúnen. Sí, ¿no? Fíjate.
12: Acá también se le conoce.
13: Fíjate, ok, durísimo.
11: Acá la parranda es una fiesta extra.
13: Ah, pues. Fíjate, de hecho, eso es algo que estamos hablando, que los mexicanos tienen esta alma fiestera y acogedora, como que rápido llegamos y nos ofrecen comida antes que saludarnos, ¿me entiendes? Como, así mismo es en Puerto Rico, así mismo son las abuelas y todo el mundo ahí, o sea, nos sentimos bien identificados de somos latinos al final, ¿sabes?
12: Sí,
13: ¿no?
12: Claro.
14: Sí. Sí. Tenemos como una calidez en común los puertorriqueños y los mexicanos, nos hemos fijado.
11: Sí, bueno, en general todos los latinos, ¿no? O sea...
13: Sí, full.
11: Creo que es parte de nuestra sangre y latina. ¿Quién sabe qué mezcla hubo ahí que nos hizo fiesteros a todos? Y nos gusta celebrar.
12: Totalmente.
11: Oigan, ustedes tienen una presentación el próximo 17 de julio. A ver, denos los detalles, a reserva de que también nos mencionamos más adelante los
13: resultados. Claro, claro. Va a ser en Casa Cali, en Baja California. Uh-huh. Una bohemia así bastante íntima. Están casi ya todos los boletos vendidos.
11: Sí,
13: estamos
11: gente.
13: Ahí, quedan como 9 boletos nada más, así que vamos a ver si inventamos algo más. Pero vamos a volver definitivamente, sí, ¿sabes? 100%. Sí, sí, okay. Y nada, y el lanzamiento del álbum que sale el día antes, el 16.
11: Ok.
13: Arte Imperfecta, así se llama.
11: Y ahí va a haber una fiesta de escucha o algo
13: sí,
11: así.
13: Sí, vamos a hacer un listening party por ahí, que para la gente que esté interesada nos escribe y le mandamos. Va a ser bastante así como medio privado, así exclusivo, bueno. Pero que el que esté interesado...
11: Si
13: que
11: te escriben en redes...
13: Si me escriben en redes, le...
14: Al CRKPR, el que pueda deletrearlo, se gana una invitación al evento.
11: Sí, tiene jiribilla al ser de acá, entonces ahí se los dejamos. Al rato las decimos ya como deben de ser.
14: Sí, sí.
11: Oigan, pues si les parece, vamos a escuchar Luna Rosada, precisamente.
13: Claro que sí, claro que sí.
11: Pero a ver, platícanos más a fondo. Ya nos decías tú que este es un diálogo, pero en realidad, ¿de qué habla la
13: sí, luna? Habla de como, pues, como Luna Rosada para mí es esta luna fantasiosa que desaparece por la mañana. O sea, representa una relación que, pues, es un poquito tal vez bipolar. Como que, pues, uno está junto, pero después como que se dejan y vuelven. Y fue algo que yo viví 100% y que mucha gente ha vivido, ¿me entiendes?
12: Sí.
13: Pero también representa el como que el uno como aceptarlo y simplemente decir, mira, qué lindo fue y ya, ¿me entiendes? Y como sí. Que seguir. So, esta canción, y esta canción lleva tiempito, porque esta canción yo la escribí antes, tuvo muchas versiones, pasó por un montón de etapas. Como que llegué a hacer... Yo a veces como que cambié mucho los géneros y todo. Como que esta canción llegó a ser reggae un tiempo. Llegó a cambiar, o sea, tuvo sus fusiones. Fue como un reggae jazz. Y pues ahora mismo es un bolerito más rápido, así como que, y junto a Tania, pues le dio un color muy lindo. Pero sí, es una conversación. Increíble. Full.
11: Muy bien, pues vámonos con una rosada al cerro de Caconceta. Ah, ya les di la respuesta. No, fue a propósito, fue a propósito. Para que la gente los vaya a seguir.
15: Claro, sí, sí, claro que sí.
11: Al cerro de Caconceta, luna rosada, aquí en la Conexión Pasajera.
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1: Luna Rosada es lo que acabamos de escuchar, que se trata de esta colaboración y estreno entre Tania Matus y al CRK, que ya decíamos con Z, para que lo encuentren entre ella y yo la respuesta.
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1: Increíble. Y al CRK continuamos aquí contigo, con Gabriel también, el guitarrista de este proyecto musical, y que estamos muy contentos. Cuéntenos acerca de cuando llegan a México y me platicaban fuera de micrófonos, conocen a Tania Matus, que es una música increíble y una persona muy bonita también. ¿Cómo es su llegada a México y el recibimiento con Tania y todo?
3: Bueno, en verdad que es súper lindo. Tuvimos la oportunidad de reunirnos en verdad, era como la casa de alguien.
4: Ellos hacen como un taller estilo bohemia, improvisacional, para cantautores.
5: Ah, qué padre.
4: Sí. Y nos presentaron a demasiadas personas bien talentosas, sí, bien bonitas allí, mano.
3: Sí, yo digo que hemos venido aquí a México a aprender también, a sacarle, ha hecho muchos músicos buenísimos, artistas tremendos, en verdad, y también es bien, bien hogareño, o sea, estamos ahí en familia, se siente así, ¿sabes?
1: Sí.
3: Ya son familia, ¿entiendes?
4: Y estén pendientes a varias colaboraciones que van,
3: sí,
4: a salir,
3: no,
4: de esa
3: aquí.
1: Que salieron
4: también
1: de eso.
3: Sí, sí, sí.
5: Oye, y bueno, ¿cómo fue la grabación? O sea, ¿se juntaron o cada quien grabó?
3: Grabamos aparte, sí.
5: Ah, okay.
3: Sí, lo que pasa es que la letra originalmente, como había mencionado antes, yo escribo mucho pensando en que alguien me está contestando.
5: Sí.
3: Así que
5: sí.
3: La misma letra que tenía como que el tema original, yo la dividí como una conversación. Y pues Tania pues me contestaba, ¿entendés? Ah, so, yo le envié la letra y ella la grabó y le metió su toque increíble, o sea, le cambió las melodías y le dio, y salió ese temita, que en verdad muy agradecido con o sea, porque también a veces a distancia uno colaborar a veces es difícil porque no conoces a la persona,
5: es que justamente
3: y la confianza.
5: A mí lo que me sorprende es la química que se siente en la canción, parece que estuvieran frente a frente, ¿no?
3: Sí.
5: Y pues no, estaban a miles de kilómetros de distancia.
3: No, pero sí, si la quieren escuchar así en vivo, pues pronto la cantaremos por ahí también, así que...
1: Increíble.
3: No, y no, full, en verdad, siento que tal vez también es como el... No sé, esa combinación de las voces y donde tú escoges, no sé, donde pones la voz masculina, la femenina, y como juegas con eso. Yo siento que hay muchas colaboraciones que a veces se hacen como... Empieza un artista y después termina el otro. Y a mí no me encanta eso. A mí me gusta que haya como que ese intercambio, o sea, una conversación. O sea, exactamente.
1: Increíble.
3: Full.
1: Pues, acerca, ahorita que estamos platicando, nos sumergimos ya en Luna Rosada, pero traes tu guitarra aquí completamente.
3: Sí, requinto.
1: Tu requinto, perdón, es que lo veo aquí y me emociono. Entonces, pues aprovechemos, ¿no? Que lo traes para que nos puedas regalar música completamente en vivo.
3: Claro. Antes de tocarle, voy a mandar un saludito a Sonia Osorio.
5: Claro.
3: Que me escribió por ahí. Ella es boxeadora mexicana, tremendo campeona.
5: Sí,
3: así
5: sí,
3: que.
5: Claro, Sonia Osorio, saludos.
3: Sí, saludo a ella.
5: ¿Qué nos vas a interpretar? A ver.
3: Mano, este tema se llama Paraíso.
5: Venga.
3: Y me recuerda a mis litas y a todas las experiencias que he tenido por allá. Así que espero que también ustedes vayan a visitarle algún día.
5: Sí, queremos,
3: así
5: sí
3: que...
5: queremos.
4: Están invitados.
1: Gracias.
3: Yo quería algo con usted, pero ya se me quitó. Dime, amor. Tal vez fuera.

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0: Ahí está, para ustedes, se las dedico.
1: Muy bien. No, la verdad es que aquí tener en vivo el instrumento, el cantante y luego el acompañamiento. No, la verdad es que estuvo. Se genera una atmósfera bastante interesante en esta cabina. Están escuchando al CRK. Vuelvan a repetir las redes, por favor, para que la gente vaya
2: al CRKPR. Al CRKPR. ALZERECA.
1: Ahí está, ahí está. Y si quieren ir al. A la listening party del nuevo disco, pues escríbanles y a ver si
3: los invitan.
1: Ya dependerá de ellos. Oigan, yo siempre que viene un artista extranjero les hago la misma pregunta, porque en algún momento iré a Puerto Rico, estoy seguro. Sí está en mis planes.
2: Te damos el tour por ahí para que conozca la playita.
1: Eso. Pero lo más importante, para decir que conocí Puerto Rico, ¿qué debo comer? Pues cada uno me va a recomendar un platillo.
4: Wow. Mano, los míos son arroz con gandules, cerdo a la vara, asado, pasteles.
1: ¿Ese cerdo lo giran así en una vara de fuego?
2: Sí,
1: si quiero.
4: Cuando vayas para allá te vamos a llevar para Guabate.
5: Uy. ¿Qué?
3: ¿Y qué decías? ¿Pasteles? ¿Cómo?
1: Después del cerdo, ¿qué dijiste, perdón?
4: Pasteles. Ah. ¿Cómo explicar los pasteles?
3: ¿Qué es?
2: Es como si fuera un tamal, pero no.
4: Es como si fuese un tamal, pero no un tamal, exacto.
1: O sea, ¿es de masa?
4: Es
1: horneada en un refractario.
4: Es de masa hervida, se hace de plátano y viandas.
1: ¡Ah, qué rico!
3: Qué rico.
4: Se hierve en una hoja de plátano y queda exquisito.
1: Riquísimo. Si tiene plátano, soy de ahí.
3: No tenemos nada así por acá, el tamal, pero lejano, sí, increíble.
2: Ya.
3: Y al CRK.
2: No, y a mí personalmente me encanta el mofongo. ¿No se han escuchado el mofongo?
1: No.
2: Mofongo con carne frita, con pechuga de pollo, con lo que sea. El mofongo se hace también con plátano, que es plátano macho.
1: Plátano macho.
2: Eso fue una confusión para nosotros al principio. Pero nada, el plátano macho. Lo pican así en cantitos, lo meten a freír. A freír un rato. Y después se maja, lo majan así todo. Y coge una forma como si fuera así como un bolsito. Y lo rellenan de lo que tú quieras.
1: Carne, si
2: camarones. Y es como medio crunchy por afuera así.
1: Ajá.
2: Sí. Riquísimo.
1: Pero el plátano debe estar verde, ¿no? Si mal no estoy.
2: Plátano macho verde. Porque también hacen el amarillito, que lo hacen con el ya con el plátano, ya cuando está un poquito más
1: maduro.
2: Exactamente. Y es más dulcecito.
4: Después entra en las combinaciones de trifongo. Es todo un mundo culinario.
1: Claro, yo soy súper fan del plátano frito, entonces.
2: Oye, pero la mejor comida es la de la abuela.
1: Sí, claro.
2: Mucho que una abuela en Puerto Rico.
4: Fricasé de pollo, carne guisada, ya tengo hambre.
1: Sí, exacto. Nomás de hablar de comida.
3: Totalmente.
1: Pero es que yo sí soy de la idea que vas a un lugar diferente, la comida es la que te va a decir lo que realmente siente la gente, ¿no? En la comida de cada lugar, es la verdadera cultura.
2: Claro.
1: Yo tengo ese.
2: Oye, la comida aquí está buenísima también.
1: No los voy a desmentir porque sí.
3: Increíble. Empiézate a hacer tu recetario, Rodrigo, de todas las recetas que nos traen de aquí los artistas. Y que bueno, y ustedes pues nos comparten, llevan aquí una semana en México y tuvieron esta oportunidad de conocer a muchos artistas, afortunadamente, en nuestros encuentros. Y me gustaría también saber de México, por supuesto también es la comida, pero también es la música, los ritmos. ¿Ustedes qué ritmos o qué géneros se llevan de aquí, de México, que a lo mejor les gustaría a cada uno en particular como músicos en sus proyectos, les gustaría integrar? Quizás hay algo que se lleven.
2: Claro.
4: Qué buena pregunta, oye.
2: Sí. A mí en verdad siempre me han gustado los corridos y la ranchera también.
3: Okay.
2: Así que tengo una idea por ahí, que estoy grabando un corrido que mezcla un poquito de las cosas puertorriqueñas y la cultura acá. Y la ranchera también es como una mezcla de bolero también, como que, pero quiero meterle una tuba.
3: Sí.
2: Ya tengo ese plan de meterle una tuba así, haciendo el bajo.
1: Okay. Ajá.
2: Y es como un bolerito, pero es una fusión también así. Pero a mí me gusta grabar mucho siempre análogo, o sea, todos instrumentos reales, como que yo no grabo nada así como que digital.
1: Nada sintetizado.
2: Exacto. Okay. No estoy en contra de nada de eso, pero yo trabajo antes en Puerto Rico, o sea, el reggaetón y el trap y todo, o sea. Yo trabajo de productor en otros géneros, pero en mi proyecto como tal me gusta mucho ese sonido de grabar todo así, como un micrófono, instrumentos reales.
1: Instrumento real,
3: sí,
1: ¿no?
3: Sí.
1: ¿Tú, Gabriel, 100%. Qué te ha gustado de la música mexicana?
4: Pues, mano, justo le estaba diciendo al CRK aquí, ¿verdad? Que cuando llegué a Puerto Rico me tengo que comprar una guitarra de estas mexicanas con las cuerdas con las cuerdas de metal, mano. Porque uno de las, como usted preguntó, de las inspiraciones, ha sido un grupo que también le vamos a dar un shout-out, Low Clica.
2: Sí.
4: Nos recibieron con brazos abiertos, un guitarrazo. Vimos el juego con ellos, nos tocaron.
2: Sí.
4: Mano, escuchamos muchas técnicas de acompañamiento y de esta guitarra bien, bien viva, bien festiva, que definitivamente se va a quedar con nosotros.
2: Y eso nos recordó mucho a Puerto Rico también, porque a pesar de que son géneros muy diferentes, en Puerto Rico también las fiestas es así, literalmente, como que estamos todo el mundo aquí celebrando, y realmente alguien saca un instrumento y guay, se canta.
1: Se puso a cantar,
2: en Puerto Rico, por ejemplo, la plena. La plena se hace... ¿conocen la plena?
3: No, no.
2: Escuchó.
3: A ver. Yo no.
2: Es un género nacional puertorriqueño que se basa en panderos, que son como unos tambores así, y es bastante... Es de la calle, ¿sabes? Originalmente se utilizaba para anunciar eventos o lo que sea, o noticias,
1: sí, ¿entiendes? Mataron
2: a matar personas, mira, y lo cantaban aquí, y se improvisa en él. También se utiliza el güiro, pero es bastante así, de la calle, y es bastante para pa caminar por ahí, ¿sabes? O tú vas a la casa de alguien, bla, lo tienes ahí, lo sacaste, bla, y todo el mundo tocó, todo el mundo cantó. So, me recuerda mucho eso también a, ¿verdad? Esa energía de acá de los mexicanos en las fiestas y todo, ¿no?
1: Oigan, están llegando comentarios de la audiencia, nos escribe Rey, sí. Manda saludos al CRK.
2: Saludos a Rey.
1: Y dice, ¿qué época es buena para visitar Puerto Rico?
6: Todo el año, hermano. Pero específicamente,
3: me imagino, sí.
6: Si eres fan de la comida como nuestros anfitriones aquí, definitivamente en Navidad en Puerto Rico es donde
2: siempre, tú quieres
1: estar. Que aparte nunca hace frío allá, ¿no?
6: No,
1: nunca hace
6: frío, verano siempre.
2: Nosotros llegamos acá y, bueno, nosotros salimos de Puerto Rico y el sol está caliente. Y cuando llegamos aquí con el frito fue como, está bueno.
1: Parece
2: este...
1: Londres.
2: Eso me estaba diciendo, tú pareces de Inglaterra aquí.
6: Sí, justo ahora.
2: Literal.
1: Pero
2: entonces si les gusta la, pues también las playitas y como un sol que no llueva casi, pues verano, ¿sabes? De junio y julio hay un sol, hay sequía, ¿entiendes? Para la playa o río. Sí. Puerto Rico es chiquito, o sea, Puerto Rico tú en unas cuantas horas puedes ir al río y a la playa. Tienes las dos.
6: Sí, a la montaña.
2: Ahí cerquita, a la montaña, a la playa, a la ciudad, al otro lado de la isla.
1: 20 minutos. Tenemos que ir, Carla.
3: Tenemos que ir definitivamente.
1: Oye, pues no desperdiciemos que traes el requinto, otra canción.
2: Claro que sí.
1: ¿Cuál va a ser?
2: Esta canción se titula Guabá.
1: ¿Qué significa?
2: Guabá, pues... Guabá en Puerto Rico puede ser un tipo de araña que hay que vive en las cuevas cerca de los ríos, pero yo la titulé Guabá porque fue un río donde yo tuve una experiencia muy linda y pues esta canción representa eso, el detachment, el algo bien lindo, dejarlo ir, que se vaya por el río y que llegue al mar.
3: ¡Qué bonito!
2: Y eso es lo que representa, y es un río en Maricao. Maricao es un pueblito en bastante como que metido en la isla, o sea, bosque.
1: Okay.
2: Y ahí está ese río donde, pues, nada, pero no es muy popular ese río, de verdad. Como que mucha gente lo conoce ni en Puerto Rico. Fue una experiencia bastante personal.
6: Hasta este momento que lo acabas de anunciar en la radio.
3: Vamos a escucharlo.

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0: ¡Bravo!
1: ¡Bravo! Gracias,
2: gracias. Al ser de acá en vivo y en directo aquí en Radio IPN, desgraciadamente el tiempo es finito y lo odiamos al tiempo porque siempre nos gana. Muchas gracias por haber venido a Radio IPN. Aquí tienen las puertas abiertas.
3: No, gracias
2: a ustedes. Gracias a México, acá los esperamos. Y les voy a tomar la palabra cuando vayamos a Puerto Rico.
3: Sí, de una, de una. Gracias por recibirnos, de verdad. Nos hemos disfrutado mucho todo este viajecito. Y vamos a volver, ya está. Así que nos veremos por ahí otra vez.
2: Entonces, 17 de julio en Casa Cali.
3: En Casa Cali, sí.
2: Entonces ahí, chequenlo. Chequen las redes del Cerca. El Cerca es con Z. El Cerca PR.
3: Mi apellido, de hecho, mi apellido.
2: ¿Es tu apellido?
3: Sí.
2: Y además, bueno, ya se van a acabar los boletos, pues apúrense. Sí. Muchas gracias, Gabriel, al ser de acá. Gracias.
3: Mano, un placer.
2: Gracias. Vámonos a una pausa y regresamos ahorita a esta conexión pasajera.
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1: Ya estamos de vuelta aquí en esta conexión pasajera que les recordamos. Seguimos en contacto con ustedes. Mándenos sus mensajes. ¿Qué les pareció? Que ahorita estuvimos platicando con Alcérreca y junto con su guitarrista Gabriel también aquí para comentarnos de este intercambio cultural, musical y gastronómico también entre México y Puerto Rico. Escríbanos sus comentarios y pensamientos al 55 15 49 59 25.

0: Hoy están muy tristes, gente, no nos han casi escrito, salvo mi tocayo, por el señor Pambazo, Joel también.
1: Los reales.
0: Ajá, exacto. Reales, ¿qué pasó, gente? Los extrañamos, genuinamente los extrañamos. Y si está la Barb por ahí, danos señales de vida, porque ayer te quedé de ver una canción.
1: Ay.
0: Y quiero ponerla, pero si no estás escuchando, mejor la guardo para cuando sí nos escuches.
1: Sí, es cierto, avísenos.
0: Sí, entonces, Barb, si estás por ahí, mándanos un guiña dos veces si estás ahí. Si no estás, solo guiña una.
1: Eso, ya, exacto.
0: Y bueno, si estás, ya ponemos tu rolita, si no, la guardamos para cuando estés.
1: Exacto.
0: Va. Y bueno, pues ya estamos de casi de regreso a la base, así que aprovechen para subirse en este último tramo de este programa de transporte colectivo. Ya hablamos de Shrek.
1: Ya
0: hablamos de Puerto Rico.
1: De Navidad y comida navideña en Puerto Rico.
0: De Navidad en Puerto Rico.
1: Sí, sí.
0: ¿Tú qué país te gustaría conocer? Así que digas genuinamente, no manches, quiero ir ahí.
1: Yo siempre he tenido muy claro que el día que lo logre, porque pues sabrás que es un sueño, requiere a lo mejor ya una capacidad económica que...
0: Mayúscula, que hay que planear.
1: Pero yo siempre he querido visitar Italia. Es un plan que yo tengo muy claro. Por supuesto que me gustaría viajar a cualquier parte del mundo. Ese es un sueño. Pero Italia es un destino que siempre me ha gustado, que siempre he sentido conexión. Yo tengo la teoría de que me gusta porque vi siempre películas antiguas. Ya sabes, ¿no? De las antiguas divas del cine, pues europeo o estadounidense. Y que yo creo que yo idealicé mucho Italia. A lo mejor no es lo que muestra la pantalla grande, pero Italia sería un destino para mí.
0: Y pero bueno, por las películas, ¿pero hay algo que quieras conocer de Italia en particular?
1: Pues no, en realidad todo cualquier lugar de Italia, quizás Roma en particular. Es decir, es como decir, yo sé que es un lugar común al cual acudir, es un destino turístico de los más más populares, pero justo por la idea que tengo de ciertas películas, a lo mejor es un sueño que tendría yo, Italia.
0: Digo, sí es caro viajar, obviamente, pero sí, yo creo que echándole un poquito de coco no sale tan caro.
1: Sí,
0: sobre todo el gran consejo es no te vayas con una agencia de viajes. Arma tú el viaje, te ahorras un dineral, no tienes idea.
1: Pero es un relajo.
0: No, es más complicado, pero la verdad es que sí, te terminas ahorrando fácil un 30% del costo total del viaje. Entonces, sí, considéralo.
1: Es que sí.
0: Un lugar muy bonito, Roma. Yo te recomendaría, si ya vas a hacer el viaje, vete a Florencia también.
1: Puede ser, ¿no? Ese sería un destino para mí. ¿Para ti cuál sería, Rodrigo?
0: Híjole, mira, mi sueño, que cada vez veo más lejano, porque ya cuando uno es padre de familia, pues ya el dinero no alcanza para nada. Pero mi sueño es ir al sureste de Asia.
1: Okay.
0: Pero yo no quiero ir a ver templos, o sea, me van a odiar por lo que voy a decir. Yo lo que quiero es irme, por ejemplo, ir a la India, a Indonesia, a Vietnam, pero meterme a los mercados callejeros a comer. Ese es mi sueño.
1: Sí.
0: Nada más conocer los mercados y poder probar todo lo que hay ahí.
1: Sí.
0: Ese es mi...
1: Me encanta que tu visión es la comida, Rodrigo.
0: Sí.
1: Lo tienes muy claro.
0: Digo, me voy a llevar mi Pepto Bismol y lo que sea, pero porque pues yo sé que me voy a enfermar tanto tragar. Pero no, es que sí, todo ese tipo de comida. Te lo decía ayer, la comida oriental me encanta.
1: Sí, sí.
0: Te digo, desde Iztapalapa hasta Japón, todo lo que sea comida de oriente, soy fanático. Ya nos está escribiendo la gente, nos dice MS, siempre andamos aquí, pero manejando. Pongan a Mamá Pulpa, va, ahorita ver si ponemos una de Mamá Pulpa, si los ponemos,
1: ahí.
0: Claro que sí.
1: Bien ahí.
0: Nos dice Luis Alfonso, juro que escuché arrachera, pero creo que dijo ranchera. Sí, dijo ranchera.
1: Pero hablábamos de comida, entonces tiene sentido que te confundieras.
0: La Misterios también dice, oigan, queridos, yo sí estoy, y nos manda una sugerencia de canción. A ver, vela buscando de una vez. El deseo de volar de Zenet, el deseo de volar, ahorita se la ponemos a la Misterio y después ponemos a Mamá Pulpa.
1: Perfecto.
0: Y nos invita a Joel a un festival futbolero que va a estar en el Parque de la Bombilla, va a tocar Sangre de Maíz. Ah, buena banda, Sangre de Maíz. Va. Ah, no, es hoy, espérame. Ah, no, sí, es mañana.
1: Ah, chihuahua. O sea, hoy no. Es 9 de julio, acuérdate.
0: Sí, no, viernes 10 de julio. Sí, viernes 10 de julio.
1: Porque luego vives en otro día, Rodrigo.
0: Sí, exacto.
1: Entonces,
0: luego vivo
1: hoy es
0: en...
1: 9 de julio. Ay, yo quiero felicitar a mi papá. Hoy es su cumpleaños.
0: Ah, muchas felicidades.
1: Papá, muchas felicidades. Te quiero mucho y saludotes. Abrazos de todo el equipo. Te mandan felicitaciones.
0: Exacto. Felicidades aquí al papá de Carly. Sin él, pues no tendríamos a Carly.
1: ¿Eso?
0: Bueno, y sin su mamá tampoco.
1: También, sobre
0: pero
1: todo.
0: Pero cuando sea cumpleaños de la mamá, diríamos que sin la mamá.
1: Exacto.
0: Muy bien, pues vamos a escuchar esta canción que nos sugiere la Misterios. Es El Deseo de Volar de Zenet, aquí en La Conexión Pasajera.

0: Eso que están escuchando ahí atrásito de nosotros es El Deseo de Volar de Zenet para la Misterios. Ahorita ponemos a Mamá Pulpa.
1: Así es.
0: Que nos lo pidió por ahí. ¿Quién fue? MS, creo que fue el que pidió Pulpa. ¿O quién pidió a Mamá Pulpa?
1: No sé, checa, pero no, mientras les invitamos a que sigan escribiendo a nuestro teléfono en cabina, porque hoy andamos todos medio oídos, quién sabe, porque ya es jueves, a lo mejor por eso. A nuestro teléfono en cabina 5515-495925, lo que gusten comentarnos, qué destino turístico es su sueño, a lo mejor, sí. ¿Dónde les gustaría viajar a ustedes? Escríbanos, incluso si es para regañarnos, ¿verdad, Rodrigo? No,
0: sí,
1: nos importa.
0: Sí, no nos importa, aceptamos. Los regaños de buena manera.
1: Eso.
0: Oye, fíjate que Joel nos manda aquí un evento con causa. Está bastante bueno. Mañana, viernes 10 de julio, en el Foro La Paz, hay un festival que se llama Vivermos Juntos. Van a tocar bandas como Vipera Diábola. Este es un proyecto alterno del guitarrista de los Daniels. Va a estar Niños Perdidos, que son así como ponquetones. Perro Flecha, que tocan un rock muy español. Riesgo de Contagio, que pues, ya los de mi edad recordamos a Riesgo de Contagio. También va a estar Valeria Roswell, Jicuro, Maxizo y De Bauman. Este evento es para juntar víveres para Venezuela. Entonces le pueden caer, están recibiendo enlatados como atún, frijol, arroz, lentejas, artículos de emergencia como lámparas, de estas lámparas sordas, pues, linternas, cargadores portátiles, leche en polvo, también artículos de higiene, jabón, pasta, cepillos de diente, toallas femeninas, pañales y medicamentos como parches para heridas, catéter de Fogarty, dice, no lo conozco, pero bueno, debe ser algo para hacer, pues, para transfundir sangre o algo. Loratadina, omeprazol, diclofenaco, sueros orales. Mañana, julio 10, Foro La Paz, 6:30 de la tarde. Vivremos juntos, evento con causa. Entonces lleven cualquier cosa que puedan donar para nuestras hermanas y hermanos venezolanos.
1: Muy importante, sí.
0: Y gracias a Joel por el anuncio, es muy importante. Porque qué mejor manera que de cooperar y aparte, pues tengas musiquita, ¿no?
1: Pasar un buen momento, disfrutarlo y estar ayudando en esta causa, que sí, muchísimas gracias, Joel. Nos repites, Rodrigo, ¿qué hora? ¿En dónde y a qué hora es?
0: Foro La Paz, que está allá por San Ángel. Mañana, 10 de julio, 6:30 de la tarde. El metro más cercano es Miguel Ángel de Quevedo. De ahí caminan unas cuadras y llegan al Foro La Paz. No hay pierde.
1: Perfecto.
0: El Foro La Paz está dentro de una como placita de restaurantes. Cruzan Insurgentes. Es Avenida La Paz, de hecho. Y ahí está un como placita de estos como mercados de restaurantes, sí, que están de moda.
1: Sí.
0: Bueno, allá adentro está el Foro La Paz.
1: Bien.
0: Entonces lleven que cooperar.
1: Perfecto.
0: ¿Va? Nos dice Luis Alfonso que él quiere ir a conocer los pubs de Londres. Ese también es una como peregrinación.
1: Sí.
0: Porque, ¿cómo es la película? Hay una película sobre... Es que no me acuerdo, son 7 o 12 pubs que tienes que recorrer una determinada noche del año.
1: Ah, ¿sí?
0: Tienes que hacer la gira de pubs y tomarte una cerveza en cada uno.
1: No,
0: o
1: sea, bueno,
0: acabas hasta atrás porque creo que son 12.
1: Sí.
0: 12 cervezas, pues acabas hasta atrás. Y aparte son tarros casi de litro.
1: Sí, sí, sí.
0: Y de esa cerveza pesada, oscura.
1: Claro.
0: Entonces, dice eso Luis Alfonso, que quiere hacer
1: buenísimo
0: el recorrido.
1: Oye, hay que investigar. Habrá que investigar cuál es ese recorrido y conocer los 12. Si son 7 o 12, que yo
0: no me
1: creo
0: acuerdo.
1: Que...
0: Hay una película que se llama... ¡Ay! Es de esta trilogía del Corneto. La trilogía del Corneto, que es El Desesperar de los Muertos.
1: Ajá.
0: La otra es Hot Fuzz, que es la de los policías. Y está esta que se llama, creo que es El Bar del Fin del Mundo o algo así. Que sale este actor, el que sale en The Boys, el papá de Huey.
1: Ay, caray.
0: Bueno, ahorita. El Fin del Mundo, The World's End. Ya me dio aquí el dato esta Amaranta. Gracias,
1: Amaranta.
0: The World's End, que es la historia de unos amigos que quieren hacer esa gira de pubs para acabar hasta atrás.
1: Sí.
0: Y en eso hay una invasión extraterrestre. Está muy buena.
1: No,
0: la película.
1: Increíble.
0: Muy buena, véanla.
1: La recomendación.
0: The World's End, The World's End, que así se llama el último pub, ¿no? El Fin del Mundo, The World's End.
1: Por eso se llama así. Buenísima recomendación.
0: Y bueno, nos dice mi tocayo Rodrigo Maldonado que él se quiere ir a recorrer los bares de whisky de Luisiana. Y si está el Mardi Gras, mejor. El Mardi Gras es este festival, carnaval que se hace en Luisiana, en Nueva Orleans.
1: Sí.
0: Uy, los bares de whisky. Fíjate que yo no bebo mucho.
1: Uh-huh.
0: No me gusta, de hecho, el licor. Pero hay un licor casero que hacen en Estados Unidos que se llama Sunshine.
1: Ok.
0: Que es el licor que hacían cuando la prohibición.
1: Sí.
0: Pues hacían su propio licor. Es un whisky muy, muy rústico. Aparte creo que nomás lo destilan una vez. Ese sí quiero probarlo, me da mucha curiosidad. Un Sunshine así bien, así pero con un redneck, con un cuate que le falten dientes y Y habla así. Que tenga una pajita en la boca.
1: Que toca banjo.
0: No, toca una escoba con una caja de zapatos y ligas. Y un tubo de tubería de fregadero. Y que él me invite de así de una botella marcada con 3X.
1: El sueño.
0: Un caballito de sunshine. De moonshine, moonshine.
1: No, me encanta, me encanta. Es un sueño, es la experiencia, la experiencia real. Sí.
0: Claro que ese cuate me odiaría por ser mexicano, ¿no? Porque son bien racistas, pero bueno, ya.
1: Si en realidad no te dejaría acercarte a su propiedad.
0: Exacto, primero un escopetazo. Pero, una carabina.
1: Pero se vale soñar, se vale soñar.
0: Entonces, bueno, vámonos con más música. Esto es para MS que pidió Mamá Pulpa. La canción se llama Cada vez que me baño. ¿Sí está ya? Échela.

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1: Cada vez que me baño de mamá pulpa, qué rolota, Rodrigo, qué rolota.
2: Está bien buena, ¿no? Y la música, la letra.
1: La todo. Letra, poética, todo, semántica, me encanta.
2: Esa fue para MS que la pidió y Mario nos manda saludos desde la Gustavo Amadero. Él dice que recomienda su recorrido de pulquerías al norte o centro de la ciudad. Pues ya dijiste, Mario, llévanos, dinos cuándo.
1: Eso sí, es más sencillo que lo cumplamos sí. De mañana, Rodrigo.
2: Ándale.
1: Mañana.
2: Dice, qué buena rola de mamá pulpa. Fíjate que te decía yo que casi no bebo, pero el otro día, no me acuerdo, fui a un evento, a una conferencia de prensa o algo.
1: Sí.
2: Y me dieron un vaso de un curado de nuez. No, sí, también, de mazapán. Estaba delicioso, el curado. Y desde entonces traigo un antojo de pulque. Porque el otro día, aquí al lado de la estación, ustedes no lo saben, hay una pizzería que vende pulque. ¿Qué? Y tenían curado de maracuyá.
1: Sí.
2: También lo pedí. Ay, también estuvo buenísimo.
1: Ah, sí.
2: Entonces ahora traigo una necesidad de probar, eso sí, curado, porque el pulque blanco lo he probado, pero no soy tan fan.
1: Ok. Uh-huh.
2: Tengo antojo de un curado de nuez.
1: Ahorita ya
2: sí, de aquí saliendo,
1: ya nos faltan, ¿qué? 8-7 minutos menos,
2: sí,
1: Rodrigo.
2: Exactamente. Bueno, Joel nos sigue mandando información de conciertos ahorita. Y sí, dice Luis Alfonso que hablaba del moonshine. Sí, el moonshine, es que le dije sunshine sin querer, es moonshine. En realidad, este licor que hacen con cereales ahí que se encuentran. Ah, y ¿sabes qué? El moonshine acompañado de carne de algún animal atropellado.
1: Oh.
2: Porque en Estados Unidos es muy común que atropellen animales y los rednecks los cocinan.
1: Ay, no, bueno. Entonces,
2: hay mapache atropellado, cocodrilo atropellado, venado atropellado,
1: Augusto. Zarigüeya atropellada, sí,
2: tlacuache,
1: claro,
2: atropellado.
1: Sí.
2: Exacto. Entonces, sí, no, lo de las pulquerías, Mario, tú dinos cuándo y nos apuntamos a un recorrido.
1: Increíble, nos vas a dar una ruta por ahí y estamos dispuestos aquí en esta conexión pasajera.
2: Aunque nunca me he emborrachado con pulque, ¿eh? No sé qué, dicen que sí puede llegarte a hacer alucinar.
1: Yo aquí confesándome.
2: Sí, yo he acabado hasta las manitas.
1: Ay, a ver. Yo estaba a punto de decir, no, nunca he probado el pulque, de hecho. No, es que sí me iba a echar de cabeza, no, pero
2: ¿no
1: es
2: te hizo
1: muy
2: alucinar,
1: divertido.
2: ¿O no?
1: No, llegué a ese punto,
2: dicen
1: pero casi.
2: Que sí puede llegar, no sé, como que con eso de que le falta un grado para hacer carne, pues ya no sabemos. Pero bueno, pues ya casi se nos acaba el tiempo, mañana es viernes de rock, seguramente... Yo creo que sí se lo podemos dedicar a rock duro y metal tranquilón. O sea, no baladas, sino metal ochentero, así.
1: Exacto. Es que hemos tenido rock, viernes de rock, en una gran variedad. Pero esto va tomando forma, audiencia.
2: Sí,
1: esto
2: claro.
1: Es gracias a ustedes. Y mañana rock, vamos a buscar dirigirnos un poco más hacia esos sonidos metaleros.
2: Bueno, si la audiencia quiere.
1: Si nos mandan sugerencias
2: voten,
1: de eso, ¿verdad?
2: Voten si quieren que mañana sea un viernes pesado.
1: Eso.
2: Obviamente pesado, no digo Guns N' Roses, Bon Jovi. No, vamos a poner a Dio, Judas Priest. O sea, metal de verdad, pero obviamente no va a sonar Cannibal Corpse, tampoco estamos locos.
1: Ah.
2: ¿No? Para ponérselos esa hora. Entonces ustedes voten si quieren un viernes de metal relax o de metal pesado, pues ya también lo hacemos.
1: Envíen sus sugerencias y dependiendo de eso irá tomando forma.
2: Oigan, y tenemos otra también. Bueno, aparte de que voten por eso, hay otra votación que debemos poner a su consideración. Visto lo visto, no queremos hablar del mundial, pero pues todos los caminos llevan al mundial.
1: A la justa
2: futbolera, que legalmente no podemos llamarla mundial.
1: Así es.
2: Pero bueno, visto lo visto, lo que ha sucedido con Argentina, que está haciendo muchas trampas, por sugerencia del jefe de producción, JC Argentum, él dice que vetemos a las bandas argentinas de aquí hasta que termine el mundial.
1: No, Rodrigo.
2: ¿Qué?
1: No, yo no estoy de acuerdo.
2: ¿Por qué?
1: Porque a mí me caen muy bien.
2: Ah, tienes toda la razón. Bueno, no, pero pueden sonar después del mundial.
1: Bueno, pues ni me aguanto,
2: pero
1: todo sea por mi México.
2: Tú y yo no lo vamos a decidir.
1: Ok.
2: Que lo decida la gente.
1: Que lo decida la gente.
2: Quieren que vetemos bandas argentinas de aquí hasta que termine el mundial en protesta por las flagrantes trampas que está cometiendo la selección argentina en el mundial. Ustedes lo deciden. Ahora, si Carla consigue una entrevista con cierto grupo, puede venir, porque pues están aquí, hay que aprovecharlos, ni modo. Pero claro, ahí sí tendremos que romper el veto, lo sentimos mucho.
1: Ni modo, pero ustedes deciden, nos escuchamos en todo momento.
2: Ustedes voten, a ver, ya están diciendo, están preguntando cómo se llama la pizzería. No podemos hacer publicidad, Luis Alfonso, no te puedo decir, pero está aquí en la calle de Allende, al ladito de Radio IPN.
1: Guiño, guiño.
2: No hay pena. Mi tocayo dice sí, que pesado, heavy, que Argentina vetados. Bueno, ya tenemos...
1: Híjole, mi corazón.
2: Joel también dice que adiós,
1: no,
2: adiós Argentina.
1: Rompen el corazón.
2: Ya veremos, mañana lo decidimos y la próxima semana ya Tacatán. Ah, bueno. Y dice mi tocayo, sí, porque sus pseudoperiodistas hocicones también nos denigran. Eso es cierto.
1: Sí, guaguas.
2: Que creo que el veto debería ser más por lo que dijo el tarado este del sionista de Feynman, que aparte sí es sionista, ya está
1: sí.
2: demostrado.
1: Sí, sí, sí.
2: Y que además es amigo de Ricardo Caninas Pliego.
1: Ah, sí. Es amigo.
2: Sí, bueno, tiene una foto ahí juntos.
1: Tiene sentido.
2: La basura se junta entre ellos, pero bueno. Y dije basura a Ricardo Caninas Pliego, ¿eh? No a nadie más, porque luego no me han diciendo. Y pues sí están votando a favor del veto. Ah, mira, mira, sí, este guaguas. Está, mira, Davidzo es la razón hecha persona. Nos dice, no los veten, los fans de la música y el fútbol.
1: Exacto,
2: no somos los mismos.
1: Escúchame, ajá. No, espérense.
2: Luis Alfonso igual, el rock, ¿qué culpa tiene? Yo concuerdo con eso.
1: ¿Qué culpa tiene la música?
2: Sí, concuerdo. Pero bueno, pues llegamos al final, Carla.
1: Llegamos al final, Rodrigo.
2: Vamos a despedirnos. Fíjate con lo que nos vamos a despedir. Es una banda satánica y satánica de verdad. Son un par de ocultistas que de repente dijeron, pues, ¿qué mejor manera de hacer llegar la palabra de Satán al mundo que a través de la música? Pero no lo hacen a través de cualquier música, lo hacen a través de algo que se llama doo-wop, que básicamente es la música fresa de los años 50 y 60.
1: ¡Ah! Me encanta.
2: La banda se llama Twin Temple y la canción se llama Satan's a Woman, es decir, Satán es una mujer.
1: ¿Eh? Verdaderamente... No podré estar más de acuerdo.
2: Nos escuchamos mañana a las 3 de la tarde.
1: Nos escuchamos mañana, Rodrigo.
2: Ahí los dejamos con Twin Temple. Adiós.
1: Adiós.

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4: ¿Qué tal? ¿Cómo estás? Sintonizas el 95.7 de tu FM Radio IPN y llegó el momento de Yazam. Quiero primero saludar ahí en la producción a Carly Guzmán y en los controles a Jared Abarca. Yo soy Dagmar Ruiz y hoy nos visita un proyecto que me encanta, un proyecto que demuestra que el jazz también puede reinventarse desde la amistad, desde la complicidad y, por supuesto, desde la voz. Sí, ellas son las Billies. Este ensamble vocal que desde hace ya poquito más de 10 años, qué rápido pasa el tiempo, ha construido este sonido que es muy particular, que toma como punto de partida el legado de Billie Holiday, pero que lo lleva hacia muchos otros territorios del jazz, la música mexicana, el rock y también las composiciones originales. Qué gusto saludar a Claudia Arellano. ¿Cómo estás?
5: Hola, hola, muy bien aquí.
4: Está Ingrid Boyan. Hola.
6: Hola, Dagmar, qué chido. Un abrazo, gracias por todo.
4: Y Leica Mochan. ¿Cómo estás, Leica?
7: Leica. Hola, bien, bien contenta de estar aquí con ustedes. Qué gusto.
4: Oigan, rápidamente vamos a hacer una recapitulación. Primero, ya para quienes estén perdidos y no hayan encontrado este proyecto en algún momento en su playlist, en algún festival, en algún lugar donde solemos reunirnos para escuchar jazz, pues rápidamente, alguna de ustedes cuénteme cómo nació la idea de formar las Billies, como lo dije, hace ya más de 10 años.
6: Pues, bueno, como bien tú sabes, tenemos un programa de radio en Horizonte sobre mujeres en el jazz. Y en el 2015 fue el aniversario número 100 del nacimiento de Billie Holiday. Y entonces invitamos a cantar a muchísimas cantantes y Leica dijo así como, ¿por qué no nos juntamos a cantar una canción? Si ya somos tantas cantantes, ¿por qué no cantamos algo plenamente y meramente vocal? Y entonces las que pudimos juntarnos, pues justo decidimos que podría ser un proyecto y de ahí surgió este proyecto.
4: Oigan, y bueno, pues yo sé que cada una de ustedes tiene una trayectoria propia, tienen incluso, bueno, pues otros proyectos en los que son cómplices de igual, otros músicos importantes ahora en la escena actual del jazz, pero cuéntenme, ¿cómo construyen esta complicidad necesaria para un ensamble vocal? Y eso hablo desde pues los temas originales, los arreglos, hasta pues la selección de las piezas que van a tomar para incluirlas a este proyecto.
7: Pues casi todos nos gusta hacer arreglos.
6: y componemos también. Entonces, en realidad, como que un poco cada quien va proponiendo lo que quiere montar. Todas en nuestro momento hemos como propuesto algo para empezar y después ya es como, bueno, sí, o sea, lo montamos, le metemos de nuestra cosecha a las demás, pero casi siempre alguien hace un arreglo. Y pues en principio sí fue todo Billie Holiday lo primero que montamos, pero después ya fue como, bueno, pues más estándares de jazz de otros géneros, y luego ya fue como, bueno, música mexicana. Y pues luego hicimos los conciertos en el Teatro Sergio Magaña con el repertorio de Ingrid, muy, muy bonitos. Entonces, como que poquito a poco se ha ido integrando cada pieza del... la pieza del rompecabezas se va agregando al repertorio. Y pues ahorita ya tenemos un montón de repertorio y como que pues muchas ganas de compartirlo también.
4: Eso me parece maravillosa. Y justo, ¿qué les parece si compartimos algo de ese repertorio? Escuchamos una de las piezas de las Billies y regresamos para seguir conversando.
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0: Ya estamos de vuelta hoy en Entrevista con las Billies. Nos acompañan Claudia Arellano, Ingrid Boyan y Leica Mochan. Pues ya hablamos de 10 años juntas, 10 años en los que contaba Leica, bueno, pues funciona como prácticamente un colectivo en el que pues todas aportan, todas hacen arreglos, y creo que esa es una fórmula que ha contribuido de manera importante a primero acercar al jazz a nuevos públicos a partir de pues estas diferentes sonoridades que convergen en este proyecto, y que pues también ha aportado mucho al jazz mexicano. Hablaba Leica pues de sí empezar con justo pues temas que hizo famoso Lady Day, pero de ahí expandirse a otras sonoridades con tintes mexicanos y hasta otros géneros. Entonces, cuéntenme, ¿cuál es lo que consideran más importante que ha hecho el proyecto de Las Billies en la escena del jazz mexicano? ¿Cuál es como la premisa de este proyecto?
1: O sea, yo creo que algo que para mí ha sido muy, muy importante y muy valioso de Las Billies, más allá del repertorio y de que es todo vocal y que somos solo mujeres, pues también es como una parte de la independencia, o sea, de que cada una tiene como su libertad y sus cosas aparte, y de que también hay como un... No sabría bien cómo ponerlo, como una cosa de apoyo mutuo todo el tiempo y como de libertad. Como creo que eso es algo que ha sido bien bonito y que es muy chido, que además es como de los principios del jazz, ¿no? Como que también la libertad es uno de los principios fundamentales del jazz. Entonces, pues, aunque no solo hagamos jazz en el término más estricto de la palabra, pues sí, como que la libertad y la adaptabilidad, ¿no? Porque en un principio éramos 6, luego 5, hay veces que no podemos las 5, van 4, pero hay como esta maleabilidad del proyecto de decir, bueno, como todas tenemos proyectos aparte y todas tenemos damos clases y todas hacemos muchas otras cosas, pues hay como una maleabilidad del proyecto y una adaptabilidad que lo hace muy rico, y también eso hace que pues cada concierto sea como otra historia, ¿no? Para el público.
0: Sí, sin duda. La improvisación siempre está presente en la vida y en la música concretamente también. Cuando hablamos del jazz, pues sí, pero creo que eso se expande a otros géneros. Ingrid, ¿qué ha sido para ti el proyecto de Las Billies en cuanto a tu carrera, pero también en cuanto a el nivel personal? ¿Qué ha representado para ti ser parte de Las Billies?
2: Pues bueno, primero que nada, en mi carrera, pues, una experimentación increíble. Yo soy una... Creo que no conozco cantantes a los que no les guste cantar a voces, pero a mí personalmente me encanta. Entonces, en cuanto a la parte, pues, que tiene que ver más con mi carrera, pues, experimentar con estas increíbles voces, las siento como, pues, una suerte de pizarrón en blanco, en el que puedo hacer arreglos, experimentar desde cosas muy simples hasta cosas bien complejas que no podría experimentar con tantos cantantes en realidad. Entonces, en ese sentido, me emociona muchísimo escribir para Las Billies. Siempre ando pensando en arreglos. De hecho, ya estoy pensando en otro chavas, para que se pongan las pilas. No, no es cierto. Y en ese sentido, pues, es eso, ¿no? Y en la parte personal, pues, se han vuelto unas amigas entrañables para mí. Son mis hermanas. Me han enseñado lo que significa la amistad. Me han enseñado lo que significa tener redes de apoyo. Me han enseñado lo que significa poder hablar abiertamente de un montón de temas, incluidos ser mujer en una escena, pues... casi siempre masculina, y me han enseñado también desde cosas musicales hasta cosas de vida y cómo llevar proyectos. Yo siempre pues vi, por ejemplo, a Leica muchísimo con sus proyectos personales, con sus búsquedas inagotables de ideas. Entonces, para mí, en lo personal, es una cosa muy bella, ¿no?
0: Gracias, Ingrid. Sí, creo que pues este caminar juntas 10 años, me imagino que ha sido como fructífero, ha sido emocionante, ha sido pues revelador en muchos aspectos, y qué bueno que sea exista esta sororidad y que la lleven a todos los terrenos, no solamente a la cuestión musical, sino a la cuestión personal, y que caminen y que transiten, y que eso también se vea reflejado en el escenario y en cada una de las piezas que comparten con todos los demás. Claudia, cuéntame, para ti, así una anécdota, algo importante, un momento que hayas dicho, esto lo atesoro en mi corazón y ha sido extraordinario compartirlo con las Billys. Yo sé que hay muchos, pero bueno, a lo mejor hay uno que particularmente así digas, ah, qué bonito, ese momento es estar con ellas, hizo la diferencia.
1: Sí, pues yo creo que justo atesoro lo que son, ¿no? O sea, lo que comentan las chicas, si es algo bien importante, bien especial, de repente en tus proyectos personales, pues tú tienes que estar como jalando un poco sola y sentir que hay por lo menos una o dos personas que están ahí jalando contigo hacia adelante y echando, ¿no? Y empujando, eso también es un montón. Pues no sé, vivimos en un momento donde los artistas independientes de repente tienen que jalar demasiado, demasiado, y sentir que por lo menos hay alguien ahí atrás que te está echando porras, pues eso ya es se siente bonito, se siente lindo, ¿no? Y poder también, no sé, como soltar, ¿no? O sea, como poder llegar y saber que ahí tienes un equipo, porque eso se siente como un equipo que está ahí aguantándote, aunque tú no estés como al 100, aunque tú no estés ahí como dispuesta, ¿no? Creo que esos son como que los momentos que digo, uff, qué padre que tengo esto, ¿no? O sea, me siento muy afortunada de tener esto.
0: Qué maravilla. Oye, pues nosotros también, todos creo y todas, nos sentiremos muy afortunados de estar y afortunadas de estar ahí este viernes 10 de julio en el Teatro Bar El Vicio para, pues, aprovechar esta oportunidad y pues ser testigos de este espectáculo vocal que me parece único, que recorren además el jazz, pero la música mexicana, pero también el rock, pero también son piezas originales. Entonces, pues rápidamente cuéntenme qué podemos esperar de este momento que se dará el viernes 10 de julio en el Teatro Bar El Vicio. Y bueno, pues aprovechemos para invitar a todas las personas que nos están escuchando. ¿Quién dice? Leica, a ver, cuéntame.
3: Bueno, no, pues Teatro Bar El Vicio es un lugar donde hemos estado muchas veces, nos gusta mucho estar ahí, estamos muy contentas de regresar, que además este año no hemos tocado tantísimo, entonces está, y además estamos de fiesta porque estamos ya grabando nuestro segundo disco, entonces todavía no está para presentarlo, pero ya está ahí en proceso, entonces es como un festejo que queremos compartir con quien quiera ir a compartirlo con nosotras. Y pues bueno, los conciertos de las Billys siempre tienen un poquito de todos, yo digo que son como un apapacho al alma, porque es como, tiene la parte profunda y reflexiva, pero también tiene una parte muy lúdica, pero también hay una parte como muy pues de desafío para nosotras, pues, pero como muy intensa, y es como, o sea, hay de todo un poco, entonces pues se la van a pasar, ojalá nos puedan.
0: Pues ahí está la invitación. ¿Algo más que quieran agregar antes de terminar esta charla? Se me fue de volada, pero creo que también hay que darle paso a la música, y no quiero terminar la charla sin que escuchemos otra de las piezas, porque es como un adelantito de lo que se vivirá en pues esta sesión del Teatro Bar El Vicio. Y como dice Leica, pues hay que seguir celebrando y celebrar que siguen juntas, que son más de 10 años, que pues sabemos todos el reto qué significa el hacer música, el hacer jazz, el ser mujer en este país. Entonces hay mucho que celebrar y creo que tenemos que unirnos a esta celebración. Y qué mejor forma que pues con la música y con todas las sorpresas que nos tienen preparadas. Pero algo más que quieran agregar, Leica, Ingrid, Claudia.
3: Pues compren sus boletos pronto porque quedan muy poquitos.
0: Esa es una, dijo Leica. Claudia, cuéntanos.
1: Y eso, que no se pierdan la oportunidad de verdad de tener este concierto. Si no nos conocen, vengan, seguro lo van a pasar muy bien. Pueden adquirir los boletos a través de nuestras redes sociales o a través de la boletera boletopolis.com o directamente en taquilla del Teatro Barones.
0: Perfecto, Ingrid.
2: Pues que no se lo pierdan, es un espectáculo único, no hay instrumentos, los instrumentos todos los hacemos nosotras con nuestra voz, entonces es algo que no van a ver normalmente en un concierto, no se lo pierdan, va a ser increíble.
0: Pues ahí está, muchísimas gracias, vamos a escuchar un tema más con las Billies y así despedimos pues esta charla. Espero pronto tener la oportunidad, ya cuando salga el segundo disco, ya... Las voy a comprometer en este momento públicamente a que lo compartan con nosotros, con la audiencia también de Yazam, para seguir celebrando pues, la vida y pues este momento en el que tenemos oportunidad de reflejarnos también a través de ustedes. Creo que siendo mujer se siente así como súper bonito decir ¡qué padre! Y este proyecto sigue y ya van a sacar nuevo disco y entonces... Pues ni modo, es obligado y tiene que compartirlo con nosotras. Vamos a escuchar a las Billies y regresamos.
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4: Investigadores del Instituto Politécnico Nacional desarrollaron una innovadora estrategia basada en nanotecnología para enfrentar a la Pseudomonas aeruginosa, una bacteria altamente patógena y resistente a múltiples

0: hasta el 99% del crecimiento de este patógeno, manteniendo su efectividad incluso después de 48 horas frente a cepas resistentes.
1: En un futuro cercano, este gran avance podrá dar origen a tratamientos tópicos como geles, cremas o recubrimientos para curar quemaduras, infecciones cutáneas y lesiones complejas como el pie diabético.
0: Un proyecto politécnico sumamente prometedor para la ciencia mexicana que busca soluciones frente a la creciente crisis mundial de resistencia a los antibióticos.
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5: Después de platicar con la agrupación vocal Las Billys y conocer un poco más a fondo su propuesta en el jazz nacional, vamos a seguir ese viaje con una selección de artistas que dialogan, cada quien a su manera, con esa misma libertad creativa. Son mujeres que han encontrado una voz propia, que mezclan géneros, tradiciones y emociones, y que nos recuerdan que el jazz también es un lugar para contar historias sin etiquetas. Empecemos con María João. María João es una de las voces más originales del jazz portugués y tiene esta alianza con el pianista Mário Laguinha, que tiene toda la influencia del jazz europeo. Esto es algo de lo que encontramos en el disco Fábula, un disco que publicó con el sello Verb y que reúne a músicos extraordinarios como Ralph Towner, como Dino Saluzzi, Manu Katché, y que más que un disco de jazz convencional es un encuentro entre la improvisación, la música brasileña y también las sonoridades mediterráneas. Vale la pena escuchar ahí cómo la voz y el piano parecen inventar el camino así en cada frase. De este disco escuchemos la pieza que le da nombre, Fábula, con María João.
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1: Eso que escuchaste fue Mal Intento y es un tema que es original de Jorge Drexler. Lo escuchamos en la voz de María Rita y esto es parte de su segundo disco, un disco que tituló simplemente así Segundo y en el que explora un sonido más cercano a la MPB, también al soul y al jazz. Recordemos que María Rita pues es hija de la diva de la voz Eli Regina, pero ha construido una carrera con identidad propia y esta canción refleja justo esa búsqueda artística. María Rita con Mal Intento. Vamos a escuchar ahora la mancuerna que hacen Silvana Estrada y Charlie Hunter, que aunque parecen de mundos distintos, aquí hay un punto de encuentro fascinante. Primero escuchamos a Charlie Hunter, que es uno de los virtuosos de la guitarra según muchas de las revistas especializadas y que se hizo famoso al tocar una guitarra de 8 cuerdas que le permite interpretar al mismo tiempo las líneas de bajo y también las de guitarra. Y bueno, Silvana es cantante, también es compositora y tiene esta emoción con una interpretación que es íntima, que está llena de matices. Extraordinario tema, Porque Existo, parte de la propuesta de Silvana y Charlie Hunter.
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1: Acabas de escuchar la propuesta de Suzette, esta cantante compositora mexicana que se ha abierto camino con una propuesta donde conviven el jazz, el bolero, la canción latinoamericana y también la música brasileña. Esto que escuchaste se llama Puras Mentiras y es una muestra del talento de una nueva generación de intérpretes mexicanas que están renovando estos repertorios desde una mirada contemporánea. Y así llegamos al final. Hoy empezamos conversando con las Billies y terminamos recorriendo distintas maneras de entender una misma idea. Que la voz también puede ser un instrumento para explorar, improvisar y contar historias. Te dejo con la voz de una de las artistas más influyentes de las últimas décadas. Bajista, cantante, compositora, productora, que ha derribado las fronteras entre el jazz, el funk, el soul, el hip hop y el R&B. Esta canción se convirtió en un clásico por su enorme groove, su ironía y una personalidad imposible de confundir. Creo que es un cierre perfecto para esta selección dedicada a mujeres que han decidido hacer la música exactamente a su manera. Ella es Michelle Endegocello y esto se llama If That's Your Boyfriend, He Wasn't Last Night. Gracias por permitirnos acompañarles en esta sesión de Yazam. En los controles agradezco a Amaranta Castellanos. En la producción, como siempre, Carly Guzmán. Yo soy Dagmar Ruiz. Ten una excelente tarde. Disfruta la música y nos escuchamos muy pronto.

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5: Wi-Fi público. El riesgo invisible al conectarse gratis. ¿Te has conectado a una red Wi-Fi pública? Es algo muy común. En cafeterías, aeropuertos o centros comerciales, nos ayuda a ahorrar datos, pero también puede representar un riesgo. Estas redes pueden ser aprovechadas por ciberdelincuentes para interceptar información como contraseñas o correos electrónicos, especialmente si no cuentan con seguridad adecuada. Incluso existen redes falsas que imitan nombres legítimos para engañar a los usuarios. Por eso, toma en cuenta estos tips. 1. Evita realizar operaciones sensibles como banca en línea o compras. 2. Verifica el nombre de la red antes de conectarte. 3. Asegúrate de que las páginas comiencen con HTTPS y evita ingresar datos personales. Son acciones simples que pueden proteger tu información. La conclusión es clara. Conectarte a Wi-Fi gratis puede parecer inofensivo, pero sin precaución puede ser un riesgo. Navegar informado sigue siendo tu mejor defensa.
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0: Hola, hola, queridos amigas, queridas y queridos desconectados. ¿Cómo se encuentran el día de hoy? Yo ya desconectada desde ahorita. Me afectó el golpe de calor de la cabina. Disculpen, es que ya fuera hace bastante calor y aquí... No, al revés. Les digo, ya, amigos, auxilio, ya renuncio.
1: Rebobinemos.
0: Ya te doy la palabra, por favor. No es cierto, amigos, pues bienvenidos. Aquí estas risas que están escuchando, pues bueno, yo soy Tamara Fregoso. Alejandro Verdugo, alias Pibi, también en los micrófonos. Ella ya tiene también un...
1: Un leitmotiv.
0: Yes. Y, por supuesto... Yared Abarca, que tenemos que encontrar el tuyo, amigo.
2: Exacto, hacías un woo.
0: Y hoy no nada más estamos nosotros tres, hoy nos está acompañando también aquí un artista bastante interesante, muy bueno su álbum, la verdad venía escuchándolo ahorita de camino en el metro. Muy bueno para escucharlo en el metro, para poder ponerle atención, para poder aligerar un poco este camino. Renato Ponta está presentando tu álbum debut, Hopecore. Si es así.
3: Sí, justo.
0: Pues cuéntanos todo, porque a mí me encanta. Entiendo que el hopecore es como una forma en la que nos da un poco de esperanza a la vida, ¿no? Que hay muchos videos en redes sociales también como de cosas buenas que pasan en el mundo, pero supongo que este álbum es de cosas buenas que pasan en la música, en la vida, o que queremos encontrar una buena vista a la vida. O tú cuéntanos, ¿a qué refiere este hopecore?
3: Sí, es justamente ese trend que salió en TikTok. Creo que tiene algo que ver con una cuestión personal mía, de yo estar en un momento muy, muy decaído hace un par de años, y que curiosamente, por medio de redes sociales, lo cual es raro, ¿no? Sí. O sea, lo cual es raro encontrar cosas bastante positivas en redes sociales, pues esos videos me ayudaron a sobresalir mucho de ese momento tan decaído que yo tenía, ¿no? Entonces, el hecho de que lo hayas escuchado en el metro y que hayas dicho como, wow, se siente bien, ¿no? Eso me da un buen indicio de que tal vez la sonoridad va por buen camino, ¿no? Porque el punto de todo el álbum es dar ese sentido de esperanza a personas que no han encontrado ese camino por medio de la salud mental, ¿no? Particularmente la salud mental masculina, ¿no? Que creo que es algo que...